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Como siempre, se nos acabó el tiempo en lo más y ya no queda más que despedirnos y darle las gracias a nuestro productor Ulrich Coronado y al equipo de Imagen Radio por hacer posible, como cada sábado, nuestro especial mensual de música. Vayan a nuestras redes sociales, estamos en X como arroba lo más en imagen y también en grupos de Facebook, nos encuentran igual, lo más en imagen. Yo soy Carlos Celis, nos escuchamos la próxima semana, pero mientras tanto, quédense con la imagen.

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2: Siete de la noche en punto. ¿Cómo están ustedes? Un gusto saludarlo. Muy, muy buena noche. Primero de agosto, prácticamente ya rebasamos la primera mitad de este 2026. ¿Cómo le ha ido a ustedes, Con un clima bastante, bastante loco en algunas partes, y platicamos ahorita con nuestro productor Fausto Aragón. Unas partes de la ciudad llovizna, otras con calor. Yo tengo frío, imagínense cómo ha de estar mi termostato, que mientras mis compañeros de aquí, de todo lo que es la tercera emisión, tienen calor, yo tengo frío, imagínense. Pero bueno, oiga, ¿qué cree? Hoy cumpleaños, 89 años, el Salón Los Ángeles, ahí en la Colonia Guerrero, uno de los míticos, de los salones de baile más, de los más antiguos, donde ha tocado diversidad de grupos, desde la Sonora Santanera, pasamos incluso por el grupo Niche, por todos aquellos que les gusta el baile, y hacemos un homenaje. ¿Sabe por qué? Porque si usted tiene arriba de 40, 50, 55 años, estoy seguro que sus papás o sus abuelitos fueron a ese Salón Ángeles que se encuentra en la Colonia Guerrero. Uno de los más míticos, porque también ahí se hicieron bastantes películas de la época de oro, y es por eso que aún sigue funcionando, siguen yendo a bailar parejas, jóvenes, adultos, y cómo olvidar Pedro Navajas de Rubén Blades. Es ahí la magia del baile que se conjunta con la buena música. Quizá para las nuevas generaciones, pues es algo que no conocen. Pero a partir de ahí, del Salón Los Ángeles y varios salones de baile que ya en la Ciudad de México fueron desapareciendo, hubo una serie de mezcla musical. Las grandes orquestas, como a la Serina y su danzonera, tocaban danzones, ahí está, pero también pasaban por el mambo, pasaban por la cumbia. Y hoy en la actualidad, imagínese, le voy a dar una cartelera, si usted se anima ahí, porque desde hace más o menos una hora empezó este, pues, ¿qué será? Este aniversario, Danzonera de México a Serina. Estamos escuchando. Muy clásico, porque quien sabe bailar un danzón es un maestro en las cuestiones de baile, porque el danzón es muy, muy, muy complicado bailarlo. Los Reyes del Mambo, los Yairas, esta agrupación de cumbia andina, que así se le llama, Grupo Controversia y la Orquesta Antillana. Ahí está, si usted es de la Ciudad de México y tiene ganas de irse a echar, pues, una movidita de baile, ahí está, a partir de las 6 de la tarde se celebran los 89 años del Salón Los Ángeles. Muchísimas felicidades y que este tipo de eventos se sigan dando, porque afortunadamente la cordura de los bailadores siempre va ahí. Y si usted sabe, no ha habido accidentes o incidentes o peleas dentro de estos salones como se han dado en algunos conciertos, ya sabe, de estos grupos de música regional mexicana. Pero bueno, felicidades a todos aquellos que van al Salón Los Ángeles. 7:04 p.m. ¿Y qué les parece si entramos de lleno a la información?
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2: De Oaxaca, la presidenta Claudia Sheinbaum anunció la apertura de la Universidad Nacional Rosario Castellanos para todos los alumnos que no logren ingresar a la UNAM. Ya instruyó a la Secretaría de Educación Pública para trabajar en conjunto con esta Universidad Nacional Rosario Castellanos. Por otro lado, el doctor Javier de la Fuente Hernández fue designado como secretario general de la UNAM. Y hablando de la presidenta, Claudia Sheinbaum aceptó reunirse con la sección 22 de la CENTE el 13 de agosto en Palacio Nacional. Y desmantelan 3 laboratorios clandestinos en Sinaloa y decomisan 3.000 litros de precursores químicos. Y el partido Morena informó que Roldán Álvarez Ayala fue expulsado del partido desde noviembre de 2025 ante la detención de su hermano, el R1, pues narcotraficante, ¿no? Parte del crimen organizado que mandó matar a Carlos Manso y también a un influencer por petición de su hijo. Pero precisamente hablando de este tema, la alcaldesa de Uruapan, Grecia Quirós, recuerda a Carlos Manso a 9 meses de su asesinato y tras la captura del R1 vinculado con el homicidio. Y escuche muy bien esta información, porque ya no nos sorprende, ¿eh? Ya no nos debe sorprender, porque decomisan equipos de internet satelital, Starlink y electrónica en revisión sorpresa en el penal Mil Cumbres de Morelia. Imagínese, esas antenas que son alquiladas, bueno, se compra la antena, se alquila el sistema, donde quiera que usted esté, no importa que sea la punta del cerro o lo más recóndito del planeta, con ese tipo de antenas, usted tiene internet. Se supone que dentro de los cruceros está prohibido, ¿no? Se supone. Pero ya sabe, electrónica, y la electrónica va desde televisores, teléfonos celulares, pantallas y todo lo que tenga que ver con el streaming. También lo que estábamos viendo es que hasta, imagínese, se rentaban y hacían cine. Si usted quería ver una película, pagaba una comisión y le dejaban ver una película de esas plataformas de películas, y así es en el penal Mil Cumbres de Morelia. ¿Recuerdan que la semana pasada pasamos un audio precisamente de una persona que denunciaba? ¿Qué cree? Las autoridades, se les hizo llegar este audio, no hicieron nada. A esa persona sí la golpearon. Pero vamos a tener esa información, la estamos recabando, porque ahorita esta persona y otras más están dentro de esta enfermería, de este reclusorio de Nezahualcóyotl, precisamente por haber denunciado, y están investigando las personas nombradas en este audio, investigando quién filtró la información. En lugar de que las autoridades investiguen por qué están extorsionando, resulta que ahora las internas quieren cerrar bocas. Pero bueno, pasemos a otra información. Vinculan a proceso a 4 personas, 2 de ellas mujeres, por secuestro agravado en la Ciudad de México. Y en Guanajuato registra baja histórica en homicidios dolosos con 95 casos en julio, su cifra más baja en 9 años. Y aquí en la capital del país, la alcaldesa de Xochimilco, Circe Camacho, prometió solucionar el rezago de agua potable y asentamientos irregulares en su segundo informe que dio este mediodía allá en la explanada de Xochimilco. Desgraciadamente muere un trabajador en explosión de barco camaronero en reparación en Mazatlán, Sinaloa.
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2: Vamos a dar una vuelta por el mundo porque un avión turístico se estrelló cerca de Nazca, allá en Perú, donde desgraciadamente las 13 personas que iban a bordo de esta aeronave perdieron la vida. Y escuche muy bien esto porque esto a todos nos interesa. La Organización Mundial de la Salud alerta que el brote de ébola en República Democrática del Congo avanza a un ritmo inusual, así como lo escucha, un ritmo inusual por el aumento acelerado de contagios. Por lo tanto, imagínese. Lo mismo pasó con el COVID, ¿eh? De otro país, los turistas que van, afortunadamente regresan, y ahí está el aumento, el ritmo inusual precisamente del ébola, y hay que tener mucho cuidado para que se hagan y se cierren las fronteras, en el caso se haga una revisión por si algún turista que haya ido a la República Democrática del Congo, pues traiga este virus y así poder frenarlo. Por otra parte, Donald Trump insinuó convertir a Venezuela en el estado 51 de Estados Unidos al difundir en un mapa del país con la bandera estadounidense. Y en una avalancha, Nirmal Purja, alpinista nepalí que conquistó las 14 montañas más altas del mundo, murió precisamente en una avalancha.
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2: 7:09 p.m. Vamos a ir rápidamente con este Jesús Mejía. ¿Usted sabía que hay aplicaciones de inteligencia artificial para que pueda cuidar a su mascota? Yo no lo sabía, pero mi querido Jesús nos va a decir en qué consiste. Jesús, ¿cómo estás? Muy buena noche.
3: Muy buenas noches, Raúl. Buenas noches, amigos de Imagen. En el momento de tecnología, les quiero platicar cómo la IA nos está ayudando no solamente en la parte profesional, sino también en el cuidado de nuestras mascotas. Y por eso les quiero platicar de una aplicación que me llamó la atención, que se llama Chef AI. Es una aplicación que inicia con un registro de nuestra mascota, es decir, tenemos que subir una foto de nuestro perro para que automáticamente detecte la raza y con base en ello nos pueda a dar recomendaciones de receta con base a su talla, a su sexo y también el peso o el tipo de raza. También otra de las opciones que tiene es que tiene un chat de inteligencia artificial con el cual puedes hablar sobre el comportamiento de tu perro y recibir consejos, o incluso si detectas que está caído, pues estás enfermo, con una fotografía la inteligencia artificial puede ayudarte a detectar que ese padecimiento puede tener y de esta manera poder correr al veterinario oportunamente. Además de que dentro de esta aplicación también te recomienda pues los lugares cercanos donde puedes encontrar un veterinario o un hospital en caso de emergencia, además de también poder sincronizar los datos del paseo, entre muchas funciones más que utiliza la inteligencia artificial para tener un mayor control sobre el cuidado de tu perro. También otra aplicación interesante es LifePet, creada por Samsung, el cual utiliza el dispositivo para tomar una fotografía y al igual que Chef AI, poder saber si tu mascota se siente enferma y poderla diagnosticar con tiempo a través de un escáner fotográfico con el cual va a poder detectar si tiene alguna bacteria o alguna enfermedad gracias a esta tecnología utilizando la inteligencia artificial. Y por último, les quiero platicar también de cómo la inteligencia artificial nos puede engañar, y es que a veces hoy en día ya no nos importa tanto seguir a personas de carne y hueso, sino también estamos empezando a seguir y a interactuar con personas que no existen y que nos recomiendan productos Tal es el caso de estos influencers creados con IA. En el caso de México existen algunos influencers que ya son creados por inteligencia artificial, que incluso cubren eventos de marcas, tienen la vida fitness, dan recomendaciones de estilo de vida, pero realmente no existen. Y aquí es donde surge la duda en qué tanto nos estamos sumergiendo en el mundo virtual, que bueno, ya dejamos de confiar en los humanos y ahora estamos comenzando a interactuar e incluso preguntarle cosas a nuestros avatares digitales, con los cuales hoy en día nos recomiendan productos, nos recomiendan consejos para estar en línea, pero realmente es confiable, pues hoy en día, creer en estos avatares digitales que parecen humanos, que realmente nos pueden, pues, decir que probaron un producto, pero realmente no lo han probado, o incluso crear pues falsas promesas a la hora de recomendarte algún producto o alguna medicina o incluso algún consejo sobre alguna dieta, ya que pues obviamente son personas que no existen, pero al parecer hoy en día la gente no sabe detectar aún cuando es una persona de una IA, y quienes lo detectan pues no les importa y prefieren interactuar y comentarle y escribirle pensando que es una persona real. Con esto llegamos al final de este reporte de tecnología. No sin antes recordarle mis redes de contacto. Me encuentran en Instagram y en TikTok como @isutegui. Nos vemos en la próxima emisión.
2: Gracias, gracias a mi querido Jesús Mejía. Y hablando precisamente de la inteligencia artificial, imagínese a la UNAM cómo quedó precisamente con eso de la tecnología artificial, ¿no? Esa tecnología, esa inteligencia, precisamente, ¿cómo quedó, no? ¿Cuántos millones de pesos se gastó en la nueva modalidad de hacer los exámenes vía virtual? ¿Y cuántos jovencitos? Por lo menos la UNAM va a aplicar, imagínense, 58,000 exámenes aspirantes, precisamente, que no se sabe, pues se lo dejo a su criterio, que pasaron el examen con una puntuación alta, muy alta, históricamente alta, pero pues ya ve, por hacer trampa. La pregunta sería aquí, bueno, dos preguntas, uno para los jóvenes. ¿Aquellos que hicieron trampa volverán a tener el mismo resultado? Dos, para los padres de familia, porque también nos hemos dado cuenta que hubo padres que pagaron este tipo de trampas. Y entonces uno debe preguntarse en general, ¿usted confiaría en un médico o en un ingeniero que hizo trampa en su examen para entrar a la UNAM con inteligencia artificial? Si hacen trampa para un examen, imagínese qué tipo de médicos, ingenieros y demás profesionistas tendremos en el futuro. 7:14 p.m, vamos a un corte. Recuerde, tercera emisión fin de semana de Imagen Informativa.

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11: Siete de la noche con 17 minutos. Ya se encuentra aquí en el estudio de Imagen Multical, mi querido Cuauhtémoc Miranda. Mi Cuau, ¿cómo estás? Buenas noches.
12: Muy buenas noches, amigo. Me encuentro muy bien. Un saludo a toda la gente que hace favor escucharnos en esta ya noche de sábado. Pues muy triste lo que acabas de comentar de la universidad. Cómo no, nos duele a los universitarios, por supuesto. Cómo puede ser que les haya fallado el sistema, se les haya caído el software, que lo hayan hackeado, como le quieran llamar. Pero ahí se va a ver quiénes son los que verdaderamente merecen estar en esta universidad, porque sí, es una de las universidades más importantes de América Latina, y qué lástima que ese dinero que se invirtió pues se vaya literalmente a la basura. Pues hoy es 1 de agosto y fíjate que el día de hoy en las efemérides coincide un día muy bueno, porque nació un escritor que cuando se lo menciona a lo mejor no lo ubicas. Se llama Robert James Waller. Este autor primero fue, se dedicó a la cuestión de los negocios, la economía. De hecho, él estudió, hablando de universidades, que dicho sea de paso, en estas universidades de gran prestigio, pues los exámenes no son en línea, son presenciales. Fue egresado de la Universidad del Norte de Iowa, estudió economía, estudió negocios, le fue muy bien en los negocios y le fue muy bien en la economía. Pero de repente, por obras de destino y cuestiones que uno nunca va a comprender, pues se dedicó a escribir. Sí, y se convirtió en un escritor muy, muy, muy, muy famoso. De hecho, una de sus obras, nada más se publicaron 60 millones de ejemplares en Estados Unidos. Para que te des una idea. Él fue escritor, le encantaba la fotografía, pero le fascinaba la fotografía. Músico, tocaba muy bien la guitarra, tenía hasta un grupo con el cual de ahí se echaba sus palomazos. Fue catedrático de esta universidad. Y no solamente fue catedrático, fue de los que les llaman decanos. Estos profesores que tienen, no que tengan mucho tiempo, sino que tienen una autoridad para poder decidir, tomar grandes decisiones en cuestiones académicas de la universidad. Bueno, pues este personaje, que nació un día como hoy, pero de 1939 y murió exactamente un 10 de marzo de 2017, escribió una obra que a lo mejor la escuchó por ahí en una película, incluso estuvo galardonada o estuvo en las nominaciones al Oscar por cuestiones de actuación, dirección. Y todo esto ya sabe que son la lista luego es medio larga de estas nominaciones. La obra que escribió y que se llevó a la pantalla con el famosísimo Clint Eastwood y la famosísima Meryl Streep, de cuál hablamos, de los famosos Puentes de Madison. él escribió esa historia. La historia se llama Los puentes de Madison Country, así se llama el libro y así se llama la película igual. Es una historia muy interesante porque él mezcla en esta historia, no es una biografía, pero mezcla sus gustos. A él le gusta la fotografía y entonces en la película Clint Eastwood es un fotógrafo que incluso trabaja para National Geographic y acude a Madison. ¿A qué acude? Pues en Madison hay unos puentes muy famosos. No le voy a decir de qué para que le den ganas de leer la historia. O si quiere, pues vea la película. Seguramente en alguna plataforma la puede encontrar y puede revisar de qué trata o cuál es la temática. Bueno, este fotógrafo llega a Madison a tomar fotos de estos puentes muy especiales, muy característicos, muy diferentes, con arquitectura muy especial para su época. Y ahí es donde empieza la historia. Pues se encuentra al amor de su vida o al amor que no había tenido. En fin, esa es la historia de Los puentes de Madison. E insisto, se llevó al cine, fue muy conocida. Primero fue una novela. Entonces la novela tuvo tanto éxito que ya sabe, a los productores de allá, pues les llama mucho la atención esta cuestión de si tiene éxito, pues inmediatamente, ¿qué hacen? Pues la llevan al cine, y eso fue lo que hicieron con este libro. Lo llevaron al cine, también tuvo muchísimo éxito. En 40 idiomas se ha traducido esta obra. 40 idiomas no es cualquier cosa, créamelo, cualquier cosa. 40 idiomas se ha traducido la novela de Los puentes de Madison. Pero hay un dato interesante y por eso la recomendación este fin de semana. Este autor tiene una conexión tuvo una conexión muy estrecha, ¿saben con quién? Con México. Sí, efectivamente. Además, escribió otra obra que se llamó Puerto Vallarta Squeeze. Esta la escribió en 1995. Es una obra también muy interesante porque lo primero que destaca en esta historia también es un romance. Bueno, a los que somos románticos, pues nos gustan las historias románticas. Es un romance. ¿Pero dónde se desarrolla el romance? Pues en Puerto Vallarta. ¿Y qué es lo que hace el autor Robert James? Pues conoce, visita, se adentra a todo lo que son las costumbres, la cultura, la forma de vida. Y lo más interesante de esta novela, a los paisajes de Puerto Vallarta. Los que conocen Puerto Vallarta lo califican como una ciudad colonial en la playa o en una ciudad colonial que está en un puerto, pues. Entonces, esto también, esta conexión fue muy importante para él. ¿Por qué? Porque tuvo que conocer, visitar. Además, bueno, desde que conoció primero Puerto Vallarta, desde luego eso le llamó la atención para después esta historia de amor incrustarla. ¿Y de qué trata? Pues también de un fotógrafo. No, este es de un escritor, no, este no es fotógrafo. Es un escritor que llega a Puerto Vallarta y conoce a una pareja, que esta pareja es un hombre y una mujer, pues que cree que están se están fugando, pues tratan de que no los encuentren. Y es una historia muy divertida porque en medio de todo esto pues les suceden algunas situaciones un tanto cuanto diferentes, interesantes, que se retratan muy bien en esta historia que se llama Puerto Vallarta Squeeze. Esta fue de 1995. Esta sería la primera recomendación para que se le antoje. Un día como hoy, pero de exactamente en 1939 nació este autor. O sea que estaría celebrando, si siguiera vivo, estaría cumpliendo 87 años. Yo creo que le estaría yendo muy bien, pero ya quedó para la historia. Y sobre todo este cuento, esta novela de Los puentes de Madison, que seguramente la he escuchado, pues fue escrita por él. Incluso hay anécdotas que cuentan que él no participó directamente en la filmación de la película, pero como todo buen escritor le dieron chance de estar ahí a la hora de la filmación y no decidió esto no va, sino pues tratando un poco de compenetrarse con lo que él iba después a ver en la pantalla, que ya sabe usted que a la hora que llegas al cine pues se ve en otra dimensión completamente diferente. Y me acabo de encontrar, amigo, y por eso lo voy a recomendar, esta es la segunda recomendación, me acabo de encontrar con este libro. Se los juro que me acabo de encontrar, se llama Leonardo da Vinci, Vida y Obra. Si hay a un personaje de la historia y a un polímata que hay que conocer y conocer a profundidad, es a Leonardo da Vinci. Este libro, por eso lo trajimos el día de hoy, porque lo acabamos de ver en una librería que está aquí muy cerca. Dije, no, este se va para acá, hay que revisarlo y hay que recomendarlo. Todas las obras, desde las maquetas, las imágenes que tiene este libro, bueno, la clásica, la más conocida, que está en el Museo del Louvre, de la Mona Lisa y otras más, pero lo que me llama la atención es los textos que escribe, esta pluma que tenía para dibujar el cuerpo humano. Él en todas sus obras, o en la más específica en El Hombre de Vitruvio, encontró la famosísima fórmula de la cuadratura al círculo. Se lo dejo de tarea, la cuadratura al círculo. Él ya la dimensionó, él la plasmó en este Hombre de Vitruvio, por eso lo recomiendo ampliamente. Leonardo da Vinci, vida y obra, es de la biblioteca de Leonardo da Vinci, y las imágenes están, créamelo, de primera. Él aproximadamente se conocen 7,000 textos de Leonardo da Vinci, y hay más, y aquí retrata algunos, bueno, están dibujados y están en litografía de una forma extraordinaria. Estas serían, mi amigo, las dos recomendaciones. Y si me permite rapidísimo, no termina la fiebre del fútbol, entonces vamos a abrir un curso de periodismo deportivo para todos, todas, quien quiera. Y hay una oportunidad, si dice que nos escuchó en el programa, le vamos a hacer un 50% de descuento. Ya me lo dijeron antes de venir para acá. Entonces, con todo gusto, 50%, un curso de periodismo deportivo, 4 clases.
10: ¿Dónde tienen que mandar el mensaje o cómo será la modalidad?
12: La modalidad es totalmente en línea, única y exclusivamente usted me hace llegar un mensaje a través de nuestra cuenta de Instagram, que es @CuauMiranda, o la de ex CuauMiranda. También luego me mandan mensajes a la otra cuenta, que es @LNOMuerden. Ok, si quiere a través de ella también, esa nada más la tengo para información de lo que recomendamos, pero si quiere hacer contacto con nosotros a través de la plataforma también, así de sencillo, y le hacemos el descuento.
10: Ah, pues es que es fabuloso, ¿no? Deportivo. No,
12: hombre.
10: Reportajes.
12: Es lo que hay ahorita.
10: Cómo hacer una nota.
12: Para que luego no digan que el partido es a las 12 del día y no es a las 12, quedó en el horario normal. Sí. Por decir algo, ¿no?
10: Sí. Pero oye, pero es que buena oportunidad, ¿eh?
12: No, muy buena, muy buena.
10: O sea, el 50%, la mitad para tomar. Es que.
12: 4 clases.
10: Me lo han dicho, que sí es muy complicado. Todo es complicado, ¿no?
12: Por supuesto.
10: Pero quien tiene ganas, ahí incluso está. Me han dicho, oye, ¿necesitas hacer la licenciatura?
12: No.
10: O sea, los medios de comunicación, sobre todo la radio, es un medio tan noble, sí, que tenemos biólogos, tenemos de químicos, todo, tenemos médicos, de todo.
12: Todo.
10: El chiste es saber comunicar.
12: ¿Sabes qué? Hay jóvenes, o incluso ya adultos, que saben mucho de deportes y como que no quieren dar ese pasito. Aquí es el momento. Se inscribe, se va a dar cuenta si está listo para ese paso tan importante que es dedicarse al periodismo deportivo.
10: Rápidamente, redes sociales, amigo.
12: Con todo gusto, @CuauMiranda, completamente sus órdenes, ahí para lo que guste y mande, ahí estamos listos.
10: Te agradezco, mi

usted empieza a foguearse y quién le dice que el día de mañana esté aquí a un lado dando los reportes de deportes, valga la redundancia. 7:28 vamos a un corte, regresamos, tercera emisión fin de semana de Imagen Informativa.

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1: 7:31 p.m. Ya tenemos aquí en el estudio de Imagen Multicast al maestro Humberto Adán Peña Fuentes. Él es director general de la Comisión de Recursos Naturales y Desarrollo Rural, Corena DR, en la Ciudad de México. Mi querido Humberto, ¿cómo estás? Buenas noches.
2: Muchas gracias, querido Raúl. Un gusto acompañarte aquí en estas notas verdes que de vez en cuando venimos a conversar con tu auditorio.
1: Oye, me estabas comentando algo que es de alarmarse, ¿no? Los incendios forestales.
2: Sí, imagínate que el día de mañana te despiertas y ves toda la Ciudad de México llena de humo derivado de incendios forestales. Y sales, abres la puerta y ves una columna naranja de un fuego acercándose. Eso parecería una distopía, una pesadilla, pero eso es lo que vivió la gente en Nueva York el año pasado con los incendios forestales de Canadá, que veía que se podían ver las llamas cruzando el río que los divide. Eso estamos viviendo en estos momentos, también en Tarragona, España. Están quemándose más de 178,000 hectáreas, lo que representaría toda la parte verde de la Ciudad de México, y en Canadá, vuelvo, 3,000,000 hectáreas. Todo Guanajuato quemado. Imagínate, eso es lo que llevan de superficie incendiada el día de hoy. Y todos dicen, ¿por qué? Porque el cambio climático no solamente es un invento, se ve claramente en que hay cada vez más recurrencia de incendios más intensos y que corren más rápido en los territorios.
1: Sobre todo esta es la época, ¿no? Esta época de calor precisamente.

0: de los incendios forestales y pues siempre las campañas, ¿no? No hagas esto, que aunque muchos dicen, oye, ya me lo sé, pero lo siguen haciendo, siguen dejando las botellas, siguen haciendo fogatas donde no las deben de hacer, y entonces...
1: Sí, pero en estos está en Canadá y en España ha sido un elemento muy importante las temperaturas altas. Con las temperaturas altas y la cera humedad, cualquier cosa prende un incendio forestal. Sí puede haber un descuido, pero allá habla de que como la variación de la temperatura es muy cálida, situaciones que no pasaban hace más de 100 años, ahora las estamos viviendo con mayor recurrencia. Y cuando, como dice el dicho, cuando ves las barbas de tu vecino cortar, pon las tuyas a remojar. Este año tuvimos una temporada de incendios, podríamos decir controlada, porque tuvimos varios monzones y huracanes. No tuvimos tanta presencia de incendios forestales en la temporada. Pero también decirte que México tiene una cultura de la prevención de los incendios. Mírate, Canadá tiene 5 veces más nuestro territorio. Ajá, y tiene 5,000 combatientes de incendios. México, ajá, tiene la misma cantidad de combatientes de incendios forestales, alrededor de 5,000. Tan solo en la Ciudad de México tenemos 2,500 combatientes de incendios. Tenemos una cultura del combate de incendios forestales muy fuerte. Y ahora lo que va a venir es que México se va a convertir en un ejemplo de la reforestación y la construcción de bosques. Mira, el año pasado 100 millones de hectáreas se reforestaron, ajá, que se pidió mediante el programa Sembrando Vida. Este año hay un compromiso muy importante de la Federación por iniciar una campaña nacional de reforestación. Y la Ciudad de México, tan solo este año, llevó al tope la producción de plantas y árboles para la reforestación. Llegamos a 11 millones. Veníamos de producir 6, 8 millones y ahora 11 millones de árboles. Y va a ser para reforestar todo el suelo de la Ciudad de México que haga falta, los estados de Tlaxcala, Puebla, Michoacán y Morelos. Todo eso lo vamos a convertir en un gran bosque porque de ahí obtenemos el agua que bebemos.
0: Precisamente es como un corredor, ¿no? Lo estaba viendo en la información que me pasó mi querida Miriam. Un convenio que creo que es, no, ni siquiera tendría que ser convenio, tendría que ser algo de ley, ¿no?
1: Sí, este convenio lo firmó. Primero hubo un convenio en defensa del bosque de agua, lo firmó nuestra jefa de gobierno, Clara Brugada, con la maestra Delfina Gómez y la gobernadora Margarita Saldaña del estado de Morelos. Ellas firmaron este convenio y nos instruyen que nos coordinemos. Y la Ciudad de México tiene el vivero forestal más importante de todo México, ajá, para poder producir plantas y árboles. Entonces, nosotros estamos produciendo, aumentamos nuestra capacidad productiva porque vamos a reforestar todo el bosque de agua. Y el bosque de agua es el bosque que le da agua a la Ciudad de México, a Cuernavaca, a Toluca. Entonces, ese lo vamos a reforestar este año tan solo con los 11 millones de plantas que estamos produciendo. Van a ser 4 millones que se van a estos estados porque queremos que haya bosques. Y le llamamos a esta estrategia muy bonito, mira, se llama Bosques por Siempre. Y Bosques por Siempre es para que los hijos, los nietos y los bisnietos puedan ver estos bosques todavía de pie, ajá, y que los puedan disfrutar y que puedan disfrutar los servicios ambientales, que es el oxígeno, el agua, la humedad, la biodiversidad, y que sigan siendo macizos forestales para siempre.
0: Precisamente uno puede ver árboles, dice, este es el bosque, ¿no? Pero todo el ecosistema, desde los animales, polinizadores, o sea, todo eso que te ayuda, ¿no?, a tener un mejor ecosistema, sobre todo a combatir el cambio climático.
1: Mira, México se está comprometiendo a mantener la humedad de su territorio. O sea, lo que hizo Sembrando Vida en todo el sexenio pasado y en este, ajá, 100 millones de hectáreas. Y después de eso, ahora el proceso de reforestación que vamos a hacer, le vamos a regalar bosques y una cantidad impresionante de árboles al planeta. ¿Por qué? Porque a nosotros nos tenemos que prevenir de que de nunca cortar nuestras barbas, como dice el dicho, y que podamos seguir viviendo de esta agua que vamos a sembrar. Y fíjate que lo que tú comentabas, nosotros pensamos solamente en el ser humano. Pero en esos bosques viven una cantidad de biodiversidad tremenda. Viven los 6 felinos, ajá, desde el jaguar hasta el ocelote, el lince. Ajá, viven los polinices que dices que viven. Hay abejas nativas que solamente se dan en los bosques de Yamel y Encino. Son unas pequeñas, parecen mosquitas, se llaman meliponas. La miel que producen es miel silvestre y es medicinal. Ajá. Viven también ahorita en esa temporada, y los invitamos a que vayan a sus bosques, es la temporada de luciérnagas. Ahorita no son polinizadores, pero esos insectos son bellísimos y requieren una cosa: humedad. Si no hay humedad, si no hay agua, si no hay bosques, no hay luciérnagas. Hoy en el Parque San Nicolás, Totolapan, aquí en la Alcaldía Tlalpan y Magdalena Contreras, está la temporada de luciérnagas, porque también hay luciérnagas en la ciudad. Los invitamos a que las vayan y las conozcan, regístrense ahí en el parque. También en los estados vecinos de Tlaxcala, del Estado de México, de Puebla, también hay observación de luciérnagas. Pero ¿sabes qué? Las luciérnagas las protegemos cuando hay bosque y cuando hay humedad.
0: ¿Sabes qué me llama la atención de ti, Humberto? Y siempre lo voy a decir, lo voy a reconocer, la pasión que tienes para estos tipos de temas, ¿no? Bien dicen que uno nace para los temas, pero me ha llamado la atención que cuando tú entras a esta administración de Corena, empiezas a darle más auge a todo esto de la siembra de árboles, a las plantas, sobre todo que conformas un equipo que está igual que tú, con la misma pasión, porque ¿cuántos animales nativos se han recuperado, ¿no? Que habían desaparecido y de repente, ¡pum!, vuelven a entrar. Como eso que platicamos ese tipo de una ranita oriunda de ahí de la zona de conservación, ¿no?
1: Sí, tenemos una de las políticas de conservación más importantes del país. Ahora estamos así intentando restaurar, no intentando, lo vamos a hacer, vamos a restaurar la zona chinampera. Y la zona lacustre de la Ciudad de México. Hay una convicción de que el ajolote que nada en esos espacios y la ranita de Moctezuma, ajá, que es oriunda también y es microendémica de esos espacios, un pececito muy pequeñito que es similar al charal, a mezlapique se llama, ajá, también lo vamos a restaurar. ¿Y cómo lo vamos a hacer? Vamos a dividir toda la parte del lago, ajá, y de la zona chinampera en pequeños cuadrantes. Y a eso les vamos a poner biofiltros con tecnologías básicas para que metan y oxigenen el agua. Y vamos a también a oxigenar, vamos a prevenir que entren contaminantes y con eso, ajá, vamos a recuperar hectáreas. Este año tan solo van a ser 26 hectáreas, ajá, en donde el ajolote, la ranita, el mezlapique y mucha biodiversidad va a mantenerse. Y sí, efectivamente, una cosa que es muy importante y que nos gusta de la conservación es que la hace la gente. Nosotros podemos ser servidores públicos, pero si enamoramos y entusiasmamos a las personas, podemos llevar a cabo nuestra misión, que es que los bosques, los humedales, los pastizales y todo el ecosistema de la Ciudad de México y el centro del país pues siga viviendo y viviendo bien para todos y todas.
0: Y es un trabajo que lleva meses, lleva años, ¿no? Sobre todo de planeación. Pero no se puede hacer nada si se planea, si no tienes a la persona indicada. Rápidamente, me quedo, Humberto, por cuestiones de tiempo. Este programa de reforestación, ¿cuándo, dónde o qué tenemos que hacer como ciudadanos para ir a apoyar?
1: Estén atentos a nuestras redes sociales, CorenaDR, en Twitter, en Facebook y en Instagram. Ahí colocamos los canales, los calendarios de reforestación de bosques por siempre. Ahí pueden establecer contacto y solamente bien hidratados, con ropa cómoda y con ganas de meter las manos a la tierra, porque tan solo este año vamos a tener que plantar 11 millones de plantas y árboles. 11 millones es muchísimo. Necesitaríamos 11 millones de personas si alguien siembra una plantita. Entonces requerimos mucha gente para poder participar en estas actividades.
0: Oye, ¿qué te parece si nos invita para ir a una reforestación y también para lo de las luciérnagas? Para enseñar al auditorio, ¿no? Porque también de lo que se están perdiendo en la Ciudad de México.
1: Invitado estás. Nos vemos el próximo martes en San Nicolás Totolapan y una semana después te invitamos con mucho gusto a una reforestación masiva.
0: Creo que a alguien no le gustó, pero bueno, ya arreglaremos eso.
1: Las reforestaciones comienzan a las 6 de la mañana para la parte organizativa,
0: claro,
1: y terminan a las 2 de la tarde, entonces son muy cansadas, pero la verdad es que estamos regalándole árboles, oxígeno y agua a todo nuestro planeta Tierra y a nuestra ciudad y a nuestro país.
0: Ya le invitaré un café para que despierte. Gracias, me quedo un rato, como siempre.
1: Te esperamos.
0: Ya sabes, siempre tienes aquí tu espacio. Pues ya colabora con nosotros, no nada más entrevista, ¿te parece?
1: Notas verdes cuando tú quieras, mi querido Raúl.
0: Pues ya, vamos a programarlas. Pero bueno, te agradezco mucho. Gracias. 7 de la noche con 42 minutos. Vamos a un corte y regresamos.

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0: Mi querido Rodolfo Monroy, editor en jefe de la sección Función del periódico Excelsior. Mi querido Rodo, buenas noches, bienvenido.
1: Hola, Raúl, ¿cómo estás? Buenas noches. Ya andaba yo tirando este micrófono, sí, no me lo vayan a cobrar. ¿Y como cuánto costará? Unos 100 pesos, 200, se los puedo conseguir ahí en República de Salvador.
0: Sí, no vas ahí al tianguis de las torres. Mira, el ingeniero ya anda moviendo la cabeza, dice que no, pero bueno.
1: No, ya vi que marca él, mejor lo cuido bien.
0: Hay que cuidarlo.
1: No vaya a caer. Oye, Raúl, pues buenas tardes, gracias a ti y a toda la gente que nos hace el favor de escucharnos, también a mis compañeros en cabina y a la gente, pues que ya le digo, nos está viendo. De repente, no sé, hay momentos en los que los caminos tienen que encontrarse, ¿no? O sea, independientemente de lo que nos pase o de donde andemos, los caminos se cruzan de manera inesperada, de manera... Yo no creo en las casualidades, sino siempre hay como una causalidad, ¿no? Como por qué. Y yo creo que eso es lo que nos trae la obra Solo un Bosque, una obra que se acaba de estrenar justo el día de hoy en el Teatro Helénico. Y pues para platicar acerca de ella, de Solo un Bosque, de cuando dos seres se encuentran entre las pérdidas, entre muchas cosas, pues están en este momento de encontrarse. Y pues para eso está Abraham Baños, una obra escrita por él y también actor. Abraham, ¿cómo estás? Muy buenas noches.
2: Hola, hola, muy buenas noches. Muchísimas gracias por el espacio. Estamos muy contentos de, justamente como lo mencionas, de haber estrenado el día de hoy. Y bueno, esperando que todo el público pueda acompañarnos, ¿no?, en este reestreno.
1: Claro, cuéntame acerca de Solo un Bosque, que habla acerca de dos personajes muy interesantes. Es una obra para toda la familia, incluso para niños. Yo creo que por los personajes que se presentan en ella, un oso y un lobo, ¿cierto?
2: Exactamente, sí. Justo es la historia de estos dos personajes que un día tienen sus respectivas pérdidas, se alejan de su manada, otro pierde a su compañera, y entonces al encontrarse es este momento en el cual tienen que ver cómo se comunican entre ellos por sus aparentes diferencias, y también encontrar la forma de colaborar para sobrevivir, ¿no? Pero más allá de la colaboración, también podemos presenciar esta premisa, ¿no?, sobre el qué pasa, a dónde nos vamos cuando nos vamos, ¿no? También la obra toma este importante tema sobre las pérdidas, que más bien yo lo traslado hacia las transformaciones, ¿no? ¿Qué pasa cuando las cosas que conocemos pues ya no son? Y cómo vivimos con las consecuencias de esa transformación, ¿no? Que vaya, es tal vez habitar la vida desde un profundo presente, pero bueno, cada espectador podrá tener la oportunidad de hacer ese diálogo, sobre todo las infancias, ¿no? ¿Cómo dialogamos las infancias con los adultos y con la escena, y nos llevamos una charla para después del espectáculo, a ver cómo platicamos de estos temas que normalmente no se hablan, pero pues es un buen momento para poder discutirlos, ¿no?
1: Claro,
2: a través del arte.
1: Ajá, y yo creo que es súper importante esto que dices, porque de repente nos da miedo hablar de las pérdidas, ¿no? Independientemente de la pérdida que haya sido, ya sea la pérdida física de alguien, de un familiar, de un amigo, la pérdida de un trabajo, la pérdida de un amigo cuando sales de la escuela, no sé, ¿no? O sea, muchísimas cosas, y el hecho de que se ponga esto en la conversación justo en las infancias y que ellas lo puedan ver, y también con los adultos, yo creo que es muy importante, ¿no? O sea, hablar de las cosas que no se hablan, que regularmente no se hablan, y que tenemos miedo como para protegernos, ¿no? O no sé.
2: Claro, y que por eso creo que el teatro es un vehículo muy amable, también vaya, la experiencia estética de estar presenciando el arte, ¿no? O sea, el teatro desde su integralidad, bueno, no sé si existe la palabra, vaya, está inmersa en la música, en el movimiento, en el cuerpo. Vaya, ahora usamos técnicas de títeres que nos ayudan a transformar, ¿no?, estos temas en un lugar ameno, pero también desde este lugar que puede ser un poco crudo. Sin embargo, ahí es donde hacemos esta mediación desde el arte, ¿no? te digo, también a los adultos que acompañan a las infancias les tocará este trabajo de poder hacer la conversación, y es interesante, ¿no? Para que puedan también pues experimentar, ¿no?, el mundo desde otro lugar. Digo, al final las pantallas y la televisión sí que ayudan para tener otro tipo de divertimento, pero el teatro también es otro lugar donde este tipo de expresiones puede ayudar, ¿no?, a generar esta experiencia, pues como también eso, para generar públicos, ¿no?, en el teatro.
1: Yo creo que es súper importante, justo lo que acabas de decir, generar públicos. De repente llevamos a los niños, o están los niños muy acostumbrados a ver la televisión, una tableta, y pues es tratar, o sea, digo, no se les va a negar porque es imposible, ¿no? En el mundo en el que estamos, pero llevarlos a otro tipo de experiencias, y justo como lo es el teatro, o sea, que el teatro te arropa, y yo creo que para muchas personas, entre las que me encuentro, el teatro se ha vuelto un lugar seguro, ¿no? O sea, donde puedes ver algo que tú traes dentro, independientemente de la historia de la que se trate. Y yo creo que también el hablar de esto convierte en un lugar seguro, ya sea independientemente con quién veas una obra, ¿no? Ya sea con los amigos o, en este caso,
2: Exacto.
1: las infancias con los papás.
2: Exactamente.
1: Oye,
2: Sí,
1: ¿y qué
2: justo,
1: fue lo
2: y
1: que...?
2: vaya
1: Ajá,
2: que... Sí,
1: perdón, dime,
2: perdóname.
1: sigue, sigue, sigue.
2: Sí. No, nada, o sea, haciendo un poco eco sobre lo que comentas, el teatro, pues sí, es el arte de la empatía por excelencia, ¿no? Entonces, es un gran espejo para poder hacer un diálogo interno y para poder presenciar tal vez una anamnórisis sobre cosas que tal vez no nos hemos dado cuenta, o que de repente dices, ah, mira, yo pienso lo mismo que tú, puedo experimentar desde este lugar, es seguro, estas cosas tan difíciles, pero también tan bellas. Y vaya que eso también puede ser un gran motor para decir, yo quiero regresar al teatro para ver otras historias más y otras perspectivas sobre la vida, ¿no?
1: Ah, claro. Abraham, esa es una dramaturgia premiada en 2023, lo que estoy leyendo en la
2: Sí.
1: cuarta convocatoria Alas de Lagartija, y publicada hace 2 años dentro de la colección homónima del sello editorial Alas y Raíces de la Secretaría de Cultura. ¿Qué fue lo que te llevó a plasmar esta obra, este texto? ¿Qué momento estabas viviendo, si no lo puedes compartir, o de dónde vino esa necesidad de hacer solo un bosque?
2: Pues mira, creo que hay dos detonadores principales. El primero fue scrolleando de repente en las redes, me encontré con el trabajo de un fotógrafo finlandés que se llama Lassi Rautiainen. Entonces, él fotografiaba a una osa y a un lobo, pues teniendo un vínculo a lo largo de una semana en la cual pues los veía solitarios y de repente se encontraban a la misma hora jugando o cazando o demás, y plasmó eso en una colección muy hermosa que seguro podemos encontrar en la red solo googleando el nombre de este fotógrafo. Y de repente dije, mira qué interesante, ¿no? Ver que tal vez como dos figuras aparentemente pues como no tan conexas, pueden tener este vínculo que me parece bello, ¿no? Entonces uno empieza ahí a plasmar el asunto de lo humano. Pero también, vaya, cuando yo ya insertaba la premisa sobre la transformación, sobre la pérdida, sobre la muerte, pues pensaba un poco como en esta carta hacia mí mismo, tal vez, para explicarme un poco la muerte, ¿no? O sea, digo, la muerte desde mi perspectiva, tal vez un poco. Pensando en que los que se van, pues realmente se transforman, ¿no?
1: Claro.
2: Entonces pensaba, claro, cuando yo muera me gustaría convertirme en un paisaje hermoso, en un bello árbol, en algo más allá, ¿no? Entonces creo que iba por ahí esta pequeña carta para explicarme un poco el terror que de repente da el no saber hacia dónde vamos cuando nos vamos, ¿no?
1: Oye, me parece formidable esto que nos explicas. Oye, y antes de despedirnos, aproximadamente como en un minuto, Abraham, el juego de luces, y yo creo que todo lo que es, cómo se plasma sobre el escenario, justo este bosque, los materiales que con los que se hace la escenografía, que estoy viendo que es madera, metal, mimbre.
2: Claro, Sergio López Villegas tuvo la idea de poder plasmar en esa escenografía un lienzo, ¿no? Que de alguna manera, junto con el juego de luces, con los títeres que usamos y el vestuario, le damos al espectador esta oportunidad de poder plasmar su propia imagen, con su propia imaginación, el juego, ¿no? Que va también guiando el texto dramático, ¿no? Entonces, de alguna manera, más allá de querer sobreexplicar las cosas, le damos al espectador el poder de tomar la decisión sobre la sensación que está viviendo en tiempo real, ¿no?
1: Claro. Ok, pues te lo agradezco mucho el que hayas platicado con nosotros, Abraham. Nada más si me recuerdas hasta cuándo va a estar esta puesta en escena ahí en el Teatro Helénico, y los horarios.
2: Sí, vamos a estar sábados y domingos a la 1:00 p.m. a partir del día de hoy y hasta el 30 de agosto. Pueden también visitar la página del Teatro Helénico. Los miércoles son 2x1 para que aprovechen. Y bueno, ahí vamos a estar muy contentos de verles.
1: Ok, pues te lo agradezco muchísimo. Abraham Baños, dramaturgo, también actor y productor de la puesta en escena Selum Bosque, ahí en el Teatro Helénico. Muchísimas gracias, Abraham, y ya me hiciste pensar qué me gustaría hacer cuando yo ya no esté en este plano físico.
0: Pues ya veremos, mi querido Rodo. Redes sociales, amigo.
1: El.Rodo, y ahí nos escribimos.
0: Muchísimas gracias y muchas gracias en controles, mi querido David Arroyo, redacción Diana Díaz, imagen multicast Leslie Troncoso, al productor Fausto Aragón, la asistencia Ian Rivera, al ingeniero Fernando Esparza y en la coordinación de información Eduardo Guerrero. 7:00 p.m. ya con 56 minutos, y vámonos con las luces de Nueva York. ¿O cuál es? ¿Fue en un cabaret? Fue un cabaret donde te encontré bailando, mi querido Rodo, celebrando los 89 años del Salón Los Ángeles.
1: Maravilloso salón, y luego con esa canción.
0: Ay, también es, perdón, tienes razón, me están regañando. También en imagen multical, mi querida Sara Ramírez, perdóname, Sarita, ya sabes lo que es el baile.
1: Exacto, de repente
0: vamos a bailar, mi querido Rodo.
1: Hombre, esa canción, y luego ya me dieron ganas de tomar de la sed de la mala, ¿eh? Culpables, son ustedes los culpables.
0: El señor Miguel David, vámonos. 7:00 p.m. con 57 minutos, ustedes y nosotros ya estamos informados.

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17: ¿Cómo están? Soy Claudia Mejía. Un nuevo episodio de Ya oíste. En esta ocasión vamos a hablar de demencias y viene a mi cabeza cuando mi mamá de repente se le olvida algo de ¿a qué vine? Ya me va a dar el ice. Pero realmente pues es algo que decimos, ¿no? Comúnmente, y no sabemos si en realidad sea un factor para que nos dé algún tipo de demencia, ¿no? Y nada más lo decimos al aire, pero pues puede ser que sea más complejo que eso, ¿no? Entonces hoy tenemos a la doctora Cecilia Acosta, ella es neuróloga.
18: Hola Claudia, muy bien, muchas gracias por la invitación. Fíjate que es algo muy cotidiano, ¿no? Todos cuando tenemos esta tendencia a olvidar algo, siempre estamos pensando en una enfermedad como el Alzheimer. Uh-huh. Y resulta que nosotros que nos dedicamos a esto, que somos neurólogos y cotidianamente evaluamos pacientes, pues es un tema muy común, pero poco valorado por las personas, porque pensamos que es algo natural y normal, uh-huh, olvidar cosas.

0: Cuando no me vuelvo a acordar, hay que tener, ahí tenemos
1: Hay
0: un
1: como
0: foco
1: una
0: rojo
1: red flag
0: prendido.
1: de aguas, ¿no?
0: Así,
1: Okay.
0: hay que evaluar esta parte. Y tal vez la principal sospecha no solo el olvido como tal, sino el impacto que tiene en nuestra vida diaria. ¿Cuántas veces me sucede? ¿Cuántas veces dejé de hacer una cosa porque lo olvidé? Y no es la primera vez, me está sucediendo cotidianamente, recurrentemente.
1: También es algo degenerativo, ¿no? Es como cuando decimos, ya estoy grande, ya se me están olvidando las cosas.
0: Fíjate que tocas un tema muy importante, la edad. Un tiempo, no hace mucho tiempo, todavía se utilizaban términos como la demencia senil. Y entonces se le atribuía al proceso de envejecimiento exclusivamente la pérdida de memoria. Y ahora sabemos que esos términos ya son obsoletos, no se utilizan. Y que puede haber personas que no tan seniles que puedan presentar síntomas relacionados con un deterioro cognitivo. De hecho, el término de demencia sigue siendo un término fuerte. Ha cambiado su nomenclatura en la actualidad. Hablamos de deterioro cognitivo. Y el deterioro cognitivo se puede presentar a cualquier edad. No necesariamente tendríamos que ser seniles, pero no todas las demencias son enfermedad de Alzheimer. Existen algunos tipos particulares y las podríamos dividir en aquellas enfermedades que irremediablemente progresan y que tienen un carácter degenerativo. Y habrá algunos deterioros cognitivos que son secundarios, por ejemplo, un trastorno tiroideo.
1: Okay.
0: Obviamente, lo más impactante son aquellas enfermedades en donde irremediablemente el paciente va perdiendo no solo su capacidad de memoria, su capacidad de lenguaje, la capacidad de reconocer personas, la capacidad de autocuidado. Y entonces ese tipo de enfermedades son realmente devastadoras porque van progresando y afectando no solo al que padece el problema, sino al entorno.
1: ¿Cómo llegamos a eso? O sea, en algún momento todos podemos tener cierto tipo de deterioro
0: Sí.
1: digo, ya en la adultez, en la vejez, o cómo llegan las personas, o es genético, ¿cómo es?
0: Ok. Todos, por tener un cerebro, tenemos susceptibilidad. Tenemos un riesgo al nacer de poder tener cualquier enfermedad del sistema nervioso central, porque tenemos el órgano principal que es el cerebro. Pero si yo tengo un familiar directo con algún padecimiento, como este tipo de enfermedades degenerativas que van progresando con el tiempo, pues mi riesgo se incrementa. Pero si yo, aparte de tener este riesgo genético por tener un familiar directo enfermo, pero aparte yo soy diabético, hipertenso, tengo problemas con mi peso, tengo problemas auditivos si no escucho bien, o tengo malos hábitos, no hago dieta, no hago ejercicio. De hecho, en la actualidad sabemos, y eso ya está más que estudiado, el 56% de los pacientes que tienen alguna demencia degenerativa tipo Alzheimer, por ejemplo, el 56% puede ser prevenible.
1: ¿Cómo es vivir con demencia?
0: Imagina que una persona no sepa dónde vive, quién es, en dónde está, que olvide quién es su esposo, sus hijos, y que aparte no pueda tener una posibilidad de sobrevivir y que dependa de terceros para eso. No son capaces de bañarse porque olvidan cómo bañarse, olvidan cómo ponerse la ropa, se llaman apraxias, olvidan todo este acto motor de ponerte una camiseta, un pantalón, cómo ir al baño. Y todas estas cuestiones van a generar una dependencia de terceros y que el que cuida pues va a tener que hacer todas esas actividades para poder mejorar la calidad de vida de los pacientes. La invitación es que nos volteemos a ver y identifiquemos, ¿no? Y a veces mucha gente se asusta. Porque he tenido pacientes que dicen, doctora, se me olvidan las cosas. Y a veces puede suceder que estén deprimidos, que no duerman bien, que tengan ansiedad. Y la ansiedad provoca problemas de concentración. Entonces los tranquilizamos, los evaluamos y concluimos. Pero en algunos casos, pues obviamente no son conscientes de lo que sucede. Y en la mayoría nosotros podríamos decir, me está fallando esto, voy a hacerme evaluar. Porque aparte, pues tengo malos hábitos. Y a veces el que nos corrijan esos malos hábitos cuesta mucho trabajo y a veces haciendo eso es suficiente pues para poder, digamos que retomar nuestra vida normal sin que estemos en peligro de desarrollar algún tipo de demencia.
1: Como profesional de la salud, ¿qué les dirías a las familias que están enfrentando esto?
0: Fíjate que sí es un tema muy difícil. Primero es la cuestión de la aceptación. Generalmente,

0: el familiar es el más renuente a pensar que algo está pasando y hay una especie de negación inicial. ¿Qué se tiene que hacer? Bueno, el cuidador tiene que entender qué es lo principal. Dormir bien, comer bien, para que pueda sentirse fuerte para cuidar a una persona que requiere el cuidado como el de un niño. ¿Qué decirle a un cuidador? Primero, que la enfermedad es crónica y progresiva, y que irremediablemente va a tener esta progresión, y conforme pasan las etapas de evolución va a haber un mayor impacto en la dependencia de terceros para sobrevivir, y por lo tanto que el paciente tiene que irse programando y dosificando, y que tiene que generar una red de apoyo. A veces es la misma familia la red de apoyo. Hacer fuerte al cuidador, darle la información para que cuando suceda alguna complicación puedan resolver inmediatamente.
1: Aunque, por ejemplo, la familia lo sepa, siempre hay contextos complicados, ¿no?
0: Sí.
1: Entonces no es como que así ya lo sé, voy a ayudar, voy a ver, nos vamos a organizar. No siempre pasa.
0: Fíjate que yo lo que hago es reunir a la mayoría de las personas que pudieran estar en contacto directo para decirles, ustedes, estamos en un barco y vamos a remar siempre para el mismo lado. Porque no sé si te ha pasado, Claudia, que hay personas que tienen diferentes formas de pensar.
1: Sí.
0: Y entonces dicen, no, es que yo creo que mejor no le des medicamento porque eso creo que no. Y yo me da miedo que le des esto porque fulanita le dio tal. Entonces hay una serie de opiniones que lo único que pasa es que todo el mundo se confunda. Y por eso nosotros tenemos que estar ahí como llevando la batuta. Esto se hace, cuiden esto, trabajen en eso. Doctor, es que tengo miedo porque este medicamento leí tal cosa, no tengas temor. Vamos a trabajarlo, vamos a hacerlo. Y si todos remamos por el mismo rumbo, entonces no va a haber esta familia fragmentada, fracturada, porque todos tienen opiniones diferentes. Y el único que pierde es el paciente. En la actualidad, los servicios de salud en el ISSSTE se han abierto para que el paciente, independientemente del lugar donde vive, si él tiene una necesidad por un trastorno de memoria, pueda acudir en el servicio de neurología donde esté disponible, independientemente de la zona. Esto del programa de salud mental es maravilloso.
1: El correo es saludmental@iste.gob.mx. Doctora Cecilia, muchísimas gracias. Fue muy tranquilizadora, yo creo que para varias personas que nos están escuchando.
0: Sí, Claudia, yo te agradezco mucho que toques estos temas porque son de tanta relevancia y tanta importancia que yo aprecio mucho.
1: Muchísimas gracias, doctora.
0: Gracias a ti, Claudia. Saludos a tu audiencia.
1: Gracias. Ella es la doctora Cecilia Acosta. Yo soy Claudia Mejía. Nos vemos en un siguiente episodio. Bye.
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0: Buenas tardes, señoras y señores. Bienvenidas y bienvenidos a esta segunda emisión de Imagen Informativa, transmitiendo al momento en esta edición de lunes 7 de octubre del 2024. Estamos listos para la información correspondiente a este inicio de semana. Y vaya que ha sido un inicio de semana muy álgido, muy complicado en algunas regiones de nuestro país. Y de nueva cuenta, pues los riesgos del clima, las manifestaciones climatológicas y la adversidad que nos pone de nueva cuenta a revisión es lo que vamos a tener el día de hoy. El huracán Milton ha subido a categoría 5. En esta tarde se encuentra en categoría 5 con un riesgo alto de hacer efectos fuertes, sobre todo en los estados de Yucatán y Campeche. Hoy vamos a tener una revisión el día de hoy porque ya las autoridades han emitido fases de prevención y de alerta en torno a lo que sería este huracán Milton. Por otro lado, en San Luis Potosí, bueno, pues vamos a tener la revisión de la ley Silla. Y esta ley que hablábamos la semana pasada fue aprobada en The Fast Track de manera pues rapidísima, y que va a significar para garantizar a todos los trabajadores que tienen su empleo, sus jornadas laborales de pie, deben de contar con una silla, por eso se llama así la ley Silla, y que será patrocinada por sus empleadores, sus patrones. Hoy lo hablaremos con el presidente de la Canaco Servitur en San Luis Potosí, Fernando Díaz de León. También, ya lo sabe, como cada lunes hay que iniciar la semana con la mirada de Ernesto Hernández, nuestro experto en temas electorales, sobre esto que se está definiendo ahorita también en la Suprema Corte de Justicia de la Nación, estas leyes secundarias, por un lado para la elección de jueces, pero por el otro lado lo que implica que estas suspensiones pues impidan la revisión de las elecciones para jueces y magistrados en el Instituto Nacional Electoral. Y hoy estará con nosotros Leonel Cerrato, el morenista Leonel Cerrato hablará con nosotros esta tarde sobre un tema muy importante, la partida de Ifigenia Martínez, y por el otro lado, la renuncia de Manlio Fabio Beltrones de las filas del PRI. El programa va a estar bueno, vamos a iniciar con todo esta semana. Quédese de aquí hasta las 3 de la tarde, soy Jonathan Flores, vamos a los titulares de hoy.
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0: Bueno, comencemos con la información, y es que se daba a conocer que el sábado por la noche murió a los 99 años de edad Ifigenia Martínez. Se desempeñaba como la presidenta de la mesa directiva de la Cámara de Diputados, una mujer que me atrevo a decir de las más representativas de la izquierda mexicana, una mujer que fue pues pionera en un montón de luchas que distinguían la presencia de la mujer en la vida pública. A ver, fue la primera estudiante graduada en Harvard mexicana, además de que ella llegó a ser la directora de la Facultad de Contabilidad en tiempos de cuando estaban estudiantes como Carlos Salinas de Gortari, Ernesto Zedillo también, en fin. Ifigenia Martínez fue una de las mujeres que buscó el sufragio para las mexicanas desde aquellos tiempos. A ver, estamos hablando de que Ifigenia Martínez nació en 1925. Apenas el voto para la mujer se aprobó en los años 50, 55. Y por ello, Ifigenia Martínez representaba ese símbolo del por qué quería Claudia Sheinbaum, deseaba Claudia Sheinbaum, que Ifigenia Martínez le entregara la branda presidencial. Porfirio Muñoz Ledo, a ver, y hay que dimensionar en su justa medida, a ver, quienes representan esta salida del PRI, de ese PRI hegemónico, ese PRI controlador, muy parecido a lo que ahorita ya tiene Morena, pues deciden salirse de ese PRI hegemónico que no permitía la capacidad de disentir, de la crítica, de pensar distinto, y se van de ahí hombres como Porfirio Muñoz Ledo, Cuauhtémoc Cárdenas, Andrés Manuel López Obrador e Ifigenia Martínez. Y ellos cuatro forman la corriente democrática nacionalista para lo que luego después se transformó en el Frente Cardenista Nacional y luego tomó forma, su forma natural, ya con el PRD. Y de ahí en adelante vendría, pues, estos fundadores de la nueva izquierda mexicana y que terminó transformándose en lo que hoy conocemos como Morena. Incluso la propia Ifigenia Martínez decía, su gran amigo Porfirio Muñoz Ledo, bueno, pues él fue el que le entregó la banda presidencial a Andrés Manuel López Obrador y muere años después. Curiosamente, ¿no? Ifigenia Martínez también le entrega la banda presidencial a Claudia Sheinbaum y muere 6 días después de que Claudia Sheinbaum llegara al poder. Bueno, pues ante esto habló el nieto de Ifigenia Martínez, un poco respondiendo a las críticas del por qué se permitió que Ifigenia pues asistiera a la Cámara de Diputados el pasado 1 de octubre para entregar la banda presidencial. Y esto hablaba el nieto de Ifigenia Martínez en su funeral.
2: Que fue una gran mexicana, una mujer de Estado, y que está hoy en un plano terrenal, descansando.
3: Está en otra tribuna, muy seguramente ahorita ya dando su punto de vista, intercambiando opinión con su gran amigo Porfirio, con Alberto, compartirles a todas y a todos que han estado pendientes de la evolución de su salud y estos días, que la maestra Ifigenia se fue en paz, se fue de su casa, en compañía de su familia, se fue con la satisfacción de haber cumplido el 1 de octubre. Y también aclarar, ha habido por ahí algo de ruido respecto a si su asistencia el 1 de octubre de alguna u otra forma puso en riesgo su salud. Yo les podría decir con absoluta transparencia y objetividad que más bien, y con cargo a esta enorme responsabilidad del 1 de octubre, es que fue su mayor motivación para salir de un problema de salud complicado que empezó a tener a partir del 14 de septiembre. La misión del 1 de octubre fue la mejor medicina. Ustedes la vieron, estuvo...
0: La misión del 1 de octubre fue su mejor medicina. Es lo que hablaba Rodrigo Rojas, nieto de doña Ifigenia Martínez. Hoy por la mañana la presidenta Claudia Sheinbaum también habló de este tema y esto lo hizo con estos términos.
4: Lo primero, pues, la tristeza de que haya partido nuestra compañera Ifigenia, una mujer excepcional. Ayer, platicando con sus hijas, ella fue sufragista, o sea, ella luchó por el voto de las mexicanas. Ella fallece a los 94 años. Entonces ella participó para que las mujeres pudiéramos votar en aquellos movimientos muy joven. Y pues ver la primera mujer presidenta para ella fue algo muy importante. Comento porque realmente es no sé ni cómo calificar esta, la verdad, no tengo palabra, pero es deleznable. Esta idea de que nosotros sacamos a Ifigenia para que pudiera participar en el evento, tuvieron que salir sus nietos a aclarar el tema. Entonces, Ifigenia estaba delicada de salud, me lo informaron en su momento y yo, pues obviamente a los familiares les dije que si no era necesario que fuera, pues no queríamos exponerla, pero ella tenía muchos deseos, mucha ilusión de poder asistir el 1 de octubre. Entonces fue una decisión de ella de asistir y la verdad es que pues ya que serenen sus ánimos.
0: Bueno, pues ahí está lo que menciona a Claudia Sheinbaum. Le parece deleznable las críticas de la oposición tras la muerte de doña Ifigenia Martínez. ¿Qué va a pasar ahora con la presidencia de la mesa directiva de la Cámara de Diputados? El diputado Sergio Gutiérrez Luna señaló que, como ha sido en otras ocasiones, la presidencia de la Cámara de Diputados está sin titular en este momento.
5: ¿Qué se llama la mesa directiva?
6: Bueno, esperar, mañana vamos a extender esta sesión y ya veremos los procesos parlamentarios que
5: se tienen que elegir un nuevo presidente.
6: La ley es muy clara de establecer que la vicepresidencia quede en funciones en caso de una ausencia y en una ausencia definitiva, como es el caso, tiene que ver con el proceso de elección, cosa que ha sucedido en otras ocasiones. La más reciente, cuando Santiago Krill se fue, ahí se quedó un mes, dos personas. Entonces, vamos a ver mañana qué decide la JUCOPO, qué decide la Cámara. Nosotros ahorita concentrados en los preparativos para el homenaje de mañana.
0: Así es, ya en este momento se encuentran los restos de Ifigenia Martínez en la Cámara de Diputados, teniendo un homenaje luctuoso. Por lo pronto, así están las condiciones de, pues, lo que ha venido sucediendo en torno a la partida de la legendaria ya Ifigenia Martínez, que ha muerto este pasado sábado. Bueno, y vamos a la realidad de este México, el México que está ahí presente. A ver, el siguiente tema, no queríamos tomarlo, no porque no quisiéramos tenerlo en la cobertura periodística, pero me parece que a estas horas, y hay noticias que luego no es bueno a veces empezar los titulares, pero ni hablar, es la coyuntura periodística la que nos obliga. Este terrible asesinato del alcalde de Chilpancingo, Guerrero, Alejandro Arcos. Se dio a conocer que fue ejecutado el domingo. Acababan de asesinar al secretario general, al secretario de gobierno del ayuntamiento, al secretario del ayuntamiento de Chilpancingo, unos dos días antes. El viernes, el alcalde Alejandro de Chilpancingo emitió una entrevista, manifestó que tenía preocupación de su seguridad. Tengo que mencionar también que, a ver, este alcalde ganó por el PRI, ganó por la oposición, y el domingo lo asesinaron en su automóvil y lo decapitaron. Al respecto, la presidenta Claudia Sheinbaum también habló de este tema, pues cómo no, y esto dijo.
4: Sobre el lamentable suceso del presidente municipal de Chilpancingo, hoy en la mañana se presentó el caso, se están haciendo las investigaciones necesarias para saber, pues, cuál fue el motivo y cuál fue el móvil, y por supuesto, pues, hacer las detenciones correspondientes. Mañana viene el gabinete de seguridad y podrán explicarles con más detalle. Mañana se presenta la estrategia general y vamos a trabajar en algunos estados en particular con mayor presencia, inteligencia e investigación en coordinación con las y los gobernadores. Eso lo presentamos mañana, pero se está haciendo, pues, todas las investigaciones necesarias y se está colaborando con la Fiscalía del Estado y se está viendo si es necesario atraer el caso para la Fiscalía General de la República y saber cuál fue el móvil.
0: Y ese fue el único momento en el que se habló de este terrible caso. 1:08 duró lo que habló la presidenta de la República sobre esta terrible desgracia. ¿Quién gobierna en Guerrero? ¿Cómo pueden suceder estas cosas cuando acababan las elecciones del 2021, justo el último día de campaña? Se vio cómo asesinaron en un video con pistola al candidato de Coyuca Benítez, en Guerrero, y no sucedió nada. Vemos cómo una alcaldesa se sentó con el crimen a hablar y no pasó nada. todo, ¿no? Y lo mismo ahora dice la presidenta. Veremos si la Fiscalía General de la República investiga allí. ¿Sucederá algo? ¿Pasará algo distinto? ¿Qué, quién rayos gobierna Guerrero? Primero iba a ser Félix Salgado Macedonio y por temas de violencia de género, pues tomó su lugar Evelyn Salgado, su hija. Pero, en fin, son cosas que luego no se entienden de ninguna manera. ¿Quién era el alcalde de Chilpancingo, Alejandro Arcos? Pues curiosamente él dejó un video en el cual hablaba de cómo quisiera ser recordado si él llegara a morir. Es increíble, ¿eh? Pero bueno, lo dejó. Escuché.
7: Sí, a mí me han preguntado que cómo me gustaría que la gente me recordara el día que yo ya no esté en esta tierra. Yo les he pedido que me recuerden como un promotor de la paz, un promotor de la felicidad, del desarrollo. Eso es a lo que aspiro en esta ciudad. Yo nací en esta ciudad, aquí he crecido, aquí he hecho mis estudios, aquí he vivido toda mi vida, nunca me he ido, y aquí quiero morir, pero también quiero morir luchando por mi ciudad, por mi municipio. Yo veo a Chilpancingo como veo los ojos de mi hijo. Me imagino a Chilpancingo al ver el rostro de mi hijo. ¿Cómo ves tú, quién me ves? ¿Cómo ves a tu hijo, a tu hija?
0: Bueno, pues Alejandro Arcos hoy pues ha dejado de existir, producto pues otra vez más de la violencia, del crimen, de ese que se apodera de algunas zonas de nuestro país. Bueno, parte también de esta información que ha conmocionado la mirada nacional. Bueno, donde también está la mirada es en el huracán Milton, que continúa en categoría 5 en este mediodía. Está a 130 kilómetros al noroeste de Celestún y a 170 kilómetros al oeste-noroeste de Progreso en Yucatán. Bueno, pues hoy la CONAGUA apareció para hablar precisamente sobre esta preocupación en Milton, y esto es lo que han ofrecido en un reporte a medios.
8: El motivo de este mensaje a medios es para informar sobre la evolución y posibles efectos del huracán Milton de categoría 5, ubicado frente a las costas de Campeche y Yucatán. A las 12 horas, el centro del huracán Milton de categoría 5 se localizó a 130 kilómetros al noroeste de Celestún y a 170 kilómetros al oeste-noroeste de Progreso, ambas localidades de Yucatán, con vientos de 280 kilómetros por hora y rachas de 330. Se desplaza hacia el este a 15 kilómetros por hora. Se mantiene zona de prevención por efectos de huracán desde Celestún hasta Río Lagartos, Yucatán. Zona de vigilancia por efectos de huracán desde Río Lagartos hasta Cabo Catoche, Yucatán, y de Campeche, Campeche, hasta Celestún, Yucatán. Se prevé que durante este lunes por la noche, considerando el cono de incertidumbre y bajas presiones sobre Yucatán, pueda impactar el centro del huracán entre Celestún y Progreso. Las bandas nubosas del sistema impactarán el norte de Campeche, Yucatán y norte de Quintana Roo.
0: Bueno, la mirada está puesta en Campeche y Yucatán por este huracán Milton, que estaría manteniéndose en categoría 5. De hecho, la CONAGUA ha mencionado que nos podrían alcanzar lluvias fuertes para San Luis Potosí. Esto, pues en el boletín de la CONAGUA mencionan que se esperarían lluvias fuertes en San Luis Potosí, en la región altiplano, centro, media y huasteca. En las próximas 3 horas se pronostican lluvias con intervalos de chubascos y descargas eléctricas producto de este huracán Milton para San Luis Potosí. Habla también por ahí en Nuevo León y Tamaulipas, pero por lo pronto San Luis Potosí también está incluido en este boletín que ustedes están viendo también en pantalla, el gráfico que contiene. Bueno, parte de la mirada que está en Milton.
9: Milton.
0: En noticias también de San Luis Potosí, esta mañana hablamos con el secretario general de gobierno, Guadalupe Torres Sánchez, sobre estas manifestaciones que han realizado el sector taxista y en el cual el reclamo es central, es unánime. Ya no tienen confianza con la titular de Comunicaciones y Transportes, Araceli Martínez. Aseguran que hay un rompimiento en el diálogo y que, sobre todo, desean y exigen que se hagan operativos en contra del pirataje al interior del sector de los taxistas. Esto es parte de lo que nos respondió el secretario Guadalupe Torres Sánchez. En semanas anteriores, justo después de que sucedieron esos hechos entre plataformas, o choferes de plataformas y taxistas, pues ustedes habían mencionado, usted había declarado, que estaba en revisión el relevo para una posible salida de Araceli Martínez. ¿Estaría entonces, digamos, una revisión en Comunicaciones y Transportes?
9: En Comunicaciones y Transportes, en la Secretaría General de Gobierno y en las demás entidades que dependen del Ejecutivo. Nosotros siempre estamos en evaluación de forma constante, inclusive te comparto que hoy mismo a las 4 de la tarde vamos a tener una reunión con todo el gabinete legal y ampliado para poderle dejar o clarificar muy bien a todos cuáles son las condiciones de evaluación estas que se hacen de manera cotidiana por el gobernador. Sí. Y a partir de ahí, insisto, pues es que todos estamos en constante evaluación, que nosotros no vamos a tolerar de ninguna forma quienes actúen al margen de la ley. En este caso, el asunto que mencionas del pirataje, por supuesto que debe de ser combatido de manera frontal y puntual, porque inclusive no solo se genera una competencia desleal con el taxista que sí llega y paga todos sus tributos al Estado, anuales, cada 5 años, con la periodicidad que sea, no solo se provoca ello, sino que también un cierta inseguridad o riesgo para los usuarios, que no sabes o no tienes la certeza de que el taxi al que te subas actúe conforme la ley, o que pueda ser inclusive utilizado para alguna cuestión ilícita. Entonces, los principales interesados en combatir el pirataje es justamente el Estado. Por el de ahí que te comento que nosotros, inclusive lejos de ver al sector del gremio taxista como alguien o un sector que está en contra del Estado, lo vemos como un aliado, porque ellos son los que andan en la calle y pueden revelar circunstancias como la que tú mencionas, nos pueden identificar de manera clara, oportuna y pronta cuáles son los vehículos con números económicos doblados o duplicados en forma ilícita y de esa forma generando pirataje, y nosotros no vamos a hacer otra cosa más que detenerlos y iniciar los procedimientos legales que correspondan de tipo criminal o administrativo. Entonces, la verdad es que yo les comento a todo el gremio taxista, nosotros no somos enemigos, los enemigos son los piratajes. Con los representantes reconocidos por esas organizaciones vamos a escucharlos, vamos a atenderlos. Insisto, la reunión será esta misma semana. No tengo, creo que es mañana martes.
0: Mañana nos decía.
9: Ambos días, sí. Exactamente. Y bueno, pues a partir de ahí, ¿cuánto tiempo? Pues el tiempo que sea necesario para poder clarificar las cosas.
0: Bueno, pues vamos a estar atentos. Se va a tener una reunión entre el sector taxista y la Secretaría General de Gobierno. Será mañana. Y como también ya lo habíamos quedado y acordado con el sector de los representantes de los taxistas, hablaremos mañana y por lo pronto ya veremos en qué términos se sientan en la mesa de diálogo. Nos vamos a mensajes. Es la 1:24 p.m. y como se lo decía, han llegado ya los restos de la grande, la inalcanzable Ifigenia Martínez. Hoy tiene su despedida. Hoy el Congreso de la Unión, la Cámara de Diputados, le dan el último adiós a esta inmensa mujer mexicana que representa dignamente, dignamente esta izquierda mexicana y que ya, como lo decían, y siempre ella lo mencionó, su gran amigo era don Porfirio Muñoz Ledo. Hoy seguramente están pues echando polémica, están hablando, están debatiendo, pero pues ya en otra tribuna, como lo decían su nieto de la gran Ifigenia Martínez. Así llegó a la Cámara de Diputados.
10: Efectiva. de la Cámara de Diputados. La Cámara de Diputados se ha abocado a realizar una sesión solemne. El día de hoy se llevará a cabo un homenaje luctuoso de cuerpo presente de la legisladora.
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0: para implementar nuevamente el uso de los parquímetros en la ciudad. Destacó que hasta que no se oficialice la firma de un convenio, la población no estará obligada a pagar por el servicio, pero se espera que en los próximos días se puedan estar ya anunciando la reactivación de estos aparatos.
1: Estamos buscando cómo transitar con este contrato. Por instrucción del presidente municipal, es también diseñar alguna estrategia para que operativamente a la ciudadanía, que son, bueno, a los usuarios que son de esos dispositivos, que podemos pensar que son solamente los conductores de vehículos, pero también tiene una repercusión en el comercio, en el centro de la ciudad, en las instituciones públicas, privadas, etcétera, facilitarles el manejo, facilitarles la vida, vaya, cómo están batallando a veces que un dispositivo no funciona y tienen que caminar cuadras para poder realizar el pago. Y la instrucción del presidente municipal es mejorar, pactar con ellos la mejora a ese tipo de servicio.
0: Cabe destacar que la empresa Iberparking ya comenzó desde la semana pasada a recoger los parquímetros en mal estado para su reparación y reutilización, ya que lo más importante, dijo el secretario del ayuntamiento, es garantizar un servicio eficiente y correcto para todos los ciudadanos. En otro orden de ideas, Jonathan, les platico que preocupa la falta de interés de jóvenes indígenas en participar en actividades colectivas y toma de decisiones en sus comunidades. Esto lo comentó Natalia Hernández Moctezuma, actual coordinadora de la Unidad Especializada de Pueblos y Comunidades Indígenas en el Ayuntamiento de Valles. Esto se refleja, dijo, en la escasa participación en la elección de representantes en los ayuntamientos de las comunidades indígenas. Según Hernández Moctezuma, los jóvenes no responden a las convocatorias o simplemente muestran desinterés a participar. Esta falta de involucramiento puede tener consecuencias a largo plazo en la representación y en el desarrollo de las comunidades, así lo dice.
2: Pero sabemos también que hay comunidades que no les interesa, o hay jóvenes que no les interesa, no les llama la atención involucrarse en ese tipo de temas, y también exhiben su acta de asamblea donde pues ellos mencionan que llevaron acta, pero sí tienen que llevar a cabo esta asamblea correspondiente.
3: La cuestión también, y eso se ha observado en las asambleas que se llevan a cabo y donde hemos sido invitados, donde pues precisamente que la mayoría de los asistentes normalmente son personas ya grandes de edad. Hemos trabajado esa parte de involucrar.
0: La funcionaria dijo que es crucial abordar esta situación y encontrar formas de motivar a los jóvenes indígenas para que se involucren en la toma de decisiones y en las actividades colectivas. Jonathan, mi reporte. Buenas tardes.
4: Muy bien, gracias por este reporte, Ofelia Trejo, con nosotros, y vamos con más información. Mire, como le decíamos la semana pasada, y de manera otra vez también rapidísima, así le denominan The Fast Track, se aprobó la Ley Silla, esta ley que, bueno, pues todos los partidos políticos se sumaron a aprobar de manera unánime, no hubo votos en contra. Y escuchamos a la diputada Nancy Sánchez, ella es de la 4T en Baja California, habla de por qué se aprobó esta reforma de la Ley Silla.
5: Hoy se está votando en Cámara de Diputados, como Cámara Revisora, una reforma a la Ley Federal del Trabajo. Parece algo muy sencillo, pero es de lo más trascendente para la vida de millones de trabajadores y trabajadoras en México. Le llaman la Ley Silla. Tiene que ver con el derecho y la necesidad que tienen esos trabajadores y trabajadoras que permanecen de pie durante su jornada laboral de tener descansos obligatorios o una silla adecuada con respaldo para su descanso. Tiene que ver con las enfermedades que se han desarrollado durante muchos años en México, que es la fascitis plantar, problemas de columna, tensión muscular, de pierna, de cuellos, la disminución del flujo de sangre en las extremidades, y eso lleva, por supuesto, a varices, a insuficiencias venosas y una serie de enfermedades que se desarrollan por esas prácticas que han sido pues muy dañinas para los trabajadores. Era un mandato que teníamos que haber revisado hace mucho tiempo, por alguna razón quedó ahí, pero hoy estamos haciéndole justicia a los trabajadores, así que cuando vayan.
4: Bueno, es lo que menciona la diputada Nancy Sánchez, diputada federal, y vamos con las reacciones. Por ello hoy invitamos al presidente de la Canaco Servitur en San Luis Potosí, don Fernando Díaz de León, a quien siempre me gusta saludarle. ¿Cómo le va?
6: Muy buenas tardes, Jonathan, a ti y a todo tu auditorio. Les envío un cordial saludo.
4: Bueno, pues escuchemos primeramente qué posicionamiento o qué respuesta da el sector privado, en este caso la Canaco Servitur, pues tras esta llegada que se va a tener que implementar.

0: comentar de la ley Silla, presidente?
1: Sí, bueno, pues estamos enterados, ¿verdad?, de que se aprobó esta ley por parte de nuestros legisladores para que los trabajadores tomen asiento periódicamente durante el desarrollo de sus funciones. Nosotros como empresarios y empleadores siempre estaremos a favor del bienestar de nuestros colaboradores, y además estamos regulados y regularizados por la ley federal del trabajo, ¿verdad? Por lo que se tendrá que cumplir con esta nueva normativa una vez que esta entre en vigor, Jonathan.
0: A ver, presidente, la CANIRAC, de hecho, nos dio respuesta también en anterioridad y ellos dijeron, esto es una ocurrencia, así lo declaró el presidente de la CANIRAC en San Luis Potosí, y nos decía que porque a ellos les iba a provocar un poco de problemas en restaurantes, con cocineros, con meseros, porque tienen una dinámica muy movida al interior de los restaurantes. Yo se lo pregunto a usted, ¿cómo lo ven en estos términos? ¿Tienen apertura? ¿Lo ven con reserva? ¿Cómo ven esta parte?
1: Por mi parte, estimo conveniente que en cualquier iniciativa de ley, pues escuchen todas las partes, ¿verdad? Ya que en este caso es un tema muy complejo y depende de giro o sector, y además del espacio, del lugar del establecimiento, sobre todo de las MIPYMES, ¿verdad? Que muchas veces pues no cuenta con el espacio suficiente. Habrá negocios que por su actividad los trabajadores tienen que permanecer de pie, pero se tendrá que ir adaptando dentro del periodo señalado, ¿verdad? Como empresarios, pues creo que siempre debemos de acatar y cumplir las leyes. Los empleados de mostrador, por ponerte un ejemplo, ¿verdad?, que acompañan al consumidor para realizar sus ventas, en fin, ¿verdad?, hay distintos giros y sectores. Esperemos que las autoridades correspondientes, en este caso la Secretaría del Trabajo, emitan los lineamientos claros y realistas que permitan su implementación para no afectar la productividad, Jonathan.
0: En primera instancia, no es una carga para el empleador, para el patrón. Entiendo que a final de cuentas, usted me menciona, están abiertos a garantizar esta ley, pero pues como usted lo mencionaba, las MIPYMES luego son las que son más afectadas por este tipo de leyes que buscan beneficiar al trabajador, pero bueno, también las propias pequeñas y medianas empresas son las que luego se ven arrastradas por este no poder garantizarlos para todos.
1: Es correcto, y son cargas adicionales, ¿verdad?, que se emplean aquí para las y los empresarios. Aquí vemos positivo, ¿verdad?, que incluye un periodo de adaptación para que las empresas pues puedan adecuar de alguna manera esta nueva disposición. Pero sí, como te repito, ¿verdad?, nosotros pues siempre a favor del bienestar y en este caso de la salud de los colaboradores.
0: Esta ley, nos mencionaba, como ahorita lo habló, va a tener un tiempo de aplicación. ¿En qué sectores considera, sobre todo del que usted representa, que son los que más tiempo llevará el que se puedan adaptar a esta nueva dinámica que llegará a sus empleos?
1: Pues para mí, yo creo que principalmente en el sector comercio, esto tendrán un periodo de hasta 12 meses para adecuar las instalaciones, cumplir con esta ley, pero sí te digo, lo veo que en algunos casos pues va a ser complicado dependiendo del giro y del espacio del establecimiento.
0: ¿Cómo qué giros, presidente?
1: Pues hablo yo de los comercios pequeños, ¿verdad? Que pues tienen espacio para su mercancía, para sus productos que ofrecen, y que a lo mejor pues no van a contar con el espacio suficiente para tener estos asientos para sus colaboradores, pero pues tendrán que hacer lo propio, ¿verdad?, para irlo adecuando de la manera que puedan cumplir con esta nueva normativa.
0: ¿No se tendría que haber también, por lo menos, planteado más que una silla? Entiendo que luego a veces los políticos y los conocemos. Conocemos cómo luego a veces se cuelgan de leyes, que piensan que todo se va a arreglar por leyes, y luego a veces no resulta ser lo más beneficioso. Y aquí en San Luis Potosí hemos tenido ejemplos de leyes que buscaron ser una cosa y a final de cuentas, por la mala manera en la que se implementaron esas leyes, terminaron por no tener ninguna injerencia en nada. ¿No sería más eficaz que se hubiera planteado una eficiencia en los periodos de descanso, en los tiempos de descanso, presidente?
1: Pues sí, pues luego muchas veces vemos que nuestros legisladores, con tal de presentar este tipo de iniciativas, ¿verdad? O toman en cuenta algunas otras de otros estados para su mejor calificación y pueden perjudicar. Por eso es muy importante que se escuchen todas las voces, que vean también ellos qué se puede afectar en la productividad y bueno, yo creo que deben de trabajar en algo que sea favorable, ¿verdad? Para, como te comento, no afectar la productividad, la competitividad también de las empresas y negocios.
0: Porque en esta fue toda pareja, fue unánime el voto de todos los partidos políticos. Por eso yo ponía la respuesta, la defensa que hacía la diputada federal Nancy Sánchez de por qué se aprueba esta leycilla, y pues ahora será que cada empleado, a ver, dentro de estos alcances, cada empleado que trabaje en una empresa, que tenga una jornada laboral de pie, va a tener que contar con una silla, ¿es eso, presidente?
1: Sí, bueno, te digo, esperamos, ¿verdad?, que se aclaren los lineamientos. Ya nos sucedió, por ejemplo, cuando se implementó la norma 035 de contar con espacios laborales dignos, en el cual también estuvimos de acuerdo, pero pues yo creo que hay que estar atentos, ¿no?, a que nos marquen los lineamientos, que sean realistas y que permitan su implementación para no afectar a los negocios y establecimientos, en este caso de esta nueva ley.
0: Porque ahorita viene una temporada bien movidita, presidente, y ustedes lo conocen perfectamente. A ver, a mí me tocó, dentro de mis primeros empleos, atención a cliente, ventas de en su momento de videojuegos, cajero, y a ver, no había ni chance de sentarse, presidente, porque pues venía el Buen Fin y luego ya venían las ventas navideñas y luego venía la venta de fin de año y la de Reyes. No había chancecito de sentarse porque era la misma dinámica de la venta. Bueno, a mí me tocó ese sector, entonces iba a ser una temporada difícil, presidente.
1: Claro, y como comentas tú, ¿verdad?, también el sector restaurantero, por los meseros van a tener que andar de mes en mes atendiendo a los clientes, muchas veces pues es imposible el sentarse, y por eso, como te comento, ¿no?, habrá que ver qué giros se les facilitará, y algunos otros que van a tener complicaciones o que a lo mejor no lo van a cumplir al 100 por estar atendiendo a los comensales, a estar atendiendo al público en general, a sus clientes, pero te repito, ¿verdad?, nosotros vamos a estar trabajando, vamos a estar apoyando a los agremiados para ver qué podemos sugerirles o adecuar las necesidades que se tengan y poder cumplir con esta nueva ley, Jonathan.
0: Muy bien, pues con esto nos quedamos. Ustedes se mantienen en apertura para poder cumplir con esta nueva disposición legislativa, y ello queríamos escucharlo con el auditorio. Gracias siempre, presidente, que tenga buena tarde.
1: Agradezco el espacio, como siempre, quedo a la orden.
0: Que esté muy bien. Es el presidente de la Canaco Servitur en San Luis Potosí, Fernando Díaz de León. Y es que cómo no, ¿eh? A ver, viene octubre, pues ¿qué vienen de las siguientes ventas? Las de Día de Muertos, ¿no? Halloween, Día de Muertos, que bueno, Halloween se presta más a las fiestas de disfraces y toda esta parafernalia, pero también empiezan muchas ventas. Luego, en noviembre, Día de Muertos. Luego, ya entre el puente del 20 de noviembre, viene el Buen Fin. Luego, despuesito del Buen Fin, vienen los Black Friday, ¿no? Despuesito del Buen Fin vienen los Black Friday. Y ya después, pues viene toda la euforia, ¿no? Despuesito de la Virgencita, el 12 de diciembre, pues ya todo el mundo empieza a desaparecerse. Y Navidad, Año Nuevo y luego Reyes y así. O sea, viene una temporada bastante fuertecita y yo lo digo abiertamente, digo, cuando a mí me tocaban esas jornadas de atención a clientes, pues eran las 8 horas laborales con la hora de comida y pues iba uno a descansar un rato para continuar, ¿no? Y atender y buscar ferias, buscar códigos de los productos, atención con gerentes, fin. Luego a veces no había chance de sentarse porque la misma dinámica de las ventas pues lo obligaba a uno a estar en atención todo el tiempo. Que digo, sí quedaban unos dolores de pies horribles, pero bueno, luego ya se quedaba la satisfacción del deber cumplido y luego pues a volver a esta dinámica de las ventas que vaya que se disparan en este año o en este fin de año que ya vamos para estas próximas semanas. Bueno, más información que tenemos en esta tarde. Vamos con dos imágenes que forman parte de esta semana, y es que la secretaria de Gobernación, Rosa Isela Rodríguez, entregó ya al presidente de la mesa directiva del Senado, Gerardo Fernández Noroña, las iniciativas para las leyes secundarias de la Ley General de Procedimientos Electorales y Medios de Impugnación. Ahí vienen los, pues, definidos los procedimientos para la elección de jueces y magistrados y ministros. Van así, ¿eh? Rapidísimo. Mire.
2: El motivo de nuestra visita es que por instrucciones de la presidenta de México, Claudia Sheinbaum Pardo, acudimos hoy a esta honorable Cámara de Senadores a entregar las iniciativas de reforma a la Ley General de Instituciones y Procedimientos Electorales y a la Ley General del Sistema de Medios de Impugnación. La reforma constitucional al Poder Judicial recientemente aprobada representa una nueva realidad en la que los tres poderes de la Unión son electos por el voto popular. Por ello, la materialización de este objetivo, estamos entregando estas dos iniciativas que contienen el instructivo procesal que se requiere para hacer posible y viable la elección de jueces, magistrados y ministros del país. Esta honorable Cámara, y le hacemos entrega de los documentos de parte del Poder Ejecutivo.
0: Bueno, ahí le entregan los documentos y bueno, van a una velocidad pues absolutamente rápida. Ante ello, el presidente del Senado, Gerardo Fernández Noroña, pues dijo que van a recibir estas leyes secundarias a la reforma judicial y sin analizar, así como van, esperan que sean aprobadas esta semana, así de rápido, mire.
3: Damos por recibido estas iniciativas, importantes iniciativas, que en este mismo momento turnaremos a las comisiones respectivas para que a la brevedad sesionen, y yo esperaría que el miércoles por la tarde estaríamos en condiciones de en el pleno abordarlas, y son fundamentales estas adecuaciones en materia electoral para dar mayor solidez a la elección de las personas juzgadoras que se realizará el primer domingo de junio de 2025. Nos parecen oportunas, nos parecen relevantes, nos parecen fundamentales, y en este mismo momento daré instrucciones al doctor Garita para que turne a las comisiones respectivas. Muchísimas gracias por su visita. Bienvenida siempre. Esta es su casa.
2: Muchas gracias.
0: Bueno, ¿qué tal, eh? Ahí está. Parte de lo que se está avanzando con estas leyes secundarias, sin revisarlas, podrían aprobarse el próximo miércoles. Mensajes, yo vuelvo con más información, son la 1:52 PM. Revisaremos el mapa nacional con los dos sucesos que están ocurriendo: la partida de Ifigenia Martínez y, por el otro frente, en el PRI, Manlio Fabio Beltrones dice se acabó. Me voy del tricolor. Vuelvo con eso.
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0: Aquí seguimos, son las 2 de la tarde en punto. Fíjese que sigue surgiendo también novedades en torno a la reforma al Poder Judicial, y esto es proveniente desde la Suprema Corte de Justicia de la Nación. Mire, voy con dos imágenes. La primera, Yasmín Esquivel, la ministra Yasmín Esquivel, presentó su proyecto en el cual afirma que no se puede suspender la elección de jueces. La ministra aseguró que a pesar de que la Suprema Corte realice la consulta al trámite de los recursos en contra de la reforma, pues se estaría violando el derecho humano, que no se puede impedir el proceso de elección de jueces. Así lo defendió la ministra Yasmín Esquivel.
5: Como consecuencia y derivado de una entrevista que escuché esta mañana del ministro Javier Lainez, yo quisiera nada más que se haga una precisión en función de que no se puede impedir o suspender el proceso que se encuentra ya en trámite de elección de ministras, magistrados y jueces, porque al escuchar textualmente el ministro Lainez señaló que podría suspenderse la elección en caso de que esta consulta trámite considere que se está violentando algún derecho humano de orden convencional o vaya más allá. Yo sí quiero en este momento insistir que en caso de que se estudiara el fondo de los solicitantes para darle certeza y que los mexicanos sepan hasta dónde esta Suprema Corte puede llegar, se establezca en este momento y se anticipe que únicamente en caso de que se llegara a determinar la inconstitucionalidad o inconvencionalidad, esta no puede suspender el proceso que se encuentra ya en marcha para darle certeza y seguridad a los mexicanos.
0: Será el posicionamiento de la ministra Yasmín Esquivel, en la cual ella defendía que no se puede solicitar la intervención de la Suprema Corte para declarar improcedente la consulta a la reforma al Poder Judicial. Sin embargo, pues los ministros de la Suprema Corte sometieron a votación este proyecto. Rechazaron la propuesta de Yasmín Esquivel, que exponía que notoriamente era improcedente la consulta al trámite de los recursos contra la reforma al Poder Judicial. Así fue el momento.
6: Tome votación, por favor.
7: Sí, señor ministro presidente. Señor ministro, ustedes optimismo.
8: En consistencia con el voto de la semana anterior, mi voto es en contra. Ya expuse en el trámite 4/2024 mi postura sobre estos asuntos.
7: Señor ministro González Alcántara. Corte. Señor ministro, escribió.
5: Con el proyecto y con un voto particular.
7: Señor ministro Ortiz Alto.
9: Con el proyecto y con un voto particular.
7: Señor ministro Aguilar Morales.
10: En contra.
7: Señor ministro Pardo Rebollar.
11: En contra.
5: A favor del proyecto con consideraciones adicionales.
12: En congruencia con mi voto en el precedente del pasado jueves, estoy en contra. Yo insisto que solo admitir para analizar la consulta de fondos sin adelantar vistas.
7: Yo he visto la disputa.
10: Contra.
7: Yo he visto PDA.
11: Estoy en contra, pues se debe declarar sin materia.
7: Yo he visto presidenta Piñera.
13: En contra.
7: Señora vicepresidenta, me permito informarle que existe una mayoría de 8 votos en contra de la propuesta, con voto a favor de la señora ministra Esquivel Moza, quien anuncia voto particular, señora ministra Ortiz Alt, quien anuncia voto particular, señora ministra Batres Guadarrama, con consideraciones adicionales.
13: Consecuencia, se desecha el proyecto presentado y un integrante de la mayoría se haría cargo del engrose respectivo.
0: Bueno, qué momento. Rechazaron el proyecto de Yasmín Esquivel. 8 votos a favor, 3 en contra de rechazar el proyecto. Y bueno, pues ahí está parte de lo que está sucediendo en esta tarde en la Suprema Corte. 2:05 y recibo en la línea telefónica al señor Leonel Cerrato, que está con nosotros esta tarde. ¿Cómo te va, Leonel?
14: ¿Qué tal, Jonathan? Muy bien, gracias.
0: Gracias.
14: Perdón, que no sé si me escucho bien, ¿sí?
0: Sí, ya te escuchamos bien.
14: Bien, sí.
0: Oye, Leonel, queríamos empezar contigo este análisis de la partida de Ifigenia Martínez, 6 días después de que entrega la banda presidencial a Claudia Sheinbaum como presidenta de la mesa directiva de la Cámara de Diputados. ¿Qué decir de ello?
14: Bueno, en principio la maestra Ifigenia Martínez, pues ya de una edad avanzada, 94 años, fue consultada durante el periodo de la campaña, pues precisamente para incluirla en la lista de candidatos a diputados de representación proporcional, justamente con la intención primaria de que pudiera ser una representante, digamos, muy calificada, histórica, de la lucha de las mujeres que se iba a consolidar con el triunfo de la doctora Sheinbaum. Desde luego que ella no solamente aceptó, sino que además lo hizo con mucho entusiasmo. Ya débil, pero no enferma en general, sino por su estado de salud de avanzada edad, se le planteó ya cuando la elección se concretó, cuando ya se calificó, el que presidiera la Cámara, y ella, según se expresó en los propios círculos de Morena, pues lo hizo con mucho entusiasmo, Jonathan. Incluso yo me atrevería a decir que con una enorme ilusión, ¿no? Más allá de cualquier tratamiento, esto la ilusionó tanto que estuvo al pendiente. Incluso contra opinión médica, pues echó la instalación de la Cámara cuando resulta electa como presidenta de la mesa de decanos y luego ya presidenta de la Cámara. Es una luchadora social, pues y política muy relevante. Yo creo que una de las mujeres más importantes, si no que la más importante en el siglo XX, lo que va en en cuanto a la izquierda y a la lucha democrática se refiere. Quizás justamente este símbolo que implicó que ella entregara la banda, pues le significó una honra enorme, ¿no? A la lucha y a la maestra Ifigenia. Desde luego que ya levantaron voces, Jonathan, de que ya ni friegan, cómo la sacaron del hospital. Esto es mentira. Ella misma era la más interesada en acudir y en estar presente en la toma de posesión de la primera mujer presidenta. Su propia familia, pues ya lo dijo, más que no faltan aves carroñeras, ¿no? Como las de siempre. Pero yo creo que para ella fue un gusto gigantesco, fíjate, yo me atrevería a decir una culminación de vida.
0: Sí.
14: Yo creo que ya después de eso la propia maestra Ifigenia Martínez ha de haber dicho para su fuero interno, pues ya cumplí, gracias a la vida, nada te debo. Ya le entregó todo lo que tenía la maestra Ifigenia Martínez, un figurón. Para quienes hemos seguido de cerca la lucha democrática, pues yo a ella tuve el enorme privilegio de conocerla por allá de 1998, Jonathan.
0: Wow.
14: Creo que tú todavía no habías nacido.
0: No, sí, ya.
14: Leonel. Ya habías nacido. Pero de verdad, en aquellas grandes movilizaciones, perdón, dije 98, del 88.
0: Ah, no,
14: 88.
0: Entonces,
14: 88. Wow. Con razón, te me hacías muy, muy...
0: Oye, pero para ¿qué año, paloma. Leonel? El 88, ¿eh? ¿Qué
14: el 88, sí. Yo tenía en aquel entonces, noveles 17... Uh-huh. Pero acompañaba a mi papá, que era amigo personal del ingeniero Cárdenas, a los eventos, y varias veces estuvo en Peotillos la maestra Ifigenia Martínez acompañando al ingeniero Cárdenas y al doctor Samuel del Villar. Uh-huh. Por eso estos personajes para mí son muy cercanos, muy entrañables, porque aunque son ya históricos, pues imagínate, ¿no? Conocerles después de aquella gesta heroica del 88, y ahora verla culminar su vida, literalmente su vida, entregando la banda presidencial a la primera mujer presidenta de México, ahí sí podemos decir que rompió de un puñetazo un techo de cristal y las bóvedas de cristal que había, ahora sí ya nada inalcanzable, ¿no?
0: Oye, directora de la Facultad de Contabilidad en la UNAM, cuando estaban...
14: De la Facultad de Economía.
0: De Economía.
14: Sí.
0: Cuando andaban por ahí Carlos Salinas de Gortari o Ernesto Zedillo.
14: Bueno, lo dijo en una ocasión, y no a tono de broma, la maestra Ifigenia Martínez, que el licenciado Carlos Salinas de Gortari era un alumno muy dedicado, muy brillante, pero que estaba leyendo los libros incorrectos. Entonces, desde entonces se sabía, porque yo creo que no hay quien dude que ese villano sea tonto, que sea inteligente, perdón, al contrario, pero sí, desde aquellas lejanas épocas, ella fue la primera mujer directora de la Facultad de Economía de la UNAM, Jonathan, uh-huh. Que también significa, por la materia, por la institución, pues otra ruptura del techo de cristal. Yo diría que la maestra Ifigenia Martínez es la primera en muchísimas cosas en nuestro país,
0: sí,
14: como mujer y como política, porque cuando el ingeniero Cárdenas resulta punta de lanza junto con Porfirio Muñoz Ledo para salir del PRI en el 88, la verdaderamente importante, la dirigente pesada que sale del PRI es Ifigenia, no sí. Porfirio ni Cuauhtémoc, ¿eh?
0: Leonel, ella es la que sí. Pone primero la estela y se van siguiéndola Porfirio y Cuauhtémoc, ¿no?
14: Es correcto. Ella era una dirigente en el interior, al interior del PRI histórico, mucho más relevante.
0: Sí.
14: Digamos que como si ahorita el propio ingeniero Cárdenas en un principio tuvo muchos problemas de liderazgo, me refiero a antes de 88, precisamente porque se le considera solamente como un cachorro,
0: sí,
14: y no como un hombre con mérito propio. Ya después nos dimos cuenta de la dimensión del ingeniero Cárdenas, pero no lo hubiéramos sabido si la que abre vereda, como dices tú, abre el caminito, es la maestra Ifigenia, que además se cala a Porfirio, y logran en la primera diáspora la ruptura en el PRI, que a la postre pues ocasionó su derrota en el 2000, ¿verdad? Porque claro, ya nada más la elección de ese año del 88, digamos, fue la última pacífica. Ya después se sucedieron hechos terribles, y la maestra Ifigenia Martínez, siempre en el ojo del huracán, al fundar el PRD, pues ella es la militante número uno del partido. Esto lo sé porque tenía numeradas las credenciales.
0: Okay.
14: El ingeniero Cárdenas era el número dos, y el licenciado, el maestro Porfirio Muñoz Ledo, el número tres. Esto dándole significado a la lucha de las mujeres, pero yo creo que la labor más grande de la maestra Ifigenia Martínez, sobre todo para los jóvenes así más nuevones, Jonathan, es que ella fue lo que en el lenguaje, digamos, histórico, se conoce como sufragista.
0: Sí.
14: Ella fue impulsora antes de que siquiera las mujeres se les hubiese reconocido su legítimo derecho al voto popular.
0: Sí.
14: Es decir, desde entonces, una jovencita, Ifigenia Martínez, era la líder, la dirigente del movimiento de un nivel popular estudiantil para obtener el voto de la mujer, que como vimos, pues apenas tiene 70 años, ¿no?
0: Sí.
14: 70 y tantos años, 74 años. Bueno, pues la recién fallecida maestra Ifigenia Martínez y Hernández era sufragista a sus jovencísimos 19, 18 años, cuando no se les permitía a las mujeres el voto. Exacto. En las elecciones.
0: Y que no fue hace mucho, o sea, 70 años en medio de la vida pública es nada.
14: Sí, eso es cierto, y además yo me preguntaría por qué tuvieron que pasar tantos años desde que el sufragismo en Estados Unidos lo consiguió hasta que el sufragismo pues no tuvo dirigentes tan tercas como la maestra Ifigenia, que lo pudo conseguir en nuestro país.
0: Claro.
14: Es una verdaderamente icónica la maestra Ifigenia, porque te digo, yo a la memoria me vienen cosas, muchas cosas, y veo que en todas ellas ella fue la primera mujer, la primera. Por ejemplo, también fue la primera mujer de que estudió en Harvard.
0: En Harvard.
14: Precisamente para el doctorado correspondiente. Cuando, pues imagínate, hasta esas instituciones tenían pues muy difícil la entrada de mujeres a estudiar esas disciplinas. Quizás podían estudiar otras, ¿no? Pero me refiero a economía, política, derecho, pues era otro tiempo. Y en eso también la maestra Ifigenia pues significó el abrirle la puerta, ¿no? A la mitad de nuestra población. De hecho, es más de la mitad de la población en México, Jonathan, las mujeres.
0: Oye.
14: Y Ifigenia pues fue el ícono de izquierda, que siempre ha sido más progresista que el de la derecha, pero no hay que demeritar. También hubo importantísimas sufragistas, es decir, luchadoras por el voto femenino en la derecha, nomás que la derecha no se acuerda de ellas, ¿verdad?
0: Oye, Leonel, entonces era inevitable, y por esto esta imagen, ¿no? Yo decía que es profundamente histórica cómo se entrega la banda presidencial. No había manera de que fuera otra persona más que la propia Ifigenia, Leonel.
14: Sí, no. No, porque su referente más cercano, o sus referentes más cercanos, Jonathan, yo diría que era doña Rosario Ibarra.
0: Sí.
14: Que desde luego, pues ya falleció. Y la potosina Conchita Calvillo.
0: También.
14: Que también, pues lamentablemente ya falleció, pero digamos, guardadas todas las proporciones, las políticas viejonas, ya maduronas, pues son de la edad de Beatriz Paredes. Es decir, esa es la edad más longeva de las políticas hoy día. Las otras son unas rarezas, verdaderas rarezas. Ya desde luego la primera gobernadora en la historia, que fue de Colima, pues ya también falleció. Pero yo lo que me refiero a actuantes en política hasta el último día de sus vidas, pues hasta en eso se va a llevar en primer lugar la maestra Ifigenia Martínez, porque muere siendo presidenta de la Cámara, de las diputadas y de los diputados, y apenas electa abrumadoramente por una mayoría abrumadora, porque hay que decir que se pusieron de acuerdo las fracciones, y a la maestra Ifigenia la eligen casi por unanimidad, una mayoría muy absoluta de votos. Es decir, ahí confluyeron en el homenaje de nombrarla, pues el PAN, por supuesto, el PRI, el MC, aparte de los aliados de Morena, ¿verdad? Uh-huh. Es decir, ahí se eligió, no tengo el número exacto de votos, pero fue por una mayoría superior a los 450 votos, bueno, de los 500 que son.
0: Pues sí, es una es una gigante de la política mexicana. A ver, Leonel, te lo pregunto tú como morenista que bueno, sí. me eres, es la madre de fundadora de Morena, o sea, de las fundadoras de Morena.
14: Bueno, sí, porque además ella mantuvo la congruencia, Jonathan. Uh-huh. Recordemos que cuando el PRD inicia su descenso al hoyo en el que lo dejaron al final, a la sepultura en la que lo dejaron los chuchos, y Ifigenia se mantuvo al pie del cañón con el licenciado López Obrador. Es decir, ella en sus dos salidas del proyecto no titubeó como el ingeniero Cárdenas, porque el ingeniero Cárdenas, que también es otro gigante, pero él sí tuvo ese titubeo un poco vanidoso de no ser el que encabezara la siguiente etapa. En cambio, Ifigenia no se fijaba en esas cosas, de modo tal que ella con mucha generosidad alimenta con su buen nombre, con su prestigio, pues todo el Movimiento de Regeneración Nacional, que luego se convirtió en el Partido Morena. Es muy significativo como, por ejemplo, también Porfirio Muñoz Ledo,
0: sí,
14: en un principio titubea, pero después se entrega al completo, seguramente influenciado por la maestra Ifigenia, que le tenía mucho cariño,
0: sí,
14: y que además fue impulsora de Porfirio Muñoz Ledo.
0: Sí, sí, sí. Grandes amigos, que ella siempre lo reconoció, sí, y el propio Porfirio también. Oye, Leonel,
14: Y el ingeniero Cárdenas, te digo, tan titubeó que no se sumó a Morena, al contrario, luego tuvo su momentum, ¿no?, donde quería ser como un gran árbitro, pero Ifigenia, con mayor humildad, Porfirio menos humilde, pero igual consecuente, pues sí alimentaron el proyecto que hoy es gobierno, que hoy es mayoría calificada en la Cámara de Diputados y de Senadores, y mayoría de 24 estados de la República.
0: Oye, ¿y qué dato, Leonel, no? Las dos personas que entregaron la banda presidencial, pues finados, ¿no?
14: Sí, hay porque, ¿sabes por qué, Jonathan? Y yo lo he dicho, lo he escrito también.
0: Ajá.
14: Se tardó mucho en arribar al poder. Hay mucha gente que se quedó en el camino, que murió en esa esperanza de alegría mínima. Aquí en San Luis el movimiento data del 58.
0: Ajá.
14: Y no lo hemos visto aún concluir. A nivel nacional, el movimiento no empieza en el 88 con el ingeniero Cárdenas. Empieza con los sindicalistas de Vallejo, tras la fallida elección de Andrea Huelmazán. Estamos hablando más o menos de la misma época del presidente López Mateos, y concluye apenas en el 18. Pues ya desde luego que el licenciado Muñoz Ledo, Porfirio Muñoz Ledo, ya era una persona muy grande, y luego además de muy buen comer y beber, pues llegó cansado a esa fase final. Vimos su último año de presidencia, donde ya le faltaban las fuerzas, finalmente fallece. La maestra Ifigenia igual, ella tuvo una lucha más fuerte que la de cualquier varón de la izquierda, ¿no? Porque ella y Rosario Ibarra, en mi criterio, pues son, tú dijiste hace un ratito, gigante, lo cual es correcto, pero ahora, para estar a tono, son gigantas,
0: uh-huh,
14: de esta lucha democrática, y son íconos, una de derechos humanos, de resistencia contra el poder, y la otra desde el poder para la transformación. Por eso tiene más significado todavía. Y sí se vieron los críticos de que ya ni friegan, cómo casi mataron a la maestra. Estoy seguro por su carácter, que le conocí hace muchos años, pero creo que lo conservó hasta el último día, que ella era perdóname la palabra, pero lo digo de cariño, ella era la mitotera de ir a poner la banda.
0: Sí.
14: Y la familia lo veía con preocupación, pero le dieron todos en el país ese gran gusto final a la maestra Ifigenia Martínez.
0: Sí, se le notaba. Cuando yo vi la transmisión, constantemente Andrés Manuel la agarraba de la mano,
14: sí,
0: y lloró,
14: sí, la maestra. Sonreía.
0: Lloró cuando ya se iba Andrés de la, sí, de la Cámara de Diputados. Recuerdo que fue cuando le da Andrés Manuel el beso en la frente y doña Ifigenia, sí, se queda llorando de que ya se iba Andrés.
14: Sí, le dice que le dicen que le dijo, ignoro si sea cierto, ya no nos lo podrá decir nadie, porque el presidente no creo que lo diga, pero alguien mencionó que le había dicho que no descansara mucho tiempo, refiriéndose a Andrés Manuel.
0: Sí.
14: Oye, sí, vete a echar un descanso, pero no te lo eches mucho tiempo. ¿Quién sabe si esto sí es cierto? En el imaginario se quedó así, pero esa imagen es muy poderosa, ¿no? La imagen del presidente besando la mano, primero la frente y luego la mano de un líder político. Yo creo que salvo Gandhi, guardadas todas las proporciones, ningún político se acerca hacia el final de su vida con tanto amor como yo sí creo que lo hizo la maestra Ifigenia Martínez.
0: Muy bien, pues qué tema, y sí queríamos consultarlo contigo, Leonel, por todo lo que representó la propia Ifigenia. No me quiero ir, tengo un minutito aproximadamente, pero sí. Tu opinión de ahora sí, dice Manlio Fabio Beltrones, que córtalas con el PRI, que ya pa' qué.
14: Bueno, pues él ya había sido, a él lo corrieron al revés, ¿no? Es decir, él no renunció, él no lo dejaron entrar. Pero es un hombre temible, ¿eh?
0: ¿Sí?
14: Deben de esperar programa los priistas que le han hecho el fuchi. Pero
0: ¿sí va a dar el coletazo el dinosaurio, Leonel?
14: Pues yo pienso que sí. Sí, no creo yo que se vaya a quedar tan en paz. Hay que esperar las siguientes votaciones, Jonathan, de la Cámara de Senadores, porque a lo mejor se amplía la mayoría de progresista.
0: Ya lo ven llegando.
14: Y nomás como uno, por joder, ¿verdad?
0: Andaba muy, ¿sí?, ahí muy juntito con tu tío Adán Augusto López, ¿eh?
14: Con mi colega notario tabasqueño, don Adán Augusto López. Es un hombre muy vivo, muy inteligente. Él olió a podrido, Mario Fabio olió a podrido y dijo, no, yo también como que medio vuelo, pero mejor me aparto un poco. Es el inicio de la debacle de ya institucional del PRI. Ya no existe materialmente, pero ahora como institución. Veremos que ya se cae, porque
0: pero ustedes
14: fíjate, otra
0: ustedes dijeron que el Manlio jamás, que Manlio se quemara en los fuegos infernales.
14: Ya yo voy a decir algo muy específico, definitivamente él va a votar libremente,
0: ¿Será?
14: Sí, se respeta la autonomía del legislador. Pero sí, ya no le va a hacer caldo gordo a este Alito Moreno y va a empezar a hacer, yo creo, inventario de bienes, ¿no?
0: Ajá.
14: Porque aquí hay que encontrar, yo voy a estar investigando la propiedad legítima del edificio del PRI, porque casi puedo apostar que es propiedad pública, Jonathan.
0: Órale.
14: Entonces, ese edificio que ya nadie usa puede ser muy bueno para las instituciones del Estado. Voy a checar, porque esa era una calle y entonces la cerraron para hacer el edificio.
0: Ajá.
14: Entonces yo casi
0: aquí
14: creo
0: en San
14: que
0: San Luis.
14: Sí, el de San Luis y el de la Ciudad de México muy parecido, porque en todos lados se hicieron así los edificios en tiempos de López Portillo. Entonces ya ni los edificios les va a tocar inventariar.
0: No, pues,
14: ¿quién
0: cierra la puerta en el PRI aquí en San Luis,
14: Ya no tardan, ya nomás queda Sarita Rocha y Friné algo, se apellida Suara, Friné Azuara.
0: ¿Y el velador? ¿Se habrá?
14: No, ya no tienen velador, no. ¿Con qué le pagan?
0: No,
14: sí, ¿con qué le pagan? Y allá en México yo sí creo que en la Cámara Manlio Fabio, después de la sentencia, olió que el cadáver ya, perdón, que el ente ya había pasado mejor vida, ¿no? Entonces dijo, eso se contagia y va a ser muy interesante su gestión como senador independiente, pero yo sí creo que es un sobreviviente, Manlio Fabio,
0: Okay. Bueno.
14: Hay que recordar que él viene sobreviviendo desde el asesinato de Luis Donaldo Colosio. Era el gobernador de Sonora cuando eso ocurrió. Entonces, desde entonces viene corriendo contra reloj, que se le acaba el oxígeno, que no se le acaba, y lo tienen ahora más sano que nunca y ahora independiente, Jonathan.
0: Bueno, pues Leonel, ¿Qué temas? Y queríamos revisar contigo, y de antemano pues te agradecemos mucho la disposición. Ya nos vemos, porque luego te cuentan el tiempo, y es alguien muy cercano a ti.
14: No, y tienen razón, porque si no se va uno de largo. Yo lo que quisiera decir es que a doña Ifigenia Martínez no la llora hoy nadie en el país. Más bien el pueblo de México le aplaude puesto de pie, porque lo que hizo es irrepetible, Jonathan, irrepetible.
0: Gracias siempre, Leonel.
14: Gracias, Jonathan, muy amable, y al auditorio también.
0: Buena tarde, Leonel Cerrato con nosotros, pues ya lo sabe, ¿para qué le decimos, no? Conocen a Leonel Cerrato, morenista, con nosotros en esta tarde. Corte, ya me alcanzó el tiempo, yo regreso con más.
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0: Como cada lunes, iniciamos la semana con Ernesto Hernández, nuestro experto en temas electorales. ¿Cómo te va? Bienvenido.
10: ¿Qué tal, Jonathan? Muy bien, excelente lunes para ti y tu auditorio. Pues interesante, fíjate, hace menos de una semana platicábamos que íbamos a seguir platicando estos temas, y justo hoy, pues bueno, se da una circunstancia muy importante, ¿no?
0: Sí.
10: Que es justamente la firma de las modificaciones a la Ley General de Medios de Impugnación y a la Ley General del Procedimiento Electoral, o a la Ley General de Procedimientos, Instituciones y Procedimientos Electorales. Prácticamente nos estamos aventando una reforma electoral sin ser la electoral del todo, y entonces habrá que ver, pues, justamente estos elementos que va a incorporar la modificación a las dos leyes más importantes, digo, salvo la modificación a la Ley Electoral y a la Ley General de Partidos, pues bueno, prácticamente estamos en la antesala de una reforma electoral. Y todo esto, pues bueno, tiene que ver justamente con la intención de continuar o de seguirle dando marcha acelerada, justamente a la intención de pues que empiece la ciudadanía a escoger jueces y magistrados, un tema sin duda que impulsó la anterior administración federal, y pues bueno, que la propia presidenta de la República ha señalado que es prioritario y que no va a haber marcha atrás. Entonces, pues bueno, a la par de todo esto, pues nos encontramos justamente con un procedimiento administrativo en el cual, pues, el Instituto Nacional Electoral sigue haciendo los preparativos, a pesar de que existe una sentencia de amparo en la cual, pues bueno, tendría que acatar el propio Instituto Nacional Electoral, y lo que nos somete nuevamente a una disyuntiva o a una hipótesis, o incluso pues a diferentes teorías en relación a si es derecho electoral o si es derecho administrativo. Y evidentemente, pues bueno, aquí lo importante es precisar justamente que pues es un tema que sí le corresponde a la Suprema Corte de Justicia. Es importante mencionar que el derecho electoral está limitado en el aspecto constitucional única y exclusivamente a los temas que tienen que ver con estas reformas constitucionales. Es decir, la facultad que sí tiene la Suprema Corte es revisar la constitucionalidad de los actos, y en este caso el Tribunal Electoral no es competente para resolver en este asunto. Entonces, incluso, pues bueno, a tres frentes, si así lo pudiéramos precisar, también el día de hoy en la Suprema Corte de Justicia, pues se dio la procedencia justamente de la revisión de la constitucionalidad de esta modificación de la ley. Y pues bueno, obviamente nos vamos a enfrascar entre dichos, quizás pudieron hacer una reforma gradual, es decir, el 10%, y luego el próximo año el 30%, y luego el 40%, y así, pero realmente, pues vamos a encontrarnos con unos, pues ahora sí, como unos libros de los mundiales, ¿no? Así de estampitas con los magistrados y jueces, porque prácticamente es una elección muy grande, y justamente si al día de hoy no han empezado, o sea, entiendo la parte del INE de ir construyendo, pues ahora sí que todos los lineamientos, ir construyendo toda la normativa, irse preparando para que el día de la elección no los agarre con el tiempo encima, porque ellos ya tienen la experiencia justamente de que con el tiempo encima y con un presupuesto recortado, ir sacando esta elección, como fue el caso de el famoso plebiscito, la pregunta de que si querían enjuiciar o no a los expresidentes, pues evidentemente ellos se están preparando, pero lo que realmente es preocupante es que las autoridades, tanto administrativas como legislativas, están desacatando las órdenes judiciales, y bien es cierto, dice que, o señalan los congresos, pues que ellos tienen la única potestad de poder presentar iniciativas y modificar la ley. Sin embargo, pues bueno, se les olvida justamente estos tratados internacionales, básicamente los pactos en materia de derechos humanos, que pues bueno, limitan estas resoluciones que de pronto hacen los legislativos. Entonces, aquí el tema pinta para ser muy, muy interesante, te digo, a tres frentes, porque puede haber una suspensión constitucional, puede haber una suspensión en materia electoral, e incluso en materia administrativa también podríamos encontrar elementos para no continuar realizando estos actos. Entonces, la realidad es que se va a confrontar en una nueva batalla que va a ser, pues, desgastante para el Poder Judicial, porque evidentemente la premisa es bastante buena, o sea, es bastante interesante desde el punto de vista de que, pues, la pregunta está enfocada a que tú respondas que sí, ¿no? Entonces, es como la pregunta de los expresidentes, ¿verdad? ¿Desearía usted que enjuicien a los presidentes? Pues obviamente sí, ¿verdad? Pero justamente estos dos poderes se van a seguir confrontando de manera importante, incluso, pues bueno, ahí el Ejecutivo apoyado del Legislativo, y pues básicamente el Poder Judicial tendrá la posibilidad de ir haciendo esas suspensiones. Sin embargo, pues bueno, el tiempo apremiará, y justamente lo peligroso de todo esto es que lleguemos a una reforma al cuarto para las 12 con presiones, con temas que de pronto pudieran generar una inestabilidad dentro de la selección de estos magistrados o ministros, y incluso veía por ahí hoy la sesión en donde pues las tres magistradas oficialistas se pronuncian en contra de la decisión de votar en el pleno la constitucionalidad o no de la reforma. Y pues bueno, al final también Norma Piña termina por explicarle un poco el proceso judicial a Norma Batres. Entonces, pues se ve a Alenia Batres, y se ve, sí, ya le ando cambiando el nombre, y se ve justamente, o sea, se vislumbra una batalla larga. Esa es la realidad. Y pues a partir del 1 de enero, que me parece debe estar constituido ya de manera general las leyes secundarias para que inicie el proceso de renovación, el proceso electoral, pues bueno, estaremos en esa expectativa. Y también digo, no es importante, o es importante no dejar de lado la cuestión de que al traerse una elección jurisdiccional al aspecto electoral, cambian los requisitos, e incluso personas que no pudieran ser abogados podrían argumentar bajo el derecho de elección popular la posibilidad de contender por esos espacios. Entonces, digo, ahí se abre una puerta peligrosa. Sin embargo, pues bueno, esperemos que dentro de estas leyes secundarias, que lo más seguro es que pasaremos al vapor, pues bueno, no existan estas aristas o estos recovecos.
0: Pero eso es lo que se ve. Ya incluso ahorita Gerardo Fernández Noroña dijo, pues lo más probable es que el miércoles se apruebe. Caray, o sea, no van a revisar nada. ¿Y por qué se está dando esta rapidez al chas? Porque no quieren que los tiempos pasen, que no se les vaya a caer la reforma que ya está revisando la Suprema Corte. ¿Es eso?
10: Claro, y totalmente de acuerdo en ese tema. Digo, la verdad es que están apurando mucho los tiempos, pero les pasó la vez pasada con la reforma electoral, que no le modificaron ni una coma ni un punto, y la Suprema Corte de Justicia dijo, es que no la revisaron. O sea, numéricamente es imposible revisar 800 modificaciones a la ley en menos de 24 horas. O sea, es un absurdo, ¿verdad? Serían nuestros superlegisladores, nuestros supersenadores, que de pronto dudo mucho que pudieran ser realmente super. Yo creo que más bien están muy limitados, y pues bueno, digo, heredarán a los futuros abogados un problema bastante importante, y no solo a los abogados, a los ciudadanos en la rendición de cuentas y en la impartición de justicia se viene un tema bastante, bastante complejo.
0: Bueno, pues te agradezco esta oportunidad de hacer esta revisión de lo que está surgiendo minuto a minuto con esta reforma al Poder Judicial, que contiene un derivado de la reforma electoral, que sería en el INE para la elección de jueces y magistrados. Gracias siempre, Ernesto.
10: Excelente lunes, saludo a ti y a tu auditorio.
0: Hasta la próxima semana. Ernesto Hernández con nosotros. Y antes de ir al reporte deportivo, déjele menciono que en información que está surgiendo en esta tarde, se está dando a conocer que Silvana Beltrones la diputada del Partido Verde está pidiendo licencia. Pedirá licencia Silvana Beltrones como diputada federal. La hija del exdirigente nacional del PRI anunció que va a solicitar licencia como legisladora. No se está dando las razones del por qué solicita licencia, pero sí está anunciando ella misma que va a solicitar licencia a la Cámara de Diputados. Algo está pasando con los Beltrones y vamos a saber pues hacia dónde están dirigiendo su mirada, tal y como lo decía el propio Leonel Cerrato en el bloque anterior. 2:46 p.m, voy a más.
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0: Muy bien, pues contentos en el San Luis y como no, llevan buenos números en la tabla general, pero en la

0: está muy lejos de ser un aspirante al título. Y hablar de eso, pues es hablar de un fracaso para Chivas, si es que no aspira al título, independientemente de las contrataciones que tenga y de la inversión que tenga y de que sean puros mexicanos. Chivas es un equipo llamado a ser protagonista y no lo está haciendo en este torneo. Y cuando lo es, pues sin duda da la nota, pero no por temas deportivos, sino por temas extracancha. En fin, vamos a platicar de la jornada con el triunfo del Atlético de San Luis este fin de semana. Hablaremos también acerca del deporte blanco, información del tenis y este Master 1000 que se está jugando, donde, bueno, pues los favoritos están avanzando. Así que vamos, si les parece, esto y más, y a continuación.
1: El tenista español Carlos Alcaraz, número 3, se clasificó para los octavos de final del Masters 1000 de Shanghái tras vencer este domingo al chino Wu Jinping por 7-6, 7-5 y 6-3, tal como hicieron otros favoritos como el italiano Jannik Sinner, número 1, y el ruso Daniil Medvedev, número 5, al contrario que estos, que sufrieron para derrotar este domingo al argentino Thomas Echeverri y al italiano Matteo Arnaldi, respectivamente. Alcaraz solo necesitó 2 y 1 hora y 40 minutos de partido, una menos que Sinner y Medvedev, para derrotar a Wu, un jugador que llegó a ser el 54 del mundo hace apenas año y medio, pero que desde que se retiró por lesión en segunda ronda del US Open del 2023 apenas ya había jugado 2 partidos y en ambos no acabó. El desenlace desfavorable podría haber llevado a Wu a entregarse, pero el jugador chino mantuvo la resistencia hasta el sexto juego del segundo set, cuando Alcaraz logró al fin el quiebre y la ventaja suficiente para cerrar el partido. Después de una pequeña pausa, el béisbol de nuestro país regresará a los diamantes cuando el próximo 11 de octubre dé inicio una nueva temporada de la Liga Mexicana del Pacífico, liga que se encarga de encender el fuego en el otoño e invierno. La temporada 2024-2025 marcará la edición número 80 de la LNP, donde los naranjeros de Hermosillo intentarán refrendar su legado como campeones de la liga, la cual se llevará a cabo con el formato acostumbrado de 2 vueltas. Una termina el 21 de noviembre y el complemento comienza el 22 del mismo mes hasta el 30 de diciembre. Entre las fechas clave están los 2 dobles juegos programados a 7 entradas, el de Yaquis versus Sultanes del 21 de noviembre y el de Algodoneros de Guasave frente a Fantasmas Grises el 1 de diciembre. En cuanto terminen las series de la segunda vuelta, se contarán los puntos para los playoffs a partir de enero. Cabe recordar que previo al inicio de la campaña, a manera de calentamiento, la liga llevó a cabo el LNP Tour en la Ciudad de México, misma que comenzó el jueves 26 de septiembre y finalizó el 29 del mismo mes, con diversos contratiempos debido a las condiciones climáticas que se presentaron en la capital del país. Solo para recordar, la final más reciente de la Liga Mexicana del Pacífico fue entre Naranjeros ante los Venados de Mazatlán, donde los de Sonora rompieron una racha de 9 años sin conseguir un título. De paso, se convirtieron en el conjunto más ganador en la historia de la liga, con 17 trofeos. Los playoffs de la Major League Baseball continúan este lunes 7 de octubre con la disputa del juego 2 de la serie divisional en la Liga Americana, la cual tuvo un breve descanso el día de ayer domingo. Los Guardianes de Cleveland buscan ponerse 2-0 en contra de los Tigres de Detroit, luego de derrotarlos por 7-0 el pasado sábado en el Progressive Field en Ohio. Y es que en ese juego, desde la primera entrada, los Guardianes prácticamente finiquitaron el encuentro con 5 carreras anotadas y una destacada participación del jardinero Steven Kwan, que se fue con doblete, juego que se está llevando a cabo en estos momentos. Por su parte, los Yankees derrotaron 6-5 a los de Kansas City en el mítico Yankee Stadium. El segundo base de los Bronx, Gleyber Torres, se fue con doblete, mientras que Yulieki Gurriel, de los de Missouri, anotó 3 carreras, aunque no fue suficiente. Los abridores para el juego 2 serán Cole Ragans, por parte de los Royals, y Carlos Rondón, de los Yankees. Atlético de San Luis recibió a la tarde de este sábado 5 de octubre los Rayados de Monterrey en la cancha del Alfonso Lastras, duelo correspondiente a la jornada 11 de la apertura 2024 de la Liga MX, duelo que ganaron los de Dominic Torrent por la mínima diferencia. Después de 25 minutos, el encuentro continuaba sin anotaciones con mayor posesión de los de la Sultana del Norte. Al 40, servicio por la banda izquierda de Javier Güemes y con certero cabezazo de lateral derecho Ricardo Chávez, estaba colocando el 1-0 a favor del conjunto potosino. En la parte complementaria, pocas ocasiones de gol se dieron entre ambos conjuntos. De Michelis lanzó todo al frente con la entrada de Brandon Vázquez, Roberto de la Rosa y Johan Rojas, pero aún así no era suficiente para perforar la cabaña de Andrés Sánchez. Ahora se viene un receso por la fecha FIFA. Atlético de

0: San Luis volverá a la actividad hasta el próximo domingo 20 de octubre, cuando visite a los Pumas de la UNAM.
1: Bueno, pues ahí está la información deportiva en esta tarde de lunes. Jonathan, decirles que el día de hoy cierra la semana 5 en el fútbol americano de la NFL. Se estará jugando el duelo entre los Jefes de Kansas City y los Santos de Nueva Orleans, un partido que se disputa a las 18 horas 15 minutos tiempo del centro de México, repito, para cerrar con la semana 5 del fútbol americano de la NFL.
2: Muy bien, gracias, señor Raúl.
1: Saludos para todos, excelente resto del día.
2: A ver, dos últimas informaciones antes de despedirnos. La primera en San Luis Potosí. Mencionarle que los servicios de salud arrancarán jornada de vacunación invernal con un evento masivo el próximo 15 de octubre en las instalaciones de la FENAPO, desde las 9:30 de la mañana hasta las 3 de la tarde. Acudirán, bueno, es para vacunación del periodo invernal para personas mayores de 60 años de edad, niñas y niños desde los 6 a 59 meses y personas embarazadas con periodo de lactancia exclusiva, además de personas con comorbilidades hasta los 59 años. Arranca la vacunación del periodo invernal próximo 15 de octubre en San Luis Potosí, en las instalaciones de la FENAPO. Y por otro lado, en el huracán Milton, en la zona del Pacífico, mencionarle que han emitido alerta roja en 69 municipios de Yucatán por la llegada del huracán Milton. Sigue en categoría 5 en su paso por el Golfo de México. Se esperan las mayores afectaciones este lunes por la noche. Mañana continuamos con la información. Soy Jonathan Flores. Gracias por estar con nosotros. Si la vida y la energía lo permite, mañana nos escuchamos. Gracias. Hasta entonces, hasta siempre.
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2: Thank you so much for joining us here on Living in Mexico. And that's it for this show. Please don't go away. Following is a brief summary of the most important news, but now in Spanish.
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2: Gracias por acompañarnos aquí en Living in Mexico. Yo soy Ana María Salazar. Esta semana la Secretaría de Hacienda informó que la economía mexicana retomó su senda de crecimiento, una recuperación que no se observaba en el sector, sino es de base amplia, por lo que se espera que las previsiones de algunos analistas que proyectan un crecimiento menor a 1.5% se revisen a la alza. De acuerdo con sus informes sobre la situación económica, las finanzas públicas y la deuda pública correspondientes al periodo abril-junio, la dependencia detalla que la economía mexicana aceleró su crecimiento al segundo trimestre del año con un avance oportuno del PIB de 1.5% trimestral respecto al lapso previo, que fue el mayor desde finales del 2020, mientras que la deuda pública se mantuvo en 51% del PIB. Informó también que el gasto en desarrollo social aumentó 9.7% anual, la más alta para un primer semestre desde que se tiene registro. Hacienda destacó los incrementos de 13.5% y 6.1% en áreas, por ejemplo, en educación y en protección social, y de 3.2% en vivienda, respectivamente. Esto refleja una mayor cobertura de programas del bienestar. En la semana se informó también que en agosto se reabre la frontera con Estados Unidos para el ganado mexicano tras 19 meses de cierre por la presencia de gusano barrenador. Esta situación generó pérdidas para el sector ganadero mexicano ubicadas entre 2.400 y casi 3.000 millones de dólares. En más de la economía mexicana, en el primer semestre, las exportaciones totales de México crecieron 24.6% anual, con un crecimiento de 25.66%, en las que las no petroleras y una y una disminución del 2.9% en las petroleras, según el Banco de México. Por otra parte, la presidenta Claudia Sheinbaum recibió en Palacio Nacional al presidente del Banco Mundial, a Ajay Banga, y a su equipo, quienes expresaron interés en participar en el Plan México. Ahora vamos a hablar sobre el T-MEC. Tras las declaraciones del presidente Donald Trump de que México y Canadá necesitan más del T-MEC, el secretario de Economía, Marcelo Ebrard, destacó que México busca mantener una relación preferencial en las relaciones comerciales con Estados Unidos respecto a cualquier otro país, ya que se ha colocado como el cliente número uno de la Unión Americana, tanto en importaciones como en exportaciones. Reconoció que cada semana hay que estar alerta sobre los cambios producidos en las decisiones emprendidas por el gobierno estadounidense. En otros temas de la relación México-Estados Unidos, el inmigrante mexicano Prisciliano Trejo, de 29 años de edad, quien padecía leucemia, murió tras permanecer varias semanas bajo custodia del ICE en un centro de detención para inmigrantes en Georgia. Esto lo informaron organizaciones defensoras de los inmigrantes y sus familias. En más de que tiene que ver con las relaciones con el exterior, la presidenta Claudia Sheinbaum informó que salieron dos barcos de la Secretaría de la Marina con ayuda humanitaria a Venezuela por el doble sismo ocurrido el pasado 24 de junio. Sobre el agradecimiento que emitió el primer ministro de Ontario en Canadá, Doug Ford, por el despliegue de 100 bomberos forestales mexicanos, quienes apoyan activamente en el combate de incendios en el norte de Ontario, la presidenta Sheinbaum consideró positiva esta declaración, ya que él había hecho hace tiempo, mucho tiempo atrás, declaraciones no muy buenas hacia México, y ahora hay un reconocimiento por la solidaridad. Y la Fiscalía General de la República afirmó que el gobernador de Baja California, Ernesto Rufo Appel, vinculado a procesos por los delitos de contrabando de hidrocarburos y delincuencia organizada, no es perseguido político y se le investiga por su probable participación en dichas conductas delictivas. Reiteró que las investigaciones son totalmente apegadas a derecho y bajo la presunción de inocencia. La Fiscalía General de la República valorará si investiga a Ernesto Rufo por presunta protección al cártel de los Arellanos Félix. Finalmente, pues el tema de la semana también fue que cómo el gobierno de México presentó lineamientos en derechos de las audiencias emitidas por la Comisión Reguladora de Telecomunicaciones, que estarán en consulta pública del 27 de julio al 21 de agosto para recibir observaciones de concesionarios, especialistas, organizaciones civiles y ciudadanos para garantizar el derecho a recibir información veraz. Amigos, amigas, eso es todo hasta el momento. Les recuerdo, los invito a que me acompañen todos los fines de semana de 7 a 8 de la mañana, sábado y domingo, aquí por Grupo Imagen. Yo soy Ana María Salazar. Que tengan muy buen fin de semana.

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0: Muy buenos días, estimados radioescuchas. Gracias por sintonizarnos una vez más en este tu programa. Nunca es tan temprano. Estamos iniciando ya el mes de agosto y, como dicen por ahí, empieza agosto y ya se nos acabó el año. Ya dentro de poquito, pues ya empezaremos nuestra Feria Nacional Potosina y después en septiembre tenemos las fiestas patrias y de ahí nos brincamos hasta octubre, noviembre, Día de todos los fieles difuntos, Día de los Muertos y ya se nos vienen las posadas. Adviento, Navidad, fin de año. Entonces, bueno, pues son los tiempos que Dios nos ha permitido vivir y los tiempos que Dios nos regala en este 2026 y pues aprovechémoslos. Antes de presentarte a nuestro invitado, pues me presento, soy José Eloy Torres, tu servidor. Antes de presentarte a nuestro invitado, te doy nuestros datos de contacto, nuestro teléfono y WhatsApp, el 444-242-5644. Te lo repito, el 444-242-5644. Te recuerdo que puedes escribirnos al correo nuncaestantemprano@hotmail.com. Nos encuentras en Facebook como programa Nunca es tan temprano. Si quieres escuchar este y muchos otros programas, puedes hacerlo a través de las principales plataformas de streaming como Spotify, Apple Podcast y Google Podcast. Cualquier comentario, cualquier sugerencia, llámanos. Estamos en cabina esperando tus comentarios y tus mensajes y tus llamadas. Y bueno, el día de hoy pues tenemos un programa muy interesante. Hoy está con nosotros Israel Sánchez Martínez, él es presidente nacional de la Unión Nacional de Padres de Familia, quien ya nos ha acompañado en otras ocasiones y bueno, pues ya ante las vísperas del nuevo ciclo escolar, pues hoy de nuevo nos está acompañando. Muy buenos días, Israel.
1: Muy buenos días, Eloy. Muchas gracias por recibirme en este domingo. Muy buen día a todos y un saludo a ti y a tu auditorio.
0: Muchas gracias, Israel. Y bueno, pues creo que nos estamos anticipando un poquito, ¿verdad? Porque estamos, el ciclo escolar pues empieza a finales de este mes, pero creo que es oportuno, ¿verdad? Que los papás, educadores, abuelitos y todos quienes tengamos de alguna manera alguna labor educativa, sea directamente en la escuela, como docentes o en la casa, ¿verdad? Pues sepamos, ¿verdad? Las acciones que se han ido tomando desde la Unión Nacional de Padres de Familia. Y los papás, ¿cómo pueden aprovecharse, verdad? Directamente los papás y los docentes pueden aprovechar todo el bagaje cultural y la experiencia que han acumulado en, si no me equivoco, más de 100 años, ¿verdad? Ya Israel que cumple la Unión Nacional.
1: Así es, sí, así es. Cumplimos ya, bueno, es el mes de abril, 109 años, y justo en estos días, ya te platicaré muy, muy brevemente, pero tenemos ahí también que conmemorar justo en este tema de la gesta cristera. Por ahí, ahorita te platico un breviario cultural que
0: Ok,
1: vamos a vivir durante estos días.
0: perfecto, me parece muy bien porque bueno, este año hemos tenido varios programas precisamente sobre eso, recordando esta gesta cristera, lo que nuestros, ahora sí que nuestros antepasados, ¿verdad? Lucharon, ¿verdad? Porque nuestra fe siguiera viva en nuestra patria. Y bueno, en programas anteriores, si tú recuerdas, estimado Radio Escucha, pues hemos platicado con Israel. Y hemos visto el panorama de la educación desde que inicia esta nueva propuesta, que es la nueva escuela mexicana, y lo que han sido los nuevos libros de texto, ¿verdad? Que en su inicio pues, estuvieron cargados de mucha polémica, y pues bueno, tengo entendido que todavía sigue habiendo. ¿Nos puedes poner un panorama, Israel, de lo que ha pasado en los últimos meses en educación aquí en México? Y para que nos pongas un poco en contexto, ¿no? ¿Qué ha pasado? Aunque hemos tenido programas anteriores, pero bueno, que nos recuerdes a la audiencia, pues qué hay, qué ha habido, ¿verdad? Que nos sitúes en el tiempo actual, ¿verdad? ¿Qué está pasando en educación?
1: Sí, claro. Bueno, mira, este año, este ciclo escolar ha estado pues envuelto en una serie de, digámoslo así, de polémicas. Ha habido una serie de elementos que se han ido conjuntando, no de ahorita, sino a lo largo del tiempo, que tiene que ver con el tema, tiene que ver con tres elementos fundamentales. La primera es el tema de el alto rezago escolar. Hay un alto índice de rezago escolar derivado de la problemática prácticamente pospandemia, pero pues bueno, ha ido en aumento en función de que el nuevo modelo educativo que se planteó en 2019 pues no termina de cuajar. Hay más dudas que certezas sobre el modelo, sobre bueno, ya ampliamente discutido el tema de los libros de texto. los planes y programas, pero la brecha se hace cada vez más profunda. Pareciera ser que sigue siendo la educación pues no una prioridad, pese a que la inversión histórica en educación pública se ha elevado por los programas sociales, los apoyos a las becas y demás. Pero la verdad es que en tema de resultados andamos muy por debajo de la, incluso de la media, no solamente educativa internacional, sino en aquellos países donde se supone que somos competitivos, estamos en los últimos lugares, no solamente por los resultados de la prueba PISA, la evaluación de la OCDE, que hace constantemente a cada uno de sus integrantes, donde México forma parte. Pues la verdad es que andamos mal, nos falta inversión en educación, pese a que se invierte, quiere decir que esa inversión pues no es la mejor ni la más adecuada. Tenemos serios problemas de aprendizaje sobre lectura, escritura y aprendizaje lógico-matemático. Entonces, esto sí tiene una connotación, como vuelvo a comentar, no solamente por el tema de que pertenecemos a una serie de países que están en proceso de desarrollo, sino que nuestro país vecino, junto con un tratado de libre comercio que está tambaleando, pues la educación es la base, ¿no? Es decir, podemos tener la certeza de un sinnúmero de negocios, pero si no tenemos la mano de obra o la capacidad productiva y técnica, pues o se van estas inversiones o van a llegar gentes a quitarnos los puestos, ya ni siquiera la tecnología, sino los puestos puedan venir de otras partes del mundo a cubrir lo que en nuestro país no pudiera generar en el futuro. Es decir, ya hemos encontrado, no de ahorita, sino ya hemos encontrado ya en espacios de educación superior jóvenes con problemas de aprendizaje básico. Es decir, llegan a las escuelas, y no dicho por nosotros, sino por los mismos docentes y directivos de instituciones con los que hemos platicado, en donde los chicos llegan con problemas de aprendizaje básico, es decir, batallan para la lectura, batallan para la escritura, batallan para la comprensión lectora, para temas básicos como ortografía, redacción, y bueno, no se diga las habilidades matemáticas básicas, ¿no? Es decir, no realizan operaciones básicas, que también se traslada a la parte de la productividad. Entonces, estos elementos se han ido conjuntando. Tenemos más de 9 millones de niños que no terminaron la escuela. Estamos hablando de cerca de un 30% de la base de todos los niños. O sea, sí se inscriben y sí dicen que van a la escuela, pero a la mera hora la verdad es que hay una deserción muy fuerte, el rezago educativo también es muy fuerte, y bueno, pues esto ha generado una población analfabeta que ya ronda cerca de los, estamos hablando de los 6, 7 millones de jóvenes que no terminan la escuela y que tampoco terminan sus estudios básicos, no saben leer ni escribir bien. Y bueno, estos elementos se van conjuntando, se agudizaron más en este año, y bueno, pues ya muchos temas controversiales que tienen que ver con la agenda educativa, ya lo vimos cuando fue el tema del adelanto del ciclo escolar, que bueno, pues sí provocó una serie pues no solamente indignación, sino simplemente la falta de una coordinación educativa entre algunos estados, todos los estados y la federación. Pero bueno, aunado a ello es que, digamos, se sigue profundizando la crisis. Vemos lamentablemente que en algunos estados no hay prioridad en la educación, y bueno, esto genera también más mientras hay estados en donde se le está invirtiendo fuerte a la educación, hay otros estados incluso donde ya la deserción es muy fuerte a nivel medio superior, que hasta incluso pues ahora hay una segunda o tres o tercera beca para que los muchachos asistan, ¿no? Es nada tan sencillo que asistan. Y bueno, vaya, este tipo de situaciones pues sí va minando la oferta educativa. Obviamente pues mina las aspiraciones de los chicos, no están durando. Lo que hemos sabido en los últimos 3 semestres es que no duran a nivel de medio superior y superior, no terminan ni la carrera, es decir, no terminan ni el semestre, porque pues se van frustrados por no poder comprender o simplemente no estar al nivel de los demás compañeros, ¿no? Entonces, Si se está ampliando esta brecha de desigualdad, no va a haber el suficiente espacio para cubrir pues estas necesidades en la oferta también laboral posterior. Y pues bueno, estas son series de elementos que ya están ocurriendo, no son, lamentablemente no son cosas que pensáramos como una amenaza o un riesgo, no, ya son, es algo que está ocurriendo y que lamentablemente pues vamos a tener que atender este rezago, porque es urgente para nuestros niños, sobre todo aquellos que como no están yendo a la escuela puedan ser víctimas del crimen organizado, de la delincuencia, y pues con ello mucho de lo que hemos visto durante las últimas semanas. Entonces, esto es lo que ha ocurrido durante este ciclo escolar, digamos, viene este nuevo ciclo, pues con muchos desafíos también, la certeza si se vamos, simplemente tan sencillo si se va a cumplir o no un ciclo escolar bien, que no haya plantones, que no haya paros, vaya que no, ni siquiera existan estos elementos de cambios de última hora donde no se ocupen a los chicos en otras cosas que no sea estudiar, ¿no? Entonces, esto es a grandes rasgos lo que pues estamos enfrentando todos como sociedad y que necesitamos seguir colaborando en este ejercicio de mejorar la educación en nuestro país.
0: Híjole, es bastante triste esto que estás comentando, Israel, porque recuerdo, bueno, quienes ya tenemos un poquito más de edad, que ya por los años 80, 90, recuerdo que uno de los prioridades era precisamente la alfabetización de las personas, porque incluso hubo programas, ¿no? Se crea el INEA, Instituto Nacional de Educación para Adultos, y se logró reducir bastante la brecha de las personas que simplemente no sabían leer, ¿sí? Ni escribir. Y ahora tristemente estamos regresando a ese panorama y sí, es triste, ¿no? Porque ya es algo que ya más o menos ya se había mejorado en nuestro país y ahora estamos regresando. Y como dices tú, desafortunadamente a veces los chicos o pueden pensar, ah, pues qué padre, no voy a la escuela, no hago nada, pero el problema es que no van a la escuela, pero entonces, ¿qué están haciendo? ¿Sí? ¿A qué están dedicando su tiempo? Y como esto, pues puede ser peligroso porque puede ser víctimas del crimen organizado, así que son fácilmente, al estar los ociosos, ¿verdad? Pues están, son más vulnerables, ¿no? Además de las mismas situaciones familiares, ¿no? Que pues papá y mamá a veces no están en casa, para estarlos checando, porque tienen que trabajar. Entonces, sí, es una serie de problemáticas, pues complicadas. Pero bueno, pero para
1: Así
0: seguir
1: es.
0: profundizando en estos temas, pues vamos a ir a un corte comercial. No le cambies, estimado Radio Escucha, y continuamos en el segundo bloque.
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2: Ya estamos de regreso en el segundo bloque de tu programa Nunca Es Tan Temprano. Hoy estamos con Israel Sánchez Martínez, presidente nacional de la Unión Nacional de Padres de Familia, y estamos hablando sobre los desafíos de la educación en este ciclo escolar 2026-2027. Y en el bloque anterior, pues Israel nos comentaba sobre lo que ha sido pues un resumen, ¿verdad?, de lo que ha pasado en estos últimos meses. Y pues sí, sí es preocupante un poquito, ¿verdad? Pero como hemos comentado en otras ocasiones, no solamente debemos caer en el desánimo, sino sí preocuparnos, pero también ocuparnos. Y bueno, entonces, bueno, ya viendo este panorama, ¿verdad? Y de hecho, sea de paso, invitamos a todos los padres de familia y docentes que nos están escuchando, pues que pues metamos ánimo a nuestros jóvenes, a nuestros niños, ¿verdad? Que no deserten de la escuela, de alguna manera, ¿verdad? Ver alguna estrategia, ¿verdad? Papás, escuela, para que los chicos regresen, porque sí es bien importante. Tú comentabas en el bloque anterior, simplemente en el caso de nosotros como mexicanos, tenemos un tratado de libre comercio, ¿verdad?, con Estados Unidos y Canadá, que está en cuerda floja, ¿verdad? Y se nos olvida, ¿verdad?, que nuestro principal socio comercial en este caso es Estados Unidos, y muchas de nuestras exportaciones y mucha de nuestra mano de obra, mucho de lo que llega viene de Estados Unidos y va para Estados Unidos. Entonces, nos guste o no, pues es nuestro principal mercado, además porque lo tenemos de vecino, lo tenemos a un lado, y pues se requiere, ¿no? México ha encontrado, por su situación geográfica, es un lugar, digamos, privilegiado, ¿verdad?, porque estamos a un lado de Estados Unidos. Si quisiéramos tener este mismo intercambio comercial con otro país, sería más difícil por las distancias, por el traslado, ¿verdad?, por los costos se elevarían. No sé mucho yo de eso, pero me quiero imaginar que por el simple hecho de que somos vecinos, ¿verdad?, y la infraestructura que ya está puesta, ¿no? Entonces, pues sí, es un tema simplemente de economía de nuestro país, y que pues sí, nuestra dependencia de Estados Unidos es alta, y pues no podemos tampoco dejar de ser competitivos, no solamente en Estados Unidos, sino ante el mundo, ¿no? Y bueno, ante esto, Israel, sí. Bueno, pues la Unión Nacional de Padres y Familia, pues ¿qué está trabajando? ¿Qué ha estado haciendo? ¿Y qué nos pueden ayudar a los padres y a los docentes y a los directores y a toda la sociedad en estas cuestiones educativas?
3: Sí, mira, nosotros desde el año pasado, ya al ir detectando esto, bueno, también me gustaría un poquito puntualizar. La verdad es que aquí no es un tema de culpas. A mí me gustaría, porque luego comúnmente, pues, lo primero que se nos viene a la mente es, pues, qué está haciendo la escuela y qué está haciendo los maestros.
2: Sí.
3: Entonces, qué bueno que me dices así, tal cual, oye, qué están haciendo ustedes como padres de familia. Es algo muy bueno, porque justo es lo que yo creo que más que preocuparnos es ocuparnos, ¿no? A fin de cuentas, al ser un tema, no solamente es un tema de política pública, obviamente sí hay que pedir y rendir cuentas de los presupuestos y todo lo demás, pero sí hay que entender que es un tema que ya nos rebasó, ya rebasó las propias autoridades, yo así lo percibo, pero también pues es un reto y una oportunidad que nos debe de tener a todos ocupados como sociedad. Quizá muchos de los que nos estén escuchando a lo mejor ya pasaron la etapa, ¿no? Yo ya la libré, uh-huh. Y qué bueno, ¿no? O dicen, oye, pues yo, pues mis hijos incluso están en una institución particular y demás, y qué bueno, los que puedan hacer el esfuerzo, qué bueno, pero hay que pensar justamente en los que no pueden, en los que no tienen esta facilidad, porque muchas veces, no, ni siquiera nos damos cuenta, pero la verdad es que están alrededor, a la vuelta de la esquina, el vecino, en la comunidad en lo que nos incrustemos, siempre va a haber una persona que puede necesitar el apoyo y la ayuda. Entonces, en esta situación, bueno, primero también, como digo, puntualizar, porque también los maestros y algunos directivos, y la mayoría de los directivos, pues se han vuelto también en esta situación, porque por un lado, la excesiva carga administrativa, el tema de cumplir ciertos requerimientos técnicos, yo así lo pondría, pues no ha facilitado el proceso de encontrar a que los los docentes puedan tener el espacio necesario, no tienen las herramientas. Seguimos teniendo escuelas en la zona urbana donde no hay luz, no hay internet, y por lo tanto, pues bueno, hay escuelas donde no hay maestros, no terminan los docentes, es decir, de 5 a 7 horas que deben de cubrirse, solamente se pueden cubrir hasta 4 horas, digámoslo así. O sea, hay 4 docentes de los 7 que se necesitan, por decirlo así. Hay a veces hasta solamente 2 maestros, y los directivos y los jefes de disciplina se tienen que partir en 3 o en 4, porque no se alcanza para hacer todo. Ya ni digamos de inglés, ni de computación, aula de medios, etcétera, en donde pues el alumno pueda desarrollarse. Entonces, el docente se tiene que partir en 2. Hay veces en que tiene más carga administrativa, por lo tanto, lleva más cosas, menos maestros llevan más cosas. Y bueno, pues esta es una situación que también tenemos que resolver. Y también, pues, actualizar a los docentes, ¿no? Es decir, los docentes hoy se están enfrentando a nuevas herramientas, nuevos desafíos. Hay chicos que ya utilizan, crecieron prácticamente en la era digital. En la pandemia, pues prácticamente lo potenciaron esas habilidades. Y los docentes, pues los dejamos sin herramientas, ¿no? Pareciera ser que los chicos se adelanten y los maestros, ¿no? Cuando debería ser al revés, ¿no? Uh-huh. Entonces, bueno, esta situación también pues nos obliga primero a crear un diálogo con los docentes. La recomendación de los expertos justo en este tema que nosotros fuimos aprendiendo, pues fue conocer sobre cuál es esta realidad. 2, apoyar esta realidad con los docentes, es decir, tener una estrecha comunicación con ellos. Y en tercera, bueno, pues ver qué herramientas y qué elementos podemos trabajar. Entonces, bajo esta situación, la Unión, junto con otros organismos, empezamos a trabajar una herramienta que se llama Tutoría, así se llama. Es una herramienta que nos permite fortalecer toda la estructura de oportunidades de niños para que puedan primero evaluarse desde niveles de tercero de primaria hasta tercero de secundaria en estas 3 habilidades: lectura, escritura y ciencias, ¿no? Entonces, estos 3 elementos les va a permitir a chicos que no han terminado, o bueno, más bien que ya terminaron, pero no saben cómo están. Recordemos que este nuevo modelo educativo plantea la no evaluación. Entonces, pues los padres de familia están preocupados porque no saben cuál es el nivel de conocimiento que trae sus hijos. Bueno, pues esta herramienta que ya está a disposición de la población, pues pueden empezar a que sus hijos desde casa, nosotros en ese ambiente de control, podamos estar con ellos, y en no más de 15, 20 minutos los niños puedan saber en qué, cómo están de acuerdo a su grado, qué es lo que debieron haber aprendido y qué es lo que les faltaría, y poner manos a la obra, ¿no? Eso es algo que creo nos pidieron mucho los padres de familia. Oye, pues ¿cómo empiezo? ¿Cómo le hago? Si ya no tengo los libros, mis hijos, pues hay muchos padres de familia que están entrando que ni siquiera conocían lo del nuevo modelo educativo. Entonces, bueno, la idea es que sea un fortalecimiento de los padres de familia con sus hijos, pero también puede ser aplicado por docentes, por maestros que quieran empezar a tener un diagnóstico con sus alumnos, y que sobre eso, bueno, ya ellos puedan hacer una evaluación digamos preliminar para aquellos niños que puedan que vengan de otras áreas, de otros grados, y con ello pues darle fortalecimiento al trabajo que hagan durante este periodo.
2: Ok, supongo que esta herramienta que dices tú de tutoría está en la página web de la Unión Nacional de Padres de Familia.
3: Sí, hicimos un micrositio, se llama así, tutoria.unpf.org.mx. Es un sitio aparte para, digamos, no saturar la página de la Unión, pero sí, efectivamente es un micrositio que hemos desarrollado, donde ahí pueden registrarse, son datos privados, tanto los resultados como el avance de sus hijos llega directamente al correo del padre que nos dieron los padres de familia, y les llega de automático una evaluación inicial, pero no, como te comento, no nos quedamos con la evaluación, sino prácticamente en cuanto termina el niño de responder las preguntas, inmediatamente empieza un ejercicio. Entonces estamos hablando de que el niño pueda dedicarle 30, 35 minutos al tema de ahorita que está en vacaciones, y que lo hagan de manera interactiva. Es muy amigable, es la plataforma. Tardamos un poquito en desarrollarla porque la empezamos el año pasado, pero bueno, vamos a empezar a trabajarla durante estas fechas. De hecho, me estoy adelantando aquí esta mañana, este domingo, Pepe, porque la vamos a anunciar en nuestro 108 congreso que se va a realizar el día 8 de agosto. Y bueno, pues es una primicia. Hoy ya la vamos a presentar, pero bueno, estamos en casa y bueno, pues hay que presentarlo. Y creo que bueno, todavía estamos a muy buen tiempo para que si nuestros niños todavía les hace falta algo de lectura, algo de escritura, ortografía, el tema de las matemáticas, el tema de las ciencias, pues bueno, que los niños puedan ahí adentrarse, pueden empezar con un tema 15 minutos y luego otros días, aprovechando que luego a veces nos pasamos más tiempo en las redes sociales viendo eso y se nos va como agua. Bueno, pues ahorita en eso el niño puede estarse ocupando y bueno, tenemos una serie de prácticas muy interesantes. Estamos subiendo material, obviamente, pues, que sea material público. Y bueno, bajo esta situación es lo que estamos trabajando ahorita, y la vamos a dejar. Es un contexto, la verdad es que la herramienta fue apoyada por docentes de diferentes grados, que nos ha permitido, y la vamos a seguir mejorando, pero de primera instancia es para que cumpla este requerimiento de abatir el rezago educativo. Nos urge abatirlo, y qué bueno que un niño en un contexto donde no sabe cómo está, pues que él con sus papás se pueda evaluar. Y darle para adelante para mejorarlo, ¿no? Eso es parte de nuestro, de lo que hemos venido haciendo durante estos meses.
2: Bien dicen que lo que no se mide no se puede saber cómo vamos, ¿verdad? Si está bien.
3: Cómo mejorar, así es.
2: Mejorar, sí, entonces es importante. De hecho, estoy entrando ahorita a la página, estimado redescuchas. Estoy viendo tutoria.unpf.org.mx, ¿sí? Y aquí estoy
3: así
2: viendo,
3: es.
2: Sí, aquí está. Tiene un chat, una cuestión de materias, de actividades, y otra
3: así
2: que
3: es.
2: Dice avances, ¿sí? Entonces, aquí, bueno, es la cuestión de buscarlo. Tiene también para ayuda, tiene aquí
3: sí,
2: una sección de, me imagino que para preguntar cosas,
3: sí,
2: y bueno,
3: así
2: es la
3: es.
2: cuestión de que, bueno, pues también los papás y los padres de familia, los docentes, revisen esta herramienta, que creo que sería muy bueno que la usaran, incluso para retroalimentación ustedes mismos, ¿no? Para saber, bueno, qué áreas de oportunidad tiene, qué cosas puede mejorar la herramienta, y pues podría ser algo muy bueno, ¿no? Qué bueno que comentas, y bueno, ya nos adelantaste, ¿verdad? Que el día 8 de agosto van a tener su 108 congreso
3: Así es, así es.
2: De la Unión Nacional de Padres de Familia, y pues sería muy bueno también que nos comentaras, ¿no? Dónde va a ser, y bueno, todo eso para que también muchos papás o educadores, directivos puedan asistir a estos eventos. Siempre es importante, ¿no? Darlos a conocer y que más gente se sume, ¿no? Porque a fin de cuentas, apostar a la educación es apostar por el bien de nuestra patria, el bien de nuestros hijos, y bueno, pues eso es algo que se tiene que hacer. Bueno, pues antes de que nos platiques todo eso, Israel, pues vamos a ir a un corte comercial, estimado radioescucha. No le cambies, en un momento regresamos.
1: No le cambies, en un momento regresamos.
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3: Ya estamos de regreso en el tercer bloque de tu programa, Nunca es tan temprano. Hoy estamos con Israel Sánchez Martínez, presidente nacional de la Unión Nacional de Padres de Familia, y estamos hablando sobre los desafíos de la educación en este ciclo 2026-2027. En el bloque anterior, Israel, nos comentabas un poquito las acciones que están tomando y nos hablabas de esta herramienta, ¿verdad?, que es la tutoría, que ayudaría a los chicos, ¿verdad?, en cuestiones de lectura, escritura, matemáticas, fotografía y ciencia, ¿verdad?, para que los mismos chicos se puedan autoevaluar y vean qué tanto realmente han alcanzado el nivel, ¿verdad?, que se espera para según el grado escolar en el que están. ¿Qué otras acciones, Israel? Y bueno, ahorita también nos comenta sobre el Congreso. ¿Qué otras acciones puede apoyar la Unión Nacional de Padres de Familia a los papás, docentes y directivos?
4: Sí, claro, pues mira, nosotros hemos estado impulsando, como ya te comento, esta herramienta. Adicional a ello, estamos impulsando una serie de agenda educativa en los estados, haciendo encuentros con docentes, con directivos de escuelas, universidades, empresarios, y la idea es ir planteando una serie de actividades que nos permita justamente conocer el impacto de este rezago educativo, conocer el impacto de de lo que existe dentro del ámbito de lo laboral también, y cómo nos va a afectar esto en como sociedad, ¿no? Y cómo como sociedad también pues podemos contribuir, no solamente con la parte de dejarlo a los padres de familia, sino ver en qué instituciones, qué docentes, qué organizaciones también se puedan sumar a esto, y tener una agenda que nos permita justamente, pues sabemos que no todo lo va a hacer el gobierno, pero también es nuestra parte de contribuir a la sociedad en este esfuerzo para que nuestros niños aprendan. Entonces, esto es algo de lo que vamos a seguir haciendo constantemente. Parte de estas agendas justamente nació el desarrollo de esta herramienta, y bueno, pues darle vamos a empezar a tener los primeros resultados durante estas fechas. Y bueno, también darle una vista a muchos de los proyectos que por ahí tenemos un proyecto en manos que estamos ahí tratando de fortalecer justo con el tema de la agenda, que es observar cuál es la realidad de la educación de la familia en el contexto de la sociedad. Entonces estaremos también próximamente generando esta herramienta. Y bueno, pues obviamente, como ya lo comentaba, es el tema del Congreso, es parte de ahí, daremos a conocer mucho de cuál es esta perspectiva y cómo manejarlo, porque es un tema, el tema del rezago y la deserción escolar es un tema de una crisis educativa que estamos viviendo y que, bueno, tenemos que atenderla a fin de cuentas como sociedad, como padres de familia, pero también como parte de los que integramos para mejorar todo esto, ¿no? Lo que buscamos, docentes, como te decía, organizaciones, e investigadores, y bueno, pues buscar la mejor manera de que esto pueda ayudar a los padres de familia, como ya lo comentaba.
3: El Congreso, decías que es el 8 de agosto, ¿dónde va a ser?
4: Sí, vamos a estar en esta ocasión en la ciudad de Saltillo. Uh-huh. El año pasado se hizo en el estado de Zacatecas y nos hizo favor de invitarnos el gobierno del estado de Coahuila. Va a ser en las instalaciones de la Universidad de Coahuila, es el aula magna de la Facultad de Psicología, ahí todo el mundo lo conoce, así como las aulas del centro del auditorio. Y bueno, pues esta está en el centro, prácticamente más o menos dentro del centro de la ciudad, a un costado de lo que es la Secretaría de Educación
3: Ah, mira.
4: del Estado. Están las instalaciones de esta universidad. Y bueno, pues la verdad es que vamos a tener este congreso es diferente del anterior. ¿En qué sentido? Tenemos pocas conferencias, es decir, conferencias magnas. La verdad es que los padres de familia nos han dado una serie de evaluaciones de retroalimentación, donde nos decían que como que no querían tantas, ¿cómo se dice? Ponencias
3: Conferencias.
4: temáticas, ¿no? O sea, temas, y más sobre a veces muy especializadas, sino que

0: obviamente mucho personal de Coahuila de primer nivel, con muchas, vaya, nos van a aportar lo mejor. Aparte que estamos yendo a una de las ciudades más seguras de todo el país, está catalogado como dentro de las 5 primeras más seguras del país. Entonces, pues es un lugar muy tranquilo. La verdad es que pues se puede disfrutar en familia. El año pasado nos fue muy bien en el estado de Zacatecas, pese a lo que se decía en los medios. Fue muy tranquilo, todo estuvo muy bien, pudimos disfrutar de la ciudad. Igual vamos a ir en Saltillo con esta misma situación. Están todas las condiciones dadas. Y bueno, pues que disfrutemos en familia, todos estamos en vacaciones, entonces no hay la presión pues hay que regresar el lunes a tiempo, ¿no? Está todo dado para poder disfrutar la ciudad y mucho de lo que ofrece la ciudad durante estos días. Pueden llegar el fin de semana, hay descuentos en varios hoteles. Y pues sobre todo pues la hospitalidad de la gente y que no nada más vamos a un congreso, vamos a aprender, vamos a conocer este tipo de herramientas y bueno, pues bienvenidos, tenemos plan de becas, tenemos descuentos y ustedes vayan a saber cómo los arreglamos allá.
1: Tendrás, bueno, si tienes algún material, bueno, pues nos lo proporciona Israel para nosotros publicarlo en nuestras redes sociales y para que nuestro público tenga toda la información y se animen a asistir. ¿Algún teléfono, Israel, donde la gente pueda preguntar más sobre esto? Y como dices tú, de las becas, descuentos y demás, ¿a dónde se pueden comunicar?
0: Sí, yo creo que, bueno, igual te habilitamos un sitio web, un micrositio, del Congreso, así se llama, de hecho se llama congreso.unpf.org.mx, y bueno, tienen ahí el número 108, es diagonal 108, y bueno, es donde ahí están el programa, en qué ubicación, la sede del hotel, el programa. Ah, y también, también comentarles, me da mucho gusto también, es parte de la celebración, es de que vamos a galardonar a varios potosinos, vamos a tener a tres galardonados, que la unión cada año, y lo hemos hecho en el Congreso, hemos entregado una presea al mérito educativo y bueno, a personalidades de la unión que han estado, que han transitado por la unión. Hoy vamos a entregar la presea a tres, de ellos dos que ya fallecieron. Incluso es un matrimonio que, bueno, pues tiene una experiencia de vida increíble. Trabajaron, colaboraron mucho con la Unión, lamentablemente por temas de ya no lo, o sea, trabajaron con la Unión muchos años, ya dando pláticas los dos, los esposos, y su testimonio de vida incluso terminó igual, es decir, se va la esposa y luego al mes se va el esposo. Y la verdad es que, bueno, de los dos guardamos muy grato recuerdo, mucha generosidad, y ambos muchos muy colaboradores de la Unión. Entonces se les va a dar un homenaje póstumo, va uno de sus hijos. Y el otro es, bueno, Susana y Jesús, perdón, Juan José Rivera, que es un matrimonio ejemplar y de mucha actividad dentro de la Unión. Y el otro galardonado es el doctor Francisco Javier Salazar Sáenz, que fue presidente de la Unión en los años 80. Y bueno, pues ya sabemos toda la trayectoria de él, secretario del Trabajo y demás. Por motivos de salud y temas logísticos no va a poder acompañarnos, pero bueno, ya también aprovecharemos para hacer algo aquí en San Luis ya con más calma, ¿no? Entonces, pues es lo que tenemos hasta ahorita.
1: Ah, bueno, pues está muy bien esto que nos comentas, Israel, de la página del Congreso. De hecho, acabo de entrar. Nada más que estoy viendo que es congresonacional.unpf.org.mx, diagonal 108. ¿Sí?
0: Así es, así
1: Le
0: es.
1: repito, Congreso Nacional, todo junto, .unpf.org.mx, diagonal 108. Y es el
0: Así
1: sitio
0: es, y ahí.
1: oficial del 108º Congreso Nacional de la Unión Nacional de Padres de Familia. Sí,
0: Así es,
1: pues aquí
0: y
1: está la
0: ahí también
1: información.
0: vienen los datos de registro, hay ligas del registro. Ahí hay un costo de 650 pesos, pero la verdad es que allá en el estado nos han dado las facilidades y como les digo, ustedes lleguen allá, ya vemos cómo nos arreglamos, tenemos plan de becas y bueno, con mucho gusto quienes nos llamen a través de tu programa, 100% de beca y que nos puedan acompañar y estar allá y bienvenidos.
1: Ok, pues es una excelente oportunidad de formarnos, ¿verdad? Yo creo que es algo que nosotros, yo creo como sociedad, nos hace falta mucho tomar en cuenta, ¿no? La necesidad de formarnos. A veces pensamos que nada más formar.

0: es para cuestiones del trabajo, entonces ir a la escuela, a la prepa, a la secundaria, es un oficio, la universidad, y ya, esa es ya mi formación, pero no, la formación es toda la vida, y es algo que yo creo que es importante que como sociedad nos demos cuenta de la necesidad de estarnos formando, no importa que ya tengamos nuestros años, no importa que ya seamos abuelos, siempre es importante seguirnos formando, porque el ser humano siempre está en constante crecimiento y nunca se estanca. Entonces, pues tenemos
1: Así
0: que
1: es.
0: crecer en todas estas áreas.
1: Así
0: Y
1: es.
0: por ahí, bueno, ibas a comentar algo también, Israel, sobre la cuestión de los cristeros. ¿Qué nos ibas a comentar?
1: Sí, bueno, comentarte que, bueno, como ustedes saben, el pasado viernes se conmemoró simbólicamente el 31 de julio del 19, el 31 de julio de 1926 se dio por cerrado justamente fue el cierre de los templos durante 3 años, durante el tiempo que duró el conflicto cristero. Se cerraron los templos a raíz de la denominada Ley Calles, que es una ley que afectó, pues bueno, ya sabemos las consecuencias que tuvo. Lo que muchos de los que nos están escuchando el día de hoy es que la Unión Nacional de Padres de Familia fue fundada en 1917, y pues bueno, 9 años después, la Unión participó en el desarrollo en varias facetas, en varios momentos de la persecución cristera. De hecho, comento esta situación porque acabamos de conmemorar el día viernes justamente esta, pues digamos, la colaboración. Hay tres organizaciones que todavía existen, que colaboramos como institución desde la cristiada. Estoy hablando de los Caballeros de Colón, es una organización que estuvo muy activa. Estoy hablando de la Adoración Nocturna, que también tuvo una colaboración muy fuerte en todo el país, sobre todo porque tenía ya bastante tiempo trabajando. Y la tercera es la Acción Católica Juvenil Mexicana, que sigue vigente,
0: Sí,
1: y
0: los tres siguen
1: nosotros, ¿no?
0: vigentes, de hecho.
1: Los tres seguidos dijeron, y bueno, la Unión Nacional de Padres de Familia, que era la que, pues digamos, era la que estaba, era una organización que realmente no estaba dentro de las iglesias, sino trabaja y seguimos trabajando en la sociedad. Y bueno, la verdad es que se le encargaron muchísimas cosas. Por ejemplo, en los registros de la Unión, pues ya investigando durante ya varios tiempo me he dedicado a ello porque hay varios historiadores que, pues, aparten del conflicto, ¿no? Desde el conflicto, pero la verdad es que el conflicto no inició en enero del 2027, que fue cuando ya propiamente es el levantamiento armado. O todos pensamos que la cristiada empieza ahí y no. La gesta cristera se da desde mucho antes. Por ejemplo, mucha gente no sabía, bueno, ni yo lo sabía. Yo sé que tengo familia cristera y demás, pero yo, por ejemplo, no sabía que a la Unión se le habían encargado, por ejemplo, muchos templos. Hubo varios laicos, varios padres de familia que se le encargaron los templos porque pues, los padres no podían abrir. Y yo creo que muchos vivimos esta situación o estamos muy familiarizados con esto ahora que se cerraron los templos en la pandemia, ¿no? Fue algo muy, muy reciente. Bueno, pues imagínense eso, pero durante 3 años. Y luego, pues a la Unión, a muchos padres de familia se les encargó muchísimas cosas que no, que la verdad es que es muy bueno, ojalá podamos compartir en otro momento,
0: Pero bueno.
1: porque, por ejemplo, encontramos cartas de sacerdotes o de padres de familia mandando informes a los sacerdotes de cómo estaba el templo, de que los hijos fueron a barrer los templos porque estaban cerrados. Imagínate, ¿no? La Catedral de la Ciudad de México, pues custodiada por familia. Durante esos 3 años en que no se abrieron los templos, en que no se les permitía a los sacerdotes entrar a los propios templos, pues bueno, esto generó lo que ya se desencadenó. Entonces, en esta situación también la Unión participó en lo que fue la Liga para la Defensa de la Libertad Religiosa. De hecho, la Liga fue fundada por un integrante de la Unión, en donde, bueno, te digo, ya comentaremos esto, y se hizo un manifiesto a nivel nacional, que fue el que leímos el día viernes. Otro momento ya tendremos oportunidad de poder platicar de mucho de lo que se hizo y de la participación de la Unión durante el conflicto cristero.
0: Pues muchísimas gracias, Israel. Siempre es un gusto que nos hayas acompañado en estos programas. Y bueno, una última invitación que quieras hacerles a nuestro auditorio.
1: Pues la primera es que, bueno, que participen de las herramientas y actividades que estamos haciendo. Vamos a seguir colaborando. Este año que viene con retos muy importantes, por ejemplo, como el tema de el uso de los dispositivos celulares en las escuelas. Es una agenda que viene, hay que participar. ¿Cómo le vamos a hacer como país? Estamos en eso. Seguir colaborando en el tema de abatir el rezago educativo. Bienvenido a todos los proyectos. Y bueno, pues vamos a seguir colaborando en la mejora sobre todo de la educación de nuestros hijos y de la familia.
0: Así es. Pues muchísimas gracias y bueno, estimado escuchas, ojalá que puedas participar, padres, maestros, directivos, abuelitos, toda la sociedad, participar de este congreso. Muchísimas gracias, Israel, por acompañarnos y vamos a un corte comercial, estimado Radio Escucha, no le cambies.
1: Gracias.
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2: Ya estamos de regreso en el cuarto y último bloque de tu programa Nunca es tan temprano. El día de hoy estuvo con nosotros Israel Sánchez Martínez, presidente nacional de la Unión Nacional de Padres de Familia, y estuvimos platicando acerca de los retos y desafíos de la educación en este periodo escolar 2026-2027. Y bueno, pues esperamos que todos, los que podamos, ojalá seamos muchos, ¿verdad?, que podamos asistir al Congreso en Saltillo el próximo 8 de agosto. Y bueno, ya nos dijo Israel, ¿verdad?, que hay planes de beca, hay planes para que podamos participar. Y entonces, pues adelante, o sea, vale la pena, ¿verdad?, esos esfuerzos para mejorar nuestra sociedad y la educación de nuestros hijos. Y felicidades a toda la Unión Nacional de Padres y Familia por este esfuerzo que están realizando. Y hoy es domingo, hoy es Día del Señor, vamos a prepararnos a nuestra Eucaristía Dominical escuchando nuestro melodrama. Así que dice luces, micrófonos y acción.
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7: Del Santo Evangelio según San Mateo, capítulo 14, versículos 13 al 21. No solo de pan vive el hombre, sino de toda palabra que sale de la boca de Dios. En aquel tiempo, al enterarse Jesús de la muerte de Juan Bautista, se marchó de allí en barca, a solas, a un lugar desierto. Cuando la gente lo supo, lo siguió por tierra desde los poblados. Al desembarcar, vio Jesús una multitud. Se compadeció de ella y curó a los enfermos. Como se hizo tarde, se acercaron los discípulos a decirle:
8: estamos en despoblado y es muy tarde. Despide a la multitud para que vayan a las aldeas y se compren comida.
7: Jesús les replicó:
8: no hace falta que vayan. Denle ustedes de comer.
7: Ellos le replicaron:
8: si aquí no tenemos más que 5 panes y 2 peces.
7: Les dijo:
8: tráiganmelos.
7: Mandó a la gente que se recostara en la hierba, y tomando los 5 panes y los 2 peces, alzando la mirada al cielo, pronunció la bendición, partió los panes y se los dio a los discípulos. Los discípulos se los dieron a la gente. Comieron todos y se saciaron, y recogieron 12 cestos llenos de sobras. Comieron unos 5,000 hombres, sin contar mujeres y niños.
8: Para nuestra reflexión.
9: 2 de agosto del año 2026, 18º domingo del tiempo ordinario. El Evangelio está tomado de San Mateo, del capítulo 14, versos del 13 al 21. Conviene poner en contexto el Evangelio de hoy. La gente de Herodes Antipas lo ha informado acerca de la actividad de Jesús. Herodes ha dado muerte al Bautista y ahora se inquieta por la persona de Jesús al oír hablar de él. Los discípulos del Bautista informaron a Jesús que Herodes asesinó a Juan. No sabemos en qué lugar estaba Jesús en ese momento. Es probable que haya estado en territorio gobernado por Herodes y por eso decide alejarse de allí, o alguna de las razones por las que decide alejarse de allí. Después de escuchar la noticia de la muerte de Juan, Jesús se retiró de donde estaba y se fue a un lugar despoblado, seguramente para estar solo, tal vez para vivir el duelo de la muerte de Juan, o para alejarse de Herodes, como habíamos dicho. Pensar en su propia misión. Cualquiera de estas cosas o todas estas cosas en su conjunto. Pero cuando llega al lugar elegido, ya la gente lo está esperando. Probablemente era un sitio frecuentado por Jesús y la gente lo sabía. Querían escucharlo y que los atendiera. El Evangelio dice que al ver a aquella gente, Jesús se compadeció de ellos y curó a muchos enfermos. Lejos de enfocarse en su pena por la muerte del Bautista, se dedica a las personas. La versión de San Marcos dice que andaban como ovejas sin pastor, lo cual nos remite a otros pasajes de las Escrituras. Este es el contexto en el que se da la primera multiplicación del pan en la versión de San Mateo. Dios sigue haciendo milagros cada día. Ha dispuesto que la tierra dé alimento para sustentar al hombre. Es tan ordinario que tal vez muchos no sienten la obligación de dar por ello gracias a Dios. Él da la vida y la sustenta. Jesús se manifiesta como el buen pastor que alimenta a sus ovejas, a su pueblo. He visto a empleados de gobierno repartir despensas a la gente. A muchos de los políticos les interesa el voto de las personas, que los lleve al poder o los mantenga en él. Jesús, en cambio, al dar de comer a la gente, no lo hace con ningún interés personal. Solo el amor lo mueve hacia ellos y su salvación de ellos, el bien de ellos. Dios nos da el alimento material que todos comemos. Si no lo hiciéramos, moriríamos. Pero más importante que esto es ir a Jesús para alimentarnos de Él, porque solo Él puede darnos vida eterna. Todos deberíamos conocer esta necesidad urgente para todos. La ciencia, por más que se empeñe, por más que avance, no puede evitar que un día muramos. Solo Jesús puede darnos vida eterna. Solo Él puede apagar el hambre y la sed de vida, de felicidad plena, total, que tiene el ser humano. El hombre busca diariamente el sustento material, se afana por él. Para esto es necesario el trabajo. Para alcanzar vida eterna es necesaria la fe, además del trabajo humano. En el Evangelio según San Juan, Jesús le va a decir a los judíos que no se afanen por el alimento que se acaba, que busquen más bien el que da la vida eterna. Pero para buscar este alimento necesitan creer en él, tener fe, que no tienen los judíos a los que se dirige Jesús. ¿Y tú? ¿Cuánta es tu fe en Jesús? ¿Con qué empeño buscas el alimento que te da vida eterna? ¿Cuánto agradeces a Dios por el alimento material? ¿Cuánto más todavía porque te ha dado a su Hijo único pan de vida eterna? La salvación está a tu alcance. Ya Jesús ha pagado la deuda que tenías por tus pecados, pero es necesario que acudas a Jesús, lo escuches y te dejes salvar por Él. Él quiere salvarte, pero no te obliga. Te ha dado la libertad para que puedas ir hacia Él. Pídele continuamente que Él mismo te mueva con la fuerza de su Espíritu para que puedas ir a Él. Nadie puede ir por sí mismo, pero con su gracia sí es posible. Alabado sea Jesucristo. Que Dios les bendiga y que tengan un excelente domingo.
2: Agradecemos como siempre al ingeniero David, a todo su equipo, por la realización del melodrama. También agradecemos al Padre Margarito de la Torre, que nos ayuda a reflexionar y meditar sobre el Evangelio de este domingo. Mi nombre es José Eloy y me ha dado mucho gusto que me hayas acompañado en esta bonita mañana de domingo. Los dejamos con nuestros hermanos de Cargando Pilas y que tengas un excelente y bendecido mes de agosto. Nos vemos. Hasta la próxima.
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0: Muy buenos días, queridos radioescuchas. Paz y bien hasta sus hogares, hasta todos aquellos lugares donde ustedes se encuentren, donde nos estén acompañando. Este es su programa Cargando Pilas en Imagen. Y hoy, domingo 2 de agosto del 2026, damos gracias a Dios por el don de la vida, por este domingo en el que nos ha permitido amanecer y pues estar junto a todos aquellos que pues Él nos ha concedido como familias. Y a todos aquellos seres queridos que nos acompañan día con día, muchísimas gracias, gracias por ser parte de este programa. Y hoy, como ya escucharon este bello tema, este canto dedicado a Nuestra Señora de los Ángeles, en el que hoy la celebramos, hoy este domingo, la familia franciscana está pues de fiesta y sobre todo también todos nosotros los que formamos parte de nuestra iglesia, porque el día de hoy, pues bueno, podemos obtener el perdón de Asís o la indulgencia plenaria en el templo de San Francisco. Hoy, que en este día se nos regala esta indulgencia plenaria de la Porciúncula. A partir de ayer se abrió esta indulgencia y pues bueno, ¿cómo la pueden obtener? La podemos obtener pues acudiendo al templo de San Francisco. ¿Y qué condiciones se necesitan para ganar esa indulgencia plenaria? Bueno, pues una confesión sacramental, acudir al sacramento de la confesión, participar obviamente en la Sagrada Eucaristía, recibir la Sagrada Comunión dentro de una iglesia franciscana o bien también la iglesia parroquial, la iglesia de San Francisco acá en la colonia San Francisco, a quienes también mandamos un cordial saludo, rezar un Padre Nuestro y el Credo y orar por las intenciones del Santo Padre. Entonces, obviamente esta indulgencia puede aplicarse por uno mismo o bien por algún alma del purgatorio. Y les recuerdo estas palabras de San Francisco de Asís: quiero, hermanos míos, que sepan que el Señor me ha concedido que donde quiera que estén los hermanos puedan ganar esta indulgencia. Así que es una gran oportunidad para ganar una indulgencia plenaria por uno mismo o bien por algún alma del purgatorio. Y bueno, con esto doy el inicio a este programa Cargando Pilas en Imagen, gracias a nuestros hermanos de Nunca Es Tan Temprano que nos ceden los micrófonos. Su hermana en Cristo, Paola Juárez, les manda un cordial saludo de paz y bien. Y saludo también emocionada a Araceli de León. Muy buenos días, Ara.
1: Hola, mi Pai, muy buenos días. Aquí estamos muy contentas y fíjate que qué bendición ahorita con lo que compartes de la indulgencia plenaria que inició ayer en San Francisco, en el templo de San Francisco. Ojalá que podamos asistir. Y por otro lado, estoy muy gozosa, muy contenta. Ayer que fui a misa a la Divina Providencia, me pude dar cuenta que, bueno, estaba celebrando Padre Paquito. Eran 9 personitas donde recibían su primera comunión y eran 5 jóvenes, 4 jóvenes varones y una damita, y fueron 2 chamaquitas adolescentes y un niño y una niña. De veras, qué gran bendición. Oremos por ellos para que descubran a Jesucristo en la Eucaristía, se enamoren de Jesús en la Eucaristía y sean promotores, sean evangelizadores de Jesucristo eucarístico.
0: Claro que sí, a motivar a todos aquellos niños, adolescentes que todavía falta de recibir algún sacramento como el de la primera comunión, el de la confirmación. También es importante que vayamos creciendo de esta manera en la fe y que, pues bueno, vayamos acompañándolos también precisamente para que sigan el camino de Dios acompañados de la Santísima Virgen María. Y bueno, ya terminamos el mes de julio, ahora ya se nos fue la mitad del año, comenzamos la segunda mitad, Radio Escuchas, así que pues bueno, espero estén listos, espero estén cumpliendo todos esos objetivos que ustedes tienen. Y quiero mandar un cordial saludo a Monseñor Jorge Alberto Cavazos Arizpe, nuestro arzobispo de aquí de la Arquidiócesis de San Luis Potosí, porque justo el día 31 de julio fue su cumpleaños. Entonces, una felicitación a Monseñor Jorge Alberto Cavazos Arizpe, que por cierto, el día de hoy ya andaba ahí en la carrera, en el medio maratón de Cáritas. El día de hoy, ya a partir de las 7 de la mañana, se dieron cita ahí en la Basílica Santuario de Guadalupe. Y pues ahí estaba nuestro arzobispo, Monseñor Jorge Alberto, también siendo partícipe de esta gran obra de ayuda, de esta gran obra y participación de muchos potosinos. Así que muchísimas felicidades a nuestro arzobispo. Dios lo siga bendiciendo, lo cubra con su sangre preciosa para que esta iglesia potosina la siga guiando con ese amor, con esa sabiduría, y pues sigamos en ese caminar. También está siendo ahorita administrador de la diócesis de Matehuala, así que Dios lo bendiga en este ministerio.
1: Sí, mi Pao, ya aquí les comento a nuestro querido radioescuchas que Pao trae la playera de Cáritas, también ya, participó ya en la carrera, viene de allá, bien deportista, mi Pao. Está muy padre la playera, mi Pao.
0: Sí.
1: Es que es la iglesia que es la de...
0: Son varios templos que se ven ahí. Ay, bueno, no, aquí, no la, ven, aquí nada frente. Más es uno. Ajá, sí, ajá. La verdad no la he distingo. Checado, no le he checado bien cuál es, pero pues obviamente dependiendo de los kilómetros que se participaran, pues era el recorrido, ¿verdad?, de los templos. Entonces, por ahí, para los de 4 kilómetros, pues era obviamente Basílica Santuario, San Sebastián, San Miguelito, San Francisco, San Agustín, y pues bueno, fue el recorrido más pequeño. Pues el más pequeño.
1: El más pequeño.
0: El más pequeño, de 4 kilómetros. Muy Entonces, bien, bueno, Pablo. Gracias a Dios que nos da la oportunidad de estar aquí. Y también justo ese día, el mismo día del cumpleaños de nuestro señor arzobispo, el 31 de julio, de hace 100 años entró en vigor la ley de calles que prohibía el culto en México. Ahora, no sé si recuerdes esa película que nos hizo ver toda esa realidad que vivieron nuestros hermanos mexicanos cristeros en la fecha de 1926. Y pues imagínense ustedes, ¿verdad?, que nada más de repente les dijeran: hoy es el último día de culto en México, es el último día en que ustedes pueden volver a participar en la Sagrada Eucaristía. Y pues bueno, a partir de ahí fueron cerradas. Entonces imagínense si ahorita nosotros lo viviéramos, qué terrible sería eso. Y pues bueno, eso propició que nuestros hermanos se levantaran en armas y defendieran lo que tanto amaban, ¿verdad?, que es a nuestro Señor Jesucristo, el amor a Dios y el amor a la iglesia. Entonces no olvidemos esa fecha, porque esto sucedió aquí en México, y estemos atentos de lo que está sucediendo, ¿verdad? No se vaya a volver a repetir la historia.
1: Y de hecho, Pau, ese 31 de julio también es el día de un gran santo, que es de San Ignacio de Loyola, un gran santo de veras.
0: Ojalá, y esperamos que ese día hayan ido a bendecir su agua, ahora es la bendición del agua de San Ignacio.
1: Exactamente.
0: Para que la utilicen como sacramental. Entonces, exacto, bueno, dejamos atrás el mes de julio, iniciamos el mes de agosto, y pues como ya lo saben, ya lo escucharon, hoy nuestra Señora de los Ángeles, la Santísima Virgen María, hoy queremos dedicarle nuestro programa a la Santísima Virgen, que pues no solamente por ser 2 de agosto, ahora por ahí escuchamos, o bueno, más bien vimos en las redes sociales, que pues también ofrecemos este programa como una oración y como una forma de desagraviar los el vandalismo y los ultrajes que sufrió el 29 de julio el santuario de Medjugorje. No sé si estás enterada, Ara, de lo terrible que pasó, de cómo en Bosnia y Herzegovina, pues bueno, profanaron una imagen de la Santísima Virgen María, la pintaron de negro, pusieron frases alusivas al maligno, y pues obviamente también quemaron una parte del altar. Entonces, pues quiera Dios que estas personas o esta persona se arrepienta y pueda salvar su alma. Así que, pues recordemos lo que nos encomendó la Santísima Virgen María justo en los a los videntes de Medjugorje, ¿verdad? Que ella nos pedía que ante cualquier profanación o cualquier situación de ello hay que hacer oración, conversión, confesión y perdón. Entonces...
1: Y fíjate, Pau, sí es cierto, qué impresionante, porque en este mes de agosto cada año se hace un congreso de jóvenes allá en Medjugorje, y si hay ahorita este ataque es porque van a venir muchas bendiciones para estos jóvenes, y nosotros desde donde estemos, ojalá que nos unamos en oración por todos los jóvenes que van a asistir en este bello congreso allá en Medjugorje con nuestra Virgencita, nuestra Madre Santísima, con la advocación de Reina de la Paz.
0: Claro, y por supuesto, ahora, si nosotros nos vamos un poquito a la histeria, por eso les decíamos, ojalá estemos atentos de lo que sucede a nuestro alrededor para no repetirlo, porque justo en las primeras apariciones, por ahí por el año de del 81, también en este caso las personas que estaban ahí fueron y tocaron el vestido blanco de la Santísima Virgen María, y después posteriormente le aparecieron manchas negras y la Virgen les dijo: son vuestros pecados. Entonces ahora no también, bueno, nuevamente la Virgen fue manchada, pero ya fueron por pintura, fue por manos de un hombre también. Y lo que nuestra señora nos decía, lo que verdaderamente mancha su vestido son los pecados de la humanidad. Entonces, exacto, es algo para reflexionar, no es solamente, exacto, un suceso que, exacto, pasó allá a lo lejos, sino que pues hay que nosotros tener que hacer algo. Por eso el día de hoy los invitamos a ofrecer un ramillete espiritual, y por eso quise tardarme un poquito en esta entrada, en hacer un ramillete espiritual para la Santísima Virgen María en este quincenario. Recordemos que iniciamos el mes de agosto, donde vamos a celebrar la Asunción de la Santísima Virgen María. Y la pregunta con la que podrán participar el día de hoy por los obsequios es, y sobre todo para ofrecer también nuestra oración, nuestra reparación, es: ¿qué le ofreces a la Santísima Virgen? Oración, confesión, perdón, conversión, ¿qué es lo que le ofreces? Participa enviándolos por los mensajes de WhatsApp, y que ya ustedes tienen por ahí el número, la página de Facebook Cargando Pilas en Imagen, donde también estaremos recibiendo todas estas aportaciones, y el día 15 lo presentaremos ante la Santísima Virgen María en esta misa solemne que preside nuestro señor arzobispo. Entonces ojalá que nosotros podamos unirnos a este ramillete espiritual también para de esta forma hacer oración y hacer reparación. Vamos a la escucha del Evangelio. Ara, si nos haces favor de leerlo.
1: Claro que sí.
0: Pues bueno, de esta manera damos inicio a nuestro programa.
1: Lectura del Santo Evangelio según San Mateo. En aquel tiempo, al enterarse Jesús de la muerte de Juan el Bautista, subió a una barca y se dirigió a un lugar apartado y solitario. Al saberlo, la gente lo siguió por tierra desde los pueblos. Cuando Jesús desembarcó, vio aquella muchedumbre, se compadeció de ella y curó a los enfermos. Como ya hacía tarde, se acercaron sus discípulos a decirle: «Estamos desempoblando y empieza a oscurecer. Despide a la gente para que vayan a los caseríos y compren algo de comer». Pero Jesús les replicó: «No hace falta que vayan. Denles ustedes de comer». Ellos le contestaron: «No tenemos aquí más que 5 panes y 2 pescados. Él les dijo: «Tráiganmelos». Luego mandó que la gente se sentara sobre el pasto. Tomó los 5 panes y los 2 pescados y, mirando al cielo, pronunció una bendición. Partió los panes y se los dio a los discípulos para que los distribuyeran a la gente. Todos comieron hasta saciarse, y con los pedazos que habían sobrado se llenaron 12 canastos. Los que comieron eran unos 5,000 hombres, sin contar a las mujeres y a los niños. Palabra del Señor.
0: Gloria a ti, Señor Jesús. Como ya escuchamos, este evangelio, mejor conocido como el de los 5 panes y los 2 peces del evangelista San Mateo, pues nos invita y nos recuerda, ¿verdad?, a estar pendientes de cómo millones de seres humanos son los que ahora tienen hambre del amor y de la palabra de Dios. Así que pues el Señor nos manda en este evangelio para que todos los bautizados les demos de comer. ¿Y qué es lo que nosotros podemos darles de comer? Pues bueno, la palabra de Dios principalmente, y posteriormente la Sagrada Eucaristía, que es el mejor alimento que nosotros podemos tener de manera espiritual. Les recordamos nuestras formas de comunicación a través del WhatsApp, que está disponible el día de hoy: 44 44 33 02 42. Y es el único que ahorita de momento tenemos disponible. La página de Facebook Cargando Pilas en Imagen. Y el obsequio que nos regala Universidad San Pablo y Colegio Avance para el día de hoy es una Biblia y un paquete de KFC. Entonces, KFC está como siempre presente con nosotros cada domingo. 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Y por cierto, están ausentes licenciado Homero, Anita, que hoy es su cumpleaños, al parecer espero que nos estén escuchando, les mandamos un cordial saludo y una felicitación muy grande hasta donde se encuentren. Y pues bueno, vamos a nuestro primer corte del programa ahora, ¿te parece?
1: Muy bien, mi Pau.
0: Regresamos.

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0: Recordamos esas palabras de la Santísima Virgen María: no estoy yo aquí, que soy tu madre. Pues bueno, ella nos está acompañando en este caminar y pues esperemos que también nos acompañe a cada uno de ustedes en sus actividades. A todos aquellos que están desayunando, buen provecho. Aquellos que se están trasladando, Dios los bendiga y los lleve con bien a su destino. Y pues bueno, hoy este domingo, pues esperamos que ya hayan ido a misa o que pronto asistan a ella para que se alimenten de esta palabra de Dios. Y recordarles que el día de hoy los obsequios que tienen para nosotros Universidad San Pablo, Colegio Avance y KFC es, pues bueno, una Biblia latinoamericana, una cubeta de pollo KFC, porque ya acá había dicho cubeta y ya estábamos pensando en otra cosa, ¿verdad? Entonces, no, una cubetita de pollo para compartir. Y pues bueno, eso estará disponible para todos aquellos que participen en la rifa de estos obsequios. Solamente habrá un ganador y pueden participar al teléfono 44 44 33 02 42, únicamente mensajes de WhatsApp, y en la página de Facebook Cargando Pilas en Imagen. Y pues bueno, ya les decíamos hace un momento, ¿verdad?, la necesidad de la oración, la necesidad de la conversión, de la confesión y del perdón. Por eso el día de hoy mándenos y compartan con nosotros, hagamos juntos este ramillete espiritual que le ofrezcamos en este quincenario a la Santísima Virgen María. Escriban a ustedes en su comentario qué es lo que ustedes le quieren ofrecer a la Santísima Virgen María en este quincenario y juntos haremos este ramillete espiritual. Entonces, hoy en este evangelio, pues bueno, es un llamado a que, pues bueno, sí, la oración es importante, pero también la acción de cada uno de nosotros, porque ahí claramente dice el Señor: denles ustedes de comer. Entonces, obviamente lo tenemos que hacer todo de la mano del Señor, y el Señor nos ha enviado justamente el pan del cielo. Él se ha quedado con nosotros vivo en la Sagrada Eucaristía, Él está presente y está cumpliendo esa promesa que Él nos dio. Yo estaré con ustedes todos los días hasta el fin del mundo. Entonces, esperemos que no nos quedemos anímicos en la parte espiritual, que así como a veces cuidamos nuestro cuerpo, que también cuidemos nuestra alma y que vayamos alimentándonos espiritualmente a través de su palabra. Por eso este obsequio que tenemos el día de hoy para ustedes, de la Biblia, las Sagradas Escrituras, y también, pues bueno, a través de la oración, a través de la escucha, a través de esa apertura del corazón, a través de los sacramentos que están disponibles para cada uno de nosotros 24/7, bueno, los 7 días de la semana, y pues bueno, que podemos encontrarlos al alcance. Ya les decíamos ahorita al inicio cómo nuestros hermanos hace 100 años, nuestros hermanos mexicanos sufrieron por esta ley Calles, donde se hizo el cierre de estos templos. Entonces, no nos esperemos a que estos templos, por ahí se ven imágenes, para quien les gusta buscar un poquito de historia, se ven imágenes donde cuando se promulga esta ley de Calles, donde prohíben el culto, pues bueno, se empiezan a llenar los templos, hay largas filas porque hay personas que quieren bautizar, casarse, recibir los sacramentos, confesarse. Entonces, no esperemos a que eso suceda para podernos acercar a nuestra parroquia, para podernos acercar al Rey de Reyes.
1: Muy bien, mi Pau, así es. Y fíjate que yo quiero compartir del Evangelio y ya aquí muchos aspectos muy importantes que tú has resaltado. Y por ejemplo, quiero iniciar donde dice que Jesús, después de la muerte de Juan el Bautista, subió a la barca y se dirigió a un lugar apartado y solitario. Si nosotros leemos los evangelios o hemos leído los evangelios, sabemos que cuando Jesús se aparta y se va a un monte es porque se va a orar, ¿verdad? Sin embargo, aquí dice la palabra de Dios que lo siguió por tierra, por los pueblos, muchísima gente. Y es cuando decide Jesús, viene el milagro, porque recuerden que pues, no, ya se había acabado casi el día y la gente no había comido, pero estaba feliz escuchando a Jesús. Estas personas siguieron a Jesús y después viene el milagro, pero antes del milagro Jesús da una bendición para que ocurra ese milagro, que es la multiplicación de los peces y de los panes. Y fíjense qué mensaje tan fuerte nos está dando el Señor, que si nosotros nosotros lo seguimos, que si seguimos a Jesucristo, Dios nos va a bendecir. Y si Dios nos bendice, vienen milagros, milagros en nuestra vida. Lo vamos a poder ver. ¿Por qué? Porque Jesucristo es el mismo de ayer, de hoy y de siempre. Los mismos milagros que hizo en el tiempo, en hace más de 2000 años, en ese tiempo Jesús los puede hacer. Lo que necesitamos es seguirlo, buscarlo, amarlo, entregarle nuestro corazón, apartarnos tiempos necesarios para estar en su presencia. Y quiero hablar precisamente en Colombia. Viene una gran bendición. De hecho, ya inició esta bendición con un presidente que ama a Dios, con un presidente que está buscando el rostro de Dios para gobernar. Yo los invito, queridos radioescuchas, que lo sigan. Porque el seguirlo, el saber de lo que está haciendo, lo que comparte, híjole, a mí me ha ayudado a crecer en fe, a amar más a Dios y que el fuego del Espíritu Santo cada vez llegue a mi corazón. Él ahorita tiene un fuego impresionante en su corazón. Es el próximo presidente Abelardo de la Espriella. Él es el nuevo presidente que tomará posesión el próximo 7 de julio. ¿Y qué creen que hizo? Pau, este hombre de Dios, Abelardo, el día de ayer, con todo su gabinete, tuvo un retiro espiritual. Se apartó con todo su equipo para recibir dirección de Dios. Un sacerdote los estuvo conduciendo, los estuvo guiando, donde tuvieron un tiempo de oración, tuvieron un tiempo de alabanza, estudio bíblico, estuvieron fíjense qué bendición, es que me emociona. ¡Qué bendición, queridos radioescuchas! Su gabinete orando e intercediendo por Colombia, no llevando chamanes y llevando brujos y consagrando al maligno su país. ¡No! Fueron, hicieron, estuvieron en un retiro, se apartaron como Jesús, estuvieron en un retiro espiritual antes de iniciar ya con este servicio hacia los colombianos. Y el kit que recibieron ellos ahí en el retiro, fíjense, abren la cajita y lo primero que se ve es una Biblia, lo que dice la aclamación de la aleluya del día de hoy: no solo de pan vive el hombre, sino también de toda palabra que sale de la boca de Dios. Una Biblia, y en la pasta de la Biblia, en la parte principal, cuando la ves, lo primero que es la Biblia, pero una imagen del Sagrado Corazón de Jesús. Y cuando están en el retiro y ponen el mapa donde aparece Colombia, lo ponen y cubriendo todo Colombia, un Sagrado Corazón, consagrando a Colombia el Sagrado Corazón de Jesús. Querido radio escuchas, qué bendición tener un presidente que ponga a Jesucristo como el centro de su vida, y no nada más eso, sino que lleve a las demás personas, a su equipo de trabajo, a tener un encuentro con Cristo, que se dejen conducir por el Espíritu Santo, no por sus propios intereses, para no servirse del pueblo, sino servir al pueblo. ¡Qué bendición, querido radio escuchas! Clamemos a Dios para que esto suceda en México, que se acabe tanta idolatría, que se acabe tanta corrupción, que se acabe poner al maligno como el centro de las autoridades, no todas, pero sí, gran parte de autoridades han decidido este camino, ir en contra de Dios. Por eso México está como está. Oremos para que el Señor levante a un presidente o a una presidenta, pero que sean hombres de Dios como este hombre Abelardo, hombres de Dios que lleven a su equipo a orar, a un retiro espiritual, en alabanza, en interceder por México. Imagínense qué bendición. qué bendición para Colombia y qué bendición sería para México. Oremos por nuestros gobernantes, para que Dios toque el corazón de sus vidas y se aparten como Jesús lo hace en el Evangelio del día de hoy, y se aparten como el nuevo presidente electo de Colombia, Abelardo de la Espriella, así con todo su equipo en un retiro espiritual.
0: Claro, Ara. Y pues bueno, esta situación que nos comentas en Colombia, fíjense que pues bueno, ya Colombia dio un giro a lo que estaba viviendo con este hombre Gustavo Petro, que sale de tener 4 años de gobierno. Pero fíjense cómo él deja antes de salir una política pública muy lamentable, donde pues la agenda de género y de diversidad sexual, obviamente, pues ya lo que conocemos como la ideología de género, lo convierte en una política pública que se tendrá que llevar a cabo en todas las escuelas hasta el 2035. Entonces, imagínense, todavía sale perversa. y deja por ahí unas leyes que, bueno, pues bueno, sigue queriendo hacer daño todavía a los niños de Colombia. Entonces, aquí se destaca también el papel de la esposa Ana Lucía,
1: Así que es
0: muy importante lo que ella también está haciendo. Ella lo ha dicho también junto, de hecho ahí mismo en Colombia, junto a muchas familias, que tanto la familia como los niños se protegen y que se tendrá que sacar de la escuelas la ideología de género. Así entonces es. El trabajo que ella también está haciendo es muy importante como así compañera de este nuevo
1: una gran mujer de Dios también.
0: Exactamente, como parte de este mandatario que ahora va a regir Colombia. Entonces oremos por ellos y tomemos también el ejemplo, ¿verdad?, a quienes nosotros estamos eligiendo, qué antecedentes nosotros tenemos de ellos y cuál es la idea que ellos nos están vendiendo, qué es lo que ellos nos están promoviendo.
1: Así es.
0: Abramos muy bien los ojos y pues bueno, sigamos en ese discernimiento de nuestra vida, que precisamente para ello hay que pedir la luz del Espíritu Santo, que nos acompañe en cada decisión. Y pues bueno, como lo hizo nuestro Señor Jesucristo, en ese momento de la bendición de los panes, estar en esa oración con nuestro Dios, con nuestro Padre Dios, con nuestro Señor Jesucristo y con el Espíritu Santo. Le recordamos nuestra forma de comunicación con nosotros a través de mensaje de WhatsApp 4444-330242 y en la página de Facebook Cargando Pilas en Imagen. Vamos a nuestro primer corte del programa y regresamos.

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0: Regresamos a su programa Cargando Pilas en Imagen y les recordamos que estamos pues juntando este ramillete espiritual. Nos estamos uniendo en oración por este, en oración o en aquello que tú le quieras ofrecer, tu querido radio escucha, a la Santísima Virgen María, un ramillete espiritual. Dinos qué es lo que quieres ofrecer a la Santísima Virgen María y con ello estarás participando por la rifa del día de hoy de una Biblia y de un paquete de KFC. Manda tu mensaje de WhatsApp únicamente por mensaje 4444-330242. Hoy no tenemos llamaditas, así que está el WhatsApp disponible, está la página de Facebook Cargando Pilas en Imagen, donde ya también está participando Ernestina Pérez Rojas y nos manda un saludo de paz y bien. Gracias, Ernestina, y nos dice que tenemos que hacer el bien a los demás y pide que el Señor le ayude a compartir de todo lo que nos da. Claro que sí, muy buena recomendación de Ernestina, ya estás participando por los obsequios del día de hoy. ¿Y qué podemos aprender nosotros del Evangelio de este domingo? Pues bueno, como ya lo leyó Araceli, nuestro Señor Jesucristo tomó los 5 panes, los 2 peces, alzó la mirada al cielo, pronunció la bendición, partió los panes, se los dio. Los comieron todos hasta saciarse, recogieron 12 cestos llenos de sobras y comieron unos 5,000 hombres, sin contar mujeres y niños. Entonces, ¿qué es lo que nos enseña este evangelio del día de hoy? Pues principalmente la confianza en la providencia de Dios y cómo también nosotros debemos de confiar en Él. Obviamente sí, el Señor nos da las fuerzas, pero necesitamos también estar tomados de su mano y cuando no podamos entregarlo todo también en sus manos. Entonces hay que aprender a entregar todo lo que nosotros tenemos, aprender a entregar nuestras preocupaciones y nuestras limitaciones a Dios. Obviamente hay cosas que nosotros podemos hacer, pero hay cosas que no están bajo nuestro control, que nosotros no podemos controlar y que Dios sí, Él sí puede hacer todo lo posible y todo lo imposible. Por eso necesitamos también, y lo decíamos desde el domingo pasado, ahora, un compromiso activo, ¿verdad? Un compromiso que nos lleve a no quedarnos como meros espectadores, sino a participar activamente en esa construcción del reino a la que somos llamados desde que somos bautizados y que con nuestros dones y con nuestros recursos, si los ponemos al servicio de Dios, al servicio de la iglesia, por modestos que parezcan, ¿verdad? Como este niño que vemos que puso estos panes y estos peces, pues bueno, es cómo se multiplican, a través del bien se multiplica y cómo esa generosidad en el compartir, pues te lleva a una alegría, a vivir sin miedo también y sabiendo que obviamente cuando compartes con amor se multiplica todo lo que se te da. Y es una gran enseñanza la que tenemos el día de hoy y por eso también es importante que nosotros nos preguntemos, ¿verdad? ¿Qué es lo que nosotros estamos dando para la construcción del reino? ¿Qué es lo que yo estoy poniendo? ¿Estoy guardando los dones solamente para mí o los estoy poniendo al servicio de los demás?
1: Así es, Pau. Y fíjate, ahorita que comentas también de lo de poner al servicio de los demás, orar y llevar esto en acción, regresando nuevamente, perdónenme, pero es que estoy muy emocionada con este presidente y oremos mucho por él. Oremos mucho por todos los presidentes que han puesto a Jesucristo como el centro de sus vidas, a Jesucristo como el centro de sus naciones. Cabe mencionar, aparte de lo que ya comentabas de la esposa de Abelardo, que también es una mujer de Dios, el retiro de ayer, el nombre, fíjense, era Colombia para Cristo. Así se llamaba el retiro que ellos tuvieron el día de ayer. Y él tiene en el equipo, no tiene personas de que nada más son

0: incluso en la oficina que ella va a ocupar ahorita por el cargo que se le está dando muy importante, llevó un pastor para que hiciera oración ahí y que orara por la, en el lugar donde él iba a estar, y el equipo de trabajo que ella tiene también lo llevó para que orara. También tienen el equipo, el nuevo presidente de Colombia, Abelardo, al fraile Ricardo Torres, él es dominico y está al mando o como director general de la SENA, que es el Servicio Nacional de Aprendizaje. Fíjense nada más en tu equipo de gobierno tener a un religioso, ¿verdad?, que esté al frente. Imagínense, y las oraciones que él va a estar diciendo, ¿no?, que va a estar dirigiendo, igual como Sara Castellanos, que es pastora. También en su equipo tiene a Marco Acosta, que es un político, él está principalmente ya en un puesto de gobierno muy fuerte allá en Colombia, y él es pastor teólogo. Y hoy precisamente Colombia aparte tiene una marcha para Jesús, donde van a finalizar con tiempos de oración y de alabanza. Y este Marco Acosta, que es parte del equipo también del presidente, él es uno de los organizadores de la marcha para Jesús. Y bueno, no digamos o no saquemos de la jugada a su brazo derecho, José Manuel Restrepo. Él es un académico, político y economista colombiano, vicepresidente electo de Colombia, y él es exministro y de Hacienda. Tiene varios cargos, tuvo varios cargos, pero algo principal, queridos radioescuchas, es un hombre de Dios. ¡Qué gran bendición! Ahorita lo que comentaba Pau, tenemos que irnos a la acción. La oración siempre nos va a llevar a actuar. Y cuando nosotros oramos, el Señor nos lleva a actuar conforme a su bendita y perfecta voluntad.
1: Por supuesto, y por eso hay que preguntarnos, como lo hace San Pablo, ¿verdad? ¿Quién nos apartará del amor de Cristo? ¿Qué es lo que nos está apartando en este momento de nuestra vida del amor de Dios? Y por eso vemos cómo las enfermedades mentales han ido en aumento, porque nos hemos ido alejando como sociedad de Dios. Lamentablemente, exacto, pues bueno, vemos muchas situaciones de ansiedad, de depresión, de violencia, en esos acontecimientos que les decíamos de Medjugorje, cómo, pues bueno, se ve el odio, ¿verdad?, de las personas hacia, pues, la Santísima Virgen, hacia Dios, hacia todo lo que implica la fe. Entonces, pues bueno, vemos cómo estamos hablando de una sociedad que está dañada, cuando vemos todas esas noticias que están llenas de violencia, y que en todas esas circunstancias vemos que pues el hombre se está dejando caer, pero mucho de ello tiene que ver con el estarnos alejando de Dios. Y pues bueno, por eso el día de hoy también en la primera lectura vamos a ver cómo el profeta Isaías nos recuerda, ¿verdad?, que todos los que tienen sed acudan a mí y nútranse de mí, dice la palabra de Dios. Nutrirse del amor de Dios, nutrirse de la verdad, ya que es el alimento que nos va a nutrir, nos va a orientar y le va a dar sentido a nuestra vida. Entonces, no nos alejemos de la palabra de Dios, acudamos a los sacramentos ahorita que los tenemos disponibles, no esperemos a que nos cierren los templos, a que nos persigan, a que exacto, estemos haciéndolo a escondidas. Exacto. Y busquemos la salvación como lo dice también la segunda lectura del día de hoy de San Pablo a los Romanos, ¿verdad? Para amar a Dios, amemos al prójimo y que nadie nos separe del amor de Cristo. Entonces, ya sabemos que son millones de seres humanos los que hoy tienen hambre del amor y de la palabra de Dios. Y recordemos que acabamos de pasar el Conajum, donde muchas personas fueron enviadas a la misión. Entonces, ellos ya están cumpliendo algo que les dio el Señor de mandato. ¿Qué es lo que estamos haciendo cada uno de nosotros? Es importante que nos hagamos esta pregunta y que también nos empecemos desde ahora, ¿verdad? Si no estamos a lo mejor haciendo oración de manera muy constante, bueno, empecemos al menos con esa oración que nos dio nuestro Señor Jesucristo del Padre Nuestro. Recemos al menos un Padre Nuestro diario y de ahí vayamos en aumento, ¿verdad? Obviamente empecemos por pasos pequeños y vayamos en ese encuentro con el Señor. Si tú quieres ofrecer un Padre Nuestro, en este caso, en este quincenario que vamos a ofrecerle a la Santísima Virgen María como parte de este ramillete espiritual del programa de Cargando Pilas, comparte con nosotros qué es lo que vas a ofrecer.

0: de la Santísima Virgen María al 44 44 33 02 42, y en la página de Facebook Cargando Pilas en Imagen.
1: Claro que sí, mi pa. Y ahorita lo que comentabas en la primera lectura que vamos a tener, hermosa, la de Romanos, precisamente Romanos 8, donde nos dice: ¿quién nos separará del amor de Dios? El Señor nunca nos va a dejar, siempre va a estar con nosotros. Los que nos alejamos somos nosotros. Aún aunque vengan las tribulaciones, las angustias, la persecución, el hambre, la desnudez, el peligro, la espada que venga y nos quiera eliminar, no nos separemos de Jesús. Aferrémonos a su amor, aferrémonos a su misericordia, porque solamente de ahí saldremos más que vencedores.
0: Claro, y hay algunos comentarios por ahí en el WhatsApp, Ara, si nos puedes hacer favor de darle lectura.
1: Gracias, claro que sí, mi Pau. Dice Rosa Elena: bendecido domingo del Señor, saludos al dúo.
0: Gracias.
1: Al dúo de dos.
0: Ajá, muy bien, gracias.
1: Leti Robles nos manda también saludar, dice: buen día, reciban un saludo de paz y bien para ustedes, dice, hermosas chicas. Gracias, mi Leti hermosa. Dice: felicidades. Y comenta que participa precisamente con oración por la paz del mundo en México y participa por el excelente obsequio. Y también manda saludar al licenciado Homero y Anita. También tenemos a Juan José Guerrero Cruz. Dice: buenos días a todos los presentes. Ofrezco toda oración, confesión, perdón y convicción en lo menos que puedo ofrecer por todo lo que me ha dado. Y nos manda un saludo de paz y bien. También se integra al grupo de chat. Es María Elena Rivera Martínez. Dice que ella ofrece a la Virgen María su oración y conversión para todas las almas que están en el purgatorio y desea participar también para la rifa. Nos manda un saludo de buenos días, Juan Manuel Fortuna, y dice que seguirá rogando a la Santísima Virgen María que siga intercediendo ante su Hijo Jesucristo, Dios y Señor nuestro, que restablezca los corazones de quienes tienen el poder y se sienten afirma a los tratados de paz y terminen las guerras donde están sucediendo. Nos manda un saludo de paz y bien y bendiciones para todos. También manda mensajito a Felipe García: yo le entrego a mi Madre Santísima la obediencia a su amado Hijo, mi Señor Jesucristo, con todo mi ser, el tesoro espiritual al alcance de todo el mundo, y así es la gloria a Dios. Y también se comunicó con nosotros Fernando Niño.
0: Fernando Niño, ok, muchísimas gracias a todos aquellos que ya están participando. A través de la página de Facebook ya se sumó Miguel Delgado, que nos dice: saludos, gracias por motivarnos cada domingo a compartir nuestros 5 panes y nuestros 2 peces. Claro que sí, lo mucho o lo poco que tengamos hay que compartirlo. Y dice: seguimos ofreciendo nuestro trabajo de cada día. Muchísimas gracias, Miguel. Alberto Guillermo Partida nos manda saludos y dice que es el mes de la Santísima Virgen María en Catedral. Claro que sí, recordemos que está Nuestra Señora de la Expectación y su día justo también la celebramos el 15 de agosto. Dice: creo que a través de la oración es una forma de hacerlo con la mística personal, un momento de paz y amor para buscar inspiración y armonía en nuestras familias, hogares, entorno y una forma de construcción del reino de Dios. Participa, ya estás participando, Alberto, al igual que todos aquellos que se han comunicado.
1: Así es, Pau. Y también recordando que de lo de la Virgen María, que hoy, que el día 15, perdón, de agosto, nosotros la reconocemos a María Santísima, también es en este mes hermoso, es cumpleaños, ¿verdad?, nuestro querido estado de San Luis Potosí, y veneramos a San Luis, rey de Francia. San Luis, rey de Francia, un gran hombre de Dios, un gran rey, que también buscó el rostro de Dios para dirigir a su nación.
0: Claro, Ara, y un gran ejemplo que nosotros tenemos de grandes santos, que a veces andamos buscando ejemplos de otras muchas personas, entonces tenemos santos, nuestro santo patrono, si conociéramos también la vida, obra de este santo, que es nuestro santo patrono de la ciudad de San Luis Potosí, bueno, no andaríamos buscando en otros lados ni ningunos otros ejemplos que no nos llevan al encuentro con Dios. Entonces, Dios es el único que nos da la fuerza para superar todos los obstáculos y que pues nos da también la capacidad para transformar en bien todas las situaciones. Entonces, no importa cuánto, mucho o poco nosotros tengamos, hay que darlo con generosidad y tenemos esta vida como una oportunidad para crecer y sobre todo para madurar en el amor.
1: También se comunicó aquí ahorita con nosotros Hilda Muñoz. Hilda Muñoz nos dice, buenos días, hacer oración día a día, y que dice que participa por los obsequios.
0: Claro que sí, pues ya están ustedes también participando y pues ya estamos, bueno, todavía nos quedan algunos minutitos, Sara, para la recta final. Si, nada más igual si puedes dar la oportunidad de checar en la página de Facebook a ver si hay algunos otros radioescuchas que se estén comunicando y que nos digan ustedes qué van a ofrecerle en este quincenario a la Santísima Virgen María. Vamos a ver nosotros qué acumulamos, lo llevaremos a los pies de la Santísima Virgen María, Nuestra Señora de la Expectación, y recuerden que también esta será la fiesta patronal en el barrio de Tlaxcala, quienes también les mandamos un cordial saludo, porque ya ayer iniciaron con este quincenario y con la bajada de la Virgen. Entonces, ¿qué es lo que nosotros queremos ofrecerle? ¿Qué es lo que cada uno de nosotros le va a ofrecer como parte de este ramillete espiritual del programa de Cargando Pilas? Oración, confesión, perdón, conversión, ¿o qué es lo que tú le quieres ofrecer? Mándanos tu comentario, ya estamos en los últimos minutos del programa y con ello estarás participando en la rifa del día de hoy.
1: Fíjate, Pau, ahorita leyendo las peticiones que vamos a hacer hoy en la celebración eucarística. Ya tiene mucho tiempo este tipo de petición, pero ahorita quiero resaltarla, donde nos unimos toda la Iglesia Católica a orar por aquellos que gobiernan a las naciones, para que con sus servicios sean ejemplo de bien y lleven a un progreso real en la justicia y en la solidaridad. Ya hay mucho tiempo que la Iglesia, nuestra amada Iglesia Católica, nos ha llevado a estar orando por nuestros gobernantes. Yo sé que a veces, híjole, nos desesperamos, ¿verdad?, y criticamos, pero bueno, la crítica vamos a convertirla en oración para orar por la conversión de nuestras autoridades.
0: Claro que sí, y pues sigamos en este caminar. Recordemos que San Luis, rey de Francia, dejó un testamento para su hijo, y pues para cada uno de nosotros los potosinos es un testamento súper importante en el que nosotros debemos de conocer y sobre todo debemos de seguir. Entonces, nuestro Señor sigue esperando que cada uno de nosotros regrese a ese camino y nos lo recuerda también que Dios es generoso en amor, y nos lo recuerda el Salmo del día de hoy, el Salmo 144. Abre, Señor, tu mano y nos sacias de favores. ¿Cuánto no hemos recibido de Dios a lo largo de nuestra vida? El Señor es compasivo, es misericordioso, es generoso para perdonar y nos sigue perdonando a cada uno de nosotros que somos pecadores. Entonces, sigamos orando por la salvación de las almas, por la nuestra y por la de todos nuestros hermanos, y que llegue esa bendición para todos y que su amor se extienda a todas sus criaturas. ¿Tienes más mensajitos, Sara?
1: Sí, aquí Rosa Elena también nos dice, gracias por su entusiasmo y cómo nos contagian del amor de Dios y su Santísima Madre. Gloria a Dios, Rosita, por
0: Rosa
1: favor.
0: Rosa Elena, ¿no te mandó los apellidos?
1: No, nada más dice, ¿no? Nada más la tengo como Rosa Elena. Si nos mandas tus apellidos, Rosita, por favor.
0: Ok.
1: Estaremos aquí, no, sí, nada más Rosa Elena. Y también tengo aquí a Mari Alonso, que se acaba de comunicar con nosotros. Dice, buenos días, reciban un saludo de paz y bien, que Dios las bendiga. Gracias, Mari, también que Dios te bendiga a ti y a tu sagrada familia.
0: Y pues bueno, recordarles que el día de hoy ya nos quedan pocos minutos para el término del programa, vamos a pasar a la rifa, no sin antes recordarles que bueno, este día hoy, 2 de agosto, recordemos que es el perdón de Asís, el día de la Porciúncula, un regalo que fue de misericordia de nuestro Dios para San Francisco, que obtuvo para cada uno de nosotros, para todos aquellos que podemos ser partícipes de estas de estos requisitos, ¿verdad?, para poder ganar la indulgencia. Recordémosles que cada 12 de agosto en todas las iglesias parroquiales y las iglesias y los templos franciscanos, en honor a la Virgen de los Ángeles de la Porciúncula, San Francisco obtuvo este perdón, donde él oraba con gran amor ante el crucifijo, en este caso en la iglesia de la Porciúncula, y escuchó una voz que le dijo, Francisco, pide lo que quieras y te será concedido. Y él obviamente pidió que todos los que visitaran esa iglesia, arrepentidos y confesados, recibieran el perdón completo de sus pecados. Esto le fue concedido y bueno, se extendió hasta nuestros tiempos y cada 2 de agosto de cada año podemos obtener esta indulgencia plenaria. Entonces ya saben cuáles son los requisitos, cuáles son las condiciones que nosotros debemos de cumplir para obtenerla, que es la confesión sacramental, la comunión eucarística, la orar por las intenciones del Papa, el Padre Nuestro, el Ave María y el Gloria, visitar obviamente la Iglesia, participar en la Sagrada Eucaristía, recibir la Sagrada Comunión, estando en gracia de Dios, y de esa manera podemos obtener la indulgencia plenaria, ya sea por uno mismo o por algún alma del purgatorio. ¿Pero qué es la indulgencia plenaria? Bueno, pues la indulgencia plenaria es el perdón total de la culpa y de la pena temporal por los pecados ya confesados. Por eso es importante que primero hagamos el sacramento de la confesión y posteriormente ya vayamos en gracia para recibir la Sagrada Comunión y de esta manera poder recibir la indulgencia plenaria, que es como un reinicio espiritual que nos acerca mucho más a Dios y a su misericordia. No es para seguir pecando, recordemos las palabras que Dios, nuestro Señor, le dio a esa mujer, ¿verdad? Vete y no peques más. Entonces es un compromiso también, volvemos a esta palabra tan importante, es un compromiso en un cambio de vida. Es un compromiso en el que nosotros, bueno, debemos de seguir a Dios, debemos de seguir sus enseñanzas y que no nos vayamos a desviar, ¿verdad? Tal vez podemos caer, en ese caminar podemos tener algunas caídas, pero lo importante es levantarnos. ¿Tienes algunos otros comentarios, Sara?
1: Sí, claro que sí. María Alonso dice que ofrece su rosario por sus hijos y todos los jóvenes que se encuentran con enfermedades difíciles mentales, en depresión y adicciones. Y Rosita Elena nos manda sus apellidos, que sus apellidos son Castro Martínez.
0: Castro, okay, muchísimas gracias. Y pues algún otro mensaje. Ahora tenemos alguna invitación, algún otro mensaje.
1: Nada más eso.
0: En la página de Facebook ya no tuvimos comentarios.
1: No, ya nada más fueron esos.
0: Okay, bueno, pues entonces pasamos a la rifa del día de hoy. Y por acá nos está mandando un mensajito el licenciado Mero, que hagamos la invitación a la página de Facebook.
1: En lo que lo buscas, también tenemos aquí en Facebook, Adrián Blanco Valerio, dice, buen día, ofrezco la confesión y mi oración, y nos manda muchos saludos.
0: Muchísimas gracias, Adrián, y recordarles también que el licenciado Homero nos dejó la invitación para el retiro espiritual para el próximo 4 de octubre de 9 a 2 de la tarde en la capilla del Padre Pío. Vamos a estarles diciendo conforme se acerque la fecha más información, pero será un retiro espiritual para el próximo 4 de octubre en la capilla del Padre Pío en la Universidad San Pablo por parte del programa Cargando Pilas. Entonces, pues bueno, la rifa del día de hoy, ahora te paso el papelito y tú nos dices el nombre del ganador o ganadora, por
1: claro
0: favor.
1: Claro que sí, es una mujer, María Elena Rivera Martínez. María Elena Rivera Martínez es la ganadora del pollito y de la Biblia.
0: Muchísimas gracias. Recuerda que a partir del próximo miércoles en Universidad San Pablo de 10 a 1 de la tarde puedes recoger tu obsequio, María Elena Rivera Martínez. Y muchísimas felicidades. Esperemos el próximo domingo seguir con esta dinámica. Mándenos sus comentarios, todavía tienen esta semana. En la página de Facebook lo pueden dejar o bien en el WhatsApp. ¿Qué ustedes le van a ofrecer a la Santísima Virgen María en este quincenario? Hagamos este ramillete espiritual muy abundante para la Santísima Virgen María y encomendémonos, pues bueno, a Nuestra Señora de la Expectación. Muchísimas gracias, Sara, por haber estado en este programa. Gracias a todos aquellos que nos escucharon. Y nos despedimos con esta oración a Nuestra Señora de la Expectación. Te saludamos, Santísima Virgen María, Nuestra Señora de la Expectación, que en tu dulce espera nos enseñas a confiar en las promesas de Dios Padre. Te damos gracias porque supiste custodiar en tu vientre la vida que Dios te confiaba. Gracias por mantenernos bajo tu regazo y por cuidar de tus hijos potosinos. Madre nuestra, Virgen de la Expectación, atiende las súplicas que te dirigimos y preséntaselas a Dios nuestro Padre. Te pedimos por todos tus hijos, especialmente por aquellos que más necesitan de tu intercesión, por los enfermos, los abandonados, los tristes, por aquellos que están más alejados de Dios o viven como si Dios no existiera. Escucha la oración que te dirigimos por todas las madres de familia, por las viudas, las abandonadas, las que luchan solas por sus hijos, por aquellas que sufren la ausencia de un hijo, por las que tienen hijos enfermos, alejados de Dios, violentados o sumidos en adicciones, por las madres que atienden a sus hijos con discapacidad. Intercede por todas las mujeres de nuestro pueblo potosino, por aquellas que no tienen el don de la maternidad y llevan en sus corazones este anhelo. Escucha sus oraciones. Por las que en su vientre sostienen la vida de otro ser, concédeles la gracia de llevar a buen término su embarazo. Santísima Virgen María, nos encomendamos a tu cuidado maternal, poniendo en tus manos a nuestras familias, nuestras intenciones y necesidades. Amén.
1: Amén.
0: Nuestra Señora de la Expectación, ruega por nosotros. Gracias por habernos acompañado este domingo 2 de agosto. Recuerden ganar la indulgencia plenaria en el Templo de San Francisco, en la Parroquia de San Francisco, acá en Soledad. Y pues hagámonos partícipe de este gran regalo que nos dan del cielo. Nos despedimos de su programa Cargando Pilas en Imagen. Nos escuchamos el próximo domingo. Los dejamos con el programa Cuento Contigo con la señora Nena Torres. Gracias, paz y bien.
1: Paz y bien.

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2: Muy buenos días tengan todos ustedes. Bienvenidos a su programa Cuento Contigo. Nena, estamos al aire.
3: Muy buenos días, amigos. Muy buenos días. Mucho gusto en saludarlos, como siempre. Estamos en tu programa Cuento Contigo. Yo soy la señora Nena Torres y tenemos el día de hoy pues una invitada muy importante y muy interesante para todos nosotros. Ella es Marta Alicia Chávez. Marta Alicia, muy buenos días, muchas gracias por estar aquí con nosotros, te agradecemos mucho tu tiempo.
4: Hola Nena, muy buenos días para ustedes y todo su auditorio, es un gusto para mí compartir estos minutos, este tiempo con todos ustedes, muchas gracias por la invitación.
3: Pues gracias a ti. Muy bien, vamos a presentar pues a Marta Alicia. Ella es licenciada en psicología con especialidades en psicoterapia familiar sistémica, programación neurolingüística, hipnoterapia ericksoniana y terapia en alcoholismo y adicciones. Pues muchas gracias, Marta Alicia, por estar aquí con nosotros. Y normalmente gusto, nosotros le hacemos una pregunta a nuestros amigos, pero el día de hoy, amigos, estamos haciendo el programa grabado. Lo estamos grabando porque Marta Alicia, para ella era difícil atendernos el domingo y no quisimos nosotros perder la oportunidad de que estuviera ella con nosotros. Entonces, pues vamos a dar, no vamos a dar pregunta al aire, pero vamos a dar un tema o una idea para que ustedes al final de cuentas reflexionen con nosotros respecto a este tema. El tema que tenemos para el día de hoy es uno de sus libros que se llama Tu Hijo, Tu Espejo. Quizá ustedes lo conozcan. Este es un libro que ella escribió. ¿Cuánto tiempo hace que escribiste este libro?
4: Fíjate, Nena, lo escribí en el 2000, fue publicado en el 2002, entonces échenle cuenta, ya es mayor de edad, ya cumplió 18 años este año. Así que, y sigue siendo, gracias a Dios en primer lugar y a todos mis lectores que lo han valorado y apreciado, sigue siendo un bestseller, o ya como le llaman en la editorial, un long seller a los libros que tienen varios años siendo bestseller. Entonces estoy muy, muy agradecida por esto, Nena.
3: Pues qué bueno, nos da muchísimo gusto. Entonces, el tema que vamos a tratar el día de hoy, amigos, es ¿de qué manera nosotros vemos a nuestros hijos o de qué manera nosotros nos reflejamos en nuestros hijos a través de nuestra psicología, de nuestra manera de vivir, de manera de ser, de manera de interactuar con el mundo. Entonces ella nos va a hablar de este libro. Tienes otros varios libros, pero me gustaría nada más, para no perder tanto el tiempo, que se llama otro que se llaman Hijos Tiranos o Débiles Dependientes. Ese libro es de lo mismo, de los hijos, de su forma de ver el mundo, de cómo yo me interactúo con ellos, cómo me estoy proyectando, de qué manera percibo sus actitudes. ¿Es lo mismo?
4: No, Nena, fíjate que
3: o es
4: Hijos Tiranos trata completamente de otro tema de la relación padres-hijos. Ahí, como su nombre lo dice, hablo de esta crisis de autoridad tan monumental que los padres, o muchísimos padres, porque no todos, están padeciendo hoy en día, que hace que los hijos se conviertan en tiranos o en débiles dependientes. Entonces, es el fenómeno que trato ahí, esa crisis de autoridad, cómo manejar la situación con un hijo que tiene los comportamientos de un hijo tirano o un hijo débil dependiente, y por qué es tan importante la jerarquía, la autoridad, el orden jerárquico en una familia. En Tu Hijo, Tu Espejo, como bien lo decías, Nena, lo que trato es las diversas facetas de la proyección que los padres hacemos en nuestros hijos de manera inconsciente. Es decir, detrás de todos los problemas, y oigan la palabra todos, entre padres e hijos, hay lo que yo llamo, Nena, una parte oculta. Es decir, conformada por una gran variedad de facetas de la vida de los padres que inconscientemente proyectamos en nuestros hijos. Nos pasa cuando son bebés, niños, adolescentes, treintañeros, cincuentones, a todas las edades de los hijos, vamos a estar viviendo estas proyecciones de nuestra propia historia. Frustraciones, sueños no realizados, conflictos emocionales no superados, los vamos a estar proyectando inconscientemente en la persona de nuestros hijos. Entonces, en este libro, Tu Hijo, Tu Espejo, justamente trato las diversas facetas de estas proyecciones.
3: Muy bien, pues esto está muy interesante, amigos. Entonces, pues vamos a esperar toda esta sabiduría para que cada uno de nosotros en su casa, en su hogar, pueda disfrutarlo. Muy bien, pues me gustaría que empezáramos, Natalicia, con el sistema familiar. Aquí hablamos de orden. Hablaste de orden, hablaste de estructura jerárquica. Y eso es muy interesante. Quizá nuestros amigos, pues a lo mejor no entendemos muy bien qué quiere decir eso, el orden jerárquico o las estructuras que son necesarias para la supervivencia en una familia, la supervivencia emocional y psicológica en una familia. Quiere decir que papá y mamá tienen que tener un lugar específico donde los hijos no pueden pasarlo, ellos son los que manejan el coche, dijéramos. ¿Sería tan amable de explicarnos esto?
4: Claro que sí, Nena, con mucho gusto. Justamente es la idea básica sobre la cual manejo todos los aspectos de mi libro Hijos Tiranos o Débiles Dependientes. Es necesario que tengamos claro esto. En todo sistema, y la familia es un sistema, y como tal obedece todas las leyes de los sistemas. Entonces, en todo sistema debe haber una estructura jerárquica en términos de autoridad y poder. Esto lo hay, por ejemplo, en una ciudad, en un país, tenemos esa estructura jerárquica, la tenemos en las empresas, la tenemos en el cuerpo incluso, Nena. Nuestros órganos obedecen a una estructura jerárquica. Hay órganos sin los cuales no podemos vivir, o partes del cuerpo sin la cual no podemos vivir, sin otras sí podemos vivir. Entonces, en la familia se aplica exactamente lo mismo, en el sistema familiar. En esta estructura jerárquica, en el primer plano, deben estar mamá y papá. ¿Por qué? Porque son los adultos, son los procreadores, son los que generaron ese sistema familiar y deben estar ahí. Cuando mamá o papá o ambos dejan su lugar de autoridad vacío, Entonces, como no existe el vacío en el universo, no existe el vacío, entonces ese espacio se va a llenar con un hijo o con varios hijos o todos a veces. Dicho de otra forma, los hijos van a tomar el lugar de autoridad y va a venir el caos, porque cuando violentamos esta ley del orden y de la jerarquía, la consecuencia es la desarmonía, el caos, el sufrimiento, los conflictos, la enfermedad emocional, física, espiritual incluso, en los miembros de ese sistema familiar. ¿Por qué? Porque está trastornado el orden. Así que, empezando por eso, ya eso es un drama por sí mismo, ya eso es un súper problema. Ahora, no perdamos de vista que justo como consecuencia de esto se generan una cantidad de dinámicas sumamente insanas en el sistema familiar. Los hijos que mandan, los papás que tienen miedo decirle no a los hijos, que tienen miedo poner límites, los hijos necesitan esa guía de un adulto, esa contención de un adulto, porque mientras más pequeños son, más lo necesitan, porque no están listos, vamos a decir, para saber por dónde caminar en el mundo, en tantos caminos que van a encontrar en la vida. Y eso lo van a recibir de mamá y papá, pero si mamá y papá no están ejerciendo su rol, pues ¿quién los va a contener? Debemos entender una cosa: para los hijos que tienen el rol de autoridad no es nada agradable, es un peso tremendo en sus espaldas, porque no están, digamos, diseñados para cargar con la autoridad y el poder de una familia. Eso lo deberían hacer los padres. Los hijos no tienen esa capacidad. Entonces, lo vemos, yo que tengo, bueno, más ya 31 años como psicoterapeuta de familias, en los cuales he trabajado con cientos y cientos de familias, veo constantemente esta situación. O familias donde está trastocado este orden, donde mamá y papá no hacen su rol, y viene un problema. Esto genera como consecuencia el que se van a crear o se van a producir, digámoslo de esta manera, hijos tiranos o hijos débiles dependientes. Te voy a explicar cada aspecto, porque cada uno tiene su estilo, sus particularidades, aunque a veces encontramos como que un hijo o los hijos tienen de los dos aspectos, pero yo lo voy a explicar de manera separada para darme a entender lo mejor posible. Un hijo tirano es ese hijo que tiene muchísimo poder en la familia y lo ejerce a través de ser déspota, grosero, demandante, exigente, autoritario. Y aunque pareciera odioso, porque los hijos tiranos, si los vemos desde afuera, se ven odiosos, muchachitos demandantes, majaderos, que ofenden a sus padres, que les gritonean, que los insultan, que hasta les pegan, les escupen, y para arriba, porque todo eso existe en la vida real. Entonces, el hijo tirano, repito, desde afuera se ve como una muchacha odioso, pero en el fondo sufren. Los hijos tiranos sufren como si estuvieran clamando y suplicando: por favor, alguien contróleme, por favor, alguien póngame límites, alguien dígame no, alguien no me permitan hacer lo que hago, porque también viven mucha culpa. Entonces, lamentablemente no hay nadie que haga eso, que les ponga límites, que les diga no, que les detenga ese tipo de comportamientos, y se pueden volver de veras una verdadera pesadilla para los padres. Hay hijos tiranos chiquitos y hay hijos tiranos de 30 y 40 y para arriba, nena. He tenido una cantidad de padres de familia, padre y madre, pues, que vienen a terapia devastados, oprimidos, agotados, de que ya tienen, vamos a decir, más de 65, 75 para arriba, y todavía están batallando con los hijos, que no acaban de volar con sus propias alas, que no acaban de hacerse responsables de su propia vida, que los maltratan, que les siguen sacando dinero, que siguen. ¿Por qué? Porque no hicimos bien el trabajo cuando eran chicos. y permitimos que se convirtieran en estos monstruos. Y llegan los padres con la lista de quejas, me hace, me insulta, me quita, me roba, me exige. Y mi pregunta es, ¿y por qué lo permiten? ¿Por qué lo permiten, nena? Vamos entendiendo y hablando un poco, si te parece, de por qué lo permiten. Pero
3: claro que sí.
4: Voy a hablar de esto una vez que ahora describa el comportamiento del hijo sobreprotegido, quiero decir, del hijo débil dependiente, para que haga más sentido la explicación que voy a dar de por qué lo permiten los padres. El hijo débil dependiente, como su nombre lo dice clarito, es ese hijo que no puede con la vida. No importa la edad que tenga, ese hijo incapaz de atender las responsabilidades que corresponden a su etapa o a su edad, ese hijo que no puede con nada, que no sabe nada, que todo le tienen que dar, al hijo que le han dado todo en charola de plata y lo convirtieron en ese ser timorato, débil, inútil, que nunca experimenta esa sensación tan agradable de yo lo logré, yo puedo, yo vencí este obstáculo, yo logré esta meta. No, porque todo está casi masticado y en la boca, todo está hecho facilito para él, y entonces se convierten en estos seres que no pueden con la vida, no pueden con nada. Estos seres que ponía yo como ejemplo de estos padres que todavía están casados ya los hijos y les tienen que seguir dando lana porque no son capaces de pagar la colegiatura de sus propios hijos y les tienen que seguir dando para la renta y para la luz y comprar coche nuevo y darle para el seguro del auto, y eso es en el nivel financiero. Pero en el nivel relacional, en el nivel emocional, siguen drenando a los padres, siguen, vamos a decirlo así muy crudamente, haciéndolos sufrir en una edad donde ya deberíamos los padres estar tranquilos porque ya terminamos con todas las obligaciones de mantenerlos, de criarlos, de enseñarles. Ya a estas alturas, cuando tenemos más de 60, deberíamos estar en esta etapa donde vivimos en paz, porque ya andan volando o ya volaron del nido, ya se mantienen solos, ya resuelven su propia vida y ya nos volvemos compañeros de ellos y disfrutamos de los frutos de una vida de trabajo, nuestro propio dinero para gastarlo por nuestras necesidades, nuestro propio tiempo para usarlo en nuestros deseos. Y tantos padres que a esas alturas todavía siguen sufriendo, lidiando con los hijos, que lamentablemente pues ellos produjeron esto. Entonces, decía yo hace rato, ¿cómo es que, o qué hay en los padres, qué hay dentro de los padres que no les permite poner límites y que no les permite decir no y que hace que creen este tipo de hijos? Uno de los factores, nena, es la culpa. Cuando tenemos culpa, nos volvemos unos títeres de los hijos. Porque la culpa es muy mala consejera. ¿Por qué? Porque se siente muy feo. Todos sabemos lo que se siente la culpa, todos la hemos experimentado. Entonces, para tratar como de lavarla, vamos a decir así, de bajarla de intensidad, vamos a tratar de hacer cosas como comprarle, satisfacer las necesidades que ni siquiera tienen, darles todo lo que exigen, no pedirles nada, no ponerles límites, no decirles no a nada, facilitarles todo. ¿Para qué? Para compensar esa culpa que sentimos. Y se vuelve una cadena bien patológica porque hacemos todo eso para compensar la culpa y luego nos llenamos de rabia porque hicimos todo eso y porque los hijos siguen exigiendo y haciendo sus trastadas y sus malas conductas. Y a lo mejor ahí tenemos una reacción, una explosión de insultarlos, regañarlos, retirarles cosas. Luego viene la culpa y otra vez todas las acciones para compensar la culpa. Entonces se vuelve un círculo vicioso súper patológico que no nos va a llevar a nada saludable. Entonces, ¿qué es? Bueno, vale la pena que demos algunas recomendaciones, ¿no te parece, nena? Para ¿qué hacer cuando descubrimos que tenemos un hijo sobreprotegido, dependiente o un hijo tirano?
3: Sí, muy bien, por favor, Natalicia.
4: Pues bien, aquí van algunas recomendaciones. Primero tenemos que reconocerlo, que ahí es muy claro, digo, ya di algunos ejemplos de sus características, pero fíjate, nena, fíjense, amigos, créanlo o no, hay padres que no lo quieren reconocer y justifican todas las conductas de su hijo en lugar de reconocer si es un tiranazo, si es un flojo, débil, inútil. No, es que esto, es que lo otro, es que no se fijó, es que él pensó que no sé qué, es que ya tiene 2 días portándose muy bien, pero bueno, tiene un año o varios años de ser un muy, muy mal comportamiento. Entonces los padres, primer punto, tienen que reconocer que sus hijos son una cosa u otra. Tienen que reconocer su parte de responsabilidad en eso. Yo lo produje. Yo produje esto. Así que también tengo el control y el poder para cambiarlo. Es reversible, créanme que es reversible. He visto un montón de casos donde cuando los padres tocan fondo y dicen, basta, ya no puedo más, ¿qué hago para resolver esto y cambiar la actitud de mi hijo? Créanme, he visto los hijos más echados a perder que ustedes se puedan imaginar, hacer cambios drásticos en días, en 2 semanas, en 1 semana. ¿Cuándo va a suceder esto? Cuando los padres han tocado fondo y dicen basta y se comprometen a hacer lo que hay que hacer. Porque para que ese cambio se dé, los padres tienen que cambiar sus conductas. De otra manera no, señoras ni señores. De otra manera no va a haber cambio. Ustedes tienen que cambiar sus conductas. ¿Cómo qué? Vamos, digamos que el hijo tiene esta actitud de gritonearnos y de levantarnos la voz y de, bueno, es que no saben lo que yo veo en consulta. Es una cosa que digo, ¿cómo es posible que los padres permitan esto? Que les hacen esas señas de levantar el dedo cada que el padre le dice al hijo que tienda la mesa, que recoja su ropa, lo que sea. Que les dicen groserías, palabras horrendas que son tan altisonantes que no las puedo decir en este momento, pero por favor imagínenselas. Y los padres toleran, aguantan y aguantan. De veras, a veces dan ganas como de zangolotear a ciertos papás y mamás, a ver si reacciona, no reacciona, por favor. En fin, entonces, si de veras te interesa hacer cambios, aquí te van algunas recomendaciones. Una de ellas es hijos tiranos, por ejemplo. Desde el día de mañana siempre hay que avisar el cambio para que el otro sepa qué esperar. Y también hay que poner, digamos, una fecha donde va a empezar ese cambio. Por ejemplo, a partir del día de mañana o a partir del lunes, a partir del 30 de septiembre, ahí tú pones tu fecha, pero bien clara, no voy a tolerar más que me hables así, que me hagas esta seña, que me trates de esa manera. ¿Cómo? ¿Cuándo? Y ponle ejemplo, porque créeme, se vuelve algo tan normal y se acostumbran tanto a este tipo de dinámica que ya lo ven como que es normal, como que así es la cosa normal en todas las familias. Entonces le vas a poner ejemplos, como ayer que me dijiste tal cosa cuando te pedí que tendieras tu cama, como el domingo que veníamos en el auto y me gritaste tal y tal y tal, como ahorita hace un momento que así, ponle ejemplo. Y entonces, a partir de mañana no voy a permitir más que sigas tratándome de esa manera, como cuando. Pones ejemplo. Si lo vuelves a hacer, la próxima vez que eso suceda, va a haber una consecuencia que es esta, y se la vas a anunciar. Depende de la edad de los hijos, porque puede ser, por ejemplo, no te voy a prestar el auto por 3 semanas, pero depende si ya maneja el auto, ¿verdad? O te voy a retirar el celular, esa es muy buena, te voy a retirar, muy muy funcional y muy efectiva, por 2 días. Cada vez que me hables así, son 2 días, de manera que es acumulable. Si en un día me gritas y me insultas 5 veces, multiplícalo por 2, son 10 días, etcétera. O buscamos la consecuencia de acuerdo a la edad, la situación, las costumbres que hay en nuestra familia. Es decir, cada que tu hijo te trate de esa manera, va a pasar tal cosa. Y se lo dejas bien claro, desde cuándo, cómo, cuántos días, a qué hora, por qué, quién, etcétera. También, si los hijos ya son mayores, una cosa, porque, a ver, ahorita va a hacer sentido porque si son mayores. Donde estemos, cuando tú me empieces a hablar de esa manera, yo me voy a retirar, o yo te cuelgo el teléfono, o yo me doy la media vuelta y me voy. ¿Por qué digo que si son, que tienen que ser mayores para algo como esto? Porque si están en un restaurante y tú te vas a parar y te vas a ir, obvio no vas a dejar unos niños de 8 años en un restaurante solos, ¿verdad? Entonces, esta, por ejemplo, con hijos mayores, esto sí es muy importante. ¿Por qué? Porque si yo me quedo ahí pegado en el teléfono, recibiendo tus gritos, tus insultos y tus groserías, es como que me vuelvo un contenedor donde sí, échale, aquí estoy, aviéntame toda tu basura encima. O si estamos en casa, por ejemplo, y me está tratando mal el hijo, es lo mismo. Si me quedo ahí para recibir, me vuelvo eso, un contenedor de su basura, que no está bien. Por eso, en cuanto empieces a gritarme por teléfono, le cuelgo. En cuanto empieces a hablarme de esa manera, me doy la media vuelta y no te hago más caso. O me voy del lugar, o me retiro de la habitación, según donde estemos. Pues esa es una forma, y la otra es que tiene que haber una consecuencia. No esperes que tus hijos, cuando les pongas esto, lo reciban como, ay, claro que sí, está bien, mamá, ya lo entendí. No, no, no. Ok, papá, muy bien. No. Te van a burlar, te van a decir que eres el más idiota papá del mundo. Horrible. Ahí empieza. Aquí empieza ya. Primera vez que hay consecuencias. Y te van a poner a prueba, sobre todo si no has tenido palabra antes, para mantenerte en las reglas que pones, con las consecuencias que pones, te van a poner a prueba. Es decir, justamente van a hacer esa conducta a ver si es de veras, a ver si es cierto que cumples lo que dijiste. Sobra decir la importancia de que cumplas siempre, no a veces. Si lo vas a hacer, a veces sí, a veces no, mejor no hagas nada, porque se refuerza más la conducta que queremos quitar. Siempre ante la misma conducta debe haber la misma reacción. Siempre, siempre, no a veces. Ay, es que le puse esa consecuencia, pero se está portando tan bien. Ay, está, anda tan lindo desde hace 4 días. No se retira. ¿Por qué? Porque esa consecuencia es por lo que ya pasó, es por lo que ya, por la conducta que ya sucedió. Entonces no la vamos a retirar por más lindo que ande.
5: Nos vamos a tener que ir a un corte y vamos a regresar en unos minutos aquí a este programa Cuento Contigo, y tengo muchas cosas que quisiera yo que nos explicaras. Regresamos en un momento, amigos, estamos en Cuento Contigo.
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1: 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Mejora la absorción de nutrientes, baja los niveles de azúcar y disminuye el riesgo de enfermedades cardíacas. Además, tiene propiedades antidiabéticas y es bueno para aliviar el malestar gastrointestinal.
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4: Yo soy la señora Nena Torres y tenemos el día de hoy pues una invitada muy importante y muy interesante para todos nosotros. Ella es Marta Alicia Chávez.
5: Te voy de hecho a dar unas reglas de oro, le llamo yo, para la vida. Una es: todo lo que pueda hacer por sí mismo, deja que lo haga desde chiquitito. Si ya sabe abrir un paquetito de galletas, deja que lo haga, que le jalonee, que le busque, que le batalle, porque va a sentir esa sensación de yo lo logré. Créeme, un niñito que pudo abrir unas galletitas, un juguete, alcanzar algo, en fin, lograr algo, vive una sensación de éxito, de logro, de orgullo por sí mismo. Y hay que permitirles eso. Si ya son mayores, por ejemplo, déjalo que haga todo lo que ya pueda hacer por sí mismo. Y cuando ya son jóvenes, adultos, mayores de edad, y todavía los tenemos en casa chupando porque siguen, no pagan, no ayudan con los gastos de casa, porque siguen como hijitos de familia, comidita caliente, ropita limpia, casita hermosa, casita limpia, y ahí están los muchachos de X edad, ya mayores, ya adultos, ya mayores de edad, y todavía en esa actitud. A esos hijos hay que ponerles fecha para cerrarles la manguera. Hijos, hasta

0: según esté la situación. Pero vamos a dejar de sobreprotegerlos. Tenemos casos de hijos ya 20 y tantos, 30 y tantos, cuarentones o más, que todavía mamá y papá los tratan como nenes que no pueden solos. Y esto es una tragedia, nena. Pobres de esos hijos, con padres débiles, que no toman su lugar de autoridad de que son niños. Fíjense que hace... Bueno, ahorita estoy trabajando con una familia que vive en otro país, donde el hijo adolescente está internado en una especie de clínica de rehabilitación para muchachos muy, muy mal portados, con conductas muy malas. Y es, no es precisamente una cárcel, pero algo así, y con mucha terapia y cosas, y bueno, para apoyarlos en que hagan cambios. Este chico le mandó a sus padres una carta donde les dijo: debieron haberme puesto límite, debieron haberme dicho no cuando era necesario, debieron haberme hecho fuerte y yo no estaría aquí. Si ustedes hubieran hecho su trabajo, yo no estaría aquí. Así de crudo. ¿Y sabes qué? Es cierto. Si ellos hubieran hecho su trabajo, este muchacho no se hubiera convertido en el patán que es y que está viviendo esas consecuencias. Entonces, yo más de años, no me acuerdo cuántos años, pero leí que en España... Perdón, se había propuesto, que en España se había propuesto una ley que no pasó porque es muy drástica, pero de que cuando un menor de edad cometiera algún delito y fuera preso, fuera arrestado, también se arrestara a los padres. Y yo estaría muy de acuerdo con eso, porque los que creamos esos patanes somos nosotros. Los que creamos hijos de bien, hijos que van a aportar algo bueno a la sociedad, que van a ser personas trabajadoras, honestas, responsables, también somos nosotros, obviamente. Entonces, los muchachitos no son... El hijo tirano no es el culpable ni el débil dependiente, son producto de la sobreprotección, de la falta de autoridad, de la falta de fuerza y de madurez de una mamá y un papá que no los están criando como debiera ser, nena.
1: A ver, Marta Alicia, hay algunas cosas que yo quisiera preguntarte. A veces,
0: claro que sí,
1: podríamos confundir un niño rebelde con un niño de trastorno desafiante. Eso los padres lo tienen que conocer y saber, que no es un niño grosero, es un niño que tiene un trastorno. Ahí, ¿cómo se puede hacer la diferencia? Porque mamá, una mamá que nos está oyendo puede decir: yo tengo un niño que es sumamente grosero, contesta horrible, se porta mal y yo no sé qué hacer con él, ni su papá tampoco. Y sin embargo, el niño tiene un trastorno.
0: Uh-huh.
1: ¿Ahí qué podrían hacer los papás?
0: Cuando un niño tiene un trastorno de TDAH con el matiz desafiante, tiene otros síntomas, nena. Ese es un trastorno de origen neurológico que tiene un tema neurológico que debe ser atendido por los profesionales correctos, como es un neurólogo, además de todos los terapeutas de psicología y demás que lo tienen que atender, ¿verdad? De control de impulsos, etcétera. Pero no nos va a presentar nada más el hecho de que es grosero, de que es rebelde, de que es... ese niño nos va a presentar dificultad en el sueño, dificultad de socialización, trastornos en su tema alimenticio también, trastornos alimentarios, probablemente pesadillas o terrores nocturnos. Nos va a presentar otros síntomas. Entonces, claro que como padres es importante conocer esto. Es importante saber, incluso tener la conciencia de identificar. Ok, a ver, este hijo mío es de esta manera. ¿Realmente yo estoy contribuyendo? ¿Es un hijo tirano que yo estoy creando? Hay que preguntarnos eso. Si lo sobreprotejo, si le doy todo en la mano, si no soy firme, si no hay reglas, si no hay disciplina, si

0: no hay no, si no hay límites, probablemente lo que es un tirano, pero probablemente tengo un tema de trastorno desafiante. Si tengo la duda, llévenlo por favor con un especialista para que lo evalúe. Pero repito, un hijo con este trastorno tiene otros síntomas que no va a tener el hijo tirano. El hijo tirano simple y sencillamente es un grosero, exigente, demandante e incapaz, con la sensación de que el mundo le debe, así de simple la cosa. El mundo entero debe estar ahí para su servicio.
1: A ver, Marta Alicia, aquí hay otra cosa. Un niño es producto, vamos a hablar que un niño que es, que maltrata a sus padres, es producto de padres débiles, pero también puede ser producto, además es una dinámica que no se puede resolver, porque tiene años esa dinámica llevándose a cabo, pues es muy difícil que se componga en poco tiempo, dices tú que en una semana o en dos. A mí se me hace que eso se necesita mucho más tiempo. Pero a ver, te quiero preguntar lo siguiente. Cuando un hijo maltrata a sus padres, ¿puede ser también producto de que no se, de que no hay la jerarquía adecuada en la familia, que no hay una estructura jerárquica, que es un niño que se subió, que la mamá subió al... lo subió a un lugar que no le corresponde y le empezó a decir, tu papá es un inútil, no sirve, tu papá no ayuda, tu papá siempre está con su mamá? O sea, empiezan a hacer cosas los mismos padres y el niño va tomando un lugar y va implantándose de manera que el niño crea que es lo que no es.
0: Ajá, sí.
1: ¿Esto se puede dar así?
0: Yo no les diría, primero, porque fueron varias partes de tu comentario, primera parte, yo no les diría a ustedes algo que es una fantasía y que yo no he vivido. Si les digo, he visto muchísimos casos donde los peores hijos más echados a perder y tiranos hacen cambios drásticos en una semana, en dos semanas, es porque así es. ¿Por qué? Porque esto es una ley, nena, no es porque yo lo diga ni porque yo sea amada. Es una ley en la vida, causa-efecto, acción-reacción. Hago las cosas diferentes, obtengo resultados diferentes. Así de simple. Ajá. Si yo como papá digo, basta, basta, hasta hoy me gritaste, a partir del próximo grito pasa esto, y te quedas sin coche por un mes, o el celular, o lo que hayamos acordado, y me pongo firme y cumplo con la consecuencia, es una reacción. Si hago las cosas diferentes, la conducta del hijo es diferente, me va a poner a prueba, ya lo expliqué, me va a poner a prueba, pero lo que a mi papá me toca es mantenerme firme. Y en cuanto el hijo, de hecho hay un dicho muy, muy popular que dice, el tirano dura hasta que la víctima lo permite, algo así dice el dicho. Entonces es simplemente una cosa de ley, acción-reacción. Ahora, la otra parte que dices, que si la, que el hijo es así porque los, la mamá o el papá lo han puesto en ese lugar, sí, como expliqué hace unos minutos, hacemos eso para ponerlo en ese lugar, ¿verdad? El padre débil, la madre débil, va a generar ese tipo de hijos, o sea, va a hacer esa dinámica de que haya un hijo así o varios. Ahora, hablaste de otra tercera perspectiva y de otra tercera idea, que fue, por ejemplo, cuando una madre habla mal a sus hijos de su padre, ensucia su imagen, tu papá me hizo, tu papá no sabe, tu papá otra vez pasó, y así, o viceversa, porque también se da, los papás que hablan mal de su mamá ante sus hijos y ensucian la imagen de la madre. Claro que eso lamentablemente es tan común, y entonces los hijos van a aprender, suponiendo que hablemos del caso de una mamá que habla mal a sus hijos de el padre. A los hijos varones les va a dificultar mucho esa madre el proceso de hacer un proceso psicológico que va a influir en un sano desarrollo de su personalidad. ¿Por qué? Porque para hacer ese proceso el hijo necesita un modelo masculino, y normalmente en automático la psique del hijo conecta con su modelo masculino, que es el papá. Pero si ese modelo masculino es una basura, es un monstruo, es una porquería, porque la mamá así lo ha presentado y así ha ensuciado su imagen, entonces el niño no se quiere identificar con este monstruo. Obviamente nadie se quiere parecer a él, y le va a dificultar muchísimo el proceso de hacer esa identificación con su rol masculino a través de su modelo masculino, que es el papá. A la hija lo que le va a generar esta madre es que, como le está presentando un modelo de un hombre asqueroso, que es su papá, que es su primer modelo masculino en la vida, entonces la hija inconscientemente va a sentirse atraída, ya que sea una adulta, a hombres que emulen este perfil, que emulen este modelo, que se parezcan al modelo que les dio su mamá, la imagen que la mamá les presentó del papá. Yo tengo bien confirmado en mis años de terapia que las hijas inconscientemente buscan el tipo de hombre que la mamá les presentó, porque a lo mejor el papá tiene muchísimas cualidades, pero la mamá siempre ensució su imagen, siempre les presentó un modelo horrible. Las hijas es el modelo que van a ver y a conectar con hombres de ese tipo, inconscientemente. No con todas las cualidades del papá, porque, repito, conectan o se atraen con quien emula la imagen que la mamá les presentó. Y lo mismo es aplicable en el otro sentido, cuando es el papá el que ensucia la imagen de su madre ante los hijos.
1: Fíjate que eso es muy interesante, muy, muy importante que nosotros lo aprendamos. Porque ¿qué estamos enseñando? ¿Qué les estamos diciendo? Mira, nosotros hicimos una publicación de tu programa con anticipación, y aquí tengo una pregunta del público que llega a través de internet y me dice: mi hijo nos maltrata. A mí, como su mamá, me ha dado de empujones y me golpea. Tiene 22 años. ¿Qué puedo hacer?
0: A ver, yo no sé si usted va a tomar mi recomendación, mi querida señora. Dios quiera que la tome. Dios quiera que lo que le voy a decir entre a su cerebro, y no solo a su cerebro, pero a su corazón, a su conciencia, para que comprenda la importancia. A ese hijo de 22 es al tipo de hijo que hay que ponerle fecha para que se vaya, para que se mantenga solo. Voy a poner ejemplos y posibles escenarios de esto. Okay, hijo, ya tienes 22 años, ya eres un adulto, mi obligación de mantenerle ya se acabó, señora, ya se acabó a esa edad. Okay, entonces ya cumplió con mantenerlo y criarlo como Dios les dio a entender. Entonces, como cada quien puede hacerlo, ¿no? Entonces, el día fulano de tal te que tienes que ir de la casa y ve buscándote una chamba y ve dónde vas a vivir, porque esa conducta ya no la voy a tolerar. Yo no voy a vivir con un hijo que me empuja, al que le tengo miedo, porque es abuso. Vamos a suponer que es lo más probable que el hijo diga: estás loca, no me voy, me largo cuando quiera, no sé qué, y le da peor empujón que el que le ha dado. Señora, de inmediato usted va a llamar a la policía, ¿verdad que no me va a hacer caso? Le pido a Dios que me haga caso. Llamar a la policía para reportar este abuso físico, ese acto de violencia doméstica. Y entonces, muy probablemente, van a arrestar a su hijo. Y cada vez que su hijo la ha empujado y ha tenido violencia hacia usted, usted ya debería haber hablado a la policía. Pero qué fuerte. Pero la otra alternativa es, bueno, sígale ahí. ¿Saben qué pasa? ¿Saben cuál es la parte tan frustrante de esto, tan que a mí me llena de desesperación, a veces de impotencia? Es cuando sus hijos salgan de casa, allá afuera, en la vida real, nadie les va a tolerar lo que ustedes les toleran adentro. Hablo de chiquitos y de grandotes. Nadie les va a tolerar. allá afuera, las cosas que ustedes les aguantan. Allá afuera van a empezar a vivir las consecuencias que ustedes nunca les han puesto. Allá afuera van a vivir que los corran de un trabajo, que se peleen con ellos en un restaurante porque maltrató ahí a otro cuate que no los toleró y se empezaron a golpear. Ahí afuera van a vivir que lo arresten porque le gritoneó al gerente del banco, como le gritoneó a usted en la casa y le empuja y no pasa nada. Allá afuera van a vivir al abandono de sus parejas que no los van a soportar. Allá afuera van a vivir todo el rechazo, las pérdidas, las consecuencias que ustedes no les están permitiendo vivir porque todo les aguantan. Pero allá afuera nadie les va a aguantar. Así que ese muchacho hijo suyo, señora, créamelo. Y hasta se lo puedo firmar porque, repito, tengo 30 años viendo la vida de las familias, diario, por 30 años. ¿Sabe qué va a pasar? Cualquier día va a tener algo de estas situaciones que yo acabo de mencionar. Alguien allá afuera que no le va a tolerar sus sangronadas ni sus groserías, y entonces va a terminar, no sé, viviendo las consecuencias. Una golpiza, un arresto. Por favor, nada más no vaya corriendo a rescatarlo y a sobornar a las autoridades para que lo dejen libre. Déjenlos vivir las consecuencias de sus actos. Es el mayor acto de amor que podemos hacer por un hijo de cualquier edad. Es la mejor manera en que los seres humanos aprendemos a madurar y a volvernos responsables desde todas las edades, viviendo las consecuencias de sus actos. Los padres de hijos tiranos o de hijos débiles dependientes no nos dejan vivir esas consecuencias, nena. Por eso pasa lo que pasa. Lo que usted, señora, mi querida amiga, debe hacer es ponerle fecha a su hijo para que ahueque el ala y próxima, y adviértale, próxima vez que tengas algún acto de agresión hacia mí, llamo a la policía y cúmplalo. Así es como le recomiendo yo manejar esto.
1: Fíjate qué tremendo está eso que dices, está muy fuerte, muy muy fuerte, pero también me pone ahorita, está poniendo, bueno, no, lo puso, uh-huh, pero yo no lo leí. El padre apoya al hijo.
0: Uh-huh. Okay, ahí está, tenemos otro escenario diferente, te fijas, misma situación, pero con un elemento extra que nos da pauta para dar otra recomendación. El padre que apoya al hijo, el padre que en vez de ver que el hijo empujó a la mamá y le dice, mírame, y perdónenme, pero ahí un padre a un hijo de esa edad le debería meter una palabra altisonante y fuerte. Óyeme muy bien. Sí. Ahí va la palabra. Vuelve a insultar a tu madre. Vuelve a insultar a tu madre. Vuelves a empujar a tu madre, vuelves a hacer algo así y te largas. En ese instante agarro tus tiliches y los pongo en la puerta, y si has de vivir bajo un puente, ahí vas a vivir. Eso debería ser un padre que tiene el derecho de llamarse hombre. Pero el padre que apoya, que ve estas cosas, que ve el maltrato del hijo a la mamá y no hace nada, incluso apoya eso, ¿sabe qué, señora? La que se debería ir es usted. La que debería decir, ay, quédense con su luna de miel de agresión, porque te aseguro que también el padre es violento con ella, es agresivo con él. Porque si no, no lo sería el hijo, el padre no solaparía eso, el hijo. Señora, ¿qué hace ahí? Ya tiene 22 el hijo. Ellos quieren estar en su romance de violencia, déjelos ahí. Váyase. Eso hasta puede solicitar una anulación de matrimonio. Ese es uno de los razones para solicitar una anulación de matrimonio en la iglesia, que es la violencia. No la va a obligar nadie a estar en una familia, una situación familiar donde el hijo es violento porque ha visto al padre y el padre apoya esto. No. Yo no sé por qué sigue aguantando. que la mantienen, que le da miedo la soledad, a llenarse de fuerza, a unirse a grupos que los hay en todas las ciudades. El DIF de cualquier ciudad y pueblito y rancho tiene programas de apoyo a la mujer. No tenemos que tolerar violencia ni de la pareja ni de los hijos. Hay muchísimo apoyo a la mujer. Hay el Instituto de la Mujer ahorita en todos lados. O se llama así o se llama parecido. Entonces, vaya al DIF, busque, pregunte, etcétera. Busquen ayuda. No se acostumbren, mis queridas congéneres, no se acostumbren a ser maltratadas y lo vean como normal. No acepten eso. Llénense de fuerza, busquen la ayuda necesaria y a trabajar y a mantenerse solas dignamente y a salir adelante en la vida, y no para que nos mantengan o para no estar solas, tolerar todo lo que algunas aguantan.
1: Qué tremendo, ¿verdad? Esto está muy fuerte. Bueno, pues que llame a la policía y que se los lleve a los dos.
0: La policía se va a llevar al que tenga agresión. Yo siento que el marido también, ella no nos lo dice, pero el que tenga el acto de violencia se lo va a llevar la policía. Solo espero que ella le llame. Y si no se anima, mi reina, yo la entiendo, no la juzgo mal, ni de débil, ni de tonta, ni de nada de eso. Yo la entiendo, pero entonces la que tiene que planear la ida es usted. ¿Qué hace ahí?
1: Claro.
0: Busque ayuda.
1: Claro. Ahora, Marta Alicia, fíjate que viendo lo que tú tienes, lo que estuve estudiando de lo que tú haces, habla del flujo de amor y vida que se transmite de los antecesores. Cuando hay un hijo que no es bueno con sus padres, o no solamente no es bueno, sino que los maltrata, ¿ese flujo se interrumpe?
0: Así es, nena.
1: ¿Nos podrías explicar eso?
0: Justo en mi libro que hemos mencionado, Hijos Tiranos o Débiles Dependientes, explico con detalle esto que tú acabas de mencionar. Cuando todos venimos de una cadena generacional, en primer plano nuestros padres, luego los abuelos, y así hasta atrás. Según los estudios de estos temas, nena, han existido entre 5 y 6 mil personas para que tú estés aquí el día de hoy, nena, para que yo esté aquí el día de hoy. O sea, venimos de todo este montón de gente, pero obviamente que todos los más cercanos, vamos a decir la quinta generación, tatara, tatara, abuelos, tatara, tatara, bisabuelos, abuelos, madre, padre, etcétera, obviamente son los que ubicamos como nuestros antecesores. Pero hay muchos más. De nuestros antecesores, nosotros tomamos o recibimos no solamente cargas genéticas, sino también un montón de información a nivel inconsciente, que es lo que Carl Jung llamaba el inconsciente colectivo familiar, que hay otros nombres que se le dan en otras corrientes psicológicas, pero me gusta mucho a mí este término, el inconsciente colectivo familiar o el alma de la familia. En ese nivel nos pasamos una cantidad de patrones, algunos sanos, algunos insanos, algunos destinos también que vivieron antecesores de nosotros y que no quedaron resueltos. Entonces, ese pendiente, vamos a llamarle así, sigue pasando en las generaciones hasta que alguien lo resuelve, alguno de los descendientes. Pero dentro de todo esto, también recibimos de los antecesores algo que a mí me gusta llamarle una fuerza de amor y vida que viene de ellos y que es tal cual esto, así como suena. Fue una fuerza de amor y vida, una bendición que viene de ellos y que está aquí para ayudarnos en las batallas de nuestra propia vida. Alejandro Jodorowsky lo expresa así. Él es un gran estudioso de estos temas, dice, hay poderosas fuerzas del pasado que te quieren ayudar. Es eso, es la fuerza de amor y vida de nuestros antecesores. Pero ¿qué pasa? Cuando un hijo es un hijo tirano, lo que tiene es una actitud de desprecio a sus antecesores. Pensemos en este muchacho que nos acaba, la señora que dejó la pregunta. ¿Creen que hay respeto ahí? ¿Creen que hay valorar, honrar a la madre ahí? Pero lo que tiene es el desprecio y el rechazo. Y el hijo tirano tiene ese desprecio hacia sus antecesores. Los considera más tontos que él, más brutos, más incapaces, más débiles, y los trata mal. Entonces, ¿qué hace? Él mismo cierra las puertas a este flujo de amor y vida que viene de sus antecesores y se queda sin él, se queda sin esa fuerza poderosa, el pasado que le quiere ayudar y que no le puede ayudar. Y esto tiene que ver, nena, hasta en la incapacidad que este hijo va a tener para realizar sueños, para lograr metas y hasta para hacer dinero. En el hijo de independiente, esto se muestra de una manera diferente. Ahí son los padres los que detienen ese flujo de amor y vida, porque hay un aspecto muy triste en el tema del hijo de independiente, y es que los padres no creen en él, por eso hacen todo por él, porque adentro de ellos hay una convicción en su alma, en su inconsciente, en su corazón, hay esta convicción que no tiene palabras. Yo le voy a poner palabras para darme entender, pero no es así, lo razonan. Es algo así como: tú no puedes, tú no sabes, tú eres débil, tú eres incapaz, por eso todo lo hago yo por ti. Ese es el mensaje que hay atrás cuando le damos al hijo tanto que lo convertimos en ese ser independiente, cuando le facilitamos tanto la vida. Y entonces es una tristeza porque somos nosotros mismos los padres los que detenemos ese flujo de amor y vida hacia el hijo, porque no creemos en él, no confiamos en él. Yo les digo algo que suena bien fuerte, pero así quiero que suene, caramba. Cuando tú piensas que tu hijo no puede, no, es que él no puede. Como este ejemplo que les voy a dar, este amigo mío que tiene, él es un profesionista con un hermano tan flojo y tan inútil y una hermana súper exitosa. Y la hermana le reclamó, todos ya cuarentones, y la hermana le reclamó un día a los padres: ustedes todo le dan a mi hermano, le han comprado coche nuevo, a mí no, yo me lo compré. Siempre le dan dinero, siempre le resuelven todo, siempre, y a mí nunca me apoyan. Y la respuesta de la mamá fue: hija, es que tu hermano no puede, hija, tú sí puedes. Sus recursos y su fuerza interior al estar convencidos de eso. Tú no puedes, tú no sabes, tú no eres capaz. Entonces, por esa razón es que los padres, en el caso del hijo de independiente, son los que retienen ese flujo de amor y vida, porque no creen en él.
2: Vamos a un corte y continuamos después del corte.
1: Vamos a corte y regresamos.
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2: Perfecto. Adelante, nena.
1: Muchísimas gracias. Muchísimas gracias, Natalicia Chávez.
0: Con gusto.
1: Pues nena, estamos hablando de los libros, de los libros de Natalicia Chávez, que ella escribió, Tu hijo, tu espejo, y el otro libro que habla de hijos tiranos o débiles dependientes. Estamos hablando de estos dos libros que deben de ser, pues, para que los papás lo tengan ahí en la biblioteca, ¿verdad? O en su casa, de alguna manera, para estarlo checando constantemente.
0: Sí, nena. Sería muy conveniente.
1: Hablábamos del flujo de amor de los ancestros cuando el hijo que maltrata a los padres, ese flujo se detiene. ¿Ese flujo en qué consiste? ¿Es como un apoyo, Natalicia? ¿Es como un apoyo de parte de todos los ancestros?
0: Sí, ese nena, amor ya, que tú ya hablas, explicaba. ¿Qué es?
1: ¿Cómo sería? Perdón. ¿Cómo sería en la vida práctica?
0: Como comentaba antes del corte, sí es eso. Vámoslo imaginando como una bendición que viene de nuestros antecesores, que nos va a acompañar en la vida, que nos va a dar la fuerza para enfrentar nuestras batallas, nuestras aventuras, nuestras historias de la vida. O como les mencioné, que Alejandro Jodorowsky lo expresa así hermosamente, hay poderosas fuerzas del pasado que te quieren ayudar. Entonces, tal cual, eso es, tal cual. Así como suena de claro, una fuerza de amor y vida, una bendición de nuestros antecesores hacia sus descendientes.
1: Cuando el flujo se detiene porque el padre o la madre, por ejemplo, le hace saber a su hijo que sus antecesores de parte de la parte de la madre o al revés son inferiores, no tienen la casta que él tiene, ¿qué sucede con el hijo? ¿Se detiene ese flujo? ¿Y qué sucede con el hijo que considera a una parte de sus ancestros inferiores a él?
0: Sí, cómo no. Esto también lamentablemente pasa mucho, nena. Que en ese afán por presentar una imagen desgastada y sucia del padre o de la madre ante los hijos, no nos quedamos ahí, nos vamos también a la familia. Tus abuelos, tus tíos son unos tontos, son natos, son inferiores, son pobres, son ignorantes, son lo que tú quieras. Y le creamos a los hijos una conciencia y una convicción de que la línea paterna o la línea materna son inadecuados, son inferiores, son malos, son lo que sea. Entonces, obviamente que ahí va a estar atorado algo, porque va este hijo probablemente estar recibiendo esa fuerza de amor de la línea materna, pero no de la línea paterna, o viceversa. Entonces, ¿qué pasa? En terapia constantemente trabajamos con eso los terapeutas, en que hay un atore, por ejemplo, en algo, en el hijo, en su personalidad, en su dificultad para lograr metas, etcétera, que tiene que ver con ese falta de orden en la línea paterna o en la línea materna, puede ser. Y entonces en terapia lo trabajamos, restablecer ese orden, reconectar con esa línea que está bloqueada, vamos a decirlo.
1: Pero ¿cómo nos podemos dar cuenta nosotros que esto está sucediendo?
0: Bueno, porque es muy obvio las conductas que tú mencionaste. La mamá habla mal de la familia del padre con la intención de que los hijos les caigan mal, los abuelos paternos, los tíos y todo este lado. O al revés, el padre de la familia de la madre, y entonces con la intención de que los hijos desprecien a los abuelos maternos, a los tíos paternos. Es así de claro. Nos damos cuenta porque existe esa dinámica en la familia de que se habla mal de los paternos o de los maternos.
1: Sí, pero en la vida del niño, en la vida de ese adulto, de ese joven, no puede hacer cosas buenas en sus negocios.
0: Okay.
1: No puede tener relaciones adecuadas con las mujeres.
0: Es muy importante lo que mencionas, que me da pie a aclarar o dar más detalles sobre la función que tiene conectar con el padre o conectar con la madre o con ambos. ¿Qué función tiene cada uno en la vida? En terapia familiar decimos esta expresión: no has tomado a tu padre o no has tomado a tu madre. Por ejemplo, cuando la madre ensucia la imagen del padre, le dificulta a los hijos tomar, a los hijos varones, tomar al padre, o viceversa. El padre que habla mal de la madre le dificulta a las hijas mujeres tomar a su madre. ¿Y entonces qué significa esto? Vamos a entenderlo. La madre tiene que ver con el éxito en la vida, fíjate, nena. Tomar a la madre nos va a dar la posibilidad de éxito en la vida, entendiendo éxito en la más amplia significado, no nomás que nos vaya bien y ganemos dinero y logremos los proyectos. Eso es parte del éxito y es muy loable y muy valioso, pero éxito también quiere decir ser felices, tener una capacidad de tener una buena relación familiar, una buena relación en nuestro empleo, o sea, tener una vida satisfactoria. Ese es el éxito en general. ¿Por qué el éxito viene del lado de la madre? Porque la madre es la primera mujer exitosa, el primer ser exitoso con el que todo niño tiene contacto. ¿Por qué? Porque el parto es un éxito, dar a luz al hijo es el primer acto de éxito que todos experimentamos. ¿Sabes, nena, cuántos posibles problemas puede haber para dar a luz a un hijo? Hay una cantidad de posibles riesgos, hay una cantidad de posibilidades de que las cosas salgan mal. Entonces, poder dar a luz a un hijo es un acto de éxito, y es el primer acto de éxito que va a experimentar el ser humano, y la primera persona exitosa, vamos a decir, es la madre, porque salió con éxito de ese, de esa tarea, ¿no?, de dar a luz. Entonces, y del padre, por el lado del padre, el padre tiene que ver más con el hacer, con la capacidad de llevar a cabo, con la capacidad de tomar acción, de no tener nada más como en la mente los sueños, los proyectos, las ideas, pero tener la capacidad de materializarlos, de llevarlos a cabo. El padre, en conectar con el padre, también tiene que haber, tiene que ver, perdón, con la capacidad o la posibilidad de hacer dinero, de tener la prosperidad en tu negocio. Necesitamos las dos cosas. Así pues, ya queda respondido, porque si del lado paterno se interrumpió ese flujo de amor y vida en la línea paterna, ya está claro de qué nos vamos a perder, cuál va a ser la dificultad para ese niño, para ese joven, para ese adulto. O si del lado materno también nos queda claro qué es de lo que se va a perder, digamos. Y aquí vale mucho la pena que aclare una cosa. Hay que hacer una diferenciación entre honrar a los padres, que no tiene que ver con religión. Lo escuchamos que hay religiones que hablan este término, honrar a sus padres, pero no tiene que ver con una específica religión. Esto es algo mucho más profundo. Honrar a los padres significa poder tener la capacidad de agradecerles que te dieron la vida, porque la vida es sagrada. Hay padres y madres que no se ganaron el derecho a ser amados. ¿Cómo se va a ganar el derecho a ser amado un padre que viola a sus hijos? Un padre que los golpea, que los abandonó y no le importó que comen, si viven o mueren. ¿Cómo se va a ganar ese derecho una madre que hace las mismas cosas? Entonces, pero el derecho a ser honrado, ese sí. Honrar a los padres es diferente que amarlos. Algunos se ganaron el derecho a ser amados porque nos cuidaron, nos amaron, nos atendieron, nos dieron lo mejor que pudieron. Pero honrarlo, por más malo que haya sido tu padre o tu madre, hay que honrarlo, porque eso significa gracias por haberme dado la vida, porque la vida es sagrada.
1: Hay una diferencia entre una cosa y la otra. Qué bueno que nos explicas eso. Pues ahí tiene Rodolfo algunas preguntas, Natalicia. Si fuera
0: con mucho gusto, vamos a atender lo que las personas quieren que hablemos. Claro que sí.
2: Bien, tenemos una pregunta que dice, en su experiencia, ¿es posible sanar una relación entre hermanos adultos muy desgastada?
0: Sí es posible, créanme que es posible. Y probablemente vamos a necesitar ayuda, van a necesitar esos dos hermanos, ayuda profesional, es decir, una terapia, o ayuda espiritual, un guía espiritual, un sacerdote, en lo que ustedes crean y lo que vaya bien con ustedes, pero la ayuda es necesaria. ¿Por qué? Porque está súper enredada esta madeja. Dice, él mismo usa el término, está muy desgastada. Y entonces, lo que hay detrás de esa rivalidad, de esos conflictos entre hermanos, es puro dolor, porque es doloroso no poder estar en contacto con tu hermano, porque la relación entre hermanos, la relación filial, es necesaria para ser felices, es necesaria para tener una vida satisfactoria, es hermosa, y hay que resolverlo cuando tenemos estas situaciones. Ahora, puede suceder que uno de ellos quiera y el otro no. Uno de ellos diga, hermano, te propongo, vamos a terapia o vamos a tomar este tipo de ayuda para que podamos desenredar esto y salir y reconciliarnos. Y puede ser que el otro diga, no me interesa, no quiero nada que ver contigo. Pues no se puede forzar esto. no se puede forzar. El que sí tiene la intención, pues tendrá que aceptar que el otro no quiere resolver y pues hacer su trabajo consigo mismo, ¿verdad? Y esperar que algún día, a lo mejor cuando sea mayor, vaya a valorar a su hermano y querer resolver las cosas. Pero claro que se puede, no importa qué tan desgastada.
2: Bien. Otra pregunta, en este caso anónima, que dice: ¿qué recomienda la psicóloga para sanar mi relación con mi mamá? Tuve un problema muy fuerte con ella, le tuve que poner un alto. Tengo 5 años que no nos hablamos.
0: Es un hombre. Ah, es anónima, ¿verdad? No, sí. Sabemos si es hombre o mujer.
2: Es mujer.
0: Ok. ¿Es mujer?
2: Sí.
0: Ah, perfecto. Ok. Ahí yo tendría que saber un poco. Voy a dar una respuesta, por supuesto, pero va a ser un poco general, porque no tengo la información directa de si el alto que le puso a la mamá y el hecho de alejarse de ella fue un mecanismo de respeto a sí mismo, respeto hacia su familia, que la mamá estaba pasando límites, que estaba, porque hay mamás bien canijas, ¿eh? No crean que nomás los señores, no nos quedemos con eso, que nomás la violencia la ejercen los hombres. Hay mamás tremendas, tremendas, de veras. Entonces, dice ella, dice nuestra señora esta que nos pregunta, le tuve que poner un alto. Probablemente porque la mamá estaba ofendiendo a sus hijos, estaba burlándose de su esposo, estaba, y ella tuvo que poner el alto y decir: me retiro de ti. Puede ser que haya sido algo así, y si fuera algo como eso, es una reacción saludable. Pero tendríamos que saber un poco más qué fue lo que pasó. Si fue, aquí va otro parámetro que le doy. Si fue una vez, es decir, la mamá ha sido buena onda toda la vida, la mamá ha sido amorosa, la mamá ha sido respetuosa con su familia, con los hijos de esta señora, con su esposo, con ella misma, pero un día tuvo ese fallo, que se portó mal, mala onda, que la ofendió, que pasó los límites, que cometió un gravísimo error, caramba, pues perdonarse, porque no ha sido ese el patrón, ha sido una madre, ha sido una buena madre, digamos, que tuvo ese gran error. Entonces, hay que pasárselo. Cuando una persona ha sido buena siempre y ha tenido un error, hay que escribirlo en la arena, no en piedra. ¿Ven la metáfora? Porque vale la pena, pero si es una mamá que solo le ha causado sufrimiento, problemas así, probablemente lo más saludable sea no tener una relación cercana. No sé cómo sea la situación, pero con estas dos ideas o estos dos escenarios que le planteé, pues revise. Y a lo mejor también le recomiendo, señora, vaya a terapia para un par de sesiones que le ayuden a el terapeuta a ver más de fondo la situación, a ver qué le recomienda, a encontrar herramientas, porque también es triste pasar el resto de su vida lejos de su madre, que le dio la vida.
2: Bien.
1: Aquí tengo una pregunta,
2: a ver,
1: Rodolfo.
2: Sí, adelante.
1: Mira, Marta Alicia, aquí me pregunta Luis Manuel: ¿cómo puede definir la invitada dependencia? Dependo de ti y te hago dependiente de mí.
0: ¿Cómo podría definir yo de la palabra dependencia?
1: La dependencia,
0: de ti, tú dependes de mí.
1: La dependencia en las familias, ¿no? La interacción, sí. Dependiente.
0: Hay un tipo de dependencia, un grado de dependencia que es saludable y es necesaria de acuerdo a las edades y demás. Por ejemplo, los niños pequeños, obviamente, que dependen de los adultos para que los alimenten, los cuiden, les den educación y todo lo que ellos necesitan. Entonces, esa es una relación de dependencia saludable y necesaria que se va a ir modificando en la medida que los hijos crecen, que se van haciendo menos dependientes. Pero hay un tipo de dependencia que es la que llamamos los psicólogos codependencia, que no es saludable. Es esta enfermedad emocional que se puede dar entre las personas y que significa que mi bienestar bienestar, mi vida, mi salud física, psicológica, espiritual y de todo, depende de que tú hagas, de que tú seas, de que tú me trates así. O sea, que implica querer controlar la conducta del otro, implica querer manipular al otro y hacerlo sentir culpable para que haga lo que yo quiera, que implica que permito que otro me arruine mi bienestar, me genere depresión, me quite el sueño, me haga... Esa dependencia o codependencia es muy, muy patológica, y cuando vivimos en situaciones así necesitamos ayuda profesional para aprender a dejar de ser codependientes.
2: Bien, hay una pregunta, la hace una psicóloga de una secundaria. ¿Cómo se puede lidiar o atender conductas suicidas o comportamientos suicidas o de hacerse daño entre los niños y jóvenes, y sobre todo estas conductas se han incrementado en los últimos años?
0: Eso es verdad, lamentablemente los suicidios en jóvenes se han incrementado, lamentablemente, por varias razones. Ahorita digo qué hacer, pero primero, entender que una de las causas del incremento de suicidios en jóvenes es el ciberbullying o ciberacoso. Esto que es que en redes sociales suben fotos de ellos desnuda, porque a lo mejor la niña enamorada, inocente, ingenua, que no pensó, le manda la foto desnuda al novio y el novio la comparte y luego está en redes sociales y todos se burlan, la ridiculizan, comentan, o cualquier otro tipo de fotos que en la escuela hay la gorda, el cuatro ojos, el chaparro, el prieto, el narizón, cosas horribles y peores que estas que dije, que les ponen de sobrenombres y suben todo eso y todos se burlan y todos hacen comentarios, y los niños o jóvenes sienten una impotencia y un dolor y una frustración de que no pueden hacer nada. Una vez que está ahí arriba ya no tienen control de detenerlo, y si están emocionalmente vulnerables y no tienen apoyo emocional y no tienen una estructura familiar donde sientan apoyo para poder hablar de lo que está pasando y sepan que les van a ayudar, entonces la única salida que van a encontrar es el suicidio, porque ¿cómo voy a detener esto? No se puede detener. Entonces, lamentablemente, el ciberacoso está generando más suicidios. 65% de los suicidios en jóvenes y tiene que ver con que son víctimas de ciberacoso. Ahora, ¿qué hacer? O cuando se dañan, se llama el cutting, cuando ellos mismos se cortan, ¿verdad? Que es también tan común, lamentablemente, hoy en día. Esos jóvenes que se cortan, se agreden a sí mismos, tienen una rabia. Ese es un mecanismo de retroflexión, que significa, en realidad le quiero hacer daño a alguien más allá afuera. Mamá, papá, hermanos, compañeros, qué sé yo, a alguien que no puedo. Entonces, como tengo que reprimir este deseo porque no es posible ni aceptable, lo vierto hacia mí mismo. Lo que quiero hacer hacia afuera lo regreso a mí mismo y me corto a mí, me agredo a mí, me maltrato a mí mismo. Ese es un factor, hay otros, pero es un tema bastante largo que voy a quedarme con esta idea, ¿no? Entonces, ahora, los muchachitos que a veces el suicidio se da de manera impulsiva. Si vemos, pero ya mostró de alguna manera, ya mostró algunas señales que hay que estar bien atentos. Me quiero morir, lo que llamamos ideación suicida, ¿no? Me quiero morir, ya no encuentro qué sentido tiene la vida, estoy atrapado en esta situación, ¿cómo me salgo? O no me ama la persona que yo amo, entonces me puso los cuernos con el otro compañero, entonces me suicido, etcétera. Pero empiezan a tener esto, ideas de cómo hacerle, qué voy a hacer, escriben en sus redes sociales comentarios de este tipo, le dicen a su mejor amigo comentarios de este tipo y empiezan a dar señales que nunca jamás hay que minimizar. A veces dicen, está manipulando, quieres llamar la atención. Mejor que te equivoques que sí, estaba manipulando y llamando la atención. y que tú lo consideres una verdad, mejor equivocarse así que equivocarse porque no le puse atención y no le di seriedad al asunto y acaba suicidándose, ¿no? Entonces siempre hay que, los compañeros, no le guarden secretos como estos a sus amigos, a veces por lealtad mal entendida, no le cuentan a los papás de sus amigos o a un maestro, que un maestro la está abusando a la niña, o que tiene bulimia, o que está haciendo drogas, o que se quiere suicidar. Lo guardan como secreto y no, esos secretos no se guardan. Hay que hablarlo con los padres, con una autoridad escolar, con un adulto que tú le tengas confianza.
2: Bien.
1: Aquí tengo otra pregunta, sí, Marta Alicia.
0: Sí, cómo no, nena.
1: Aquí tenemos un comentario, es un comentario anónimo. Me he sentido muy rechazado por mi madre y estoy empezando a utilizar sustancias. ¿Qué le puedes decir a esta personita? No sé qué edad tiene ni nada.
0: No sabemos la edad. Suena como joven, ¿verdad? Suena como que sí. Es un joven, un chavo. Bueno, lo que te quiero decir es que el uso de sustancias va a empeorar tus sentimientos, créemelo. Que ahorita estás sintiendo que te alivia tu dolor, que te alivia tu rabia, es nada más porque estás en la etapa inicial. Pero te va a hacer sentir peor. Lo que ahorita sientes, auméntalo exponencialmente y así te vas a sentir. Más dolor, más rabia, más desesperación, más humillación, más todo lo que sea que estés sintiendo ahorita. No es la solución. La solución es que busques ayuda. Las drogas, créemelo, y no es que yo lo diga ni lo estoy diciendo en un sentido moralista, es lo que nos muestran los estudios y las estadísticas. Nada más te van a llevar a tres posibles destinos: a la cárcel, a la muerte, porque tú te mueras o manejando en estado de ebriedad o bajo las drogas, matas a alguien, atropellas a alguien o te peleas con alguien y lo matas, te matan, lo matas, lo que sea. Entonces, a la cárcel, a la muerte o al psiquiátrico, al hospital psiquiátrico. Nomás esos tres destinos tienen las drogas. Por favor, tú eres inteligente, tú eres valioso, tú no mereces acabar en ninguno de esos destinos. Ese no es el camino, ese no es el camino. Busca ayuda profesional. No hay excusas, es que no tengo dinero. Vayan al DIF, que hay en todos los ranchos, y ahí en todos los DIF, digo ranchos no en un sentido despectivo, quiero decir hasta en el más mínimo ranchito. Ay, yo adoro los ranchos y los pueblos, es mi sueño vivir en un rancho, ya pronto cuando llegue en una etapa de mi vida un poco más adelante, pero mi punto es, en todos los lugares, por más pequeños, hay un DIF y ahí hay psicólogos y ahí te cobran lo que puedes pagar de acuerdo a tus posibilidades. No hay pretexto para decir no tengo dinero, no voy a terapia. Y están los grupos de Alcohólicos Anónimos para el caso de esta persona, de este chico que nos dice, o de Narcóticos Anónimos, donde puedes ir, te van a recibir increíble, te van a apoyar y te van a apoyar para mantenerte sobrio. Pero te digo, este camino no es el correcto, no te va a servir para nada, te va a complicar más la vida, punto, así nomás.
2: Nena, vamos a un corte y regresamos después del corte.
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1: Bien, continuamos con su programa Cuento Contigo. En este momento, Marta Alicia, si nos puedes, por favor, introducir, vamos a hacer un ejercicio de meditación que nos ha preparado Marta Alicia y nos va a explicar en este momento de qué se trata. Adelante.
2: Claro que sí, con mucho gusto, Rodolfo. Miren, pues...

hemos estado hablando de el asunto de esta fuerza de amor y vida que fluye de nuestros antecesores hacia nosotros, sus descendientes, etcétera. Entonces vamos a hacer un ejercicio que tiene que ver con esto. Es un ejercicio muy hermoso, muy profundo, que tiene, digamos, efectos tan bellos y tan profundos, más allá incluso de lo que nos demos cuenta conscientemente. Así que te voy a pedir que me sigas tal cual las indicaciones que te voy a ir dando. El nivel en el que vamos a trabajar es en el nivel del alma de la familia, ¿ok? Toda familia tiene un alma, que es ese espacio donde todos estamos unidos, donde todos estamos en una en ciertas vivencias, ciertos destinos, ciertas experiencias. Todo lo que nos une es el alma de la familia, esa conexión profunda entre todos los que la conformamos. En ese nivel es en el que vamos a trabajar. De manera que si ahorita tú te sientes que tienes resentimiento hacia tu mamá, hacia tu papá, o sea, cualquiera de tus antecesores, no te preocupes. No, en este nivel del alma eso no importa, porque eso tiene que ver con el nivel del ego. Y repito, vamos a trabajar en el nivel del alma. Así que, pues simplemente vamos a fluir, vas a seguirme, no te preocupes de si no puedes visualizar lo que sea, de todas maneras funciona y sucede. Te voy a pedir que te pongas de pie. Ahí donde te encuentras, ponte de pie y nada más trata de que no te queden, digamos, las corvas pegadas a la silla, como que te quede un espacio así entre, atrás de ti. Si es un espacio chiquito en el que te encuentras, no te preocupes, no importa. O grande, no importa, pero que te quede un poquito de espacio atrás, ¿ok? Y cierra tus ojos. Y comienza a hacer algunas respiraciones lento y profundo. Cada vez que exhalas, también suelta tu cuerpo. Cada vez que tú te pones así en esta actitud, ojos cerrados, te serenas, cambias tu ritmo respiratorio, esa es una señal que le indica a todo tu ser que estás a punto de hacer un trabajo profundo, trascendente, niveles muy elevados y muy profundos, y todo tu ser se alinea y se dispone para asistirte en este trabajo. También confía en que esto lo hace una parte tuya muy sabia, como le quieras llamar, tu alma, tu ser interno, tu inconsciente, como tú quieras, llámale. Pero esa parte tuya sabe muy bien qué hacer y cómo hacerlo. Así que simplemente fluye y permite que esto suceda. Ahora te voy a pedir que percibas detrás de ti a tus antecesores. Percibirlos significa visualizarlos o sentirlos, o ambas cosas. Lo que sea está bien. Y si no puedes ni visualizar ni percibir, no te preocupes, de todas maneras sucede. Tus antecesores, en primer plano tus padres, luego tus abuelos y luego todos los demás, puedes imaginar cómo se expanden detrás de ti como alas, como unas anchas y enormes alas, porque cada uno viene de dos, entonces se van extendiendo detrás de ti. Y ahí están muchísimos que obviamente no conoces, no sabes sus historias, y de algunos sí, los más cercanos, padres, abuelos, bisabuelos, y hasta donde tu conciencia conoce. Pero ahí están detrás de ti, de ahí viene. Ahora te voy a pedir que cierres, manteniendo todo el tiempo tus ojos cerrados, das la media vuelta, de manera que ahora quedes frente a ellos. Ya no están a tu espalda, están frente a ti, ojos cerrados todo el tiempo. Pon tus manos, así como cuando uno ora, palmas con palma, las dos palmas juntas a la altura del pecho. Inclina un poco tu cabeza y dile: gracias por haberme dado la vida.
Gracias por todo lo que me han dado y enseñado. Los honro. Los bendigo. Y les pido su fuerza de amor y vida y su bendición, que me acompañen en todos los asuntos de mi vida. Y empieza a recibir esa fuerza de amor y vida y esa bendición. Respírala. Déjala entrar en todas las células de tu cuerpo, en todas las partículas de tu campo energético, en todas las áreas de tu ser. Deja que se impregne todo tu ser con esta fuerza de amor y vida y esta bendición que fluye de tus antecesores hacia ti. Y mientras esto sucede, mientras estás recibiendo, di: vean con buenos ojos que yo sea feliz, aunque algunos de ustedes no lo hayan sido. Vean con buenos ojos que yo sea sano, saludable, aunque algunos de ustedes no lo hayan sido. Vean con buenos ojos que sea próspero y exitoso, o próspera y exitosa, aunque algunos de ustedes no lo hayan sido. Vean con buenos ojos que sea feliz en mi relación de pareja, aunque algunos de ustedes no lo hayan sido. Véanme con buenos ojos. Y quédate unos instantes más recibiendo esta fuerza de amor y vida y esta bendición.

0: Ahora, suelta tus manos, endereza tu cabeza y agradéceles. Manteniendo tus ojos cerrados, das la media vuelta de manera que ahora queden de nuevo atrás de ti. Y si tienes hijos o si piensas que vas a tener más adelante porque todavía no los tienes, envíales esa fuerza de amor y vida y esa bendición que acabas de recibir. Tú eres el medio a través del cual lo envías a tus descendientes, los que ya existen y los que todavía no existen, los que todavía no han nacido. Envíalo hacia el futuro para que todos tus descendientes reciban a través de ti. Y haz algunas respiraciones lento y profundo. Haz todo lo que necesites hacer para terminar este trabajo. Y a tu propio ritmo. Cuando estés lista, cuando estés listo, abres los ojos. Muchas gracias, Nena y Rodolfo.
1: Bien, Marta Alicia, la verdad, te agradecemos muchísimo por estos minutos que nos diste de ese encuentro con nuestros antecesores. Adelante, Nena, para cerrar el programa.
2: Muchísimas gracias a Marta Alicia. Agradecemos mucho tu presencia.
0: Con
2: agradecemos muchísimo la presencia de, pues, el esfuerzo que hace Rodolfo. Realmente muchísimas gracias a las personas de la estación que nos permiten hacer este programa grabado para poder entregarles a nuestros amigos, pues, algo diferente, ¿no? Bueno, trabajamos muchas veces estos mismos temas. Muchas gracias, los esperamos el próximo domingo. Gracias, Rodolfo, y gracias a todos nuestros amigos que nos permiten entrar a su mente y a su corazón.
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1: La tarde en punto, las 13 horas, tiempo del centro de la República Mexicana. Los saludamos con mucho gusto este día domingo. Estamos transmitiendo en vivo desde Grupo Imagen a toda la República Mexicana, por supuesto, este día domingo 2 de agosto. Estamos iniciando prácticamente el mes de agosto y lo estamos iniciando con mucha lluvia, bueno, al menos aquí en el Valle de México. Ayer en el norte de la ciudad, una lluvia torrencial, una granizada tremenda, ¿no? Y debemos de considerar que todavía agosto, pues, es un mes de más lluvia aquí en el centro de la República Mexicana que el mes de julio. Entonces, pues, estamos con esos temas del clima y de las lluvias. Mire usted, pues, en temas de información que tenemos que comentarle, pues, el tema de la UNAM. Ya esta semana la Universidad Nacional Autónoma de México tendrá que dar a conocer cuándo va a realizar este examen de control que van a tener que volver a hacer los muchachos que sacaron los más altos puntajes para las carreras de licenciatura ante las dudas de pues que se haya hecho trampa utilizando inteligencia artificial, otras herramientas, dado que el examen fue remoto, fue a distancia. Y aquí, por supuesto, entendemos lo importante de las nuevas tecnologías y todo ahora se puede hacer en línea y conectado, pero yo creo que para este tipo de cuestiones, para este tipo de cosas, como es un examen de admisión a una universidad que tiene muchos demandantes, muchas solicitudes de ingreso, pues yo creo que hay que hacerle a la antigüita, ¿no? Que los exámenes sean presenciales, ¿no? Si quiere usted que ahí en una sala de cómputo o en salas de cómputos de la UNAM, pero que tengan verificación, supervisores, docentes, maestros, pues verificando, ¿no? Que no se copie, que no se use el acordeón, que no se use ahora la inteligencia artificial, para evitar este tipo de situaciones como la que está atravesando en este momento la Universidad Nacional Autónoma de México. En temas políticos, pues siguen las, no sé cómo llamarle, precampañas de los partidos totalmente alejados del calendario electoral del INE, ¿no? Cada partido ya tiene su propio calendario electoral. Sí es sorprendente la falta de regulación del Instituto Nacional Electoral y de los institutos electorales locales para esto que se conoce ahora como elección de coordinador de la transformación o defensor de la patria o coordinador de la familia, ¿no? Cada partido idea un nombre, están en plenas campañas, totalmente al margen de la ley electoral, pero pues ahí está permisividad del Instituto Nacional Electoral y cada partido, cada posible candidato hace realmente lo que quiere. Una de la tarde con 3 minutos, estamos en la segunda emisión de Imagen Informativa este día sábado. ¿Qué le parece? Vamos ya directamente con un resumen de noticias.
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1: Y como siempre, como todos los domingos, a esta hora de la tarde los saluda Héctor Figueroa. Vamos ya con la información. Un juez federal dictó prisión preventiva en contra de Ramón Ángel Álvarez Ayala, alias el R1, líder de una célula del cártel Jalisco Nueva Generación, y de su cómplice Jesús Salvador N., alias el Chuy, por los presuntos delitos de posesión con fines de comercio en la variante de venta de clorhidrato de metanfetamina, posesión de cartuchos y portación de arma de fuego. El R1, que también sería el autor intelectual del homicidio del alcalde de Uruapan, Michoacán, Carlos Manso, fue ingresado durante la madrugada del domingo al penal del Altiplano, Estado de México. La defensa de los sospechosos solicitó la duplicidad del término constitucional para determinar su situación jurídica, es decir, de 72 a 144 horas. Hay que señalar que el hermano del R1, de este presunto autor intelectual del asesinato de Carlos Manso, alcalde de Uruapan, su hermano era militante importante de Morena allá en Michoacán, pero sacaron un comunicado los de Morena el día de ayer diciendo que lo habían expulsado de Morena al hermano del R1 y que lo habían expulsado en noviembre, ¿no? Y lo dan a conocer hasta ahora, ¿no? Recuerde usted que el asesinato del alcalde de Uruapan, Carlos Manso, fue el 1 de noviembre del año pasado. Entonces, en ese mes, pues, expulsaron de Morena al hermano del R1, el presunto autor intelectual de Carlos Manso, Morena no especificó en este comunicado por qué lo expulsaron, por qué lo dan a conocer hasta ahora, esta salida del militante de Morena, del hermano del R1, algo muy curioso, pero bueno, ahí está simplemente el dato. Elementos de la Fiscalía de Jalisco, de la Defensa y de la Guardia Nacional detuvieron a Iván Martín N. durante un cateo en Zapopan por su presunta participación en el feminicidio de la influencer Valeria Márquez. Las investigaciones revelaron que el sospechoso auxilió a los agresores precisamente en un automóvil blanco antes, durante y después del ataque armado perpetrado el 13 de mayo de 2025 en Zapopan, Jalisco. Por ello, las autoridades desplegaron un operativo el 1 de agosto en la colonia San Juan de Ocotán, donde aseguraron el vehículo de escape, armas de fuego, teléfonos celulares e identificaciones vinculadas al crimen. Cabe mencionar que según las autoridades, el hijo de el R1 era pareja sentimental de Valeria Márquez y habría perdido a su padre, que se encargaría de asesinar a la joven. ¡Qué barbaridad! Y mire, el Gabinete de Seguridad informó que personal del Ejército y la Guardia Nacional detuvieron en Michoacán a Alfonso N., alias Poncho La Quiringua, actual líder del Cártel de los Reyes, una de las células delictivas que conforman los Cárteles Unidos. Según investigaciones de autoridades estadounidenses, el sospechoso reclutaba a mercenarios colombianos expertos en el manejo de explosivos y drones con la finalidad de hacerle frente al Cártel Jalisco Nueva Generación, con el que el Cártel de los Reyes se disputa el control de municipios de Tierra Caliente allá en Michoacán. La captura provocó una violenta reacción de integrantes de la organización criminal con bloqueos carreteros e incendios de vehículos en la región de Los Reyes y Peribán. En febrero pasado, el grupo de los Cárteles Unidos fueron designados por el Departamento de Estado de Estados Unidos como organización terrorista extranjera y se ofrecía una recompensa de $5 millones por información que llevara a la captura de Poncho La Quiringua. Diversos medios han reportado que la Fiscalía General de la República solicitó una nueva orden de aprehensión contra Raúl Rocha Cantú, accionista mayoritario del certamen Miss Universo, a raíz de una denuncia presentada por la UIF, la Unidad de Inteligencia Financiera, en diciembre de 2025, en la cual se identificaron movimientos mediante empresas, cuentas bancarias y personas físicas. La petición fue presentada ante un juez federal en el Estado de México, mientras el empresario permanece prófugo por otra investigación. La Fiscalía estaría a la espera de que el juzgador autorice la orden para proceder a su aprehensión. Ayer, de gira por Oaxaca, la presidenta de la República, Claudia Sheinbaum, nuevamente ofreció a estudiantes rechazados de la Universidad Nacional Autónoma de México incorporarse a la Universidad Rosario Castellanos, tras las irregularidades detectadas en el examen de ingreso en línea hacia la UNAM. Durante el acto del Plan Lázaro Cárdenas en Oaxaca, la presidenta afirmó que el objetivo es garantizar que todos los jóvenes que desean cursar una carrera universitaria tengan acceso a la educación superior. En tanto, los aspirantes que resultaron seleccionados en el examen de admisión de la UNAM, que se realizó de forma virtual, convocaron pues a una marcha pacífica el lunes 3 de agosto en la explanada de rectoría en Ciudad Universitaria. La movilización comenzará a las 12 del mediodía y busca exigir que se respete su ingreso a la institución, además de rechazar el examen de control anunciado tras una reunión entre autoridades universitarias y la comisión técnica. Aún se espera conocer la fecha en que se aplicará, como le decía yo, esta nueva prueba, examen de control. Lo cierto es que, pues, jóvenes, aunque hagan esta marcha, si no hacen ese examen de control, no van a ingresar al nivel licenciatura de la UNAM. En todo caso, pues si ya habían quedado y en el examen se actuó de buena forma, pues no tengan miedo a otro examen, simplemente para ratificar estos conocimientos, estos resultados. El ingreso a una universidad no se da mediante marchas. Hay quienes también buscan ampararse. Tampoco se da mediante un amparo el ingreso a la UNAM. Yo sé que hay una ministra de la Corte que había dudas sobre su tesis, y ella pues se amparó para que se prohibiera desde la UNAM hablar de ese tema, pero no es así como se logran los éxitos o los logros de un puesto o de ingresar a una institución, a una universidad. Finalmente, la convocatoria de la UNAM para este proceso de admisión también contemplaba la realización de un examen de control. Así, aunque el examen haya sido virtual, tendrán que apegarse al examen de control si quieren efectivamente ingresar de esta manera a la Universidad Nacional. En otros temas, Pedro N., quien quemó a su esposa y la dejó encerrada para evitar que saliera, murió al interior del Cerezo para Varones de Aguascalientes, donde se encontraba recluido luego de ser vinculado a proceso por feminicidio. De acuerdo con informes preliminares, el sujeto comenzó a convulsionar al interior de su celda, por lo que fue trasladado a la enfermería y posteriormente a un hospital, donde perdió la vida. La Fiscalía del Estado de Aguascalientes ya investiga las causas de la muerte. Es una terrible historia, eran personas ya mayores, ¿no? Este señor tenía problemas de drogas, 50 y tantos años, encierra a su pareja con la que tenía poco de haber contraído matrimonio. La pareja, la mujer, era de más de 60 años, la encierra en la casa y prende fuego a esta vivienda y muere la mujer. Llevan a este sujeto, lo recluyen allá en Aguascalientes y ahora apareció muerto. De acuerdo con familiares de Elvia, el pasado lunes el sujeto esperó a que ella se quedara dormida para rociarla con gasolina, prenderle fuego y encerrarla en la habitación de su casa en el municipio de Calvillo, Aguascalientes. Elvia, de 61 años, se dedicaba a rescatar y a cuidar perros en situación de calle. En otros temas, las fuerzas del Ejército, la Guardia Nacional y la Policía Estatal se desplegaron en la estación migratoria Siglo XXI en Tapachula, Chiapas, para sofocar un motín con quema de colchones iniciado por extranjeros detenidos que protestaban por malos tratos. Durante la madrugada de este domingo, los agentes capturaron a dos venezolanos para trasladarlos a Tuxtla Gutiérrez e iniciar su deportación. El Instituto Nacional de Migración no se ha pronunciado al respecto, pero el activista Luis Villagrán denunció que la dependencia mantiene retenidos e incomunicados a cientos de migrantes sin acceso a una defensoría pública. ¿Recuerda usted el incendio de la estación migratoria allá en Juárez? No se ha hecho nada a favor de estos centros de reclusión de migrantes. Siguen todos hacinados ahí, con respetos también, falta de respeto a sus derechos humanos. Y esta estación migratoria en Tapachula, que es la más grande del país, al parecer tiene problemas similares, sin que el gobierno federal haga absolutamente nada al respecto. En más noticias, la Secretaría de Salud de Sonora confirmó la hospitalización de Luis Arturo Osuna Vázquez en Nogales por daño neurológico irreversible tras respirar químicos derramados en un accidente ferroviario en Naco, allá en Sonora. Pese a que Ferromex negó afectaciones a la salud pública tras el descarrilamiento ocurrido el pasado 25 de julio, las autoridades estatales detectaron síntomas de intoxicación en pobladores del ejido Cuauhtémoc. Ante el avance de las secuelas respiratorias y el hermetismo de la empresa, los vecinos interpusieron una denuncia penal ante la Fiscalía General de la República contra Ferromex para que responda a las afectaciones ambientales, económicas y de salud. Le comento que la Secretaría de Gestión Integral del Agua atendió el 100% de los encharcamientos ayer en la Ciudad de México por las fuertes lluvias y granizadas, agua que se acumuló en la ciudad. Y de acuerdo con el organismo, en la capital se acumuló un volumen de 3.7 millones de metros cúbicos de agua y en la zona metropolitana se alcanzaron los 8 millones 420 mil metros cúbicos de agua. Vaya que si llovió el día de ayer en el Valle de México. Vamos a una pausa, estamos en Imagen Informativa de domingo. Yo soy Héctor Figueroa, regresamos.
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1: En las imágenes del mundo, el presidente de Estados Unidos, Donald Trump, anunció que su país canceló un ataque contra Irán tras aceptar una petición de varios países árabes de Oriente Medio para negociar ya un acuerdo de paz. A través de su red social, el mandatario estadounidense confirmó que mantendrá la tregua siempre y cuando las autoridades iraníes detengan de inmediato sus aspiraciones nucleares y reabran el estrecho de Hormuz. Tras dialogar con el príncipe Mohammed bin Salman de Arabia Saudita, el líder estadounidense aseguró que Israel respaldará la suspensión de la ofensiva militar si se logra una resolución rápida y diplomática. Mire usted, la cifra de muertos tras el cruce masivo de migrantes desde Marruecos hacia el enclave español de Ceuta ascendió a 72 este domingo tras hallarse 5 cadáveres adicionales en la costa. El representante del gobierno español en la región, Miguel Ángel Pérez, confirmó que más de 50,000 personas atravesaron la frontera terrestre y marítima entre el jueves y el viernes, aunque las autoridades lograron retornar a la mayoría de los extranjeros. En tanto, las autoridades han reforzado las patrullas de la policía y el ejército y el sábado instalaron una barrera flotante de 500 metros frente a las costas de Ceuta. Muchos de los que murieron intentaron cruzar desde Marruecos hacia esta ciudad española que está precisamente ahí pegada a Marruecos y murieron ahogados. En otros temas, el presidente Luis Ignacio Lula da Silva oficializó su candidatura para buscar un cuarto mandato en las elecciones de octubre en Brasil durante una convención de su partido, el PT, el Partido de los Trabajadores de Brasil, en Sao Paulo. El mandatario de 80 años se enfrentará en las urnas al senador Flavio Bolsonaro en una contienda marcada. Flavio Bolsonaro es hijo del expresidente de Brasil de derecha, en una contienda marcada por la polarización y las crecientes tensiones diplomáticas y arancelarias con el gobierno estadounidense de Donald Trump. Pese a liderar las encuestas frente a su rival de derecha, la campaña del líder izquierdista Lula da Silva enfrenta retos significativos derivados del alto costo de la vida en Brasil, la inseguridad y recientes escándalos de corrupción. Los bomberos griegos luchan para controlar un enorme incendio forestal que ha destruido más de 100 viviendas al noroeste de Atenas, mientras que un nuevo incendio obligó a evacuar la isla turística de Cefalonia. En tanto, los incendios en Francia y España mostraron signos de remitir durante el fin de semana. Otros países europeos se enfrentan a la sequía y al descenso de los niveles de agua en los principales ríos, como el Danubio, que registró sus niveles más bajos de la historia en Serbia, Rumania y Hungría. En este último, la única central nuclear del país tuvo que cerrar por primera vez en más de 4 décadas debido a la sequía. Vamos con otros temas, vamos con más información. La presidenta de la República, Claudia Sheinbaum, ha estado este fin de semana en Oaxaca. La información con mi compañero Arturo Páramo. Arturo, ¿qué tal? Muy buenas tardes.
11: ¿Qué tal? ¿Cómo estás, Héctor? Te saludo a ti y a toda la gente que nos escucha. Pues hoy la presidenta Claudia Sheinbaum estuvo anunciando la construcción del Hospital General Regional del IMSS en San Lorenzo, Cacaotepec, en Oaxaca. Para que la gente tenga una idea, este poblado se encuentra en la zona metropolitana de la ciudad de Oaxaca, en el norte de la zona metropolitana. Ahí se van a construir, de hecho, 3 hospitales. Hay uno que ya está en construcción, que es del ISSSTE, lleva un poco más del 60% de avance en su construcción. Se construirá, hoy se puso la primera piedra de este hospital regional del IMSS, y se va a construir en el futuro otro hospital del IMSS Bienestar para hacer un complejo de 3 hospitales, como te decía, en la zona norte de la zona metropolitana de la ciudad de Oaxaca. Esto va a permitir que sean atendidos más de 1,000,000 de beneficiarios de las 3 instituciones de salud. El de hoy, el que se anunció hoy, el Hospital General Regional del IMSS, va a tener una construcción de 56,000 metros cuadrados, va a contar con 530 camas, es un hospital muy grande. 260 de esas camas serán de hospitalización, 270 estarán reservadas para los servicios de urgencia, terapias intensivas, servicios neonatales, etcétera. También se van a contar con 53 consultorios, se prestarán hasta 57 especialidades, habrá 9 quirófanos y se contará también con 42 máquinas para practicar hemodiálisis a personas que tienen afectaciones renales. Este es uno de los hospitales más grandes del sur del país, Héctor, y la presidenta recordó una vez más que durante su sexenio se construirá infraestructura hospitalaria por cerca de 9,000 camas, que es la manera en la que se mide la infraestructura de los hospitales. Camas que se van a adicionar en Oaxaca, pues ya serán más que las que se construyeron durante el periodo que se le llama periodo neoliberal. Así es como se refiere a ellos la presidenta Claudia Sheinbaum. Hizo también la acotación de que está en curso la credencialización para poder recibir la atención universal de salud. Hay que ir a tu centro de salud, clínica más cercana, sacar tu credencial, y a partir de enero te vas a poder atender en el centro de salud, clínica, hospital más cercano a tu casa, aun cuando no seas beneficiario. Por ejemplo, si eres del IMSS, te puedes ir a atender a un establecimiento del ISSSTE, aun cuando no te toque estar precisamente ahí inscrito. Hoy Zoé Robledo, el titular del IMSS, estuvo acompañando a la presidenta Claudia Sheinbaum y equiparó este complejo de hospitales que te comento que se construirá en la zona metropolitana de Oaxaca con el Centro Médico Nacional de la Raza o el Siglo XXI de la Ciudad de México o el de Occidente en la ciudad de Guadalajara. Será el complejo hospitalario más importante, como te decía, de la zona sur del país, y pues ahí se concentrarán pues prácticamente todas las necesidades de atención de tercer nivel de los valles centrales de Oaxaca, de las zonas serranas, e incluso los dará servicio a gente que acuda desde el estado de Veracruz, sector.
1: Sí, pues este tema importante en que haya más hospitales, ¿no? Unificar todo el sector público para la atención, sobre todo de las personas más vulnerables. 2 días ha estado la presidenta Sheinbaum allá en Oaxaca, ayer sábado, hoy domingo, y bueno, siempre también hay gente que se pregunta, bueno, ¿por qué tanto énfasis en estados, entidades como Oaxaca? Porque la marginación que existe en estados como Oaxaca o Chiapas es de muchos, muchos años. Hay mucha deuda, precisamente, sobre todo con sectores de la población indígena, ¿no? Ayer la presidenta Arturo hablaba del tema de la vivienda, por ejemplo, ¿no? ¿Cuántas casas iban a construir? Se tendrían que construir en Oaxaca y en otros estados, y por eso la relevancia y también de fortalecer estos programas, en este caso el día de hoy, en el tema de salud, porque evidentemente la deuda que como país existe hacia los sectores vulnerables de Oaxaca, pues es muy importante, ¿no?
11: Así es, y no solamente en estos temas que comentas, el de la vivienda que trabajó ayer la presidenta, hoy el de salud, que tal vez es el más importante porque hay zonas serranas que son inaccesibles o que tienen muy poco servicio de salud. Tal vez sean atendidos por el IMSS Bienestar, pero siempre se requerirá una atención de mayor capacidad, y es la que presta el IMSS. Hay otro tema que también sigue siendo un pendiente de este gobierno y de todos los gobiernos, el tema educativo en Oaxaca también. Por ello también la presidenta ha hecho énfasis en la necesidad de generar más escuelas, mejorar las condiciones laborales. Ahí hay un tema sindical muy fuerte, y pues vamos a ver cómo se sigue resolviendo todos los temas en Oaxaca, donde pues hay que decirlo bien, todos los temas están en pendiente siempre, ¿no?
1: Así es. Oye, sobre este tema que comentabas, ¿existiría la posibilidad de que la presidenta se hubiera reunido con maestros de la CENTE, de la sección 22 en Oaxaca? No ocurrió esto, ¿verdad, Arturo?
11: No ocurrió. Hay que comentarlo también. Sí hubo protestas por parte de la CENTE en los recorridos que hizo la presidenta. De hecho, el evento del día de hoy se adelantó precisamente para no tener complicaciones con los bloqueos que hubo. Hay que recordar que esta sección 22 tiene base en Oaxaca y es mucho más fuerte en la ciudad de Oaxaca. Así es que sí hubo intentos de pues abordar a la presidenta a lo largo de su recorrido, sobre todo allí, como te decía, en la zona metropolitana de Oaxaca. Se adelantó este evento de hoy y pues ya estaremos esperando mañana las reacciones, los comentarios de la presidenta acerca de cómo sigue siendo la relación con la sección 22, tal vez la más combativa de la CENTE en todo el país.
1: Sí, a mí lo que me llama la atención es que en el sexenio anterior del presidente López Obrador y el de la presidenta Sheinbaum es cuando más apoyo se ha dado al magisterio, cuando subieron sustancialmente los salarios de los maestros, se dan también estos apoyos para infraestructura de las escuelas, para mejora de la enseñanza, se atiende y se escucha sus planteamientos. ¿Y siguen las protestas, Arturo?
11: Ya lo hemos comentado aquí, la CENTE específicamente, no el sindicato, sino la coordinadora, pues lejos de ser de buscar la mejora de las condiciones de educación, pues más bien están buscando las mejoras de condiciones de sus dirigentes. Y eso ya está dicho y está sobredicho, y hay que recordar las manifestaciones que hubo apenas hace unas semanas en la Ciudad de México, también en Oaxaca, y pues vaya, siempre la CENTE y especial la sección 22 serán sumamente compleja la relación del gobierno con ellos. Y pues sí, lo que buscan ellos, los integrantes de esta sección, al menos, pues pareciera ser dinero y no precisamente mejoras en la educación de los alumnos.
1: Como dice el refrán, les dan la mano y se toman el pie, hombre, pero pues así es parte de la realidad también del
11: pero
1: país.
11: Pero mientras, pues siguen atendiendo otros temas. Hoy también se habló acerca de obras hidráulicas, el tema de la salud, evidentemente, ayer el tema de la vivienda. Siempre habrá muchas cosas más allá de la educación y pues bueno, simplemente seguir viendo que esta sección pues no haga desmanes, ¿no?
1: Así es, en un estado tan complejo y tan complicado, porque lo marca así también su geografía y su composición étnica, que es el estado de Oaxaca, que es el estado que tiene el mayor número de municipios de toda la República. Siempre va a ser un tema complejo Oaxaca. Gracias, Arturo, por el reporte.
11: Seguimos pendientes, hasta luego.
1: Muy buenas tardes, era Arturo Páramo, precisamente con las actividades de la presidenta Sheinbaum. Le comentaba ayer sobre las lluvias en la capital del país. Se alcanzó una cifra récord por las precipitaciones y por las granizadas. Las mayores afectaciones se concentraron en las alcaldías Iztacalco, Gustavo Amadero e Iztapalapa, donde el granizo cubrió de blanco diversas vialidades y ocasionó severos encharcamientos que complicaron la circulación vehicular ayer. Pero, ¿cuál es la previsión del clima para hoy? El Servicio Meteorológico Nacional informa que este domingo se registrarán lluvias en los 32 estados de la República debido a la interacción de la onda tropical número 23, el monzón mexicano y un nuevo frente frío. Se pronostican precipitaciones intensas en Chihuahua, Sinaloa, Nayarit, Durango, mientras que estados como Sonora, Jalisco, Chiapas y la Ciudad de México y el Estado de México experimentarán lluvias fuertes, de fuertes a chubascos, con posibles inundaciones y vientos fuertes. Bueno, pues ya esto nos dice todo. Paralelamente, la onda de calor mantendrá un ambiente muy caluroso en el norte y noroeste del país, alcanzando temperaturas superiores a los 45 grados en Baja California y Sonora y máximas de 40 a 45 grados en Baja California Sur, Sinaloa, Chihuahua, Nuevo León, Tamaulipas y Tabasco. Bueno, ahora en temas de la Ciudad de México, está esta cuestión del despojo de casas habitación de gente que fallece o que se cambia y deja ahí su propiedad. Llegan y la invaden en colonias como la Narvarte, la Colonia del Valle, colonias de alta plusvalía también en Cuajimalpa, y ya se está descubriendo una red de empleados desde el Poder Judicial, desde el gobierno o los gobiernos locales en la Ciudad de México, para hacer estos grupos delictivos que hacen el despojo, la posesión indebida de propiedades que a veces ven ahí porque no están los dueños o fallecieron y se quieren hacer a la mala de estas casas. Tenemos información con mi compañera Hilda Castellanos. Adelante.
12: En la Ciudad de México se reforzarán las medidas para frenar la ocupación ilegal de inmuebles y agilizar la atención de denuncias. Así lo anunció la jefa de gobierno, Clara Brugada, quien destacó que con más de 1.800 carpetas de investigación abiertas contra este delito, su administración mantendrá una política de cero tolerancia contra quienes intenten apropiarse de viviendas de manera ilegal. Adelantó que se fortalecerá la coordinación entre dependencias y la Fiscalía Capitalina. El anuncio se da después del caso registrado en la Colonia del Valle, en la Alcaldía Benito Juárez, donde vecinos se movilizaron para denunciar el presunto despojo de una vivienda ubicada en Matías Romero, número 18. El conflicto volvió a evidenciar una problemática que suma más de un centenar de denuncias en esa alcaldía. Brugada reconoció que al inicio de su administración se creó un gabinete contra el despojo y se impulsaron reformas para endurecer las penas por este delito, que actualmente pueden alcanzar hasta 23 años de prisión cuando existen agravantes. Además, informó que la coordinación con la Fiscalía General de Justicia ha permitido recuperar cerca de 300 viviendas para sus legítimos propietarios. Sin embargo, aseguró que esto no es suficiente y adelantó que las nuevas acciones que serán presentadas este miércoles buscarán fortalecer la protección del patrimonio de las familias capitalinas. Para Imagen, Hilda Castellanos.
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1: Una de la tarde con 33 minutos, las 13 horas con 33 minutos, 27 minutos antes de las 2 de la tarde. Pues dio a conocer la Universidad Nacional que tendrán que sujetarse los estudiantes que sacaron los puntajes más altos, tanto los que ya tendrían el ingreso como quienes no lo alcanzaron, pero que reclamaban pues que había habido irregularidades, sobre todo por los indicadores que se daban de cuántas personas habían obtenido puntajes altísimos, por ejemplo, en escuelas para facultades como medicina. Y entonces la convocatoria contemplaba, además del examen en línea que se realizó, un examen de control como otro método precisamente para depurar a los mejores resultados y que logren este ingreso a la Universidad Nacional. Recuerde usted que a las facultades y escuelas superiores de la UNAM, quienes provienen de sus preparatorias o los colegios de ciencias humanidades, tienen un pase automático, se conoce como pase reglamentado. Y este examen de admisión a la licenciatura es para los estudiantes que provienen de otros sistemas de bachillerato y que buscan ingresar a las licenciaturas que imparte la UNAM. Es un grupo más reducido de los que tienen el pase automático. Bueno, se va a hacer este examen de control porque así se permite, de acuerdo con lo establecido en las reglas de ingreso a la UNAM, y tenemos el reporte de mi compañera Laura Toribio.
17: La UNAM llevará alrededor de 58,000 aspirantes a un examen de control presencial para definir el ingreso a licenciatura del ciclo escolar 2026-2027, luego de que la Comisión Técnica encargada de revisar el proceso detectó anomalías estadísticas en los resultados del primer examen de admisión aplicado completamente en línea. La cifra representa más de una tercera parte de las 158,727 personas que participaron en el concurso de selección de este año y que ahora deberán someterse a una nueva evaluación para confirmar o modificar la asignación de lugares. El rector Leonardo Lomelí, quien pidió disculpas a los aspirantes que se quedaron limpiamente, aceptó la recomendación de la Comisión Técnica y afirmó que el examen de control será el mecanismo para garantizar que quienes ingresen lo hagan en condiciones de equidad. La evaluación convocará a dos grupos de aspirantes, quienes ya habían recibido un aviso de selección para ingresar a la UNAM y quienes, aunque no fueron seleccionados, obtuvieron un número de aciertos igual o superior al menor puntaje con el que se ingresó entre 2021 y 2026 al mismo programa académico, plantel y modalidad. Con base en los resultados del examen de control, la universidad asignará los lugares disponibles. Durante la presentación del informe, la Comisión Técnica explicó que el análisis estadístico de los resultados de admisión mostró cambios sustanciales en la distribución de los puntajes obtenidos este año. Entre 2021 y 2025, aproximadamente 3.5% de los aspirantes obtuvo 100 o más aciertos. En 2026, esa proporción aumentó a 16.3%. En el caso de quienes alcanzaron 110 o más aciertos, la proporción pasó de alrededor de 0.9% en los procesos anteriores a 5.5% en 2026, un incremento de aproximadamente 6 veces. La comisión señaló que los percentiles inferiores tuvieron desplazamientos menores, mientras que la mediana y los percentiles superiores registraron incrementos considerablemente mayores, lo que motivó una revisión integral del proceso. Para Imagen, Laura Toribio.
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1: Pues ahí estaba el reporte de Laura Toribio. Esta prueba presencial busca verificar los resultados del examen virtual de ingreso y definir quiénes podrán entrar a la UNAM. Ese es el tema fundamental. Y pues vamos ya con el tema de psicología con Nayeli Vázquez. El tema precisamente, y porque es de actualidad, de coyuntura, ¿cómo prepararse para un examen o para un examen de control? Nayeli Vázquez, ¿qué tal? Buenas tardes.
18: Qué gusto saludarte, querido Héctor. Aquí hay doble presión.
1: Sí, pongámonos, ¿verdad? Bueno, tú eres muy joven también, Nayeli, pero pongámonos en los zapatos, ¿verdad?, de los chavos que van a hacer estos exámenes, ¿no?
18: Sin duda alguna, el enfrentarte a una situación de un examen que pruebe ahora el conocimiento que ya te habían probado antes, está interesante. Si lo hiciste limpiamente, seguramente será muy sencillo. Si no, pues igual y te tiemblan un poquito las rodillas.
1: Sí, pero bueno, el tema de los exámenes, recordemos, desde niños, desde muy niños, siempre es un tema de tensión para muchos. Nayeli, ¿por qué hay niños o jóvenes que le tienen tanto miedo a un examen?

0: si yo repruebo este examen. Generalmente, cuando somos muy pequeñitos, no nos ayudan a entender que el examen solo es una parte de lo que nosotros aprendimos, sino que nos lo ponen como algo determinante. Entonces, se ve como un precipicio, como algo que si no sé cómo brincar, me voy a caer hasta el fondo y ya después de ahí no sé cómo salir. Entonces, todas estas malas experiencias previas hacen que el día de hoy tengamos cada vez más miedo.
1: Eso es bien importante lo que dices. A ver, sobre todo los jóvenes que nos puedan estar escuchando, un examen no lo es todo.
0: Definitivo.
1: Es parte de algo, pero no lo es todo, ¿no?
0: Definitivamente, un examen no lo es todo, ni es todo lo que tú sabes, ni todo lo que vas a lograr en la vida. Entonces, hay que tomarlo en su justa medida. Nosotros como papás o como personas que van a guiar a los pequeños, tenemos que ayudarles a entender eso para que disminuya su ansiedad y además para que puedan tener una mejor actuación en ese examen, porque estando más tranquilo vas a poder responder mejor y vas a tener mejores calificaciones.
1: Sí, son parte que debemos tomar en cuenta para que, pues, la gente, los chavos, no le tengan miedo a los exámenes, ¿no? ¿Qué se tiene que hacer además de esto que nos comentas, Nayeli?
0: Ya durante el examen hay una cosa para la que no nos entrenaron y es hacerlo con calma. Como generalmente los exámenes tienen un proceso de tiempo, tu examen va a durar 1 hora, 2 horas, 3 horas, lo primero que sucede es que nos empezamos a desesperar porque está pasando el tiempo y nosotros no estamos respondiendo. Eso hace que leamos con mayor dificultad, que no pongamos atención y que terminemos respondiendo mal. Entonces, una de las cosas que tenemos que aprender es leer con calma y saltarme lo que no sé. En lugar de quedarme ahí atorado, diciéndole a mi cabeza que esto no lo sé y angustiarme, lo que tengo que hacer es brincarlo, continuar con mi proceso y entonces ya después, si me queda tiempo, regreso a aquello que se me complicó más.
1: Sí, fíjate que yo, eso que tú estás recomendando, yo lo hice siempre en los exámenes. Yo iba sobre lo que sabía, me saltaba lo que no sabía, para después al final, pues tratar de encontrar la respuesta, de saber la respuesta, ¿verdad? Si no se pierde tiempo, ¿no? Porque el tiempo sí es valioso en estos procesos de exámenes, Nayeli.
0: Se pierde tiempo y se pierde confianza también.
1: Efectivamente, ¿no? Hay que, digo, ya de plano, si yo no sé nada, pues
0: ¿Ya para qué me quedo ahí?
1: hay que volver a hacer el examen y prepararse, que eso también es bien importante estudiar, ¿no?
0: Sin duda.
1: Nayeli, también hay muchachos que le tienen miedo a exponer verbalmente una clase en el aula, en el salón, ante sus compañeros. ¿Esto por qué ocurre? ¿Por qué les da este pánico escénico?
0: Lo primero que sucede es que cuando nuestro cerebro detecta que tenemos el foco de atención de un grupo, lo primero que percibe es el riesgo de que me puedan rechazar. Es un peligro muy ancestral de nuestro cerebro, que si nosotros no estamos bien dentro del grupo, corremos el riesgo de ser sacados de él. Entonces, se prenden estas alarmas que son totalmente adaptativas de nuestro cuerpo. Eso sumado a las malas experiencias, algún recuerdo, algo que te pasó, alguna mala crítica, si se rieron o cualquier cosa, o tú lo interpretaste así, entonces se suma a todo esto. Una de las mejores cosas o de las mejores técnicas que podemos hacer es no exponerle a las personas, exponerle a lo que hay al fondo de la habitación, es decir, a la pared o a la banca que está vacía, pero no centrar mi vista en las personas que tengo enfrente, sino en un objeto hacia el fondo que me permita seguir hablando como si yo estuviera solito, sin tomar en cuenta las expresiones de los demás. Eso va a ayudar muchísimo a que puedan exponer sin necesidad de, sentirse en riesgo.
1: Sí, esa es una muy buena recomendación, porque imagínate si el muchacho o la muchacha están exponiendo y están viendo a la maestra que tal vez no los quiere o a sus compañeritos con los que no la llevan bien, pues no está bien. Lo que tú dices, yo creo que es una muy buena recomendación, Ayeli. Pero hay un tema también que es de fondo, cómo prepararse, ¿no? Que esta es una cuestión de metodología, ¿no? De hábitos, cómo prepararme a lo largo de los días, las semanas, el tiempo para un examen o para una exposición en clase.
0: La mejor manera es dividir la cantidad de conocimiento y luego utilizar el recurso que más se te facilite. Es decir, hay personas que se les facilita más leer, hay personas que cuando lo escriben, por ejemplo, en mi caso, el escribirlo me facilita mucho el poder retenerlo, hay quienes necesitan a lo mejor hacer algún tipo de video. Identifica cuál es la forma en la que tú retienes más la información. Una vez que lo hagas, entonces divide la cantidad de conocimiento que tú necesitas.

0: necesitas. Si tú tienes que estudiar de tu libro de la página 20 a la página 90, pues entonces vamos a dividirlo en los días que quedan de aquí al examen, utilizando la técnica que más te funciona para lograr retener mejor la información. Empieza de a poco y recuerda siempre que aunque la ansiedad y la angustia te gane, es muy importante dormir bien para conservar una mejor retención de lo que tú aprendiste.
1: Sí, Nayeli, ¿qué hay que hacer en el caso, por ejemplo, de los chavos que no han tenido éxito en un examen de admisión para bachillerato o universidad para que no pierdan la esperanza? En este caso, ¿qué se tiene que hacer? ¿Qué se les puede recomendar?
0: Lo primero es permitirnos sentir esa desesperación, esa frustración, ese vacío. No hay que reprimir esas emociones y recordar que el sentimiento es temporal. Es decir, ahorita lo voy a sentir y después, cuando ya encuentre alguna solución que sea favorable para mí o que entienda hacia dónde voy, este sentimiento se va a ir. Entonces, primero, permitirme sentir, después cambiar la perspectiva. No es que esto signifique que yo no soy suficiente porque estamos frente a un examen, por ejemplo, que son miles de personas o cupos muy limitados. Esto no significa que no seas capaz, sino que pues esto está muy saturado y a veces pues nos toca dar un poquito más. Observar esa parte. Si bien no mide mi valor, ¿qué puedo mejorar? ¿Qué puedo mejorar para en el próximo lograrlo? Este examen de autoconocimiento, de decir dónde podría ajustar, ayuda mucho a que recuperes esa esperanza de decir, claro, ajusto esta parte y entonces puedo empezar de nuevo. Y entendamos que el éxito pues no tiene un solo camino. Hay personas muy exitosas que no se quedan en su primera opción y hay personas que se quedaron en su primera opción y que no están logrando el éxito que desearon. Entonces, para el camino al éxito es mucho más importante entender qué quieres y hacia dónde vas que cuál es tu opción de preparatoria.
1: Sí, también se vale reconsiderar, ¿verdad? Se vale analizar todas estas cuestiones. Nayeli, hay quienes creen que si no logran entrar a la universidad se acaba el mundo. ¿Qué hacer en estos casos?
0: Generalmente esto sucede porque tenemos una sola visión del camino al éxito. Siempre nos dijeron que era estudiar de esta manera, hacer esto de esta manera. Y hay que entender que poco a poco nuestra vida se ha transformado y que los proyectos de vida son diferentes. No necesariamente es el camino, no necesariamente es en ese orden. No es el final, es un desvío probablemente. Hay más opciones y lo importante es que la persona que lo está viviendo pueda ver qué otras opciones hay. Pueda ver que hay más opciones de éxito, pueda ver que hay más opciones de carrera y que hay muchas formas de alcanzar aquello que ella quiere. Entonces hay cursos, hay certificaciones, hay trabajar y ganar experiencia, hay volver a intentar desde el aprendizaje de los errores. Pero si desde muy pequeñitos nosotros tuvimos esta visión de que el éxito es un solo camino, va a costar un poco de trabajo. Así que empecemos a flexibilizar nuestra cabeza y a reconsiderar nuestras opciones.
1: Efectivamente, ver todas estas posibilidades que existen en la vida es algo bien importante. Nayeli Vázquez, por favor, compártenos, psicóloga, tus redes sociales.
0: Claro que sí, arroba psicóloga Naye con doble L. Estamos en TikTok, estamos en Instagram y también nos pueden encontrar en Facebook y la página de internet www.psicodescubrir.net, donde podemos ayudarlos con más información e incluso orientaciones vocacionales si es necesario para crear nuestro plan de vida, que sea un plan de vida extraordinario.
1: Efectivamente, gracias Nayeli Vázquez, nos escuchamos la próxima semana.
0: Un abrazo, querido Héctor, hasta luego.
1: Gracias, 13 minutos antes de las 2 de la tarde, una pausa, regresamos.
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1: 10 minutos antes de las 2 de la tarde, vamos con lo mejor de los deportes y Christopher Rivera. Christopher, ¿qué tal? Buenas tardes.
4: ¿Cómo estás, mi querido Héctor? Amigos de Imagen, me da mucho gusto saludarles en esta tarde de domingo. Vámonos rápidamente con la información deportiva que se ha presentado en las últimas horas y que vale la pena, por supuesto, platicárselas a todos nuestros amigos. Jornada 3 del torneo Clausura 2026, jornada 3 de 17, con algunos resultados importantes. Por supuesto, destaca el resultado que tuvo Pumas al derrotar a Juárez 5-1. 5-1 ganó el equipo de los Pumas al conjunto de Juárez, con una grandiosa actuación de Juninho Vieira, que hizo un hat-trick, por supuesto, en este partido, para favorecer al conjunto universitario. Por ahí marcó también Robert Morales, también el Benote Martínez, y para la causa del equipo de Bravos de Juárez, José Luis Rodríguez Francis marcó el único tanto. Sin embargo, bueno, pues simplemente no fue de mucha ayuda, porque la realidad es que Pumas en este partido fue sumamente contundente. En otros duelos importantes, Guadalajara empata 1 contra el equipo de la Franja del Puebla, San Luis empata 0 con el equipo de Tijuana, mientras que Querétaro sorprende y le pega 3-2 al conjunto de los Tigres, más allá de que Tigres está atravesando por una transición importante a nivel de dirección técnica, con el tema del plantel, que quizás no está tan redondeado. Bueno, pues Tigres, aún así, si uno revisa la plantilla, pues se marcaba o era inevitable no marcarlo como favorito en este duelo ante Querétaro. Sin embargo, bueno, pues Querétaro hizo mejor fútbol, fue contundente y le pasó por encima al conjunto felino, y por eso ganó 3-2. Monterrey le pegó 2-0 al equipo de los rojinegros del Atlas, mientras que León le pegó 1-0 al conjunto de los Tuzos del Pachuca. Otro resultado importante en un buen partido de fútbol: el equipo de los Potros de Hierro del Atlante, en la cancha del Estadio Azteca, le pegó 3-2 al actual campeón del fútbol mexicano, el equipo de la Máquina Celeste de Cruz Azul. La verdad es que Atlante ha venido mostrando, sobre todo, mucha garra en su fútbol, algunos buenos conceptos bajo la tutela del señor Miguel Herrera, y aquí está la recompensa. Pegarle al campeón del fútbol mexicano no es cualquier cosa, es un detalle no menor, mi querido Héctor, amigos de Imagen Radio. Y ahí está Atlante dando lata, arrancando, haciendo ruido, siendo competitivo, muy con sus formas, con un plantel bastante discreto. Bueno, la verdad es que mucho tiene que ver el bagaje, la experiencia, el recorrido que tiene su técnico, el señor Miguel Herrera. Por otra parte, en punto de las 5, en unas horas más, mi querido Héctor, el equipo de las Águilas del América, también correspondiente a esta fecha 3 del torneo Clausura 2026, estará enfrentando al equipo de Santos Laguna, o estará recibiendo al equipo de Santos Laguna, mientras que Toluca, en punto de las 7 de la noche, en punto de las 7:10 de la noche, estará recibiendo al equipo de Necaxa. En otras notas importantes, bueno, pues la nota, por supuesto, del fin de semana: México supera las 100 medallas de oro en los Juegos Centroamericanos y del Caribe 2026. La delegación mexicana mantiene un dominio absoluto allá en Santo Domingo al alcanzar las 102 preseas doradas, Héctor, amigos, asegurando con esto la mejor actuación histórica del país cuando aún queda una semana de competencias. Entonces, enhorabuena, enhorabuena para el deporte federado en nuestro país, que está teniendo un papel destacadísimo en los Juegos Centroamericanos y del Caribe 2026 allá en Santo Domingo. Por supuesto que protagonistas varios en esta justa, en esta competencia, la corredora Laura Galván, por ejemplo, impuso un nuevo récord centroamericano en el medio maratón, mientras que el clavadista Osmar Olvera cerró su participación de forma perfecta al colgarse su tercer oro de tres posibles. Impresionante lo de Osmar Olvera, nuestro clavadista, mi querido Héctor. Seguramente junto con Isaac del Toro son los hoy por hoy mejores deportistas que tiene este país. Isaac del Toro en el ciclismo de ruta y Osmar Olvera en los clavados. Son los dos más grandes deportistas que en la actualidad tiene México y lo debemos de destacar. Esta noche, mi querido Héctor, más información en materia deportiva en punto de las 8:00 p.m. Los esperamos con muchísimo gusto en Imagen Deportiva.
1: Así es, 8:00 p.m, Imagen Deportiva, a través de Imagen Radio, a toda la República Mexicana. Ahí te estaremos escuchando, Christopher Rivera, y al equipo de deportes. Gracias, Christopher, muy buenas tardes.
4: Gracias a ti, mi querido Héctor, buenas tardes a todos, saludos.
1: Saludos. Y mire usted, el transporte público en la Ciudad de México, pues tiene una deuda con los capitalinos, no ha mejorado. Tenemos el reporte de mi compañero Jonás López. Adelante.
5: A 9 meses de haberse autorizado el alza a la tarifa del transporte público concesionado en la Ciudad de México, los operadores incumplen con las medidas de mejora a las que se comprometieron ante el gobierno capitalino, como condición para aplicar el ajuste en el costo del pasaje a partir del 1 de noviembre de 2025. Recorridos realizados durante varios días por distintas zonas de la metrópoli permitieron verificar que las anomalías prometidas a erradicar persisten de manera cotidiana. Los concesionarios y choferes continúan prestando servicios sin portar uniformes, con vidrios polarizados, en vehículos con fallas físicas, a exceso de velocidad, alterando los derroteros autorizados, con música a un volumen excesivo y acompañados de los llamados cacharpos. Consultada al respecto sobre esta problemática generalizada, la Secretaría de Movilidad, encabezada por Héctor Ulises García, no proporcionó la cifra de transportistas sancionados por violar los acuerdos firmados o incurrir en faltas al reglamento de tránsito y a la ley de movilidad. Para los usuarios del servicio, el diagnóstico es uniforme. La mejora prometida no se ha concretado y las autoridades capitalinas han sido omisas en la vigilancia y sanción de las faltas, situación que atribuyen en parte a la persistencia de malas prácticas administrativas en el sector. El incremento tarifario otorgado el 1 de noviembre de 2025 fue de 1.50 pesos. En su momento, la CEMOVI justificó la medida al argumentar que el ajuste buscaría fortalecer la calidad del servicio, facilitar la sustitución y mantenimiento de la flota vehicular, garantizar la capacitación continua de los conductores y transitar hacia un modelo operativo ordenado y sustentable. Para Imagen, Jonás López.
1: Gracias, gracias a Jonás López. Llegamos al final del programa. Soy Héctor Figueroa. Siga con Imagen. Pásela muy bien.

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4: Qué gusto poder estar con ustedes, equipo. Yo soy Karim Gullaví, el conductor del programa de Inversiones Inmobiliarias, y nos encontramos en los estudios de Imagen Radio y TV Multicast en la Ciudad de México. Preparamos, como siempre, un programa especial con lo mejor del sector inmobiliario, y lo hacemos para ustedes que estén pensando en invertir su capital o bien aprender sobre el sector de las bienes raíces. Muy buen tema para la primera entrevista que vamos a tener. De hecho, les invito a quedarse conmigo durante todo este programa. Me encuentran en las redes sociales. Quiero agradecer a todos que me mandan mensajes en Instagram o en X como @KarimNeximo. Mando un mensaje a Eri, particularmente, que nos saludó hace poco con un problema, con un desarrollo. No duden en ponerse en contacto conmigo cada vez que sea necesario. Todo mi equipo está a sus órdenes para ayudarlos. Vamos a arrancar con Alejandra Padilla, que nos acompaña, es la directora de la cumbre, y vamos a platicar de este evento que se llama Los 3000. Tenemos un fondo ahí de programa que invita justamente a los que quieren invertir su capital de manera inteligente o aprender a comercializarlo o aprender a comercializar los bienes raíces, pues a participar a este evento. Es un gusto saludarte. ¿Cómo estás?
5: Hola, un gusto, Karim. Un gusto estar aquí con ustedes.
4: A ver, entonces, cuando escuchamos hablar de una expo inmobiliaria o de un gran evento de inversiones, muchas personas justamente piensan que simplemente es un lugar donde se exhiben proyectos, pero la realidad es muy diferente. Los grandes negocios, las mejores alianzas y muchas de las decisiones más importantes de inversión nacen precisamente en estos tipos de eventos, y hoy vamos a platicar contigo del verdadero propósito del Maratón de los 3000 y por qué puede representar una oportunidad para los inversionistas, los asesores inmobiliarios y los desarrolladores, Alejandra.
5: Así es. Pues es que en realidad, Karim, las oportunidades rara vez llegan por esa suerte. O sea, realmente hay que quitarnos, yo creo que, la necesidad de estar buscando todo por suerte, y hay que buscar crear esas oportunidades. Y es gracias a este maratón, gracias a este evento, donde se van a poder reunir y te vas a poder reunir con las personas correctas. El Maratón de los 3000 realmente no solamente es un evento, sino es un ecosistema. Lo estamos viendo como un ecosistema. ¿Por qué? porque van a estar dentro de este evento que es el 24 de septiembre en la Ciudad de México, en el Centro Banamex, todos los actores dentro de este ecosistema. ¿A qué me refiero? Como bien dijiste, desarrolladores, oportunidades de inversión, asesores, aquellos que pueden conectar las oportunidades con los inversionistas, e inversionistas, que son esas personas, esos cazadores que están buscando esas oportunidades correctas en dónde colocar su dinero y que ese dinero, esa inversión, les pueda generar ingresos, ingresos pasivos, posiblemente plusvalía o cumplir un objetivo a mediano o largo plazo.
4: ¿Por qué existen entonces estos grandes eventos y qué necesidad resuelven?
5: A ver, en la actualidad, Karim, sabemos que todo cambia todos los días. Un día es algunas formas de generar negocio son de una forma en un momento y al día siguiente cambiaron completamente. Es decir, el mercado cambia todos los días. Salen nuevos desarrollos, salen nuevos proyectos, salen nuevos inversionistas, se crean nuevas oportunidades de negocio, nuevas formas en donde colocar tu dinero, realmente tendencias. Y esto, al estarse moviendo realmente todos los días, puede crear pues confusión, puede crear que yo como inversionista empiece a no decidir correctamente en dónde colocar mi dinero por tanta información que tenemos en internet. Basta, como sabes, Karim, poner una palabra en nuestro celular o hablar de un tema en nuestro celular y de repente empieza el algoritmo de internet a inundarnos de tantas opciones. Entonces, si una persona lo que quiere es mantenerse vigente, necesita estar donde la información sucede, necesita estar donde las cosas van a suceder y donde todas las personas que vamos a estar en ese ecosistema vamos a estar con la energía y con el enfoque necesario para hacer que se cumplan esos objetivos.
4: Entonces, una expo no es solamente para comprar, también es para aprender.
5: Exactamente. Es decir, los mejores inversionistas primero necesitan tener ese conocimiento. Necesitan ahondar un poco sobre los diferentes modelos de inversión. Posiblemente, si quiero saber si invertir en tierra es lo adecuado para mí, o invertir en un departamento, o buscar una opción alternativa, una inversión alternativa, generar un ingreso pasivo. Primero, antes de poder decidir cuál es el mejor proyecto o desarrollo para mí, tengo que entender cuáles son mis objetivos. Necesito poder apalancarme también de gente que va a estar ahí especializada, los desarrolladores, los asesores, vamos a estar también la gente que está aquí en el programa de manera constante de inversiones inmobiliarias, y nuestro objetivo va a poder ayudarlos a guiar hacia dónde pueden invertir su dinero. Esa es la diferencia que cambia completamente los resultados, que es el conocimiento.
4: Ahora, este evento es también un evento donde van a encontrar en nuestros participantes, en realidad, la posibilidad de participar a un maratón. ¿Por qué este maratón de los 3,000 es diferente?
5: Porque nuestro evento, Karim, no es una exposición tradicional. Aquí no solamente vas a venir a recorrer una zona expo, a posiblemente tomarte fotos, a ver qué es lo que está pasando ahí, sino vas a vivir una experiencia. Durante varios días previos, vamos a estar, varios días previos al 24 de septiembre, que es donde se va a llevar a cabo nuestro evento, vamos a tener varias capacitaciones para los asesores. Vamos a estar concentrándonos. Por eso se llama maratón. ¿Qué es un maratón, Karim? Cuando tú te quieres preparar para un maratón, una carrera, no lo haces un día antes. Lo haces desde meses antes, incluso un año completo antes. Y aquí nosotros vamos a estar preparando toda esta información, todos estos asesores, todos estos proyectos desde varias semanas antes, con capacitaciones intensivas de desarrollos que ya están dentro del maratón. Y algo muy importante, es cupo limitado. Solamente vamos a tener la posibilidad de tener máximo 80 desarrollos. ¿Por qué? Porque obviamente detrás de esa, digamos, de esa oportunidad para estos proyectos de estar dentro del maratón, hay una parte de due diligence, de revisión legal, de poder conectar esos desarrollos, esos proyectos correctos con la gente que va a estar participando de nuestro evento. Quien quiera conocer más, Karim, la entrada es 100% gratuita. Lo único que tienen que hacer es escanear el código QR que aparece en pantalla, enviarnos un mensaje al 56 33 12 13 14, o visitar nuestra página, que es www.cumbredeinversiones.com.
4: Oye, los invitamos a participar si son asesores. asesores inmobiliarios, independientemente de su ubicación a nivel nacional, es una gran oportunidad para ustedes de conocer y de participar en un proyecto totalmente innovador y que les va a permitir efectivamente generar ingresos importantes trabajando con desarrolladores y desarrollos profesionales que tienen una oferta atractiva para su comunidad de inversionistas. Ahora, si hablemos de los inversionistas, justamente, Ale, ¿qué encuentra el inversionista en este evento?
5: Lo más importante, comparación en un solo lugar. Y comparar no entrando a tu computadora o entrando a tu celular, donde a veces olvidas de qué se trataba el proyecto anterior o cuáles eran las diferencias, sino en un solo día, el 24 de septiembre, en el Centro Banamex, van a poder conocer decenas de proyectos. Van a poder realmente ahí entender cuál proyecto es el correcto para mí. Nuevamente lo repito, no todos los desarrollos son para todos, no todos compran tierra, no todos puedes comprar un departamento, no todos puedes ir por una inversión alternativa. Lo que tienes que hacer es conocerlos para que ahí tú puedas comparar y decidir cuál es el ideal para ti. Vas a estar al lado de especialistas financieros, con empresas patrimoniales, expertos fiscales, asesores inmobiliarios, y esto te va a permitir en un solo día poder tomar las decisiones correctas, incluso negociar directamente ahí, porque ahí van a estar ahí los desarrolladores que te van a poder estar dando toda esta información. A ver, invertir no consiste solamente en comprar lo primero que te llega en internet o la primera persona que te llega con una posibilidad de inversión. Invertir consiste en conocer, comparar, analizar y, lo más importante, elegir con información, pero con información de primera mano de los desarrolladores.
4: Al final, lo que tienen que entender en nuestra audiencia es que en un solo evento muchas veces puedes ahorrar meses en búsqueda y trampas tremendas, si hablamos, por supuesto, del riesgo de la inversión.
5: Así es. Además, te va a permitir descubrir estas oportunidades que muchas veces difícilmente puedes encontrar por tu propia cuenta en internet, que posiblemente ni siquiera sabías que existían, y cuando las conoces puedes entender que ese modelo se adapta a tus objetivos de inversión. 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
4: Equipo, los invitamos a estar con nosotros. Efectivamente, ahora vamos a platicar de los asesores. Son un elemento importante en este ecosistema que mencionabas justamente. ¿Por qué deberían asistir?
5: A ver, un asesor no es un vendedor. Un asesor, realmente, así como lo dice la palabra, tu trabajo es poder guiar de manera correcta, entender cuáles son los objetivos de tus inversionistas para ayudarle a tomar la decisión correcta. Entonces, necesitas conocer los productos, dominar el tema financiero, hablar muchas veces de las inversiones, aprender sobre el patrimonio, porque solamente con ese conocimiento vamos a poder acompañar a nuestros inversionistas de manera correcta. En el maratón encontrarán nuevos proyectos para comercializar. Van a tener capacitaciones especializadas de cada uno de los proyectos, capacitaciones también adicionales para poder tener más herramientas que complementen su actividad. Van a poder tener, digamos, de la mano directa del desarrollador también todos los detalles y pormenores de los proyectos. Un asesor que conoce más oportunidades tiene, digamos, esa generación de negocio, poder apalancarse y poder ayudar a la gente.
4: Y si hablamos de los desarrolladores, ahora, ¿qué obtiene un desarrollador al participar?
5: Visibilidad. Normalmente un desarrollador, cuando quiere generar conexiones, posiblemente tiene que ir a muchos eventos inmobiliarios, tiene que ir a muchas oficinas, tiene que ir a prospectar, acercar su proyecto con los asesores, pero ese, digamos, esa prospección te puede llevar meses, incluso años, para hacer que la gente del sector inmobiliario conozca tu proyecto, de qué trata, cómo hablar de él y poder acercarlo a los inversionistas. En este maratón tienes esa oportunidad en un solo día, y todo eso va a ser, digamos, nosotros lo vamos a organizar, nosotros vamos a traer a los asesores, nosotros los vamos a ayudar a capacitarse, a conocer tu proyecto y poder convertir esas oportunidades en inversiones.
4: Invitamos a todos los que nos acompañan, asesores, inversionistas o desarrolladores, por supuesto, a conocer este proyecto. Encontrarán información escaneando el código QR que tienen en la pantalla. El evento es totalmente gratuito, no duden en participar. Es el 24 de septiembre en la Ciudad de México. Después estaremos en el Centro Banamex. Banamex, de hecho, solo para precisar este punto, es de cupo limitado, no existe ningún tipo de alternativa en línea, es decir, es un evento presencial y ahora vamos a platicar justamente de la ventaja de hacerlo presencial, particularmente en materia de networking. Si prefieren mandarnos un WhatsApp para apartar su lugar, es muy sencillo. 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Hablemos justamente de esta palabra muy escuchada, pero fundamental de cualquier evento, que es el concepto de networking. ¿Por qué es tan importante?
5: Porque el patrimonio no solamente se construye con dinero, se construye realmente con relaciones. ¿A qué me refiero con esto? Yo, inversionista, es mejor que pueda tener este networking directo o con los asesores o con los desarrolladores para tomar decisión. Yo, asesor inmobiliario, para poder ayudar a la gente a tomar una decisión correcta, también tengo que hacer este networking, saber quiénes están dentro de este ecosistema de inversiones para poder acercarle a mi red de lista cálida, a esos inversionistas que me están buscando, para que yo los asesore de manera correcta. Y a los desarrolladores, pues evidentemente también poder tener este networking, que toda la gente conozca mi proyecto, que los asesores también lo conozcan, y poder generar esta red de negocio a nivel nacional.
4: Ale, nos queda un minutito. ¿Por qué se llama el Maratón de los 3000?
5: Porque vender también necesita un entrenamiento. Nuevamente, somos asesores inmobiliarios, asesores patrimoniales. Necesitamos entrenarnos para poder ayudar a la gente. Nadie, Karim, corre un maratón sin prepararse. Quienes lo han hecho así realmente sufren las consecuencias de no tener esa preparación. Nadie debería de aspirar a vender más sin capacitarse. Eso es lo importante y el objetivo del maratón.
4: A ver, todos tenemos esta necesidad de poder alcanzar esta paz financiera, esta libertad financiera. El desarrollador quiere colocar su proyecto de la manera la más rápida posible. El asesor quiere poder generar los ingresos suficientes para poder operar su vida. Y por supuesto el inversionista quiere hacer crecer su patrimonio. El evento de la cumbre de inversiones, el maratón de los 3000, es justamente este proyecto. Escaneen el código QR que tiene en la pantalla o mándenos un WhatsApp al 56 33 12 13 14. El evento es el 24 de septiembre en la Ciudad de México. Es un evento totalmente gratuito para nuestra comunidad. Los esperamos. Gracias, Ale, por acompañarnos. Vamos al corte, equipo, continuamos.
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4: Hoy equipo nuestro experto en inversiones inmobiliarias, Aldo Jiménez, quien es el representante del proyecto ALDE-HU en Izamal, nos viene a compartir una noticia que no se había podido compartir hasta ahora. Durante semanas hablamos de Izamal como un destino de desarrollo, un destino con identidad, de un proyecto hotelero con potencial por la falta de oferta, la alta demanda obviamente en turismo, de una alianza que estaba en proceso, pero hoy este proceso se terminó. De hecho, Izamal Yucatán tiene oficialmente su primer hotel boutique bajo una marca hotelera internacional, el Splendor by Wyndham. Es un gusto saludarte, mi querido Aldo. Nos vas a platicar de esta cadena. Wyndham es una de las cadenas hoteleras más importantes del mundo, presente en más de 95 países, y eligió entonces Izamal para su siguiente proyecto aquí en México. ¿Cómo estás?
17: Hola, Karim, querida audiencia, muchas gracias aquí por recibirnos, Karim. Y quiero que quede claro algo, ¿qué significa esto? Que Wyndham no entra en cualquier destino. Antes de poner su nombre en un proyecto, analiza ocupación, flujo turístico, identidad del destino y viabilidad operativa a largo plazo. Que haya elegido Izamal, Karim, no es casualidad, es una validación del destino. Y esa validación tiene un impacto directo en los inversionistas que nos han acompañado, porque el precio de entrada que existe hoy no existirá una vez que la operación esté en marcha, Karim.
4: Estoy muy feliz por esta noticia porque sé que esto va a ayudar muchísimo al crecimiento de este destino, lo va a hacer cada vez más exitoso, y ustedes que nos acompañan, que quieren saber más obviamente de cómo invertir en este mercado atractivo que es Izamal, contáctenos al 56 33 12 13 14. Lo único que tienen que hacer es mandar un mensaje con la palabra Izamal. También pueden escanear el código QR que tienen en la pantalla, pero yo conozco este destino, voy regularmente a este destino, de hecho es parte de mi rutina cuando viajo entre Cancún y Mérida. Me encanta parar en Valladolid para comer, me encanta parar en Izamal con los niños y después llegar. Pero ayúdanos a entender un poco más de este destino, ¿ok? Porque al final Wyndham no llega solo, llega, lo podemos decir, a algo, ¿ok? ¿Qué tiene Izamal que lo hace tan especial?
17: Correcto, Karim, y lo vamos a ver en tres puntos. Pero algo que quiero contarte es que Izamal no tiene algo que ninguna campaña de marketing puede fabricar. Es identidad real con siglos de historia encima. Primero, es uno de los destinos donde es bien llamado el pueblo de las tres culturas. ¿Esto qué quiere decir? Que convivió la cultura maya, la cultura colonial y la cultura actual, la yucateca. Número dos, hablamos de estas calles hermosas, de estas calles amarillas. Es el pueblo amarillo, un destino obligatorio cuando viajas al sureste mexicano. Y vamos a hablar que dentro de este mismo pueblo mágico tenemos una pirámide maya llamada Quinichcacmo. No a 40 minutos, no a media hora, te puedes subir en esta pirámide dentro de mismo Izamal. Y por último, una parte relevante de este concepto es que en 2025 empezó a operar el Tren Maya. Y fíjate que Izamal tiene su propia estación del Tren Maya y tiene una ubicación inigualable, Karim. Yo le hablo como el triángulo virtuoso porque del lado izquierdo tenemos a Mérida a menos de una hora. Estamos a una hora del norte, en el norte, por la Costa Esmeralda. y estamos a una hora de Chichén Itzá. Estos flujos claramente apoyan al turismo que viene a la zona de Izamal, Karim.
4: A ver, esto lo hace estratégicamente bien conectado, efectivamente, y al final es algo que siempre decimos cuando hablamos de destinos como este. Y hay muchos destinos que han seguido un desarrollo similar. Pienso en San Miguel de Allende, por ejemplo, en Los Cabos, en Cancún. Todos en algún momento tuvieron un momento que hizo que una marca internacional los validó. ¿Okay? Y eso, eventualmente, el sello de una marca internacional pues viene a validar un concepto. Y justo después de este momento, el costo de entrar cambió para siempre. Y hizo, obviamente, mucho menos atractivo la oportunidad para el inversionista, Aldo.
17: Correcto, Karim. Y aquí es un punto claro lo que acabas de mencionar. La mayoría de los inversionistas ya entra en estos destinos cuando ya se validaron, Karim. Cuando ya esperaste y se validaron, claramente el precio que vas a adquirir es más alto del que estaba en este momento. Este es el momento de Izamal, donde tú como inversionista te puedes volver inversionista hotelero en este hotel boutique, Karim. Sobre todo para poder estar en una etapa de lanzamiento donde adquieres precios bastante accesibles.
4: 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Los pueblos mágicos como vehículo de inversión y por qué algunos despegan y otros no. Yo les invito a ser parte de este webinar mandando la palabra Izamal al 56 33 12 13 14. También pueden escanear el código QR que tienen en la pantalla. Ahora, si quisieras, mi querido Aldo, quisiera que hablemos un poco del proyecto en concreto. ¿Qué es Splendor by Wyndham, al DHU? Quiero entender un poco qué nivel de hotel será y cómo participa el inversionista.
17: Correcto, Karim. Te lo voy a decir de la siguiente manera. Splendor by Wyndham va a ser el primer hotel boutique en Izamal y el más grande al momento de su apertura. Tenían una disponibilidad de 11.660 noches. Esto con beneficios muy específicos para ti como inversionista. Número uno, vamos a tener rentas garantizadas mientras se construye este proyecto. Esto quiere decir, por 2 años vas a recibir entre un 8 y un 11% de rendimiento. Número dos, vamos a hablar de rentas por ocupación hotelera. No solo el tema de la ocupación, sino también alimentos, bebidas y las experiencias que ofrece el hotel, teniendo rangos entre un 8 y un 14%. Y número tres, no olvidemos que está ligado a tierra. Es un proyecto que está ligado a tierra, donde vas a ir generando plusvalía, vas a tener un patrimonio ahí que va a ir generando plusvalía año con año. Esto hace total relevancia para este modelo y sobre todo que todo está sentado sobre un fideicomiso, Karim. Es tan transparente como entrar dentro de un fideicomiso que te explicamos de mejor manera en el webinar.
4: Respaldo legal, siempre importante. Transparencia, siempre fundamental. Pero hay tres beneficios claros aquí que comentas. Marca internacional, me gusta. Pueblo mágico, me gusta. Rendimiento y plusvalía, por supuesto, me gusta. La pregunta que todos nos hacemos, por supuesto, Aldo, es cuánto se necesita para entrar y ser parte de esta ecuación económica.
17: Tenemos, Karim, ahorita un momento clave. ¿Por qué? Porque el proyecto, en realidad, el costo de la fracción más económica, más accesible, es desde 105 mil pesos. Pero por una ventana de 2 semanas, vamos a tener un costo de 99 mil pesos. O sea, menos de 100 mil pesos por entrar en esta inversión, Karim. Y algo muy relevante es que no necesitas tener el monto completo. Con un 20%, o sea, menos de 20 mil pesos, vas a poder entrar en este sistema y también el saldo se va a 24 meses sin intereses, que son 3.300 pesos al mes. Esto por ser parte del primer hotel boutique Splendor by Wyndham en Izamal, Yucatán, Karim. ¿Cómo ves?
4: Lo veo atractivo y a mí me gusta mucho cuando puedes no descapitalizarte y beneficiar de toda esta oportunidad de crecimiento. Ahora, estos 3.300 pesos, además, es mucho menos de lo que la gente gasta mensualmente en consumos que a veces ni construyen el patrimonio o que desaparecen en segundos. para los que al contrario están interesados en construir su patrimonio, que quisieran saber cómo poder hacerlo, es muy sencillo. Yo les invito a que se pongan en contacto con nosotros, mi querido Aldo, a través del código QR que tienen en la pantalla o a través del WhatsApp. Manden un mensaje, la palabra Izamal, por ejemplo, al 56 33 12 13 14, porque al final lo que sucede tradicionalmente es que este punto de inflexión marca una aceleración del costo de inversión, justamente, Aldo, ¿no?
17: Correcto, y aquí sobre todo podemos poner un panorama a 10 años. ¿Qué representa tu inversión los siguientes 10 años? Lo que va a suceder, en primero, en el eje de plusvalía, tu fracción se va a valorizar un valor de 169 mil pesos adicionales. ¿Cómo lo sacamos esto? Sacando la plusvalía de la zona que está teniendo Yucatán. 10.5% de plusvalía en Yucatán representa para esta fracción que está ligada a tierra 169 mil pesos extra. ¿Esto qué quiere decir? Yo metí 99 mil pesos y me resultó en plusvalía 169 mil pesos. Mi fracción está valiendo 268 mil pesos pasando estos 10 años. Número dos, el flujo acumulado. ¿En qué sentido? Básicamente, el flujo que voy a tener por rentas, por ocupación hotelera, va a partir desde 97 mil pesos. Esto hablando sobre un rendimiento de un 8%. Pero claramente, Wyndham y una cadena internacional está esperando ocupaciones no de un 45%, Karim, de un 70, de un 80. Esto haciendo diferencial en este rendimiento que pueda subir hasta el 13, 14%. Y por último, no olvidemos las rentas garantizadas, Karim. Este beneficio que se da 2 años y que se estipula bajo contrato entre un 8 y un 10%, dependiendo cómo entraron a la inversión. ¿Cómo ves, Karim?
4: Entonces es atractivo. Al final, el resultado a 10 años son indicadores conservadores que te permiten entrar con 99 mil pesos, tener un retorno que te permita tener un valor de fracción de 268 mil pesos, más 97 mil pesos en flujo de rentas acumulado. Esto es atractivo, esto no te lo da ni un banco, no te lo da un fondo de inversión tradicional. O sea, no solo se preserva tu patrimonio, tu capital en realidad se va desarrollando porque trabaja desde el primer día y genera flujos. 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Gracias, Aldo, por acompañarnos.
17: Gracias, Karim.
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3: Me acompañan mis compañeros Hilda Carballo, directora de la Masterclass de Remates Bancarios, y Rodrigo Ramírez Figueroa, ejecutivo senior de CIMA Cartera Inmobiliaria. Saben, equipo, que a nosotros nos encanta hablar de inversiones reales, inversiones que en realidad generan un retorno de inversión importante. Y muchas veces las personas piensan que para invertir en bienes raíces necesitas millones de pesos, o que la estrategia única es enfocarte en comprar al precio que aparece en las plataformas inmobiliarias, en los mercados de alto crecimiento. La realidad es que existen otros mercados, muchos mercados en realidad. Uno de ellos es el mercado de remates bancarios, donde algunos inversionistas llegan a adquirir inmuebles muy por debajo del precio de su valor comercial. Y aquí viene justamente esta parte importante, la parte estrategia. No solo ganan dinero porque compran barato, ganan dinero porque entienden cómo comprar estos activos y cómo regularizarlos. Y vamos a hablar justamente de esto con nuestros expertos, Hilda y Rodrigo, que nos acompañan. Para los que no conocen el mercado inmobiliario de remates bancarios, ¿por qué es un mercado con tanto potencial, pero que sigue siendo relativamente misterioso, vamos a decir, para la mayoría de las personas? Un gusto saludarlos.
4: Gracias. Gracias, Karim, por el espacio. Y bueno, déjame explicarte esto con un ejemplo real. Vamos a abordar el caso de Tecámac con la siguiente ficha en pantalla. Y bueno, esta propiedad en Tecámac particularmente significa una inversión total de 663 mil pesos cuando su valor comercial está en 950 mil. Esto representa un rendimiento aproximadamente de 287 mil pesos, es decir, el 45.29% de rentabilidad. Y lo más asombroso es el tiempo de recuperación. El tiempo de recuperación fue de apenas 16 meses. Entonces, cuando la gente ve estos rendimientos y estos números, automáticamente piensa, seguro aquí hay magia, seguro aquí hay un truco. Pero lo que no saben es lo que existe detrás. Y lo que existe detrás es un proceso jurídico muy especializado que muy pocas personas saben analizar de manera correcta. Y es ahí donde entra una diferencia crucial entre hacer una buena inversión o poder perder miles de pesos, Karim.
3: A ver, quiero tomar este ejemplo, Rodrigo, porque es muy interesante. El rendimiento es excepcional, el costo de entrada es excepcional, pero termina siendo un asunto donde muchas personas piensan que los remates bancarios son simplemente comprar casas baratas. ¿Qué tan equivocada es esta idea?
5: Totalmente equivocada. Yo pensaría que el remate hipotecario, si bien es un punto importante el precio como cualquier otra inversión, hay muchas otras puntos a analizar antes de analizar el precio. Nosotros no compramos únicamente inmuebles baratos, nosotros compramos remates, entendiendo que el remate son los derechos de cobro del saldo de una hipoteca no pagada. De esa manera nosotros debemos de analizar la deuda, debemos de analizar todo el proceso jurídico previo a la inversión, debemos de analizar si el emplazamiento fue llevado a cabo de manera correcta, y entonces, una vez que cumpla con todas las características que nosotros estamos buscando para que sea viable el remate, entonces ponemos capital de la propia empresa en estos inmuebles que son de recuperación. Ahora, tú hacías una pregunta muy importante, Karim. ¿Por qué la gente no conoce? Se va a escuchar fuerte, pero yo creo que es por ignorancia y es por falta de información. Y justo en CIMAC, especialistas en remates hipotecarios, es algo que estamos combatiendo. Queremos democratizar la inversión en inmuebles de recuperación, y aparte queremos informar para que el inversionista desde ahí pueda invertir informado, con el conocimiento en la bolsa, y que ellos tengan la certeza de que su inversión y dinero están seguros para que les crea muchos muy buenos rendimientos, como esta oportunidad. Estamos hablando de arriba del 40%, es brutal lo que estamos hablando, ¿no?
3: Es una manera inteligente de hacer crecer efectivamente tu patrimonio. Justamente, Hilda, estos conceptos que acaba de mencionar Rodrigo, ¿se enseñan en la Masterclass o se enseña a comprar remates en la Masterclass?
4: Mira, Karim, en realidad les enseñamos algo mucho más importante. Les enseñamos a desarrollar su conocimiento y a pensar como inversionistas. Esto no es una conferencia motivacional ni te ofrecemos dinero rápido. Lo que hacemos es, a través de 8 horas de una práctica con teoría, dentro de un entrenamiento intensivo, te enseñamos a analizar la documentación legal y que entiendas la etapa procesal del remate hipotecario. Este es un entrenamiento intensivo donde literalmente vamos a abrir un expediente real frente a nuestros alumnos y lo vamos a desmenuzar de la mano de nuestros abogados. Vamos a revisar documentación, vamos a enseñarles cómo detectar riesgos, cómo se estiman los tiempos y, muy importante, cómo vamos a calcular la utilidad de su remate. Ahora, es importante que tú sepas esto para decidir si entras en la inversión o te quedas fuera y simplemente la descartas. Y esto, Karim, esta mentalidad cambia completamente la forma en que una persona puede evaluar una oportunidad, Karim.
3: Siempre escucho, equipo, de estos famosos 14 puntos, su checklist, su receta en realidad del éxito para evitar caer en problemas de desempeño, de trampas, de tiempo, etcétera. Y sé que se enseñan durante la Masterclass. Quisiera invitar a Rodrigo a que nos platique un poco de esta metodología. Y también aprovechamos, antes de que le pasemos la palabra, por favor, Ida, que puedas explicar dónde y cómo ¿y cuándo será en realidad la próxima Masterclass?
4: Claro que sí, Karim. Tenemos dos próximas fechas. La primera

0: Ciudad de Querétaro el próximo 26 de septiembre. Pero si no estás en Ciudad de México o en Querétaro, no pasa nada, te puedes conectar con nosotros vía streaming para que no te pierdas la sesión y la puedas seguir totalmente en vivo desde tu casa, Karim.
1: Ahora, Rodrigo, platícanos por favor de esta metodología de esos 14 puntos.
2: Sí. Mira, Karim, Cartera de Inmobiliaria CIMAC, especialista en remates hipotecarios, es una empresa con más de 20 años de experiencia. No es un checklist para vender un curso, sino es lo que nosotros utilizamos día a día para que nuestros inversionistas puedan tener rendimientos como los que ya hablamos del 40%, ¿vale? Uno de esos puntos que nosotros analizamos es, por ejemplo, que el emplazamiento haya sido llevado a cabo de manera correcta, ¿no? Que todo el proceso jurídico, desde la demanda hasta antes de la adjudicación, haya sido llevado de manera correcta. Compramos únicamente remates en etapa de adjudicación, eso les garantiza a los inversionistas que su inversión va a llegar a término sí o sí, ¿no? Y les ayudamos a que ellos entiendan en qué momento del negocio del remate hipotecario entrar, ¿vale? Deben de entender la actualización del valor de la deuda, porque lo que estás comprando al inicio son los derechos de cobro de una deuda, ¿no? Entonces, comprender que son tan importantes, porque tú dices que son famosísimos esos 14 puntos, porque es la base de nuestro modelo de inversión, ¿ok? Gracias a estos 14 puntos controlamos al máximo el riesgo que existe en este modelo de inversión y tenemos la oportunidad de garantizar que su inversión está segura. Sin estos 14 puntos, que estamos hablando del emplazamiento, estamos analizando los tiempos de retorno de inversión, toda la parte legal que se debe de analizar antes de un desalojo o una posesión del inmueble, que se encuentre en condiciones adecuadas o en zonas donde el inmueble pues es fácilmente vendible. Entonces, todas estas cosas se analizan antes de que Cartera Inmobiliaria CIMAC compre a las instituciones financieras los activos, ¿sí? Una vez que pasa nuestro checklist de 14 puntos, tienen que pasar cada uno de ellos. Si no pasa uno de ellos, no lo compramos, no nos arriesgamos, pasamos al siguiente, compramos los que sí cumplan estos parámetros de calidad y entonces el inversionista comprende cuándo sí debe de invertir, comprende cuándo sí debe de, entre comillas, arriesgar su capital.
1: Hilda, ¿por qué participar a esta capacitación y por qué es distinta de la oferta tradicional de capacitaciones que existe en el mercado?
0: Claro que sí, Karim. Hablamos de que no es solo teoría, hablamos de que nuestros alumnos van a aprender sobre casos totalmente reales, con expedientes reales, con operaciones reales que hemos tenido en estos 20 años de experiencia, con documentación real, y además, durante toda la jornada, vamos a estar acompañados de los abogados de CIMAC en el sitio para resolver todas las dudas de nuestros alumnos. Vas a poder analizar, cuestionar, preguntar, para entender con certeza todo el proceso legal paso a paso. Y eso genera mucho valor y mucha certeza jurídica, Karim.
1: Ahora, ¿cómo y cuándo podemos participar a la Masterclass?
0: Claro, Karim, tenemos dos fechas. El próximo sábado 15 de agosto, si estás en la Ciudad de México, no te pierdas el formato presencial que tenemos para ti en el Hotel Holiday Inn Dalí Aeropuerto, y tenemos una cita de 9 de la mañana a 6 de la tarde. Pero también acabamos de abrir otra fecha nueva para la ciudad de Querétaro, porque nuestros amigos de Querétaro así lo solicitaron, y vamos a estar próximamente con ellos el próximo 26 de septiembre de 9 a 18 horas. Algo importante, Karim, es que durante toda la sesión vamos a contar y les vamos a dar a nuestros participantes un material de soporte, que es un libro y un cuaderno de trabajo. No te preocupes si no puedes venir presencialmente, si lo tomas vía streaming, te vamos a hacer llegar estos tomos, este libro y este cuaderno de trabajo, para que puedas ir siguiendo los ejercicios teórico-prácticos totalmente en vivo durante la sesión. Así que si quieres participar con nosotros, escanea el código QR que ves en pantalla o escribe la palabra curso al 55-2302-2227. Quiero decirte, Karim, que esta es la 13ª Masterclass y en todas ha habido un sold out. Entonces, si realmente la audiencia está interesada, no se olviden de apartar su lugar escribiendo la palabra curso al 55-2302-2227.
1: Gracias, Rodrigo. Gracias, Hilda. Excelente trabajo, equipo. Vamos a continuar nosotros. Nos vemos después del corte.
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3: Qué honor voy a tener ahora de poder entrevistar a mi querida Vanessa de Ocio, quien se conecta con nosotros desde Monterrey o quizás desde otro destino. Nos va a contar. Vanessa tradicionalmente está en este asiento cuando no estoy yo, así que qué gusto poder tenerte con nosotros. Platícanos un poco, Vanessa, primero de tu experiencia. Eres inversionista, co-conductora en este programa, especialista en ayudar a las personas a construir su patrimonio. Qué gusto saludarte.
4: Hola Karim, ya quería que llegara esta hora para estar aquí en vivo contigo y con toda la comunidad. Exactamente, les vamos a platicar hoy sobre un lugar maravilloso que está en Yucatán. Y sí, me encuentro, la silla, estoy ahorita en Monterrey. Entonces les voy a platicar todo lo que nos hemos encontrado en Yucatán. Que Yucatán, Karim, no solo atrae por su tranquilidad, que ya conocemos que es un lugar hermoso y tranquilo, sino también por la Costa Esmeralda, y está siendo transformado. Así hace cuenta como la Riviera Maya, que conocemos todos, va a ser la Riviera Maya de la próxima década. Eso es lo que vamos a platicarle hoy. Y también les quiero decir súper rápido los 4 tipos de terrenos que existen en Yucatán para que nuestra comunidad sepa. Ahí les va. ¿Estamos listos, Karim?
3: Adelante.
4: Venga, ok, ahí les va. 4 tipos de terrenos. 1, los que compran cerquita de la playa, o sea, en la costa. Eso te da un rendimiento del 18 al 20%. Entonces dice, bueno, ¿quieres ese rendimiento? Tienes que comprar en la costa. Pero pues cuestan millones y millones, pero existe la posibilidad. 2, terrenos residenciales urbanizados, los que te dan del 12 al 18%. Esos son los interesantes, los accesibles para muchos, lo que no necesitas ser millonario para tenerlos, y es lo que te voy a platicar. Ahora, si quieres saber un poquito más de los semiurbanizados, pues bueno, te dan un 8 al 12, o los inversiones, las rústicas, te dan de un 3 a un 5. Pero hoy te vengo a hablar de un urbanizado total. Si quieres aprender más sobre estos cuatro puntos, sobre estas cuatro estadísticas y cómo invertir en bienes raíces, o exactamente en Yucatán, como lo estás viendo ahorita en la pantalla, o en este lugarcito, pues bueno, tienes que marcar o llamar y dejas una llamada perdida al 56 33 12 13 14. 56 33 12 13 14 para platicarte de este destino, que es el lugar más seguro de México. ¿Por qué es el lugar más seguro? Pues mira, fíjate, se vive una tranquilidad, una paz, y realmente hay una zona que ha experimentado un 56.6% del valor del metro cuadrado. Yo invierto, tú sabes, Karim, que soy inversionista y siempre estoy buscando lugares muy interesantes, pero donde haya negocio, donde haya nearshoring, donde veo que el Estado esté aportando más y más. Y estás viendo ahorita unas imágenes de nuestro proyecto que se llama Nuevo Hotel Chaca. ¿Dónde está? A 50 minutos de Mérida. Estas imágenes que ves están a 50 minutos de Mérida, o sea, a 15 minutos del Telchac Puerto, o sea, de la playa. Así realmente está nuestro proyecto. Esto que estás viendo ahorita son 200 lotes residenciales que lo estás viendo muy cerquita de la playa. Y mira, como puedes ver, tiene entrada residencial, porque son terrenos residenciales. Es un desarrollo premium de baja densidad. ¿Qué significa? Que nada más son 200 lotes. Eso significa baja densidad. ¿Para qué? Para que no sea una comunidad tan grande, difícil de administrar. Entonces, tú tienes la posibilidad de comprar un terreno donde hay todo esto. Restaurantes, como lo estás viendo, bares, terrazas, gimnasio al aire libre, juegos para los niños, o sea, tienes todo ahí. Es como cuando vives en un lugar, que, por ejemplo, yo vivo aquí en Monterrey, aquí tienen su casa, yo vivo en una privada, es igual, es una privada, pero en la playa, gran diferencia. Bueno, muy bien, y ahora les voy a hablar de precios. La gente va a decir, ay, pues veo todo y todo, tan cerca de Mérida, todo, la alberca y todo listo, ha de estar, pero muy alto el costo. Pues déjame, te digo que no. Solamente el rango de precios es de, ¿están listos? 430 mil pesos, desde 430 mil, y tú ya te puedes hacer de tu terreno de 250 metros. ¿Qué puedes construir en 250 metros? Uf, una casa, una alberca, pero también me dicen, oye, Vane, pues yo no quiero construir una casa, yo quiero mejor revenderla. Claro, un inversionista inteligente deja dormir, compra su terreno, deja dormir ahí la tierra, y ¿qué hace después? En 4 o 5 años lo revendemos. Y como este proyecto es una joyita y nos comprometimos, Karim y yo, te lo vendemos. Te vendemos esto, te lo revendemos, te ayudamos, porque si tú eres de Guadalajara, si nos ves de México, si nos ves de Monterrey, de donde nos veas, te podemos ayudar a revenderlo si eres un inversionista. Y si me dices, no, Vane, yo sí quiero construir mi casa y rentarla por diferentes formas, Airbnb o renta normal, también lo puedes hacer. Una pregunta que siempre nos hacen, Karim, es, oye, todas estas amenidades ya están. Bueno, déjame te digo que están para el 2029. Por eso es el precio. Este precio tan bajo, porque estamos en una etapa de family friends, pues ahí es donde tú tienes que decir, aquí aporto, aquí invierto, cuando está el precio así. Cuando ya veas todo esto listo, obviamente no va a ser de 430 mil. 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Y algo que siempre me preguntan, Karim, es, ¿Quién va a hacer todo esto, Vane? ¿Quién va a ser la alberca hermosa? ¿Quién va a hacer las terrazas? ¿Quién va a hacer el gimnasio? Un desarrollador que no es nuevo. Lleva 9 proyectos entregados en Yucatán. Aguas con quién lanzas tu dinero. Tienes que poner tu dinero con alguien seguro, alguien que diga, dame pruebas de lo que ha construido. Y yo tengo esas pruebas. 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Así es, con 18 años de experiencia, este desarrollador. ¿Qué te parece, Karim, esa joyita que encontramos? Que tú encontraste, por cierto.
3: A ver, me parece excepcional y tú sabes que a mí me encanta acompañar a nuestra comunidad de inversionistas. Muchos elementos favorables en esta inversión. Una comunidad pequeña, 200 lotes, 100% urbanizada con todos los servicios, un régimen de condominio, muchas amenidades, lo mencionaste, cerca de la playa, pero también cerca de Mérida, lo que permite una buena ocupación, un precio de preventa, efectivamente en la etapa cero de Friends and Family, lo que quiere decir mucha oportunidad de plusvalía, y estoy seguro que durante el webinar de inversión 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Gracias, Vane, por acompañarnos, te liberamos. Equipo, quédense con nosotros, regresamos del corte, vamos a platicar de una temática que todos ustedes quisieran saber. ¿Cuál es el fundamento profundo del libro de Robert Kiyosaki, Papá Pobre, Papá Rico? Vamos a platicar de esto, regresamos.
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0: 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El consumo de kale llegó como una moda gourmet y se terminó adaptando en una cocina saludable. Contiene minerales como hierro, calcio y vitaminas A, C, K y B6 que ayudan a reducir la aparición de células cancerígenas.
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3: Continuamos, equipo, regresando aquí en este programa. Sabes que, Ale, estuve unos días en Europa, en España particularmente. Tuve la oportunidad de cenar con un amigo mucho más grande que yo, que había construido un patrimonio importante. Lo ha construido para él, para su familia, y de hecho este patrimonio fue construido a través de su padre. O sea, yo cené con la última generación y el padre y el abuelo no está, obviamente, y me explicaban cómo han construido patrimonio a largo plazo. Y eso es lo que me gustaría que platiquemos justamente contigo. ¿Qué hacen diferentes estas personas que logran construir un patrimonio sólido a lo largo de los años?
4: Así es, un gusto, Karim, estar aquí contigo y con toda la audiencia. Pues creo que hoy, más que nunca, las personas están buscando algo muy importante. Están buscando no solamente ahorrar, o el objetivo de la vida, de las inversiones, no solamente ahorrar, no es solamente invertir, sino encontrar estos activos que realmente puedan trabajar para mí, por mí, durante años, es decir, hablamos de décadas. Siempre hablamos aquí en el programa de que las inversiones, lo ideal siempre es verlas en décadas. ¿Por qué? Porque no solamente, y es ahí donde tenemos que cambiar un poco nuestra perspectiva, nuestras ideas limitantes. Tradicionalmente antes, y ahondando un poquito lo que decías de tus amigos de Europa, pensamos en que tengo que resolver para mí hoy. Pero ¿qué tanto también nos estamos preocupando por nuestras siguientes generaciones? Y hay que pensar en esas inversiones, en ese patrimonio a largo plazo. Yo estoy hablando de, yo soy primera generación y lo que quiero es construir para que posiblemente mis hijas, tus hijos, puedan tener y puedan generar esa riqueza a lo largo del tiempo. Estamos hablando de realmente el secreto, que es que casi nunca... no se trata de cuánto dinero tengas en la cuenta bancaria. sino de cómo vas a utilizar ese dinero para crecerlo, para hacer que el dinero crezca solito. Y los grandes inversionistas entienden tres principios fundamentales. Primero, que el dinero debe de producir más dinero. Hablamos incluso también del interés compuesto que mencionamos mucho en el programa. Segundo, que el tiempo multiplica las inversiones. Tiempo, debemos de ver las inversiones a largo plazo, en décadas. Tercero, que es mucho mejor invertir en activos productivos que únicamente en ahorrar. Mientras muchas personas esperan el momento perfecto para iniciar, posiblemente lo que estás esperando es que te aumenten el sueldo o que llegue esa oportunidad o que llegue la suerte que estás buscando, debes de poder construirla. Y un inversionista comienza cuanto antes. Entre más pronto, entre más temprano comiences a invertir, esa riqueza va a llegar a ti más temprano.
3: De hecho, cuando pensemos en invertir a largo plazo, yo siempre tomo el ejemplo de mi niño pequeño. Nació cuando lanzamos nuestro negocio, hoy tiene 8 años, es un pequeño hombre. Estoy pensando en cómo construir la próxima década para él, para que llegue justamente a su edad de adulto y que empiece su carrera, quizás sus estudios, pero con ya un patrimonio sólido, y probablemente esto es el mejor regalo que pueda hacer. A veces pensamos que el tiempo nos sobra, en realidad el tiempo pasa a una velocidad tremenda. En México, sin embargo, Ari, cuando hablamos principalmente de inversiones, la gente piensa en bienes raíces, un poco en inversiones bursátiles, menos y mucho en CETES, muchísimo en CETES. Pero hoy queremos hablar del campo, ¿ok? Y quisiera que tú, que eres un especialista del sector de la inversión en el sector agrícola, nos expliques por qué el sector agrícola está despertando justamente tanto interés a la hora de invertir.
4: Porque el campo va a producir algo que es indispensable para todos, que siempre se van a necesitar. ¿Y qué es eso? Los alimentos. El campo ha estado incluso desde la época, yo creo, de los cavernícolas. Es algo que ha sobreexistido a lo largo de décadas, que es uno de los pilares que sostienen las economías, la producción de alimentos. Y en México nosotros tenemos, digamos, estas virtudes, nuestro clima, nuestra tierra fértil. Somos uno de los principales exportadores agrícolas del mundo, ¿ok? No solamente de nuestro vecino de Estados Unidos, sino del mundo. Pero hablando sobre lo más cercano que tenemos, que es Estados Unidos, México es el principal proveedor de alimentos, de productos agroalimentarios para Estados Unidos. Millones de toneladas de frutas, verduras y otros alimentos mexicanos cruzan esta frontera, no cada año, cada minuto, para poder abastecer el mercado estadounidense. Y ahora, en el caso del limón persa sin semilla, que es este producto que les venimos a presentar de Citrus Patrimonial, existe una demanda constante en mercados internacionales. Nuevamente, no solamente Estados Unidos, también Europa, Japón, Corea, se está empezando a aperturar camino con Emiratos Árabes. Y eso convierte al sector agrícola en una actividad ligada a la economía real, algo que nunca se detiene, que es la producción de alimentos. Es decir, este tipo de negocio no depende únicamente de especulación financiera, no depende de una moda que de repente va a pasar, no depende de algo que se puso en auge que después va a desaparecer, sino depende de producir un bien con una demanda constante. Cada vez habremos más personas en el mundo, por ende, vamos a ver más consumidores.
3: ¿Te das cuenta? Acabas de salir de la Copa del Mundo. Estados Unidos, Canadá y obviamente México. Yo cuando veía toda esta gente celebrar, tomar sus cervezas, prepararse para comer, los amigos que te invitaban obviamente a su casa para los festejos, siempre miraba qué productos estaban en la mesa y siempre había un producto que resaltaba, que es efectivamente la presencia de limones. 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
4: Así es, Citrus Patrimonial es un modelo de inversión que te va a permitir apalancarte de una empresa que ya está produciendo y ya está comercializando este tipo de limón. Ellos lo que hacen es exportar un limón denominado US One. ¿Cuál es la diferencia en precio de este tipo de limón versus el precio que se vende aquí en nuestro país? Puedes llegar a superar un 20, un 35% de ese precio. Estamos hablando que mientras tú te dedicas a hacer lo que tú haces, no tienes que volverte agricultor, no tienes que ir a Yucatán a cuidar de los árboles, sino que un equipo especializado va a administrar toda la operación agrícola. Nuestros inversionistas van a participar en de los beneficios del proyecto conforme a las condiciones establecidas. Es decir, es una forma de acceder a un activo productivo sin tener que asumir la gestión diaria de cultivo. Muchas personas buscan ingresos adicionales, pero no tienen tiempo para operar un negocio. No tienen tiempo para ocuparse posiblemente de una nueva actividad, de un nuevo trabajo. Si tú estás buscando una inversión pasiva, es decir, que te genere estos ingresos pasivos sin tener que dedicarle mucho tiempo, Citrus es la opción ideal. Aquí el modelo está diseñado para que el inversionista pueda enfocarse en sus objetivos patrimoniales, mientras especialistas de Citrus Patrimonial operan toda la operación, operan toda la inversión. 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Estamos hablando de 150 hectáreas en el estado de Yucatán. Si cada certificado equivale a 1,000 metros cuadrados, solamente hay 1,500 certificados exclusivos. Esto lo menciono porque en el momento en el que se coloque el certificado 1,500, se cierra la operación de este terreno que se llama Jaguar 4 y lo único que puede suceder es reventa. Aquí es importante que sepas cómo puedes entrar, pero también que hay una reventa que puedes hacer más la plusvalía que se vaya generando a lo largo del tiempo. Todo es a través de un fideicomiso que te va a dar total certeza y transparencia de que tu recurso, tu activo, va a estar destinado solamente a la producción y exportación de limón. Al día de hoy son más de 3,000 inversionistas activos dentro de este modelo. ¿Cómo puedo participar? Yo puedo adquirir desde un certificado, puedo adquirir incluso hasta hectáreas de la producción de este tipo de limón. Y a través de este fideicomiso, Citrus se va a encargar de todo el proceso, es decir, de toda la infraestructura, de toda la cosecha, de toda la comercialización, y yo mes a mes voy a poder recibir el 65% de los rendimientos. Este es un modelo 65-35. Citrus se queda con el 35% restante. Es decir, que mi inversión menor inicia, o la básica inicia, en 100,000 pesos. Yo puedo arrancar con menos de 100,000 pesos, que es mi enganche, y después voy a tener 48 mensualidades de financiamiento. ¿Cuánto voy a poder generar de ganancias? Les voy a poner números gruesos. Por una hectárea, es decir, estamos hablando de una hectárea en producción promedio anual, se pueden generar alrededor de 24,000 kilogramos. Si eso lo multiplicamos por un precio promedio que sucedió en el 2022 de 35 pesos el kilo, es decir, que en un año se pueden generar 840,000 pesos de ingresos. Si le restamos ese 35% que se queda en Citrus para mantenimiento del negocio y que yo siga generando esos ingresos, una hectárea me puede llegar a generar alrededor de 546,000 pesos promedio por año de ingresos, sin tener que ir a operar el negocio, sin tener que ir a Yucatán a ver cómo están los árboles. Y si invierto en un certificado, estaríamos hablando de alrededor de 50,000 pesos anuales promedio lo que yo podría recibir. En Citrus, estos ingresos van a estar cayendo a tu cuenta bancaria mes a mes, totalmente, digamos, directamente gestionados por el fideicomiso. Yo voy a invertir en pesos mexicanos, pero como el 90% de este producto se va al extranjero, mis rendimientos van a ser en dólares.
3: 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También pueden escanear el código QR que tiene en la pantalla. Intentemos hacer una comparativa, ¿ok? ¿Por qué está llamando tanto la atención este modelo y por qué cada vez más personas preguntan por este tipo de inversión en lugar, por ejemplo, de la inversión tradicional en bienes raíces?
4: Porque realmente este modelo de inversión te da la oportunidad de diversificar. Te estás apalancando de un sector que es resiliente y que nunca se detiene. Te estás apalancando de de que alguien más opere el negocio y que tú no tengas que generar una actividad más, es decir, estos ingresos pasivos. Muchos inversionistas ya conocen CETES, muchos inversionistas ya tienen inmuebles, ya tienen terrenos, algunos invierten incluso en la bolsa, los que son más conocedores de ese tema, pero también quieren apalancarse o participar de sectores productivos que históricamente han tenido y van a seguir teniendo una alta demanda. Citrus te ofrece esa posibilidad, ya que Citrus democratizó este sector que tradicionalmente antes era solamente para la gente o que tenía la tierra, que podía invertir millones de dólares en poder generarla, en poder crear este negocio de mucho dinero, de mucho recurso, de mucho capital. Y además aquí te vas a estar apalancando del conocimiento de la empresa. Esa empresa ya tiene ese know-how de poder saber cómo tratar la tierra, cómo plantar los árboles, cómo producir y cómo comercializarlo. Además, también estamos hablando de tecnología. Citrus está adquiriendo muchísima tecnología para poder hacer más eficiente su negocio.
3: 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Y para terminar, Ale, ¿qué les dirías a las personas que justamente nos están escuchando y te están preguntando cuál es la mejor alternativa para hacer crecer su dinero?
4: Así es. Pues que no tomen decisiones sin antes conocer la información. 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Vas a ver cómo puedes entrar con menos de 100,000 pesos y cómo vas a poder generar alrededor de 50,000 pesos anuales sin tener que dedicarle nada de tiempo.
3: Gracias, Ale, por acompañarnos, equipo. 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Gracias, Ale. Continuamos.
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15: Estamos de regreso. Esto es Inversiones Inmobiliarias. Te saluda Genaro Jiménez y me acompaña por acá Michelle Arregui. ¿Cómo estás, Mitch?
4: Muy bien, muchas gracias. Tú ya sabes que feliz de compartir este espacio contigo. Siempre. Y por supuesto con Andrés.
15: Tenemos
4: que ya
15: un
4: también.
15: Invitadazo. Andrés Muñoz, ¿cómo estás?
16: Muy bien, muchas gracias.
15: Bienvenido. Andrés Muñoz, director de Home & Bird Real Estate y... ¿Cómo te encontramos en Instagram, mi querido Andrés?
16: Como losmunoz.mx.
15: @losmunoz.mx. Vamos a platicar, Andrés, de un tema sumamente clave: indicadores financieros favorables para la inversión en México, ¿correcto?
16: Correcto, sí. Y bueno, justamente los indicadores que han salido en las últimas semanas han sido mezclados, ¿no? Tenemos ahí un par de indicadores un poquito pues, que no nos encantan, pero hay algunos que llaman mucho la atención. Por ejemplo, hace un par de días la inflación proyectada para México se ajustó a 3.37%. Es una disminución de lo que venía pasando. Oye, ¿por qué me interesa la inflación? Los créditos bajan, las tasas de interés bajan y eso hace que podamos seguir invirtiendo. También tuvimos un indicador bastante interesante, que fue que hace un par de semanas durante el primer trimestre del año se captaron 23.591 millones de dólares de inversión extranjera directa. Esto tiene un crecimiento de casi el 10% con respecto al año anterior y esto también viene muy de la mano con que el Banco de México anunció que va a mantener la tasa interbancaria de equilibrio en 6.5%. Entonces son tres indicadores que nos pueden decir cómo van los créditos, cómo va la inversión inmobiliaria, cómo va la inversión extranjera en México y esta confianza en el mercado.
4: Efectivamente, ahora son noticias súper interesantes, Andrés, pero hace un par de días se ajustó la expectativa de crecimiento para el país durante 2026. Ahora también hay rumores de que la tasa o la calificación de inversión para México ha bajado, dejándola en niveles inferiores a los últimos años.
16: Sí, a ver, sí, son noticias sumamente relevantes y sí. Una bajada en el crecimiento del país al 1.1% realmente te indica que no vamos tan rápido como nos gustaría ir, pero también abre la puerta para oportunidades en otros sectores, específicamente como el sector de las inversiones inmobiliarias, porque el mercado se tiene que seguir moviendo y aquí es donde está muy interesante lo que está pasando en Cancún. Entonces, cuando tú estás hablando de Cancún, que es una ciudad que ha tenido crecimiento sostenido, que tiene crecimiento en plusvalía del doble dígito, y no te necesito decir que ha sido el foco del gobierno en los últimos dos sexenios al menos, con inversiones como el Tren Maya, ampliación de aeropuertos, crecimiento en la zona hotelera, la construcción del puente Nichupté, que finalmente se inauguró, el nuevo distrito financiero y tecnológico y financiero de Cancún, que completamente cambia la forma en la que nosotros empezamos a ver Cancún como un destino turístico y lo empezamos a ver como un destino que tiene una economía estable y con un crecimiento a futuro muy, muy, muy, muy marcado.
15: Totalmente, Andrés. A ver, esto suena muy, muy alentador y aquí la parte importante, infraestructura. Sí hay un crecimiento, sí hay importancias, no llueve parejo en todos lados. Y aquí, ¿qué es lo que tú ves particularmente en este destino como Cancún?
16: A ver, lo platiqué hace un par de días y a mí no me gusta hacer esta comparación de que Cancún, Dubái, Cancún, Emiratos, pero sin embargo sí hay que ver en qué sí se parecen y en qué no se parecen. Algo que estos países han logrado hacer es, tienen una economía distinta, tienen un sistema de gobierno distinto, pero han logrado tener un crecimiento sumamente acelerado por políticas acertadas en la captación de capital, en la relocación de empresas, y esto hace que un destino explote. Y con esta explosión de crecimiento, pues podemos ver que las mayores empresas se han ubicado en el Medio Oriente, en estos hubs económicos, y vemos que cualquier inversión de bienes raíces pues tiene una plusvalía, porque aquí es donde la gente quiere poner su dinero. Y justamente pensando en esto, viene un proyecto que tenemos, que estamos haciendo el lanzamiento, que es Sulmare Laguna and Residence, que es un proyecto de departamentos residenciales en preventa en Cancún, que además de que son muy, muy agradables, muy atractivos, tienen una excelente gama de amenidades, tienen una diversidad de tipologías para cualquier persona. Entonces, Sulmare Laguna and Residence es un proyecto que está ubicado sobre el Boulevard Colosio, que es la arteria principal de Cancún. Cuando tú llegas a Cancún, pasas por esta arteria, ya sea que vayas a Playa del Carmen o que vayas hacia Costa Mujeres, vas a pasar por el Boulevard Colosio, y esto le da una plusvalía y un plus al proyecto. Estás cerca de la avenida Guayacán, estás cerca de las playas, cerca del aeropuerto y del nuevo Distrito Financiero y Tecnológico de Cancún, lo que hace que un producto sea sumamente flexible, que tiene un atractivo especial para los residentes, pero que también es un producto atractivo para cualquier persona que quiera tener una propiedad de renta vacacional en Cancún, y sin duda para cualquier inversionista que quiera ver crecer su patrimonio.
4: Excelente, Andrés. Me gusta mucho todo lo que nos cuentas del proyecto, y antes justamente de entrar hablábamos un poquito sobre las amenidades y esto, pero para que la audiencia lo sepa, cuéntanos un poquito más sobre qué amenidades tiene, qué tipologías, cuántas recámaras, cómo se va a construir este proyecto.
16: A ver, aquí yo voy a empezar diferente que como empezamos normalmente. Te voy a empezar con los precios, porque los precios se me hacen espectaculares. Sí. El departamento de una recámara, 3.5 millones de pesos. Departamento de dos recámaras, desde 5.8 millones de pesos. Tenemos penthouse hiper atractivos con vistas 360. Y aquí vas a poder ver tu amanecer y tu atardecer desde el roof garden. 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Dejen un mensaje que diga Cancún para que podamos regresar con ustedes y les vaya a poder explicar cómo hacer una inversión en este proyecto o por qué invertir en este proyecto. Primero que nada, amenidades. Sulmare es un proyecto que va a tener 30 amenidades cuando se concrete. Es un proyecto único en Cancún porque tiene simulador de golf. Y ahí vamos a platicarte un poquito más. A ver, tiene cancha de pádel, tiene su business center, tiene una cabina de grabación, sala de podcast, ludoteca, gimnasio, área de yoga, alberca para adultos, chapoteadero. O sea, vas a poder estar tranquilo en la alberca sin que estén los niños alrededor. Y también los niños van a poder estar muy cómodos mientras que los adultos están en su alberca. Vas a poder tener una pista de jogging, una pista de bicicletas, un lobby muy, muy bien organizado, estacionamiento techado y además de todas estas bondades que ya te platiqué, bueno, con unos precios espectaculares.
15: A ver, Andrés, me convenciste 100%, me has convencido. A ver, yo conozco Cancún muy bien, veo los proyectos. Para nuestra audiencia, este es el llamado a la acción clave. Estamos hablando de departamentos de lujo, residenciales, con unas amenidades increíbles, en el mejor momento que tú puedes entrar a un bien raíz, en una etapa de preventa. Así es que, obviamente, lo estamos hablando, es Cancún, es un destino de alta inversión, un destino que conocemos ya internacionalmente. Platícanos, vemos muchísimo éxito en este proyecto. Platícanos más, Andrés, ¿cómo ves tú este producto desde esta perspectiva?
16: A ver, la perspectiva que tiene este proyecto, y me encanta cómo lo enmarcaste, es no es únicamente el éxito de un buen producto bien diseñado en una muy buena ubicación. O sea, eso ya lo tenemos, está por sentado. Pero también para cualquier persona que invierta en este destino, tiene otros atractivos relacionados con lo que hablábamos, ¿no? Estás a 7 minutos del aeropuerto, estás a 10 minutos de la zona hotelera, de las playas, de poder disfrutar Cancún, y estás a 12 minutos de Puerto Cancún. O sea, ubicación inmejorable. Y todo hace que esto haga que la plusvalía del proyecto sea mucho más alta, pensando que ya empiezas con precios reducidos comparados con el resto del mercado. Entonces, estás comprando barato para tener una plusvalía de doble dígito durante los próximos años y vas a estar ganando fácilmente un 30-40% de plusvalía durante la construcción. Y ahí viene lo que mucha gente pregunta: oye, ¿pero en qué etapa está este proyecto? Y aquí hay que ser súper claros. Es una etapa de lanzamiento. Es la mejor etapa en la que tú puedes invertir en un proyecto. ¿Por qué? Porque no hay nadie que ya haya comprado antes que tú y no hay una subida de precios que va a ir pasando en los próximos meses. Entonces, estamos en la parte de cimentación, ya está más o menos empezada y se va a empezar a construir el departamento muestra a partir de septiembre de este año. Y aquí viene algo que es sumamente interesante, que es para una inversión como esta, es un proyecto de 2 años. No es un proyecto que va a durar 4, 8, 10 años. Entonces, en 2 años tú vas a ver de inicio a terminada la construcción y estamos siendo con márgenes de seguridad. No es el tiempo más optimista que te voy a decir en un año, pero nos vamos a atrasar un año. No, estamos hablando de que se va a tardar 24 meses en estar listo el proyecto para entregarse con sus 30 amenidades. 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
4: Excelente. Ahora, quisiera preguntarte, Andrés, muchas veces en este programa, y recuerdo que la vez pasada tú y yo platicamos sobre una diferencia muy interesante, que es la inversión y consumir. En este producto, justamente eso es lo que estamos buscando, que los inversionistas entren en etapa inicial porque es cuando realmente se gana la plusvalía. Cuando tú entras después, porque te quieres esperar a que a lo mejor ya esté construido, ¿qué es lo que pasa? Los precios son mucho más altos y ya llegaron al techo de la plusvalía.
16: Totalmente. A ver, si tú entras en esta etapa, tú entras en el grupo de los inversionistas. Eso no quiere decir que no sea un producto de consumo. Va a ser un producto de consumo un poco más adelante, porque todos los inversionistas que entraron ahorita, que van con la inversión y van a multiplicar su capital, dentro de un par de meses o dentro de un par de años van a poder revender con una superutilidad o mantenerlo porque las rentas van a ser tan buenas que van a preferir mantener la unidad como patrimonio.
4: Efectivamente, muchas gracias, Andrés. Antes de mandar a corte el programa, me gustaría que nos digas qué vamos a hacer para poder conocer este programa. Vamos al webinar, ¿qué vamos a aprender ahí?
16: Cuando ustedes entren al webinar o a la llamada que vamos a tener uno a uno, les voy a dar una idea general del panorama que tiene Cancún hoy, por qué invertir, cómo está creciendo y cuál es el potencial que tú puedes tener en una inversión, especialmente en un proyecto de preventa con las características del que te acabo de platicar.
4: Excelente, Andrés, muchas gracias. Ya saben, este proyecto súper interesante, 3.5 millones de pesos a partir de una recámara. Importante, mándenos un mensajito con la palabra Cancún al 5633-121314. Yo soy Michelle Arregui. Gracias, Andrés. Gracias, Genaro. Vamos a un corte. Regresamos a Inversiones Inmobiliarias.
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1: Qué gusto poder volver a platicar contigo, Joaquín Rincón Gallardo, Rodríguez Rincón Gallardo, de hecho. CEO de Zen Park y de Zen Equestrian Club. Contigo platicamos un poco de la importancia del Distrito Tecnológico y Financiero de Cancún. Como otro ejemplo de la organización de esta ciudad y de su crecimiento estructurado. Vamos a platicar ahora del Distrito Hípico de Cancún, que es otra zona de crecimiento importante, y del anuncio del desarrollo del Zen Equestrian Club. Es un gusto tenerte con nosotros. ¿Cómo estás, Joaquín?
2: Muchas gracias, Karim. Muy bien, muy bien. Aquí estamos siempre muy entusiasmado de participar en estas intervenciones para hablar de todo lo increíble que está sucediendo en este sector justo del Distrito Hípico de Cancún.
1: Qué bueno. A ver, platícame del Distrito Hípico de Cancún. Primero, ¿cómo nació? ¿Por qué nació? ¿Y por qué es tan estratégico dentro del crecimiento de esta ciudad?
2: Mira, Karim, el Distrito Hípico de Cancún en realidad nace hace muchos años, quizá un poco más de 30 años, en una zona que se empezó a vender por lotes muy grandes, extensiones grandes de tierra, se vendían hectáreas, mucha gente compró más de 2, 3, 4, 5 hectáreas. Una familia particularmente invirtió mucho en estos terrenos y empezaron a crear haciendas y empezaron a crear este ambiente ecuestre de bajo perfil, de lujo silencioso, con grandes extensiones de terreno, con veredas muy bonitas, y así se ha mantenido durante todos estos años, durante más de 30 años se ha mantenido así, se ha mantenido como una zona muy campestre, muy apacible, muy fresca, de hecho con un cambio de temperatura en relación al resto de Cancún, porque se ha mantenido con mucha de su selva conservada, con muchos árboles. Entonces ahí nace y ahí empiezan a nacer diferentes clubes hípicos, tanto privados como públicos, y esto se consolida entonces recientemente como el Distrito Hípico de Cancún, porque ya era muy obvio el carácter que tenía la zona, ya era muy evidente que era una zona eminentemente ecuestre, y entonces se perfila como el Distrito Hípico de Cancún, que además, gracias a su densidad y a sus características de naturaleza, pues es un lugar espectacular para la vivienda residencial de lujo y residencial plus, ¿no?
1: Hablamos mucho en el bloque anterior del Distrito Financiero y Tecnológico, de los grandes corredores que hacen de Cancún hoy una ciudad organizada, pero ¿dónde está ubicada? Está ubicado precisamente el Distrito Hípico de Cancún, ¿y por qué esta ubicación es estratégica también?
2: Estamos ubicados, o sea, este distrito está ubicado, digo estamos porque ahí estamos desarrollando el club y estamos desarrollando Zen Park. Estamos en la nueva avenida Chacmol, donde hace casi esquina con la avenida Guayacán. Este es el sur de Cancún, del que ya habíamos hablado, del que viene creciendo a ritmo muy acelerado y con resultados espectaculares en términos de plusvalía. Estamos entonces ahí, en donde convergen la avenida Chacmol y la Guayacán. Es un área relativamente pequeña en comparación con la geografía de la ciudad. Es una área de grandes residencias, de grandes casas, que ya está conectada. Estamos a 5 minutos del aeropuerto, estamos muy cerquita igual del Tren Maya, porque el Tren Maya está adyacente al aeropuerto, desemboca la avenida Guayacán, que ya tiene una gran oferta de gastronomía y de servicios, y obviamente directamente conectando la Chacmol a la avenida Luis Donaldo Colosio, que lleva a Playa del Carmen y a toda esa parte que se conoce como Riviera Maya. Entonces es muy estratégica su posición, porque justamente está en el epicentro del crecimiento del sur de la ciudad, que es donde está explotando todo esto. Y también pues queda muy cerca, a máximo 10 minutos, del Distrito Financiero y Tecnológico de Cancún, porque pues este viene perpendicular al aeropuerto. Así es de que estamos realmente en el centro de la acción.
1: Ahora, es en este marco justamente que nacen dos proyectos, Zen Park Residence y el Zen Equestrian Club. Hoy nos vamos a concentrar sobre el proyecto que se llama Zen Equestrian Club. Ayúdanos a entender ¿Por qué es tan importante la llegada, no sé si lo podemos decir así, la profesionalización del mundo hípico justamente en Cancún?
2: Mira, este club tiene dos aspectos muy importantes. Como tú sabes, cualquier solución o cualquier negocio que solucione un gran problema siempre va a tener éxito. Típicamente va a tener éxito. Entonces, ¿qué pasa aquí? Cancún carece de un epicentro social, carece de este hub social en donde la gente se encuentre, en donde la gente conviva, en donde la gente tenga este tipo de actividades deportivas, sociales, etcétera. El Zen Equestrian Club, aunque su nombre tiene la parte ecuestre, no es solamente un club ecuestre, es un club social con una oferta completa de deportes, tenis, pádel tenis, con una parte de biohacking, de regeneración celular, con oferta gastronómica, con salón de eventos, con una serie de amenidades y de infraestructura que propia de un club de primer nivel en el que se albergará a la sociedad cancunense. Porque Cancún ya tiene esta sociedad y existe ya desde hace muchos años, pero no tenían este punto de encuentro, no tenían este club social que es típico en muchas ciudades, aquí en Guadalajara, el Guadalajara Country Club, en Ciudad de México, el club Chapultepec, etcétera. Entonces, esto es lo que va a ser el Zen Equestrian Club y bueno, lo estamos haciendo como corresponde, como debe de ser, con una infraestructura ecuestre de primer nivel, con las más recientes tecnologías para obviamente priorizar el bienestar de los animales. Cancún es un clima, como todos sabemos, tropical, y lo estamos haciendo, este club lo estamos construyendo de manera que sea muy amigable.

0: para que la familia conviva, eventos mensuales, anuales, etcétera.
1: Y platicaremos, por supuesto, Joaquín, a fondo de todas las oportunidades que ofrece para la familia, pero hoy quisiera que nos enfoquemos sobre la oferta para el inversionista. Hoy en este proyecto, en este programa, acercamos a nuestra comunidad proyectos específicos que ofrecen retornos de inversión y que permiten ser parte de un proyecto que crea un legado. Ayúdanos a entender qué ofrece el Zen Equestrian Club a los primeros 60 socios fundadores de este proyecto.
0: Bueno, estamos haciendo una oferta en la que básicamente los estamos haciendo nuestros socios. Estamos ofreciendo 60 tickets, como bien lo acabas de mencionar, con un valor de 550 mil pesos. Son estas posiciones que retornan un 128.5% en 4 años. Esto es tremendo, es un retorno espectacular. Además, es un retorno con liquidez. Los inversores pueden entrar con un enganche del 30% y luego colocar el resto del ticket en 6 mensualidades y pues tienen el primer año tienen un rendimiento del 8.5%, o sea, una liquidez que equivale a 46.750 pesos. El año 2 tienen un retorno del 25%, el 3 otro 25% y en el año 4 les damos un retorno del 70%. Entonces ya ahí reciben su capital y su retorno. Además, conservan la acción fundadora que tiene un valor brutal, porque la acción fundadora les va, primero que nada, a ahorrar los primeros 24 meses de operación del club, les va a ahorrar la cuota de mantenimiento, pero además son acciones que ellos pueden, si no viven en Cancún, porque seguramente hay inversores que no todos viven en Cancún, no todos van a usar el club, pues entonces pueden rentar su acción fundadora, la pueden heredar, la pueden vender. Es una acción que va a crecer mucho en valor y que digamos que es un valor adicional, es un plus, es un bono allá este increíble retorno del 128.5%.
1: Ahora, vamos a platicar un poco de los números para entender bien justamente cuánto cuesta el ticket de inversión y cuánto gano al término de este periodo.
0: Mira, el ticket de inversión cuesta 550 mil pesos. Ese es el valor, esa es la inversión que hay que hacer. Como ya lo mencioné, solamente hay que colocar el 30% y luego se puede pagar en 6 mensualidades. Al final, el inversor va a recibir 1.256.750 pesos más la acción fundadora.
1: O sea, es tremendamente atractivo, equipo. Si ustedes están buscando invertir en un producto de inversión respaldado por bienes raíces, innovador, literalmente, en Cancún, yo les invito a ponerse en contacto con nosotros, 5633-121314, 5633-121314. También pueden escanear el código QR que tienen en la pantalla. Mencionabas eventos de liquidez, Joaquín, ayúdanos a entender justamente cómo este rendimiento está regresado a los inversionistas.
0: Es muy importante la liquidez cuando tienes un producto como este, Karim. Entonces, nosotros el año 1, y lo voy a decir en cifras, el inversionista recibe sus primeros 46.750 pesos. En el año 2 recibe 137.500. En el año 3, 137.500. En el año 4, que es ese 70% del que hablaba, recibe 385 mil pesos, más su retorno de capital, que son los 550 mil pesos originales. Y entonces así se llega al 1.256.750. ¿Por qué es importante la liquidez? Porque, pues primero que nada, siempre al inversor le gusta tener estos retornos que van, digamos, reduciendo el riesgo o la exposición del capital. Y al final, pues el premio es
1: Joaquín,
0: sustancial, repito, por
1: te
0: el
1: voy a
0: tema
1: interrumpir,
0: de.
1: pero porque llegamos al final de la entrevista, pero contáctenos, equipo 5633-121314. Vamos al corte y continuamos.
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0: 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Estamos de regreso. 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
1: Estamos de regreso. Esto es Inversiones Inmobiliarias. Te saluda Genaro Jiménez en sustitución de Karim Goudiaby. Y vamos a cerrar fuerte con esta transmisión. ¿Qué pasaría? Y te quiero hacer una pregunta. Si dentro de 5 años descubrieras que tu experiencia ya no vale lo mismo que hoy. Quiero hacerte esta pregunta y no tiene que ver sobre hoteles, no sobre inversiones, es más, ni siquiera sobre dinero. Quiero que esta pregunta reflexiones, ¿qué pasará en 5 años? Porque hoy recibes un cheque por una habilidad o un trabajo que entregas, pero ¿sabías que debido a la inteligencia artificial, que no es algo que vaya a llegar, es algo que ya llegó, vas a recibir la mitad de tu cheque? ¿O va a haber 2 personas, 5 personas que lo van a hacer mejor que tú o más rápido? Esto es justamente la reflexión. Y esto no es porque hayas dejado de prepararte o porque hayas decidido trabajar menos, sino porque la tecnología ha cambiado radicalmente. El mercado cambió, los clientes cambiaron y las reglas del trabajo cambiaron. Contigo dentro de este juego, que te guste o no jugar, tú vas a tener hoy que entender durante generaciones, nos enseñaron una pregunta: ¿en qué vas a trabajar? Uh-huh. Pero quizá deberíamos hacernos otra. ¿Qué va a trabajar para ti cuando ya no quieras, o peor aún, cuando ya no puedas? Porque tu patrimonio más importante ya no es tu próximo sueldo, sino va a ser qué lograste construir en opciones para ser libre. Y para esto, doy la bienvenida a Alejandra Padilla. Ale, bienvenida. Es un gusto tenerte por aquí, una saga completa. ¿Cómo estás?
2: Hola, Genaro, un gusto. Ya estando aquí ya contigo, compartiendo esta información. Y lo que mencionas es algo que en la actualidad se debería de discutir en todas las familias. En cualquier familia debería de ser parte de la discusión, parte de esta educación financiera. Porque como dices, la inteligencia artificial está haciendo que algunas carreras, algunos negocios, algunas profesiones estén migrando o incluso puedan llegar a desaparecer por esta inteligencia artificial. Y desde pequeños siempre nos enseñaron a estudiar, y estudias para poder tener una profesión, y esa profesión te va a dar un trabajo, y ese trabajo te va a dar los gastos mensuales o quincenales, y hasta ahí. Nunca te enseñaron a realmente cómo puedes construir más allá de tu carrera o de la profesión que tú decidiste hacer. Realmente es importante estudiar, tener bases, una carrera, una profesión, pero ¿qué va a pasar con tu, como tú mencionaste, cuando mi esfuerzo, mi edad ya no me dé para seguir teniendo esa profesión, seguir trabajando al mismo ritmo que hago ahora? Y es ahí donde las inversiones juegan un papel fundamental.
1: Porque al final del día la mente se cansa, el cuerpo se cansa, y aún así que quieras, pues ya no puedes trabajar al mismo ritmo, lo platicábamos en otra cápsula. Y hay algo que nos han compartido mucho en redes sociales. Nos pueden encontrar como Alejandra-Inversiones, Genaro.BienesRaíces en Instagram. Porque hay hoy muchas personas que sienten que trabajan mucho, pero nunca terminan de avanzar. ¿A qué crees que se debe?
2: Es como utilizamos una analogía que es la de la bicicleta y el tren. Una bicicleta, de hecho hoy en la mañana fui a Chapultepec con mis hijitas y mi niña iba pedaleando y de repente agarró ella una subida y le costaba trabajo pedalear, ¿no? Pero cuando dejas de pedalear esta bicicleta, te detienes por completo. Ese es un sueldo. Nosotros cuando somos empleados tenemos un sueldo de manera constante, pero sabemos en un empleo cuándo llegamos, pero no sabemos cuándo nos vamos. Cuando se cierra esa llave es como si dejaras de pedalear esa bicicleta, se detiene. Cuando tú inviertes, se convierte tu dinero en ese carbón que va alimentando un tren. ¿Qué significa? que poco a poco va agarrando tracción. Entre más carbón le eches al tren, evidentemente va a ir agarrando más fuerza, hasta que de repente solito vaya, porque el carbón lo hizo trabajar. Esas son las inversiones. Tu inversión es ese carbón que metes en el tren y que por sí solo va a ir generando por ti, para ti. No te estoy diciendo que dejes tu empleo, tu generación de ingreso constante. Te estoy diciendo que utilices ese dinero de manera inteligente para tener tu bicicleta, pero también para que vayas construyendo tu tren a largo plazo.
3: Me encanta. Hoy una bicicleta, no vas a trabajar, y lo hablamos a veces del empleado, y ay, tienes una nómina, tienes un salario. Pero también el empresario, el microempresario, el emprendedor. Hoy no hace un proyecto, no avanza y deja de recibir ingresos. No tienes un cliente y dejas de recibir ingresos. Entonces, si el salario o la venta de un empresario sería la bicicleta, el patrimonio del tren, hoy, ¿por qué esta discusión, por qué esta conversación se vuelve más urgente hoy que hace 10 años, Ale?
2: Porque la inteligencia artificial no es algo que está llegando, que nos están avisando que en 5 años, y que entonces tienes que modificar la forma de tu profesión y esas actividades o ese plus que tú das, ya es algo que llegó. Y la Organización Internacional de Trabajo estima que aproximadamente 1 de 4 empleos en el mundo tiene algún nivel de exposición a la inteligencia artificial, que quiere decir que posiblemente algunas de esas actividades vayan a reducir en sueldo o vayan a desaparecer. Entonces, significa que muchas tareas por las que hoy pagamos un salario se van a transformar y se van a reducir.
3: Oye, Ale, quiero que invitemos a la audiencia. Estamos hablando de inteligencia artificial, de hoy cómo un salario te puede mantener al día, pero el día de mañana no. Hay profesiones que corren más riesgo. Tenemos un listado de las 15 profesiones. Si tu profesión está en este listado que te vamos a compartir en el webinar, marcando al 56 33 12 13 14, mándenos la palabra hotel al 56 33 12 13 14, o escanea el código QR que está en la pantalla. Te vamos a dar este listado de 15, son 22, le estoy contando, profesiones. Déjate ayudar, porque hoy tienes tiempo para que no te paguen la siguiente quincena la mitad. Entonces, hay maneras, hay industrias, el turismo, la hotelería, que hoy te pueden permitir que el día de mañana, en 3-5 años, que tu profesión, sí o no, te guste o no, sea sustituida por la inteligencia artificial, puedas tener una opción para salir avante desde este sentido, desde esta perspectiva, cuando tu cuerpo se canse o cuando la inteligencia artificial. Platícanos, Ale, de este proyecto que me has ayudado a acompañar a muchísimos inversionistas, y no lo voy a decir yo como responsable del proyecto, quiero que lo platiques tú desde la tesis. ¿Cuántos empresarios y empleados has apoyado en este proyecto?
2: He tenido más de 100 inversionistas que se han apalancado y que han estado interesados en Can Boulevard. Can Boulevard es la manera de apalancarte de un negocio sin tener que operarlo. Es decir, yo voy a ser propietaria o socia de un hotel, el primer Holiday Inn en Cancún, sin tener que operar el negocio, solamente teniendo este ingreso pasivo. ¿De qué? De la gente que ocupe las habitaciones, de todo lo que se consuma dentro de este hotel, pero aparte apalancándome también de la localidad. Estamos hablando de Cancún, un hotel business que va a estar exactamente ahí en el ojo, en el ojo de todo lo que tiene que ver con el turismo ahí en Cancún, sin tener que operar el negocio. Quien quiera conocer más puede escanear el código QR. Genaro tiene un webinar en donde te platica cómo te puedes apalancar de este modelo de negocio, ser socio hotelero, o envíanos un mensaje al 56 33 12 13 14.
3: No pierdan la oportunidad, marquen al 56 33 12 13 14 y sean parte de un negocio antes de que sean sustituidos por la IA. Muchísimas gracias. Gracias, Ale. Gracias a todos. Los esperamos. Yo soy Genaro Jiménez, Alejandra Padilla. Vamos hasta aquí en esta transmisión.

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2: Muy buenas tardes, bienvenidos al disco de la semana de Imagen. Soy Mariana H. y con mucho gusto les presento el día de hoy el disco de Kanye West titulado Bully Deluxe. Comenzamos con White Lines. 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

0: 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En un momento regresamos al disco de la semana. 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

I Can't Wait, con la participación de Lauryn Hill, es Kanye West del disco Bully Deluxe.

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0: 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Aporta potasio que puede ayudar a prevenir la presión arterial alta.
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Con esto terminamos el disco de la semana de Imagen, Bully Deluxe, de Kanye West. La siguiente semana continuamos con la segunda mitad de este álbum. Gracias a Ulrich Coronado en la producción. Soy Mariana H. Buenas tardes.

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0: 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Regresamos.

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1: En Global Media queremos cuidar tu salud. Por eso te compartimos lo que hacen los superalimentos por tu cuerpo. Las semillas de chía son ricas en proteínas y fibras. Contienen omega 3, un sustituto ideal para quienes no consumen

0: tienen propiedades para el cuidado de la piel, la pérdida de peso, el control del colesterol, el cuidado de la salud cardiovascular, el control de la diabetes y ayuda al sistema digestivo.
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